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1: Bendición, una vez más aquí en la radio con vos, que sos mi familia, que sos mi amigo, mi amiga, somos hermanos. Qué bueno que es poder conocerse en lo espiritual. Es una unidad tan distinta, es mucho mejor que todo. Por algo Jesús dijo, mi familia, mis hermanos son los que hacen la voluntad de mi Padre. En un momento le preguntaron a Jesús por la familia, ¿quién es tu familia? Y Jesús contestó muy bien. Él dijo, ¿saben quiénes son mi familia? ¿Quién es mi familia? Los que hacen la voluntad de mi Padre. ¡Qué maravillosa respuesta! Así que tenés familia, porque somos tu familia. Estamos haciendo lo que Dios nos ha mandado. Estamos compartiendo palabra de Dios a través de la radio. Y no estás sola, no estás solo. Estamos con vos. Estamos realmente llegando con todo nuestro corazón para compartir juntos la palabra. En esta semana estamos hablando de los collados, que son colinas, que son alturas. No sé si se acuerdan de Habacuc. Un día dijo, la higuera no florece y aunque no florezca, no importa, dijo Habacuc. Yo me voy a gozar, yo voy a estar arriba, en las alturas pienso andar. No había vacas en los corrales, no había productos de mantenimiento. Eran momentos donde pareciera que todo estaba frenado, que no había recursos, que no había posibilidades. Pero Habacuc dijo, del collado no me muevo, en las alturas pienso andar. Así que en este día, no sé cuál es tu circunstancia, por ahí tenés problemas en el campo, en la ciudad, problemas con empleados, problemas con tus patrones. Vieron que así es la vida, siempre aparece algo contra lo que tenemos que luchar, pero que no te falte el poder, que no te falte esa fuerza espiritual que Dios te está dando en esta semana. Tenés que ser diferente, tenés que mantener el equilibrio, tenés que mantenerte en paz. Una persona que tiene paz es mucho más respetada. Una persona que se enloquece, que rompe, que pega patadas, es como que no es tan respetada, porque uno dice, ¿qué le pasa? Perdió la cabeza, no es así como hay que hablar, como hay que manejarse en la vida. Pero cuando uno tiene paz, cuando uno tiene un nivel espiritual alto, tan alto que uno puede estar callado, tranquilo, en tiempos de tempestades, en tiempos de dificultades, ¡ah, qué tremenda victoria que te espera! Así que bienvenidos a la radio. Esta es una semana muy especial, estamos en un mes muy especial donde el altar, nuestro altar espiritual, está ardiendo, ardiendo en el espíritu, desprendiendo los aromas, esos aromas que agradan a Dios, como hablábamos ayer. Vamos a compartir la palabra, ¿qué te parece? Estamos hoy en el libro de 2 Samuel, capítulo 6. Vamos a mirar la casa de Abinadab. Abinadab, dice la escritura, que vivía, que tenía su casa en el collado. Su casa, eligió vivir en las alturas. Recién nos acordábamos de Habacuc, que dijo, yo voy a andar en las alturas. Yo no pienso bajar de ese nivel que Dios me ha dado. Y no estoy hablando de algo físico, por favor. No estoy diciendo que tenés que vivir en un piso superior, no estoy diciendo que... Estoy hablando del ánimo, estoy hablando de fuerzas, estoy hablando de entendimiento, estoy hablando de sabiduría. Más allá de que en lo práctico, en los días de Abinadab, la escritura dice que vino David, volvió a reunir a todos los escogidos de Israel, que eran 30.000, y se levantó David y partió.

0: partió de Baal a de Judá con todo el pueblo que tenía consigo para hacer pasar de allí el arca de Dios. Y dice que sobre la cual era invocado el nombre de Jehová de los ejércitos, que mora entre los querubines. Y pusieron el arca de Dios sobre un carro nuevo y la llevaron de la casa de Abinadab, que estaba en el collado. Saben que una persona que tiene esa forma de vivir, porque hoy vamos a tocar los aspectos de la vida, todo lo que sea parte de vivir. Vivir es todo lo que significa moverse, esforzarse, trabajar, enfrentar personas. De toda clase son las personas. Hay buenas, hay malas, hay justos, hay injustos, desde siempre. No es que te están tocando a vos esos problemas. Siempre hubo problemas así. En todos lados y en todos los lugares hay injustos y hay justos. Hay gente que te puede hacer el bien y hay otros que te pueden hacer el mal. Pero en este día, ¿saben lo que hizo Abinadab? Él vivía, su casa estaba en el collado. Y dicen las escrituras que Abinadab tuvo hijos que guiaban ese carro, y dice que se llamaban Uza y Ahío. Y cuando lo llevaban de la casa de Abinadab, que estaba en el collado, dos veces lo dice, con el arca de Dios, dice que Ahío, uno de los hijos, iba delante del arca. Y toda la gente estaba danzando, contenta, con panderos, con arpas, con flautas, con salterios, con címbalos. Eran tiempos de adoración. Una atmósfera que no tenga adoración, que todo sea preocupación, está realmente escasa de Dios. No sé cómo es tu lugar, no sé cómo es el ambiente de tu hogar. Hay personas que no les interesa el ambiente, hay personas que no les interesa la atmósfera que respiran. Yo sí soy fanática de los ambientes. Por ejemplo, siempre estoy atenta al espíritu que se mueve. Hay espíritus que traen tristeza, hay otros discordia, hay otros enojos, contienda, hay gente que llega hasta la violencia, a la locura. Eso nunca hay que permitir. Siempre hay que cuidar el espíritu de una casa. Y esa casa tiene que tener un alto espíritu, un espíritu de fiesta, de victoria. No estoy hablando de una fiesta de tener amigos todo el día adentro. Estoy hablando del espíritu, de estar en altura, de estar fortalecidos, de estar gozosos, de estar tranquilos. Es un ambiente que no te lo puedo explicar lo importante que es poder alcanzarlo. Y saben que hay personas que les cuesta, como pasó en esta cadena que hicimos en Temperley. Una de las personas que llegó a estas reuniones literalmente me dijo: yo no tengo ganas de nada. ¿Y cómo hacemos con una persona que te dice no tengo ganas? Uno tiene que orar, uno tiene que liberar, porque Dios tiene que despertar el querer como el hacer. Esta mujer estaba atada y nos contaba que su madre la había entregado a la Umbanda, y cuando muere la mamá, la que la entregó a la Umbanda, ella no tuvo más deseos de vivir. No quiso cocinar, no quiso pasear. Lo único que pedía es pastillas para dormir, y así llegó a nuestro lugar de reuniones, atada por algo que, por un pacto que, pobrecita, no tiene la culpa. Su propia madre la entregó, hizo pactos a través del ocultismo con ella, y ella no tenía deseos de vivir, no tenía deseos de hacer nada, solo quería dormir para evadir la vida, lo que sentía viviendo, lo que sentía adentro suyo. Y así llegó a las reuniones, y saben que tuvimos que esforzarnos entre todos. No es solo palabra, no es solamente exhortarla que se levante. La tuvimos que ayudar porque no tenía fuerzas. Y crear una atmósfera normal en una casa, donde nadie cocinaba, donde todo el mundo estaba medicado, donde todo el mundo se tomaba las pastillas para estar tirado. Nadie se le interesaba por el aseo personal, nadie le interesaba una comida recién hecha, nadie le interesaba la limpieza. Y fuimos con un equipo de Transmitiendo Vida y todo, esa atmósfera, se comenzó a respirar algo diferente, a ser mandados, a hacer un guiso, como dijo ella, hace tiempo, y animarla que tenga participación, que cocine, aunque no tenga ganas, y la atmósfera comenzó a cambiar. Y esta mujer que tomando pastillas y pastillas para dormir, aún así no dormía, ya comenzó a descansar, ya comenzó a respirar un ambiente propicio para la victoria, un ambiente que uno mismo tiene que edificar. Hay veces que uno no tiene ganas, como decía esta mujer, hay veces que uno no tiene plata, hay veces que uno no tiene fuerzas, hay veces que uno dice, ¿para qué? Porque está solo, porque está sola. Pero otra persona me mandó fotos también y me dice, yo era una de las que no cocinaba porque estaba sola, era todo así nomás, solo porque estaba sola. Y me mandó fotos y me dijo, mirá el menú que estoy haciendo y estoy sola. Y empezó a tener una atmósfera donde todo era diferente, una casita que tenía todos los ingredientes de estar en altura, de no estar en pesadumbre, de no estar en oscuridad. Y saben, este Abinadab quiere decir su nombre generoso, una persona dadivosa, una persona ayudante del prójimo. Este Abinadab era sabio y su casa estaba sobre el collado. Él edificó su familia, su casa en las alturas. Y hoy Dios te está confrontando a vos. ¿Cómo es tu ambiente? Y uno dice, pero pastora, no tengo plata. No es con plata el ambiente. Uno puede llegar a tener un problema tremendo de dinero, puede conservar esa altura, ese ambiente del espíritu, ahí en tu cama, por más que te den un rincón, ese rincón tiene que ser dichoso para vos. Ahí tiene que estar tu Biblia, ahí tiene que estar la radio, ahí tiene que estar la música, ahí tiene que estar un corazón con buenos pensamientos, ahí tiene que estar tu vida en un reposo de victoria y no de derrota. Ahí voy a estar contigo, te dice Dios. Yo nunca te he dejado y no te dejaré, te dice Dios. Cuando uno puede levantarse y edificar nuestra vida en el collado, en las alturas, te hablo de buen ánimo. No te estoy diciendo de comprar cosas lujosas. Te estoy diciendo de tener ese espíritu victorioso. Cuando uno tiene un espíritu victorioso, uno se las ingenia, por ejemplo, para comer. Por ejemplo, ponele que no tengas trabajo, que no tengas un sueldo. Ponele que no tengas trabajo, que no tengas entradas, que no sepas de dónde sacar un mandado, unos ingredientes para tu comida. Dios acomoda a lo espiritual. Si vos estás con buen ánimo, aparecen los recursos. Como hizo Abraham, adoró en un momento de dolor, porque era un dolor inmenso, pero él adoró a su Dios y apareció la provisión. Y en este día, si tenés un espíritu diferente, si tenés tu vida, tu atmósfera, ese ambiente de tu casa en altura, va a aparecer el arca, va a aparecer la provisión, va a aparecer el milagro. Siempre sucedió así. Cuando uno está bajoneado, entristecido, se va muriendo. Pero cuando uno se levanta con gozo, a pesar de no ver nada, a pesar de todavía no recibir ayuda de nadie, uno tiene que saber que Dios algo va a hacer. He conocido, siempre cuento de la familia de Manfredo Krumbols, una familia de un siervo brasileño que vivió también en el Chaco. Ese varón de Dios, con muchos hijitos que tenían y una esposa que tenía luchas, que estaba enferma, ese varón nunca estaba apesadumbrado, siempre estaba bien pila, bien arriba. Y siempre recuerdo que esa gente pasaba necesidades y saben que nunca perdieron ese equilibrio, esa altura, ese ambiente. No tenían nada, por ejemplo, no tener nada no es decir no como lo que quiero, no tenían nada. Y una vez pusieron la mesa igual, como si tuvieran comida. Se sentaron en la mesa y era impresionante ese ambiente que lograron sin tener nada para comer, orando aún por la comida que no tenían. Una altura tremenda del espíritu. Y me acuerdo que mi padre en mi casa percibió algo, sintió y se levantó y dijo: voy a lo de Manfredo. Y se llevó todo lo que podía de mi casa. Y cuando toca la puerta, mi padre siempre decía, estaban alrededor de la mesa, sentados, habiendo hecho la oración de agradecimiento por los alimentos, y no tenían nada, ni pan, nada para comer. Y mi padre toca la puerta. Y Manfredo dijo, Dios te mandó, porque lo movió Dios. Porque Dios, al que habita en esas alturas, siempre lo va a recompensar con mucha victoria. Pero no es fácil, porque todos vivimos por vista, pero hay que vivir por fe. Y hoy tu ambiente, en el ambiente de tu casa, tiene que haber un ambiente de fe. No estés haciendo lo clásico. Hay gente que está contenta cuando cobra y cuando gasta ya empieza a preocuparse. Esa preocupación está destruyendo el ambiente espiritual. Tenés que mantener el gozo, porque lo que te falte lo va a suplir Dios. No sé a quién va a mandar, no sé a quién va a usar, pero Dios va a poner su mano de provisión. Cuiden el ambiente, tengan paz los unos con los otros. No tengan esos enojos. Si te llegaste a enojar, que no se te pase el día sin haberte arreglado, sin haberte reconciliado. La Biblia dice que no se ponga el sol sobre tu enojo. Cuiden el ambiente de la casa. No se puede irse a dormir enojado. Siempre hay que estar reconciliados. Y no importa el orgullo, muera ese orgullo y se levante ese amor, esa presencia de Dios en tu casa. ¿De qué te sirve el orgullo? Hay gente que dice a boca abierta, yo cuido mi orgullo, y se están muriendo, deprimidos, amargados. No tienen ya ni siquiera buenos amigos. ¿Quién quiere una persona tan orgullosa que no sepa disculparse, que no sepa de verdad pedir ese perdón que tenés que pedir a alguien que has ofendido? Ese orgullo nunca te va a servir, te destruye. El orgullo es principio de caída. Es terrible lo que hace el orgullo. Más vale ser humildes. No importa la situación, no importa quién tenga razón. Lo importante es conservar ese ambiente, tu casa, tu vida, en el collado, en la altura, en victoria, acostándote en paz, que digan los demás lo que quieran, pero tu cabeza en paz, tu mente en paz, tu cuerpo va a reposar confiadamente, porque tu carne va a entender lo que está rodeando tu casa, lo que está respirando tu cuerpo. Va a ser un ambiente positivo, va a ser un ambiente bendecido. Dejen las peleas. Es horrible ver la gente pelear todos los días. Y si tenés hijos, no permitas que te griten, no permitas que se pasen de ese límite, no lo permitas. No tengas temor de tus hijos, poné los puntos, cuidá que esa casa sea en el collado, en una altura. No permitas lo injusto. Es injusto que un hijo te grite, que te trate así. Es injusto, no permitas la injusticia. Mantené y cuida esa justicia de Dios en tu casa y guarda todos esos mandamientos que Dios nos ha mandado, ordenanzas, las ordenanzas, por ejemplo, de trabajar, No pienses que es un castigo que tengas que trabajar, es una bendición. Cada día que salgas para trabajar tenés que decir, qué bendición que tengo, tengo trabajo, no importa el horario, no importa el sueldo, yo vuelvo y tenés la frente en alto, tenés la paz en tu alma de que tarde o temprano vas a cobrar algo y ese va a ser un sustento bien ganado. Eso va a ser algo muy bendecido. Así que levanta ese espíritu en el ambiente de tu casa. No te lamentes por trabajar, porque es una bendición. No te lamentes por tus esfuerzos, porque todo esfuerzo va a ser premiado por Dios. Esos esfuerzos van a ser premiados, dice Dios. Reciban esta palabra, reciban esta bendición. Dios va a premiar tus esfuerzos, Dios va a premiar tu humildad. La Biblia dice que al humilde lo va a poner en altura. Y si te humillas, y si de verdad aceptas las ordenanzas de Dios, realmente vas a vivir en esas alturas, vas a vivir de gloria en gloria, de victoria en victoria. Cuiden hasta el detalle, que haya un espíritu generoso. Abinadab, algo que tenía, era generoso. No seas mezquino. Si hay que poner para los mandados, si hay que comprar, no mezquines tu plata. Todos tendríamos que ser generosos, todos tendríamos que ser abiertos. ¿De qué te sirve guardar dinero y no colaborar con esa casa? Ese ambiente, yo no te digo que va a haber gran abundancia. Nadie está hablando de tirar la plata, de hacer cosas desequilibradas, pero sí hay que ser generosos, no mezquinar, no estar ahí diciendo que no hay cuando hay. Si Dios te ha provisto, gástalo, pero no lo gastes en deleites. Gástalo para hacer una rica comida, para compartirla, para bendecir tu casa, para que alguien más pueda comer. Ese es el corazón que hubo en Abinadab. Esa casa estaba en el collado. Tu vida va a comenzar a cambiar. Libérate de todas las preocupaciones, de las tristezas, de la avaricia. Libérate de esos enojos, de ese mal humor. Dios te está liberando ahora. En el nombre de Jesús declaro victoria en los hogares. Echo fuera todo demonio que afectó tu casa, que apesadumbró ese hogar. Que se vayan todos los demonios. Que venga el reino de Dios. Que venga su justicia. Que venga el gozo. Que venga la alegría. En el nombre de Jesús. Amén y amén. Gracias a Dios. Estamos terminando el programa de radio y te animo a cambiar esos hábitos, a ponerle onda, a ponerle fe, a tener gozo, a sonreírte, a poner música, a cantar. Cosas lindas tenés que hacer. Que Dios te bendiga muchísimo. Nos encontramos mañana en esta radio y en este horario. Dios te bendiga.
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3: Bendición, una vez más aquí en la radio con vos, que sos mi familia, que sos mi amigo, mi amiga, somos hermanos. Qué bueno que es poder conocerse en lo espiritual, es una unidad tan distinta, es mucho mejor que todo. Por algo Jesús dijo, mi familia, mis hermanos son los que hacen la voluntad de mi Padre. En un momento le preguntaron a Jesús por la familia, ¿quién es tu familia? Y Jesús contestó muy bien. Él dijo, ¿saben quiénes son mi familia? ¿Quién es mi familia? Los que hacen la voluntad de mi Padre. ¡Qué maravillosa respuesta! Así que tenés familia, porque somos tu familia. Estamos haciendo lo que Dios nos ha mandado. Estamos compartiendo palabra de Dios a través de la radio. Y no estás sola, no estás solo. Estamos con vos. Estamos realmente llegando con todo nuestro corazón para compartir juntos la palabra. En esta semana estamos hablando de los collados, que son colinas, que son alturas. No sé si se acuerdan de Habacuc. Un día dijo, la higuera no florece y aunque no florezca, no importa, dijo Habacuc. Yo me voy a gozar, yo voy a estar arriba, en las alturas pienso andar. No había vacas en los corrales, no había productos de mantenimiento. Eran momentos donde pareciera que todo estaba frenado, que no había recursos, que no había posibilidades. Pero Habacuc dijo, del collado no me muevo, en las alturas pienso andar. Así que en este día, no sé cuál es tu circunstancia, por ahí tenés problemas en el campo, en la ciudad, problemas con empleados, problemas con tus patrones. Vieron que así es la vida, siempre aparece algo contra lo que tenemos que luchar, pero que no te falte el poder, que no te falte esa fuerza espiritual que Dios te está dando en esta semana. Tenés que ser diferente, tenés que mantener el equilibrio, tenés que mantenerte en paz. Una persona que tiene paz es mucho más respetada. Una persona que se enloquece, que rompe, que pega patadas, es como que no es tan respetada, porque uno dice, ¿qué le pasa? Perdió la cabeza, no es así como hay que hablar, como hay que manejarse en la vida. Pero cuando uno tiene paz, cuando uno tiene un nivel espiritual alto, tan alto que uno puede estar callado, tranquilo, en tiempos de tempestades, en tiempos de dificultades, ¡ah, qué tremenda victoria que te espera! Así que bienvenidos a la radio. Esta es una semana muy especial, estamos en un mes muy especial donde el altar, nuestro altar espiritual, está ardiendo, ardiendo en el espíritu, desprendiendo los aromas, esos aromas que agradan a Dios, como hablábamos ayer. Vamos a compartir la palabra, ¿qué te parece? Estamos hoy en el libro de 2 Samuel, capítulo 6. Vamos a mirar la casa de Abinadab. Abinadab, dice la escritura, que vivía, que tenía su casa en el collado. Su casa, eligió vivir en las alturas. Recién nos acordábamos de Habacuc, que dijo, yo voy a andar en las alturas. Yo no pienso bajar de ese nivel que Dios me ha dado. Y no estoy hablando de algo físico, por favor. No estoy diciendo que tenés que vivir en un piso superior. No estoy diciendo que... Estoy hablando del ánimo. Estoy hablando de fuerzas. Estoy hablando de entendimiento. Estoy hablando de sabiduría. Más allá de que en lo práctico, en los días de Abinadab, la escritura dice que vino David, volvió a reunir a todos los escogidos de Israel, que eran 30.000, y se levantó David y partió de Baala de Judá con todo el pueblo que tenía consigo para hacer pasar de allí el arca de Dios. Y dice que sobre la cual era invocado el nombre de Jehová de los ejércitos, que mora entre los querubines, y pusieron el arca de Dios sobre un carro nuevo y la llevaron de la casa de Abinadab, que estaba en el collado. Saben que una persona que tiene esa forma de vivir, porque hoy vamos a tocar los aspectos de la vida, todo lo que sea parte de vivir. Vivir es todo lo que significa moverse, esforzarse, trabajar, enfrentar personas. De toda clase son las personas. Hay buenas, hay malas, hay justos, hay injustos, desde siempre. No es que te están tocando a vos esos problemas. Siempre hubo problemas así. En todos lados y en todos los lugares hay injustos y hay justos. Hay gente que te puede hacer el bien y hay otros que te pueden hacer el mal. Pero en este día, ¿saben lo que hizo Abinadab? Él vivía su casa estaba en el collado. Y dicen las escrituras que Abinadab tuvo hijos que guiaban ese carro, y dice que se llamaban Uza y Ahío. Y cuando lo llevaban de la casa de Abinadab, que estaba en el collado, dos veces lo dice, con el arca de Dios, dice que Ahío, uno de los hijos, iba delante del arca, y toda la gente estaba danzando, contenta, con panderos, con arpas, con flautas, con salterios, con címbalos. Eran tiempos de adoración. Una atmósfera que no tenga adoración, que todo sea preocupación, está realmente escasa de Dios. No sé cómo es tu lugar, no sé cómo es el ambiente de tu hogar. Hay personas que no les interesa el ambiente, hay personas que no les interesa la atmósfera que respiran. Yo sí soy fanática de los ambientes. Por ejemplo, siempre estoy atenta al espíritu que se mueve. Hay espíritus que traen tristeza, hay otros discordia, hay otros enojos, contienda, hay gente que llega hasta la violencia, a la locura. Eso nunca hay que permitir. Siempre hay que cuidar el espíritu de una casa. Y esa casa tiene que tener un alto espíritu, un espíritu de fiesta, de victoria. No estoy hablando de una fiesta de tener amigos todo el día adentro. Estoy hablando del espíritu, de estar en altura, de estar fortalecidos, de estar gozosos, de estar tranquilos. Es un ambiente que no te lo puedo explicar lo importante que es poder alcanzarlo. Y saben que hay personas que les cuesta, como pasó en esta cadena que hicimos en Temperley. Una de las personas que llegó a estas reuniones literalmente me dijo: yo no tengo ganas de nada. ¿Y cómo hacemos con una persona que te dice no tengo ganas? Uno tiene que orar, uno tiene que liberar, porque Dios tiene que despertar el querer como el hacer. Esta mujer estaba atada y nos contaba que su madre la había entregado a la Umbanda, y cuando muere la mamá, la que la entregó a la Umbanda, ella no tuvo más deseos de vivir. No quiso cocinar, no quiso pasear. Lo único que pedía es pastillas para dormir, y así llegó a nuestro lugar de reuniones, atada por algo que, por un pacto que, pobrecita, no tiene la culpa. Su propia madre la entregó, hizo pactos a través del ocultismo con ella, y ella no tenía deseos de vivir, no tenía deseos de hacer nada, solo quería dormir para evadir la vida, lo que sentía viviendo, lo que sentía adentro suyo. Y así llegó a las reuniones, y saben que tuvimos que esforzarnos entre todos. No es solo palabra, no es solamente exhortarla que se levante, la tuvimos que ayudar, porque no tenía fuerzas. Y crear una atmósfera normal en una casa, donde nadie cocinaba, donde todo el mundo estaba medicado, donde todo el mundo se tomaba las pastillas para estar tirado, nadie se le interesaba por el aseo personal, nadie le interesaba una comida recién hecha, nadie le interesaba la limpieza. Y fuimos con un equipo de Transmitiendo Vida, y todo, esa atmósfera, se comenzó a respirar algo diferente. Hacer mandados, hacer un guiso, como dijo ella, hace tiempo, y animarla que tenga participación, que cocine, aunque no tenga ganas. Y la atmósfera comenzó a cambiar. Y esta mujer, que tomando pastillas y pastillas para dormir, aún así no dormía, ya comenzó a descansar, ya comenzó a respirar un ambiente propicio para la victoria, un ambiente que uno mismo tiene que edificar. Hay veces que uno no tiene ganas, como decía esta mujer, hay veces que uno no tiene plata, hay veces que uno no tiene... tiene fuerzas. Hay veces que uno dice, ¿para qué? Porque está solo, porque está sola. Pero otra persona me mandó fotos también y me dice, yo era una de las que no cocinaba porque estaba sola. Era todo así nomás, solo porque estaba sola. Y me mandó fotos y me dijo, mirá el menú que estoy haciendo y estoy sola. Y empezó a tener una atmósfera donde todo era diferente. Una casita que tenía todos los ingredientes de estar en altura, de no estar en pesadumbre, de no estar en oscuridad. Y saben, este Abinadab quiere decir su nombre generoso, una persona dadivosa, una persona ayudante del prójimo. Este Abinadab era sabio y su casa estaba sobre el collado. Él edificó su familia, su casa en las alturas. Y hoy Dios te está confrontando a vos. ¿Cómo es tu ambiente? Y uno dice, pero pastora, no tengo plata. No es con plata el ambiente. Uno puede llegar a tener un problema tremendo de dinero, puede conservar esa altura, ese ambiente del espíritu, ahí en tu cama, por más que te den un rincón, ese rincón tiene que ser dichoso para vos. Ahí tiene que estar tu Biblia, ahí tiene que estar la radio, ahí tiene que estar la música, ahí tiene que estar un corazón con buenos pensamientos, ahí tiene que estar tu vida en un reposo de victoria y no de derrota. Ahí voy a estar contigo, te dice Dios. Yo nunca te he dejado y no te dejaré, te dice Dios. Cuando uno puede levantarse y edificar nuestra vida en el collado, en las alturas, te hablo de buen ánimo. No te estoy diciendo de comprar cosas lujosas. Te estoy diciendo de tener ese espíritu victorioso. Cuando uno tiene un espíritu victorioso, uno se las ingenia, por ejemplo, para comer. Por ejemplo, ponele que no tengas trabajo, que no tengas un sueldo. Ponele que no tengas trabajo, que no tengas entradas, que no sepas de dónde sacar un mandado, unos ingredientes para tu comida. Dios acomoda a lo espiritual. Si vos estás con buen ánimo, aparecen los recursos. Como hizo Abraham, adoró en un momento de dolor, porque era un dolor inmenso, pero él adoró a su Dios y apareció la provisión. Y en este día, si tenés un espíritu diferente, si tenés tu vida, tu atmósfera, ese ambiente de tu casa en altura, va a aparecer el arca, va a aparecer la provisión, va a aparecer el milagro. Siempre sucedió así. Cuando uno está bajoneado, entristecido, se va muriendo. Pero cuando uno se levanta con gozo, a pesar de no ver nada, a pesar de todavía no recibir ayuda de nadie, uno tiene que saber que Dios algo va a hacer. He conocido, siempre cuento de la familia de Manfredo Krumbols, una familia de un siervo brasileño que vivió también en el Chaco. Ese varón de Dios, con muchos hijitos que tenían y una esposa que tenía luchas, que estaba enferma, ese varón nunca estaba apesadumbrado, siempre estaba bien pila, bien arriba. Y siempre recuerdo que esa gente pasaba necesidades y saben que nunca perdieron ese equilibrio, esa altura, ese ambiente. No tenían nada, por ejemplo, no tener nada no es decir no como lo que quiero. No tenían nada. Y una vez pusieron la mesa igual, como si tuvieran comida. Se sentaron en la mesa. Y era impresionante ese ambiente que lograron sin tener nada para comer, orando aún por la comida que no tenían. Una altura tremenda del espíritu. Y me acuerdo que mi padre en mi casa percibió algo, sintió y se levantó y dijo, voy a lo de Manfredo. Y se llevó todo lo que podía de mi casa. Y cuando toca la puerta, mi padre siempre decía, estaban alrededor de la mesa, sentados, habiendo hecho la oración de agradecimiento por los alimentos y no tenían nada, ni pan, nada para comer. Y mi padre toca la puerta. Y Manfredo dijo, Dios te mandó, Dios te mandó, porque lo movió Dios. Porque Dios, al que habita en esas alturas, siempre lo va a recompensar con mucha victoria. Pero no es fácil, porque todos vivimos por vista, pero hay que vivir por fe. Y hoy tu ambiente, en el ambiente de tu casa, tiene que haber un ambiente de fe. No estés haciendo lo clásico. Hay gente que está contenta cuando cobra y cuando gasta ya empieza a preocuparse. Esa preocupación está destruyendo el ambiente espiritual. Tenés que mantener el gozo, porque lo que te falte lo va a suplir Dios. No sé a quién va a mandar, no sé a quién va a usar, pero Dios va a poner su mano de provisión. Cuiden el ambiente, tengan paz los unos con los otros. No tengan esos enojos. Si te llegaste a enojar, que no se te pase el día sin haberte arreglado, sin haberte reconciliado. La Biblia dice que no se ponga el sol sobre tu enojo. Cuiden el ambiente de la casa. No se puede irse a dormir enojado. Siempre hay que estar reconciliados. Y no importa el orgullo, muera ese orgullo y se levante ese amor, esa presencia de Dios en tu casa. ¿De qué te sirve el orgullo? Hay gente que dice a boca abierta, yo cuido mi orgullo, y se están muriendo, deprimidos, amargados. No tienen ya ni siquiera buenos amigos. ¿Quién quiere una persona tan orgullosa que no sepa disculparse, que no sepa de verdad pedir ese perdón que tenés que pedir a alguien que has ofendido? Ese orgullo nunca te va a servir, te destruye. El orgullo es principio de caída. Es terrible lo que hace el orgullo. Más vale ser humildes. No importa la situación, no importa quién tenga razón. Lo importante es conservar ese ambiente, tu casa, tu vida, en el collado, en la altura, en victoria, acostándote en paz. Que digan los demás lo que quieran, pero tu cabeza en paz, tu mente en paz, tu cuerpo va a reposar confiadamente, porque tu carne va a entender lo que está rodeando tu casa, lo que está respirando tu cuerpo. Va a ser un ambiente positivo, va a ser un ambiente bendecido. Dejen las peleas. Es horrible ver la gente pelear todos los días. Y si tenés hijos, no permitas que te griten, no permitas que se pasen de ese límite, no lo permitas. No tengas temor de tus hijos, poné los puntos, cuidá que esa casa sea en el collado, en una altura. No permitas lo injusto. Es injusto que un hijo te grite, que te trate así. Es injusto, no permitas la injusticia. Mantené y cuida esa justicia de Dios en tu casa y guarda todos esos mandamientos que Dios nos ha mandado, ordenanzas, las ordenanzas, por ejemplo, de trabajar. No pienses que es un castigo que tengas que trabajar, es una bendición. Cada día que salgas para trabajar tenés que decir, qué bendición que tengo, tengo trabajo, no importa el horario, no importa el sueldo, yo vuelvo y tenés la frente en alto, tenés la paz en tu alma de que tarde o temprano vas a cobrar algo y ese va a ser un sustento bien ganado. Eso va a ser algo muy bendecido. Así que levanta ese espíritu en el ambiente de tu casa. No te lamentes por trabajar, porque es una bendición. No te lamentes por tus esfuerzos, porque todo esfuerzo va a ser premiado por Dios. Esos esfuerzos van a ser premiados, dice Dios. Reciban esta palabra, reciban esta bendición. Dios va a premiar tus esfuerzos, Dios va a premiar tu humildad. La Biblia dice que al humilde lo va a poner en altura. Y si te humillás, y si de verdad aceptás las ordenanzas de Dios, realmente vas a vivir en esas alturas, vas a vivir de gloria en gloria, de victoria en victoria. Cuiden hasta el detalle, que haya un espíritu generoso. Abinadab, algo que tenía, era generoso. No seas mezquino. si hay que poner para los mandados, si hay que comprar, no mezquines tu plata. Todos tendríamos que ser generosos, todos tendríamos que ser abiertos. ¿De qué te sirve guardar dinero y no colaborar con esa casa, ese ambiente? Yo no te digo que va a haber gran abundancia. Nadie está hablando de tirar la plata, de hacer cosas desequilibradas. Pero sí hay que ser generosos, no mezquinar, no estar ahí diciendo que no hay cuando hay. Si Dios te ha provisto, gástalo, pero no lo gastes en deleites. Gástalo para hacer una rica comida, para compartirla, para bendecir tu casa, para que alguien más pueda comer. Ese es el corazón que hubo en Abinadab. Esa casa estaba en el collado. Tu vida va a comenzar a cambiar. Libérate de todas las preocupaciones, de las tristezas, de la avaricia. Libérate de esos enojos, de ese mal humor. Dios te está liberando ahora. En el nombre de Jesús declaro victoria en los hogares. Echo fuera todo demonio que afectó tu casa, que apesadumbró ese hogar. Que se vayan todos los demonios. Que venga el reino de Dios. Que venga su justicia. Que venga el gozo. Que venga la alegría. En el nombre de Jesús. Amén y amén. Gracias a Dios. Estamos terminando el programa de radio y te animo a cambiar esos hábitos, a ponerle onda, a ponerle fe, a tener gozo, a sonreírte, a poner música, a cantar. Cosas lindas tenés que hacer. Que Dios te bendiga muchísimo. Nos encontramos mañana en esta radio y en este horario. Dios te bendiga.
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2: El Banco Central del Uruguay resolvió mantener la tasa de política monetaria en 5,75%. En un comunicado, la institución señaló que sus proyecciones de inflación y las expectativas de los agentes muestran una trayectoria alineada a la meta de 4,5 en el horizonte de política monetaria. Cabildo Abierto apoyará en general la rendición de cuentas. La diputada Frente Amplista Julieta Sierra destacó: este anuncio es una muy buena noticia y que más de un apoyo al gobierno, su sostén para la población.
3: Con cierto alivio y con cierta tranquilidad, no por el Frente Amplio, no por el gobierno, sino por la ciudadanía, por la gente, que es lo único que nos interesa y lo único que nos interesaba de que esta rendición entrara en la discusión en particular y si pudiera aprobar a lo sustancial, que es las transferencias a los niños y niñas de nuestro país, que es la creación de agentes, de funcionarios policiales para que haya más policías en las calles, que es asignación para la educación y que es políticas que tienen que ir directo a atacar la situación que tenemos con la gente que está en la calle.
0: Argentina.
2: Caso Facundo Moyano, se presentaron dos policías que acompañaron a Candela Arizaga. Las declaraciones de testigos en el caso contra el exdiputado Facundo Moyano por lesiones leves y privación ilegítima de la libertad en contexto de violencia de género continuaron ayer martes con las testimoniales de los policías que acompañaron a Candela Arizaga en las primeras horas del hecho.
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1: El gobierno no promueve la reducción de la jornada laboral, aseguró el titular de las cámaras empresariales. El presidente Orsi, junto al secretario de la presidencia Alejandro Sánchez y el ministro de Economía Gabriel Odone, recibió una delegación de la Confederación de Cámaras Empresariales. Leonardo Laureiro dijo que se promueve el análisis, pero aclaró que todos los sectores de la actividad económica son diferentes. El politólogo Alejandro Guedes advierte sobre un deterioro sostenido en la aprobación del gobierno. Según el analista, la caída en las encuestas no responde a una oscilación puntual.
2: Sí, por un lado se atrajo con las primeras reacciones desde el gobierno, o en este caso lo que escuchaba de la presidencia del propio Frente Amplio, no un actor de primera línea de gobierno. Creo que es razonable que busque poner un poco en cuestión lo que son estos números, que son bastante duros para el propio gobierno. Pero centrándonos ya en los datos, en este caso es de Opción Consultores, pero también ha sido de otra de las principales consultoras de opinión pública de Uruguay, creo que esta última medición confirma, primero que nada, que no estamos ante una oscilación puntual, o sea, una caída puntual en la aprobación del gobierno, sino ante una tendencia más clara de deterioro. Esto creo que es fundamental subrayarlo.
0: Argentina.
1: Juicio por la desaparición de Loan. Citaron a cuatro policías que participaron de la búsqueda de Loan Danilo Peña, que permanece desaparecido desde hace más de 2 años, declaran este miércoles en el juicio por la supuesta sustracción y ocultamiento del menor, que se lleva a cabo en la ciudad de Corrientes.
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1: Policía Caminera exhorta a evitar el cruce de pasos inundados por el aumento de rutas afectadas. La Policía Caminera exhortó a la población a evitar el cruce de pasos inundados, principalmente en la zona norte y este del país. Jorge Pozzi señaló que es exagerado convocar al Parlamento a los ministros de Transporte y Economía por el conflicto en el puerto. Asimismo, el representante de gobierno en el directorio de la empresa criticó que desde la oposición se pretenda decretar la esencialidad.
2: Pero creo que todo tiene a veces su gráfico, ¿no? Y en el momento va a bajar. También se ha hablado mucho de la esencialidad de los servicios y todo eso, cosa que me parece que hay que pensarla mejor, porque ¿cómo usted impone la esencialidad en una empresa privada en donde no tiene nadie que pueda hacer el trabajo que hace un trabajador? Sin embargo, se habla de la esencialidad. Y bueno, nosotros decimos que la única forma de seguir por ahora de ir adelante con esto es encontrar una salida negociada, que es lo que estamos, que yo creo que todo sale bien, se va a dar en un caso no demasiado largo.
0: Deportes.
1: Boca se lució, goleó a Recoleta y se metió en los cuartos de final de la Copa Sudamericana. Boca se lució, dominó todo el encuentro y se quedó con un triunfo por goleada 4-0 ante Recoleta de Paraguay en un partido correspondiente a la vuelta de los octavos de final de la Copa Sudamericana.
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1: La Intendencia de Montevideo confirmó que habrá recolección de residuos el 25 de agosto. La Intendencia de Montevideo informó que el 25 de agosto, feriado no laborable, se mantendrá el servicio de recolección de residuos en la capital. El director de gestión ambiental dijo que el servicio funcionará durante el feriado y detalló que incluirá la recolección y las tareas vinculadas a esa actividad. La Institución Nacional de Derechos Humanos fijó condiciones mínimas ante la posible llegada a Uruguay de personas deportadas desde Estados Unidos. En el marco de las conversaciones en curso entre el Poder Ejecutivo y el Gobierno de Estados Unidos para la eventual recepción de personas deportadas, la institución fijó una serie de garantías básicas de protección. La directora de la institución, Jimena Fernández Bonelli, aclaró que la postura adoptada no busca imponer exigencias desmedidas, sino marcar las condiciones de mínima para poder estar hablando de un proyecto que no vulnere los derechos humanos.
2: Mire, yo diría que son condiciones mínimas. A ver, como Institución Nacional de Derechos Humanos, nosotros tenemos el mandato de monitorear el Estado en el cumplimiento de los derechos humanos. ¿El Estado cumple o no cumple? Eso lo podemos hacer de diferentes maneras. A veces viene por una denuncia y a veces nosotros tomamos la iniciativa. En este caso, porque vemos que hay un proyecto que todavía no está cerrado y que de desarrollarse tiene que cumplir con un cierto número de condiciones mínimas, porque si no se estarían violentando los derechos humanos. Y son esas las condiciones que planteamos. Pueden ser más. Esas son las de mínima para poder estar hablando de un proyecto que no vulnere los derechos humanos.
0: Internacionales.
1: La reconstrucción por el terremoto de Colombia costará 9.500 millones de dólares. El presidente de Colombia, Abelardo de la Espriella, informó que la reconstrucción de las zonas afectadas por el terremoto del pasado 10 de agosto tendrá un costo estimado en al menos 30 billones de pesos, según un cálculo realizado por una empresa privada.
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2: Sindicato policial reclamó a Carlos Negre una ley para funcionarios heridos que estén contenidos. El ministro del Interior recibió a una delegación del sindicato de la policía. Estos reiteraron una serie de planteos que habían realizado para la rendición de cuentas. Entre ellos figura la ley para policías heridos. Javier García presentó un proyecto de ley para que se brinde acceso a tecnologías avanzadas para el control y tratamiento de diabetes. El senador nacionalista destacó que decenas de miles de uruguayos padecen esta enfermedad y que su cometido es mejorar su calidad de vida.
3: Lo que busca es mayor igualdad y posibilidades para que puedan acceder al control, al monitoreo de glucosa, que actualmente solo se cura hasta los 21 años, pero todos sabemos que la diabetes no se fija en la edad, sigue de largo. Y después los 21 años la persona se lo tiene que pagar, estamos hablando de 5.000 o 6.000 pesos por mes, que obviamente es un precio muy alto y que no todo el mundo tiene para pagárselo. Entonces planteamos que se pueda cubrir la posibilidad del monitoreo para edades que pasen los 21 años. Es decir, desearemos que para todo el mundo, pero empecemos aunque sea aumentando esa posibilidad.
0: Internacionales.
2: Terremotos en Venezuela aumenta a 6.438 la cifra de fallecidos por los sismos. La cifra de muertos por el doble sismo del pasado 24 de junio en Venezuela aumentó a 6.438, es decir, 137 más que la semana anterior, de acuerdo con el balance actualizado difundido por el gobierno. El boletín informativo destacó que se han entregado 335 viviendas a las familias afectadas y 59.109 edificaciones han sido inspeccionadas para comprobar su habitabilidad.
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Buen día, buen día. ¿Qué tal, amigos de Radio Colonia? Estamos aquí en el arranque, en el comienzo de una nueva primera mañana. Aquí, claro, como siempre, hasta las 10 estamos con ustedes para que ya puedan comenzar el día, salir de sus casas bien informados, bien informadas, saber todo lo que tienen que saber y arrancar juntos, esta jornada. Hoy ya estamos en miércoles 19 de agosto. Ay, ay, ay, se viene avanzando mucho. Muy, muy rápido este mes. Ya ha quedado atrás el fin de semana largo y atenti, porque ya entramos de a poco en el mes de septiembre, mes de la primavera y mes que no tiene feriados. Ese es mi problema con septiembre, no tiene ningún día feriado, así que habrá que esperar hasta el próximo 12 de octubre. Pero bueno, vamos a ir de a poco, transitando esta semana cortita, porque bueno, como decíamos, venimos de un fin de semana largo, seguimos avanzando, estamos arrancando este nuevo día y un día que parece que dentro de todo va a arrancar con buen tiempo, bastante bien. No sé si veremos el sol en su totalidad, porque ya obviamente estoy chusmeando para comenzar la página del servicio meteorológico y veo un cielo parcialmente nublado. Pero ahora les vamos a contar cómo comienza toda esta historia, ¿eh? ¿Quién les habla? Lorena Frutos Covian y por supuesto, como siempre, ¿con quién estoy? ¿Con quién te despierta con este ritmo un miércoles? Claro, Facundo Olaechea, nuestro operador. También está Paula Alperín en la producción y en nuestras redes sociales, en el manejo de nuestras redes sociales, Pao Burgos, ¿eh? Así que a seguirnos, a comentar, a compartir todo el contenido que allí van a ver subido, posteado en las historias, en todos lados, ¿eh? Y claro, no se olviden, 11 26 60 0 550, el numerito para contactarse con nosotros, ¿eh? Así que ya saben, nos pueden dejar un mensaje, un audio, hasta las 10 de la mañana. Aquí, por supuesto, lo pasaremos o lo leeremos al aire, ¿eh? Bueno, a ver, estamos hablando del clima, claro, porque es una cuestión que nos tiene ahí como muy preocupado, porque tenemos esta tendencia de no ver el sol en la ciudad de Buenos Aires, un fenómeno que ya muchos hablan, bueno, tiene un responsable, no vamos a decir culpable, un responsable que es este super niño, ¿no? Este fenómeno que ha llegado para quedarse y que, bueno, traerá algunas cuestiones climáticas según, por supuesto, la latitud en la que se despliegue este evento meteorológico. Bueno, aquí lo que está produciendo, al menos en la ciudad de Buenos Aires, es esto, esta tendencia a el cielo gris, el cielo cubierto. Atención que estamos arrancando una mañana fría, ¿sí? Otra vez, nuevamente, 6 grados, 2 décimas la temperatura es para abrigarse, igual la sensación térmica, ¿sí? Tenemos una humedad altísima, 91%, el viento está soplando del sudeste a 4 kilómetros por hora y la visibilidad es óptima de 10 kilómetros. ¿Cómo va a estar la máxima para hoy? Bueno, 16 grados, ¿eh? Bastante amplitud térmica, bastante diferencia. Y no digo calorcito, por supuesto, tampoco vamos a despojarnos de la campera gruesa, pero bueno, es un tiempo más agradable, no tenemos pronóstico de lluvias para esta jornada. Y vamos a ver qué va a pasar en los próximos días, porque a partir del fin de semana, ay, les cuento que se viene un bajón importante de la temperatura, ¿eh? Ah, sí, ya los quiero ver bien, bien abrigadísimos. Tanto la mañana del sábado como la mañana del domingo y también un poquito más extendiéndonos ya hacia el comienzo de la próxima semana. Pero vamos de a poco porque recién estamos comenzando. Vamos a concentrarnos en hoy, en este día miércoles y en esta posibilidad de buen tiempo. Igual estoy chusmeando ya, por así, de ansiosa nomás. No veo pronóstico de lluvia, al menos hasta el fin de semana parece que zafamos, ¿eh? Así que bueno. Vamos a quedarnos con esa información. Luego, claro, por supuesto, llegar al señor J. Leonetti con toda la información del tránsito, porque tenemos entendido aquí que, a ver, ahí ya ha habido algunas cuestiones, algunos choques para, bueno, prestarle atención, ¿eh? Porque esto complica
un poco el acceso y obviamente el tránsito en la ciudad de Buenos Aires y en los diferentes puntos desde donde viene la gente, obviamente de la zona oeste, de la zona sur, de la zona norte, así que vamos a ver ya en breve qué está pasando en la calle. Y nos vamos a meter, por supuesto, con toda la información, ¿sí? Con algunos temas también de índole económica, con la causa Cerimedo, lo que se conoció en la jornada de ayer con el ex asesor del presidente Javier Milei, actual asesor del presidente boliviano Rodrigo Paz. Bueno, vamos a ver que quedó involucrado en esta causa gravísima, por cierto, por supuesto. Así que vamos a hablar sobre esto en más detalle. Y también, bueno, claro, obviamente hay deportes porque ayer jugó Boca, no solo jugó Boca, ganó Boca. Entonces la tapa de los diarios también reflejan ese momento, ¿eh? Así que bueno, con un debut también y con algunas otras cuestiones también que han dejado los encuentros que han tenido por Copa Sudamericana, por el campeonato local y demás, ¿eh? Vamos a ver entonces qué ha pasado también en España con este sismo que allí en la zona de Granada, si bien no ha sido una magnitud enorme, pero bueno, lo cierto es que, por ejemplo, han debido desalojar la zona de la Alhambra, un sitio turístico por excelencia allí en esta bellísima ciudad española. Y bueno, repercusiones que todavía siguen llegando, por supuesto, desde Colombia en cuanto a, obvio, lo que ha dejado este sismo. Bueno, algunas colaboraciones de personalidades destacadas colombianas, como por ejemplo Shakira, que ha anunciado en este caso la donación de dinero para la creación, bueno, o la reconstrucción de escuelas allí en su país natal, ¿eh? Algunas cuestiones también virales, algunas curiosidades, efemérides y más tendremos también en esta jornada de primera mañana, ¿eh? Pero bueno, como estamos recién comenzando, estamos haciendo este repaso así, un poco más rapidito, luego ya puntualmente quedaremos en algún tema en particular. También se conoció, como decíamos, dentro de lo económico, lo que es la inflación mayorista, así que también hablaremos de eso, por supuesto, del riesgo país y bueno, otras cuestiones más también, ¿eh? Pero bueno, vamos a estar ya comenzando esta primera mañana con más información. Yo prometí un poquito extendernos en lo que es el pronóstico, como para que ya ahora, hoy miércoles, a mitad de semana, tengamos más o menos una idea de lo que nos espera, ¿eh? Porque ya queremos ir planeando, vamos viendo qué hacer el fin de semana, vamos ahí armándonos alguna cuestión, quizá afuera, quizá adentro. Bueno, vamos a ver entonces cómo vamos a hacerlo entonces. ¿Qué pasa mañana? Mañana, claro, mañana, ¿qué día es? Todos conmigo, a ver, jueves, jueves, previernes, mejor día de la semana, mínima 8, máxima 17, bastante parecido a el día de hoy, también con el cielo parcialmente nublado, así, solcito que, bueno, se resiste ahí a salir en pleno, ¿eh? Pero claro, ¿cómo cerramos la semana? ¿Cómo llegamos al viernes, al mejor día de la semana? Dicen muchos. Bueno, con una máxima fresquita, una mínima fresquita también, por supuesto, 7 grados. Ya la máxima estará rondando los 12 grados. Entonces ya ahí vemos menos diferencia, menos amplitud térmica. Porque, ¿qué pasa? Ingresa una masa de aire frío y si bien parece que tendremos el cielo bastante despejado el día sábado, la mínima, perdón, va a estar en 4 grados. Y esto yo lo estoy viendo desde la página del Servicio Meteorológico, desde otros lugares, en otros informes. He visto un poquito más abajo incluso la mínima, chicos, ¿eh? Entre 2 y 3 grados. No me quiero imaginar la térmica, cómo estará para el sábado. Y lo mismo va a pasar el domingo, ¿eh? Atención, porque se viene un fin de semana frío, pero frío, frío, en serio, aquí en la ciudad de Buenos Aires, ¿eh? Así que luego vamos a comentar entonces qué va a pasar el resto de la semana que viene. Pero tengan en cuenta esto, de tanto sábado como domingo, mucho, mucho frío, ¿eh? Así que a no descuidarse. La buena noticia es que habrá buen tiempo, como decíamos, no hay pronóstico de lluvia, así que bueno, eso también entonces ya nos da como un aliciente, ¿no? Ya, como decimos, bueno, nos abrigamos bien y podemos salir también a la calle a disfrutar, a una plaza, a jugar, a pasear con los chicos. Así que bueno, ya saben entonces cómo sigue toda esta cuestión, ¿eh? Bueno, vamos a hablar también de algunos temas de salud, ¿eh? Hoy tenemos una efeméride
es muy, muy importante, que siempre vale la pena recordar y destacar. Entonces vamos a estar comentándote sobre esto, ¿no? Lo que nos trae a recordación este día 19 de agosto,

Por allí vamos a abrir una ventana hacia el mundo. Vamos a ver entonces qué sucede también, porque sigue el conflicto en Oriente, siguen las tensiones, sigue allí el estrecho de Hormuz con el foco puesto por diferentes gobiernos, por un intento también en este caso de bueno, a ver, que un poco quedarse se quiere con el manejo, con el control de esta área tan sensible y tan importante para justamente lo que es el tránsito marítimo, ¿no? Y sobre todo lo que es el comercio del crudo del petróleo. También tenemos, hablábamos, ¿no?, de algunas repercusiones que vamos a estar comentando sobre lo que sigue pasando en Colombia con un presidente, un flamante presidente, que le ha solicitado a Donald Trump, bueno, ahí un descuentito, si se quiere, en el tema aranceles, justamente entendiendo la situación absolutamente compleja que está viviendo para tratar, bueno, de obviamente llevar asistencia a las familias necesitadas y también, en este caso, bueno, reconstruir partes de las ciudades más afectadas allí por el sismo que azotó Colombia en las últimas semanas. ¿Eh? Así que, bueno, también un poco lo que está pasando a nivel internacional. ¿Eh? Pero bueno, ya como decíamos, esto está recién comenzando, vamos de a poquito calentando motores, como decimos comúnmente, para luego ya estar ahí detenidos en la información que quieren conocer ya más en profundidad. Pero bueno, vamos a ver entonces qué pasa también en los ámbitos del espectáculo, ¿por qué no? Alguna cuestión allí estaremos mencionando también, haciendo referencia a lo que se viene en cuanto quizá algún estreno, alguna cuestión allí que involucre lo que es el teatro, lo que es el cine también. Se siguen conociendo noticias o quizá algún detalle más sobre la muerte de la joven actriz Hayden Panettiere, que bueno, fue hallada sin vida en este caso, y vamos a estar también comentando, bueno, algunas cuestiones que involucran a su núcleo familiar, porque también su mamá hizo algunas declaraciones, su ex pareja también, el padre de su pequeña hija, así que bueno, vamos a estar también comentando un poco lo que se viene en esta situación. Así que bueno, una muerte obviamente joven, 36 años recién cumplidos, así que bueno, también esto ha conmocionado el mundo del espectáculo. Pero bueno, tenemos como habrán visto, tenemos de todo, de todo para compartir con ustedes en esta mañana, así que bueno, vamos a ir de a poquito, para no abrumarlos, porque sabemos que es temprano también, sabemos que recién ya está despejando el cielo, el día, vieron que ya de a poquito va amaneciendo más temprano, de a poquito los días ya comienzan a tener un poco más de duración, lo cual también es bueno, lo cual también nos predispone de otra manera a ella que a esta mañana, a esta hora de la mañana, no sea así una noche cerrada como venía sucediendo, bueno, ya es un aliciente, nos vamos todos poniendo ya quizá en modo primavera, en modo esto, ¿no? La duración de los días que siempre trae allí como un confort para, bueno, para arrancar el día y para terminarlo también, por supuesto, porque hay quienes dicen, bueno, pero yo salgo de casa y es de noche, vuelvo a casa y sigue siendo de noche, ¿qué pasa con el día? Bueno, ya de a poco estamos viendo también esta duración, ¿eh? Lo que estamos viendo, que ya lo que le vamos a preguntar ya en breve nada más al señor J. Leonetti, es un caos tremendo, tremendo allí en la avenida General Paz. Vamos a ver entonces qué sucedió, porque realmente lo que estamos viendo aquí en los monitores es impresionante, un colapso allí en la General Paz. Vamos a preguntarle a él también el motivo, vamos a ver qué es lo que está sucediendo, pero bueno, me parece que la clave de este día es la paciencia para comenzar, bueno, de la mejor forma posible, si tenemos la chance, ¿no?, de salir un poquitito antes de casa, mejor también, por supuesto, para esto, ¿no?, para no quedar atascados ahí, atrapados en lo que es toda la cuestión tránsito, ¿eh? Sobre todo, como decimos, en lo que es la zona de la General Paz, ¿eh? Bueno, pero bueno, también queremos saber, obvio, qué pasa con los servicios y demás, ¿eh? Así que bueno, recuerden, recuerden seguirnos en nuestras redes sociales, ya les comentamos nuestro numerito de contacto, pero se los volvemos a comentar, 11 26 60 0 550, es
el numerito para que compartas, para que opines también, por supuesto, ¿eh? Vamos a hablar de todos los temas aquí, así que tenemos mucho, mucho para compartir. Algunas cuestiones también que ya se van armando, por supuesto, de cara al próximo 2027, porque tenemos un gobierno nacional que está allí apurando algunas.

0: las negociaciones específicamente con el espacio del PRO, pero tenemos también un peronismo, un PJ que parece que está también haciendo de las suyas, porque bueno, se viene, como decíamos, esto pasa muy rápido, el tiempo pasa muy rápido, los meses vuelan y realmente ya en cuanto querramos acordar estamos otra vez allí enfrentándonos a las urnas, por lo cual también aquí es decisivo el armado del peronismo de cara al próximo 2027, un peronismo que ha obviamente enfrentado algunos desafíos en cuanto a cuestiones internas, pero que bueno, realmente tienen que empezar a resolver si quieren proclamarse como la primer fuerza opositora al gobierno nacional. Después habrá obviamente otros espacios, otras cuestiones que mencionar, otras alianzas, pero bueno, eso lo dejaremos para un poquito más adelante. Ahora, lo prometido es deuda, claro, sí, por supuesto. Vamos a preguntarle a J. Leonetti cómo está la calle, pero primero saludarlo, por supuesto. Buen día, J., ¿cómo va?
1: Hola Lore, ¿cómo te va? Muy buen día y una madrugada con una seguidilla de siniestros y el equilibrista, ¿no? El colectivo de la línea 108 que quedó montado sobre el jersey que divide las manos de la General Paz a la altura de Juan Bautista Alberdi. Bueno, a ver, justamente es el mismo lugar donde prácticamente, donde ayer, recordarán, una persona intentó lanzarse sobre la autopista desde la pasarela peatonal, con lo cual nuevamente sí, complicaciones para los que vienen desde el puente de la Noria, desde el Riachuelo, en sentido hacia el Río de la Plata. La congestión es enorme desde altura Richeri, sí, para que tengan referencia. Está asistencia vial de Ausol trabajando en el lugar, ya están allí con un balizamiento. Estaban trabajando tres grúas para poder remover al vehículo. Ahí lo que hay que tener en cuenta es que de una manera muy, muy extraña, el coche quedó, el colectivo, ¿no? Línea 108, fuera de servicio, porque la realidad es que no es parte de su recorrido, pero bueno, quedó en un lugar montado sobre dos ruedas y el resto del chasis, te decía, está volando, apoyado sobre el divisor de cemento, con lo cual tres grúas van a tener que trabajar en conjunto para poder sacarlo de allí intentando no volcarlo, ¿eh? Así que corte prácticamente total de la General Paz en sentido hacia el Río de la Plata, también con restricción en dirección hacia el Riachuelo, hacia el puente de la Noria. Este no es el único incidente que viene de la madrugada, hubo otros tantos. Por ejemplo, ahora hace unos minutos un atropello de Almagro, una mujer fue embestida por un auto en Independencia y Massa. En Avelino Díaz y Cachimado, un auto impactó contra la vereda, no hubo herido de gravedad, pero está restringida la circulación. Chocaron un auto y una moto en Donato Álvarez al 1800 entre César Díaz y Magariño Cervantes. Allí el motociclista fue asistido por el SAMI y trasladado al Hospital Álvarez. Hubo también un choque en la autopista E6 a Cañuelas, en el tramo Jorge Ñuve, en el kilómetro 29.5. Esto es pasando la horqueta en sentido hacia Richeri, hacia el aeropuerto. Tiene una colisión entre dos vehículos, estaba trabajando Corre Sur allí en el lugar. También en Colegiales, en Freire y Federico Lacroce, un choque en dirección hacia El Cano. También estaba un vehículo, bueno, que quedó muy roto, abandonado, y la policía en el lugar. Y también vamos a dar cuenta de la situación que se hizo viral ayer con respecto al cobro de peajes, un cobro erróneo en lo que es la autopista Richeri. Claro, vos pasabas el viernes puesto, por algunas horas nada más, pero claro, hora del mediodía, el peaje sale 1.584 pesos, ¿no? Bueno, te cobraban, como corre la coma, 158.000 pesos, prácticamente.
0: Entonces, bueno, claro, una diferencia importante.
1: Una diferencia importante. ¿Y cómo se daba cuenta la gente? Porque esto afectó únicamente a aquellos que tenían telepase asociado a Mercado Pago. Una de las características que tiene cuando vos tenés el telepase asociado a Mercado Pago es que te debita, ¿sí?, del dinero en cuenta, ¿sí? Claro. No es como cuando lo tenés con una tarjeta de crédito que lo pagás a fin de mes y se van acumulando las pasadas. Normalmente se hace en dos cortes al mes, o sea que se hacen dos débitos, pero que bueno, vos después los pagás cuando te cierra el resumen, ¿no? Cuando se te vence la tarjeta. Son normalmente de 25 a 30 días de diferencia a las pasadas. Acá lo que está pasando es que, como esto fue el viernes, a algunos se les debitó en el día de ayer. Porque recordá que tuvimos sábado, domingo y lunes feriado.
0: Claro.
1: Entonces la situación es que, algunos decían, algunos se les bloqueó el telepase por falta de pago, porque la deuda era muy grande, habían realizado varias pasadas. A ver, esto ya está solucionado, mucha gente sigue comunicándose con Corresur, que es la nueva concesionaria vial, se están haciendo los reintegros, ¿sí?, de este mal cobro por parte de Mercado Pago, ¿eh? O sea, porque los otros usuarios que tenían telepase no tuvieron mayor inconveniente. Hay que entender que hay una situación de recambio tecnológico en la línea de peaje. Recordá que desde el 1 de julio ya no hay peajistas humanos cobrando manual, se han incorporado los tótems de pago electrónico, que está incentivando, como en todas las autopistas, el uso de el telepase. Esto es obviamente una iniciativa desde el gobierno nacional, ¿no?, que no existan más peajistas, personas cobrando el efectivo, pero que además tiene que ver con la evolución de los cobros del sistema de pago. Hoy ya prácticamente vas a un kiosco y no manejas efectivo, ¿no? Un paquete de chicles, sí, pero se lo pagas también con QR. Con lo cual, un poco va hacia eso. Para que tengas un dato, por ejemplo, ya en lo que es la traza de Panamericana y de la autopista del Oeste, más del 93% de las pasadas, de las transacciones, donde en esa traza todavía se mantienen los peajistas, ¿sí?, el trabajador humano en cabina, todavía más del 93% ya se hace de manera electrónica, ya sea con el pago electrónico del tótem o la mayoría de ellos con el telepase, que siempre me preguntan, che, ¿y es necesario únicamente la tarjeta de crédito? No, puede ser asociado con Mercado Pago. Ahora, mi recomendación, indudablemente, es, y si tienen tarjeta de crédito, meter la tarjeta de crédito, pateas el pago un poquito más y te evitas estos inconvenientes, como el que ocurrió el día viernes y se hizo viral ayer con este mal cobro por parte de Mercado Pago para los que pasaron por el peaje de la Richeri.
0: Qué locura, tremendo, Jota, tremendo, pero bueno, como decíamos, lo importante es que ya está solucionado. Gracias, Jota, completísimo como todos los días.
1: Que la pasen bonito.
0: Así pasaba Jota Leonetti con toda la información del tránsito y mucho más. Por supuesto, a esta hora, 7 de la mañana, 31 minutos, nos vamos al servicio informativo de Radio Colonia y seguimos hasta las 10.

0: 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Uruguay.
1: Fábrica Nacionales de Cervezas comunicó el cierre de la planta de Minas, evalúa concentrar la producción en Montevideo. Fábricas Nacionales de Cervezas comunicó al sindicato el cierre de su planta ubicada en Minas, La Valleja, donde se produce la cerveza Patricia. La decisión fue informada durante una reunión realizada en el Ministerio de Trabajo y Seguridad Social, según informó El Observador. La Asamblea del Zunca aceptó el acuerdo alcanzado con las cámaras empresariales. El presidente del Sindicato Único Nacional de la Construcción y Anexos, Richard Ferreira, dijo que el mismo fue votado por aclamación y recalcó que el convenio tendrá una duración de 5 años.
2: Donde se informó del primer punto hasta el último de lo que comprende el preacuerdo y que en definitiva fue votado por aclamación por una asamblea que fue multitudinaria y donde reunió a todos compañeros y compañeras de todo el país con delegaciones que viajaron desde la medianoche para marcar presente, para decir presente en esta asamblea y para aprobar este preacuerdo que sin duda es un preacuerdo que firmando en el ámbito tripartito en el Ministerio de Trabajo.
0: Argentina.
1: Los seguidores de Lula da Silva lanzaron su campaña en Buenos Aires. El Partido de los Trabajadores de Brasil lanzó en Buenos Aires la candidatura a la reelección de Luis Ignacio Lula da Silva con un acto que se celebró en las últimas horas, según la agencia Noticias Argentinas.
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Seguimos con más información. Estás en Radio Colonia AM550. Estás en primera mañana, como siempre. El arranque es tempranito, pero hasta las 10, sí, te contamos todo lo que vos querés y necesitas saber. Prometimos que íbamos a comenzar a compartir con ustedes lo que son las tapas de los diarios. A ver cuáles son los principales títulos de este día, ¿eh? De este día 19 de agosto. Conté que había bastante fútbol, que el tema Cerimedo también está en las tapas de los diarios, con diferentes informaciones y fotografías, así que vamos a comenzar entonces, ¿eh? Vamos a arrancar por la tapa de Clarín para contarte que su título principal dice: el gobierno mantiene el superávit, pero el riesgo país sube a pesar de pagar la deuda. Julio volvió a sonreír a las cuentas públicas, el gobierno tuvo otra vez superávit primario que alcanzó los 2,9 billones de pesos y un excedente financiero de 244.897 millones de pesos al contabilizar los pagos de la deuda. El dato clave en la lectura que hacen los mercados para evaluar la marcha del plan económico no impidió que el riesgo país superara los 500 puntos básicos. Lo curioso es que Argentina sigue teniendo los mejores datos fiscales de la región y al mismo tiempo el riesgo país más alto. Para analistas, las dudas tienen que ver con que la reelección de Milei no esté garantizada. Bueno, mensaje aquí ya de en modo campaña en el título del diario Clarín, ¿eh? Y también te cuenta que según los precios mayoristas fue 0,8% el índice más bajo en 14 meses, ¿eh? Una funcionaria bonaerense fue presa por lavado y la vinculan con Sur Finanzas. La fiscal de La Plata, Bettina Lacky, ordenó la detención de Albertina Mangini, que trabajaba en una oficina de enlace del Patronato de Liberados, acusada de integrar una organización que usaba datos personales y biométricos de expresos para abrir cuentas en billeteras virtuales. Se calcula que le lavaron unos 27 mil millones de pesos. Uno de los implicados está imputado en la causa de Sur Finanzas, la financiera, recordemos, vinculada a la AFA, ¿eh? Bueno, otro título de Clarín dice: destituyeron a un juez de Mar del Plata por expresiones antisemitas. En un fallo sin precedentes, el jurado de enjuiciamiento del Consejo de la Magistratura de la Nación resolvió remover de su cargo al juez Alfredo López, que era titular del juzgado federal número 4 de Mar del Plata, por la publicación de expresiones de odio y contenido judeofobo en las redes sociales. Así tomó sus dichos como un caso de mal desempeño de sus funciones y decidió la destitución. El presidente Javier Milei destacó el fallo. Lo que comentábamos también al comienzo, este sismo que sacudió Granada, que provocó que además tuvieran que desalojar la Alhambra. Este terremoto fue el segundo en 3 días. El monumento andaluz más visitado, la Alhambra, debió ser desalojado a la mañana a consecuencia del temblor, que tuvo una magnitud de 4,8 en la escala de Richter y que dejó 3 heridos, entre ellos una nena, y daños en fachadas de edificios y en autos estacionados. Hay preocupación por la reiteración de los sismos allí en la zona. Y ahora, como decíamos, el caso Cerimedo está aquí en la tapa de Clarín. Dice: detienen en Bolivia a un ex asesor de Milei tras un ataque de sicarios a su pareja. Hablamos de Nadia Veller, pareja del consultor Fernando Cerimedo, que lo acusó por el ataque a balazos que sufrió de parte de 2 personas disfrazadas de repartidores que se llevaron su celular en la puerta de un hotel en Santa Cruz de la Sierra. Nadia Veller, que dijo estar embarazada del ex asesor de Milei y de Jair Bolsonaro y actual consultor del presidente boliviano Rodrigo Paz, afirmó tener pruebas de presuntos actos de corrupción en que estaría involucrado Cerimedo. Poco después del ataque, el consultor fue detenido en el aeropuerto de Santa Cruz de la Sierra a punto de embarcar. El fiscal general del Estado, Roger Mariaca, le dictó prisión preventiva por tentativa de femicidio. Cerimedo se negó a declarar y es lo que estamos viendo aquí en las fotos en la tapa de Clarín. Dice: camuflados como deliveries, 2 sicarios balean a la mujer que quedó internada. Cerimedo arrestado, la foto de Nadia Veller allí internada y esta imagen, ¿no?, de las cámaras de seguridad donde se ve a estos 2 hombres, como decíamos, vestidos, disfrazados de repartidores, pero bueno, uno apuntándole ya con un arma directamente, lo que bueno, luego derivó en este ataque a balazos.
Últimos títulos de Clarín. Boca aplastó a Recoleta y está en cuartos. Fue 4-0 en Paraguay por la Copa Sudamericana. Le había ganado 3-1 en el partido de ida. Y también te cuenta Estudiantes y su mística copera. Derrotó 3-0 a la U Católica en Chile y clasificó a cuartos de la Libertadores. Seguimos con más información. Seguimos con la etapa de crónica ahora, porque claro, ¿quiénes son los protagonistas? Por supuesto, de paseo por Recoleta, Boca aplastó al equipo paraguayo, así es. Ascacíbar, Villa, Merentiel y Velasco marcaron los tantos en el Defensores del Chaco. Los de Arruabarrena enfrentarán a San Pablo, que venció a Bolívar, así te lo cuenta la etapa del diario Crónica, pero tiene más. Más deporte, porque dice, Estudiantes ganó y pasó a cuartos de la Libertadores 3-0 a la Católica. El Pincha se impuso en Chile y chocará con el vencedor de Central Corinthians, Tuco Correa y Carrillo, los goleadores de la fecha. Y en los penales, Independiente Rivadavia eliminado por Fluminense. Así que por ahí pasa la información deportiva que te trae el diario Crónica. Ya vamos a otro orden de noticias porque, por supuesto, habla de el caso Cerimedo. Y hay declaraciones aquí de la mujer que fue baleada y dice, si no fingía estar muerta, me remataban. Nadia Belar recibió 5 disparos de sicarios en Bolivia y se encuentra en terapia intensiva. Desde el hospital reveló que está embarazada del ex asesor libertario y actual colaborador del mandatario boliviano Rodrigo Paz Pereira. El consultor político fue detenido en el aeropuerto cuando intentaba regresar a Buenos Aires. También la mujer denunció agresiones previas, amenazas y presuntos hechos de corrupción. Fernando me quiso silenciar, así lo hizo, lo dijo en declaraciones a Crónica TV. También te cuenta sobre el riesgo país, que volvió a superar los 500 puntos, alcanzó su nivel más alto desde mayo. También te cuenta Crónica que la inflación mayorista fue del 0,8%. Milei celebró el número en sus redes y sostuvo al final, julio empezó con cero. Y te cuenta además Crónica que se necesitaron casi 700 mil pesos en julio, ¿para qué? Para criar un hijo. Se conoció lo que es el índice de crianza y este es el numerazo que ha arrojado el último dato. Y Crónica también te muestra que en el Teatro Colón, la cooperadora del Hospital Gutiérrez celebró sus 70 años. La institución que trabaja junto al Hospital Pediátrico desde 1956 festejó su aniversario en la noche que reunió a, por ejemplo, Sandra Mianovich, Jairo, Elena Roger, y que también el grupo Olmos acompañó a la gala solidaria. Así que bueno, un poco los principales títulos. Vamos rápidamente antes de la tanda con Página 12, porque el protagonista de su tapa es Cerimedo, el ex super asesor de Milei, fue detenido en Bolivia en medio de una trama de balazos, sexo y corrupción. Este hombre clave en la llegada de Milei a La Rosada está preso después de que su expareja embarazada fuera atacada por sicarios que la balearon dejándola por muerta. Sobrevivió y no solo acusa al consultor por el atentado, sino también lo acusa de corrupción de la mano del actual presidente Paz Zamora. En verdad, Cerimedo es el que gobierna, así aseguraba Nadia Beller. Al liberar los archivos, la Justicia Federal intimó a la CIDE a entregar documentación sobre secuestros y desapariciones. La cajita feliz de Caputo es otro título. ¿Y qué te cuenta? Nuevos datos señalan otros fideicomisos con fondos desviados para negociar votos y maquillar el déficit. Lucrar con los morosos. Los bancos hacen negocio vendiendo paquetes de deuda a terceros. Diputados piden investigar los préstamos de billeteras virtuales a intereses usurarios. Y último título de Página 12, no vuela ni en la web. Tras el despido de 700 trabajadores y contenciones entre los accionistas, el sitio de Fray Bondi dejó finalmente de funcionar. Así pasaban los títulos de Clarín, de Crónica, de Página 12. Nos vamos ahora sí a la tanda y seguimos con más información.

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Seguimos repasando los principales títulos que nos traen aquí los diarios en esta mañana. Como bien te decíamos, hicimos un resumen de lo que es la etapa de página 12 de Crónica de Clarín. Vamos con los amigos de Popular, porque claro, obvio, allí en la tapa grandote, la foto de estos cuatro protagonistas, allí del partido de Boca, que dice Boca con paliza y goles, aquí haciéndose eco de la victoria del Xeneize, pero, atención. Porque también te habla de el pincha, dice rugió en Chile y clasificó, pero además te cuenta, en Colombia River busca reafirmar su mejoría. Desde las 21:30 enfrenta a Independiente Santa Fe en el partido de ida por la Sudamericana. Y te cuenta además que por Copa Argentina, Racing y Bosboda ante un desafío clave versus Belgrano. Riestra eliminó además a Gimnasia. Banfield ganó y avanza el resumen bien deportivo que te trae aquí Diario Popular. También, por supuesto, está Cenimedo y con el título que dice: Detuvieron a un ex asesor de Milei en Bolivia, investigan un atentado contra su expareja. También te habla Popular sobre la inflación mayorista que retrocedió al 0,8% en julio. Y como dijimos que también vamos a hablar un poco de espectáculos, claro, chicos, ya te contó Nacho de la Peña que se estrenó la serie de Moria. Y aquí en la etapa de Popular, ¿qué dice? La familia de Luis Badalá demandará a la serie de Moria Kazán por polémica. Así que después, chicos, nos vamos a meter en este tema, vamos a ver qué pasa, porque yo todavía no la vi, no puedo decir, no puedo opinar, me la guardo ahí para maratonear el fin de semana, luego ya estaremos debatiendo en profundidad sobre este tema, pero bueno, parece que hay algo que no le ha gustado a la familia de Badalá, ¿eh? Bueno, a ver, ¿qué nos queda a La Nación? Claro, sí, por supuesto, con el título principal que habla sobre la inflación mayorista, que fue de 0,8% en julio, la cifra más baja en 14 meses, y que en la medición interanual registró un 31,3% y en el acumulado del año subió 16,6%, en ambos casos por debajo del índice de precios al consumidor. Y dice aquí la que fue clave la caída de los precios del petróleo, algo que también luego vamos a estar hablando, justamente qué pasa con la situación que todavía se mantiene con muchísima tensión en Oriente Medio y esto cómo deriva y cómo repercute en el precio del crudo. Intento de femicidio y corrupción, un ex asesor de Milei preso en Bolivia, claro, hablando de Fernando Cerimedo, que fue señalado como autor intelectual. La víctima lanzó graves acusaciones y aquí nuevamente las imágenes, ¿no? De Cerimedo al ser detenido en el aeropuerto de Santa Cruz de la Sierra y el momento este donde los atacantes le disparan a Nadia Veller vestidos justamente como repartidores, con la clásica mochilita, camperita, con la marca, con los cascos puestos de motocicleta y bueno, con el arma allí apuntándola directamente, ¿eh? Otro título te dice, ya juzgan a Instagram y Facebook por generar adicción. ¿Qué está pasando? Meta enfrenta una demanda de 29 estados por nada más y nada menos que 200 mil millones de dólares. Una cifra realmente impresionante. Muchos dicen que podría incluso ahí dejar tecleando a la firma, ¿eh? Sube el riesgo país y es el más alto de toda la región. También te lo destaca y te lo comenta aquí la etapa de La Nación. Y te dice, Boca avanzó en la Sudamericana con una lluvia de goles. Y atención con esta última noticia que te trae La Nación. Dice, escándalo en Mendoza por un error de la corte. No se pudo hacer justicia. ¿Qué pasó? Lo condenaron por atropellar y matar a un joven, pero el tribunal demoró la notificación de la sentencia y la pena prescribió, ¿eh? Bueno, terrible, terrible este tipo de errores que increíble que los tengamos que seguir comentando, ¿eh? Ya para cerrar, nos metemos en información así bien, bien económica con la etapa de Bae Negocios. El riesgo país extendió su escalada y rompió el techo de los 500 puntos. También te cuenta que con fuerte ajuste en prestaciones sociales y subsidios volvió el superávit fiscal. Bueno, claro, decimos a costa de qué, ¿no es cierto? Se resiente la cadena de pagos entre las pymes y también te cuenta que a pedido de las provincias el gobierno modificará subsidios para zonas
cálida. O sea, aquí siguen las negociaciones con los gobernadores, pero también te cuenta y te muestra la foto Bae Negocios sobre lo que fue la reunión de Karina Milei, que se sentó frente a García Cuerva. ¿Para qué? Claro, para, en este caso, planificar la llegada del Papa. Aquí la Secretaria General de la Presidencia, Karina Milei, recibió ayer en la Casa Rosada a la delegación episcopal encabezada por el arzobispo de Buenos Aires, Jorge García Cuerva, para avanzar con la organización de la visita del Papa León XIV en el mes de noviembre. Durante el encuentro se analizó la agenda preliminar y aspectos vinculados con la seguridad, la logística y la difusión de actividades. El gobierno evalúa si habrá asueto los días de la visita. ¿Lo están pensando? Vamos a ver todavía. La macro se ordena, la economía real espera, así te lo cuenta Bae Negocios. El promedio de las expensas se ubicó en los 354.652 pesos en el mes de julio. Este incremento interanual alcanzó el 26% en lo que es la ciudad de Buenos Aires, menor a la variación de inflación del 33,8%, de acuerdo con los registros del INDEC. Y también, ya para cerrar y finalizar, te cuenta sobre la cooperadora del Hospital Gutiérrez, que celebró sus 70 años allí en el Teatro Colón, ¿eh? Bueno, de esta manera ya hicimos un repaso completísimo, completísimo por los principales títulos. En breve, nada más, como decíamos, nos meteremos ya en algunos detalles, algunas cuestiones a destacar y a mencionar. Lo que tengo que contarte ahora es que bajó un poquito la temperatura. Atenti, 5 grados 4 décimas en este momento, igual la sensación térmica. Bajó la temperatura y subió la humedad, 93%. Chicos, el viento sopla del sudeste a 4 kilómetros por hora. Ahora la visibilidad es óptima de 10 kilómetros y atención, el cielo está despejado. Parece que estaremos viendo el solcito bien alto en breve, nada más, ¿eh? Pero bueno, estamos llegando ya a las 8 de la mañana, momento de un nuevo servicio informativo de Radio Colonia, y hasta las 10 seguimos con más de Primera Mañana.

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1: El Senado aprobó licencia remunerada para que trabajadores asistan a eventos educativos de sus hijos. La Cámara de Senadores aprobó por unanimidad un proyecto de ley que habilita a trabajadores a ausentarse de sus hogares de trabajo sin pérdida salarial para asistir a eventos educativos de sus hijos, menores a cargo o tutelados. El gobierno desplegará un abanico de medidas ante El Niño y habrá un centro de acopio en Durazno. El gobierno informó que cuenta con créditos contingentes por 750 millones de dólares con organismos internacionales para atender eventuales desastres naturales. La secretaria general de la Intendencia de Durazno, Ana Laura Gadea, dijo:
2: se recomienda a las intendencias no aceptar donaciones por vía directa. Sí, apoyar quizás alguna organización sin fines de lucro, otro tipo de organización de la sociedad civil, por dos razones. Bueno, uno, el tema de la responsabilidad, otro, el tema de no ocupar tanto tiempo en eso. Cuando hay organizaciones de la sociedad civil bien reconocidas y muy prestigiosas que pueden ayudar en esta tarea. El centro de acopio, digamos, estatal, que va a estar en Durazno, no sería en principio para donaciones particulares, sino para los insumos, digamos, proporcionados por el gobierno.
0: Internacionales.
1: El nivel de aprobación de Trump cae a 33%, señala una encuesta. El nivel de aprobación del presidente de Estados Unidos, Donald Trump, cayó a 33%, el nivel más bajo de su presidencia en medio de la preocupación pública por la guerra contra Irán, indicó una encuesta según publica la agencia Noticias Argentina.
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0: Seguimos adelante con más información. 8 de la mañana, 5 minutos en todo el país, con el cielo finalmente despejado. Estamos transitando este día, este miércoles 19 de agosto, con una efeméride muy importante que realmente queríamos detenernos aquí para llevar información, para hablar sobre este tema, porque vamos a contarles que hoy se conmemora el Día Nacional de la Lucha contra el Síndrome Urémico Hemolítico. Muchos quizá habrán escuchado este término, habrá escuchado sobre este síndrome, pero por supuesto lo vamos a conversar con un especialista en mayor profundidad, con el doctor profesor Ramón Exceni, pediatra nefrólogo y director del Hospital de Niños de San Justo, que lleva su mismo nombre, así que es un placer tenerlo esta mañana con nosotros. Lo saludamos, doctor, ¿qué tal? ¿Cómo le va? Lorena Frutos Cobian aquí.
1: Buen día, querida. ¿Cómo te va? Un placer
0: Muy bien,
1: escucharlas y
0: igualmente.
1: participar con ustedes.
0: Gracias, doctor. Realmente un placer, un honor tenerlo aquí con nosotros. Bueno, para hablar, como decíamos, de este tema, ¿no? Hablamos del síndrome urémico hemolítico, esta efeméride que usamos un poco como excusa, ¿no? Para llevar información a la población, a la audiencia. Quizás muchos habrán escuchado estas tres palabras que conforman este síndrome, algunos quizás no. Así que, para que no vamos a dar nada por sentado, doctor, si le parece bien, y vamos a comenzar preguntándole entonces, ¿qué es el síndrome urémico hemolítico?
1: Mira, el síndrome urémico hemolítico es una enfermedad renal que prácticamente es un azote para la Argentina, porque lejos, pero lejos, la cantidad de pacientes con síndrome urémico hemolítico en Argentina, un solo dato te doy, si sumas, no, nuestros pacientes duplican prácticamente todo Latinoamérica y no me extiendo más lejos porque es tremendo. Eso es un problema, sí, ese es un problema que, y probablemente es una cosa que se me había ocurrido el otro día, probablemente sea la causa, seguramente, de del nivel altísimo que tiene la nefrología pediátrica en Argentina. Es una de las mejores del mundo y reconocida. Porque a partir de que te voy a decir, contesto tu pregunta. Esta es una enfermedad que está el 90% producida por una bacteria que se llama Escherichia coli, que está presente y es de donde se la contaminan los chicos. Prácticamente el 90% en la carne. Es la carne picada que se cocina mal. La carne cruda o mal cocida. Es decir, cuando los famosos y reconocidos son las hamburguesas, una hamburguesa para ser consumida y no tener problemas debería superar los 70 grados y eso es lo que nos sucede. Sobre todo, ¿sabes qué está pasando en comidas que llevan carne picada, como las empanadas, los pasteles de carne, todas estas cosas que se controla menos eso? Y estamos viendo muchos casos por esas causas y no, bueno, y también por las hamburguesas. Y la hamburguesa, digamos, aunque uno no lo crea, es más problema la hamburguesa de la casa. ¿Por qué? Porque en general, claro, porque ¿qué es lo que pasa? Vos tenés un pedazo de carne, ¿no? Y por suponer una milanesa. La cocinas de un lado, enseguida toma esa temperatura, la tomas del otro y la comes y no pasa nada. Pero ¿qué pasa? Si vos la picás, la bacteria que está en la superficie, está en las dos superficies. Entonces, vos la picás y metés la bacteria, la metés dentro en el medio de la hamburguesa. Y es ahí el problema. Ahí no llega la temperatura tanto. Para llegar a 70 grados hay que cocinarla muy bien. Ese es el secreto, está ahí, ¿entendés? Y es una enfermedad que, claro, empieza con, así te hago el panorama, como es lo que le pasa al chico. El chico empieza con diarrea con sangre, eso es básico, que tenga sangre. ¿Por qué? Porque por muchos años prácticamente se ignoró la división entre dos síndromes urémicos hemolíticos. El que vamos a hablar, el que te interesa a vos y por el cual me llamás, que hoy se recuerda este 19 de agosto, se llama síndrome urémico hemolítico típico, que es el producido por las bacterias. Ese es el más frecuente, digamos, te digo, por ejemplo, mi hospital, que es bastante, digamos, concentra el conurbano, casi todo el conurbano. Desde que yo empecé a trabajar allí hace bastante tiempo, tenemos más o menos 1.200 chicos ya estudiados. Mira, es tremendo. Eso del típico. Y del otro, que es inmunológico, es hereditario, debemos tener no más de 10. Así que fíjate vos la diferencia. Pero, entonces, cuando el paciente... vamos a suponer que esta maldita costumbre que hay ahora de hacer los cumpleaños por ahí en lugares de comida rápida sin ser lugares de comida rápida, hacerla y dar predominantemente a carne picada o hamburguesa. Suponete que 20 chicos se contaminan y de esos 4 o 5, y así todos tengan la bacteria, se van a enfermar de la enfermedad el 10% más o menos. Y bueno, y empieza con una diarrea con sangre, esa es la diferencia. Pues ahí el otro, el típico al cual uno el atípico al cual uno le tiene miedo, no en general no tiene diarrea con sangre. Eso es lo que sella al que nos interesa a nosotros, al típico. Bueno, y de allí empieza lo que vos me preguntás qué es, y bueno, ahí empieza enseguida el problema renal, el chico deja de orinar, orina poco. Ese es un síntoma. El segundo síntoma, y es el más llamativo, empieza a romper glóbulos rojos, digamos, un chico que tiene el porcentaje de glóbulos rojos se establece en 40%, más o menos, un chico normal, 42, por ahí, llega a 20, 18, imagínate que llega, para hacértelo más comprensible, a 2 millones de glóbulos en vez de 5, y bueno... Claro. Esos chicos, casi te digo el 90% se transfunden, por no decirte el 100%. Así que ya tenés dos, tenés la falta de orina y tenés eso. Y después, y los problemas digestivos. Esos tres no faltan nunca. Después vienen cosas que pueden, sí o no. Pues lo más peligroso, lo que nosotros le tenemos mucho miedo, es a la alteración neurológica. Ahí estamos con problemas. Cuando empieza el chico, puede estar somnoliento, o está nervioso, que a veces dice, todo no está nervioso. Bueno, chicos, viene en su casa, lo transfunde, que esté nervioso. Pero el problema es cuando empieza con convulsiones y a veces hasta coma, ¿no? Eso, si te interesa, calcular que un 30% de estos chicos hace daño neurológico. Después de eso... Claro. A otros órganos, ya cualquiera, el corazón, el páncreas, cualquiera, ese es el... Y la evolución es hasta que orine, ese es el tema. Normalmente, un chico, de todos los que vemos, 7, 8, 9 días, 5, orina. Ahí empieza a orinar y la cosa empieza a mejorar. En la alteración en la sangre hay que mirarla muy bien, porque baja los glóbulos rojos, y un parámetro muy importante para nosotros de evolución es en la baja de las plaquetas. Cuando las plaquetas, cuando están, el periodo agudo, están en 30.000, 40.000, normalmente son 200.000. Cuando empiezan las plaquetas a mejorar, la enfermedad empieza a mejorar. Lo peor que nos pasa es cuando se plantan ahí las plaquetas todos los días, siempre el mismo valor. Esa es otra cosa importante. Bueno, y después, ¿qué pasa con estos chicos? La estadística nuestra es siempre igual. El 55% se curan. Se curan, no pasa nada, se controlan. Después un 40%, te diría más o menos, quedan con un daño renal leve. Es decir, pierden proteínas por la orina, por ahí un poco de sangre a veces, algún poco de hipertensión. Depende, eso es variado eso, pero... Esos van a la larga. Ahora hay medicación para esta etapa, un medicamento que se llama enalapril, que es renoprotector, que que ha cambiado un poco. Estos chicos iban todos al fallo renal, ahora no, ahora andan bien. Y después un 5% van derecho viejo a la diálisis y al trasplante. Pero fíjate, con 50% se curan y se curan bien. Esa más o menos es el panorama. No sé qué, pregúntame todo lo que quieras.
0: Bueno, doctor, gracias. Claro, estamos hablando acá, nos centramos por supuesto en los niños que son los más afectados, ¿no? Por esta enfermedad. Pero le consulto, doctor, ¿los adultos también tienen riesgo de contagiarse de esta bacteria y desarrollar alguna complicación?
1: Los adultos, el tipo de la Escherichia coli de la bacteria no se ve tanto. Alguno por ahí cae, pero pues, imagínate cuántas veces se meten a comer, incluso hay países donde ves que está la carne ahí en la calle. El adulto, poco, por esta causa, por esta causa. Y vos fíjate, mirá qué cosa, para que vos veas. La muestra de cómo se infecta en nuestro país es que vos, si vos le sacás sangre a un chico y le haces anticuerpos, pues vamos a suponer que un chico empieza con diarrea. Entonces, ¿qué se hace siempre? Dice, bueno, se le saca sangre, se busca la bacteria en la sangre, y si hay anticuerpos contra la Escherichia coli esta, ya está, se hace el diagnóstico. Eso era hasta hace unos 10 años, y en mi hospital yo tengo dos hijas nefrólogas, una Claudia que trabaja conmigo en San Justo y otra Andrea que es la jefa en el Austral. Muy bien. Claudia, la que trabaja conmigo, un día me dijo, pero ¿por qué no les vemos cuánto tienen de anticuerpos los chicos sanos? Y fue el boom del, creo, lo más importante que hicimos nosotros en San Justo. Cuando terminamos de estudiar, 100 chicos sanos, totalmente sanos, que venían a por ahí para una operación de traumatología, nada que ver con el riñón y nada que ver con la infección, el 76% habían sido contaminados en su vida con esta bacteria y no sufrieron la enfermedad, para que veas cómo está difundida. Ahora, en los adultos hay una causa que es en la mujer, en el posparto, se ve y es una consulta que no te diría frecuente, pero hay que... Y después donde se ve mucho ahora es en los postrasplantados, sobre todo los trasplante de médula ósea suelen hacer esta enfermedad. Y la otra causa aquí en adultos son drogas. Algunas drogas provocan, por ejemplo, la ciclosporina, que es una droga que se usa mucho. Hay algunas otras drogas que pueden provocar esto, pero no es una enfermedad que en el adulto, digamos, no sano. La forma típica esta que hablamos de la bacteria es, pero te diría que si yo habré visto, no sé, 5 en mi vida, es muy mucho.
0: Claro. Doctor, le consulto. Bueno, esto entendemos entonces que realmente es un problema de salud pública que preocupa y mucho, ¿no? ¿Usted considera que la gente, claro, que la gente tiene suficiente información, está, digamos,
1: no,
0: metida
1: está,
0: en la
1: ahí,

0: en su casa, que a él no le va, eso le va a pasar al otro, a ella no le va a pasar. Y todos los que, algunos que cuidan son fanáticas que cuidan, otros que no cuidan, otros que, pero ¿qué pasa? ¿Cuál es el problema? Yo siempre discuto lo mismo, el gobierno se le preocupa la enfermedad y eso me consta que le preocupa, pero no hay una, a ver, te pregunto a vos, ¿alguna vez escuchaste que por televisión una semana te digan, hoy podrían empezar a decir, es la semana del síndrome urémico hemolítico y explicar y mostrar y decirle a la gente que si tiene diarrea con un poco de sangre, si tiene eso? No, no sé si para ahorrar plata o para qué, hacen las campañas con la diarrea. Las de gastroenteritis, y no es lo mismo, la gente, para ellos la diarrea es una cosa de todos los días, les parecen todas iguales, pero siempre lo cuento, yo cuando trabajaba en Estados Unidos, una vez hubo un caso ahí en Nueva York, por una semana todos los canales estaba la foto ahí del síndrome urémico, la gente tomó conciencia y toma conciencia rápido, te das cuenta, y eso es pues, muy muy importante para la difusión y para que la gente... ¿Sabes cuándo pasa? Mira, fíjate qué importante que es. Cuando se hizo la campaña del cólera, ¿vos te acordás? El cólera, sí. el cólera. Y bajó el urémico hemolítico a la mitad, mi amor. ¿Por qué? Porque la gente, para evitar la infección por el cólera, tomaba todas las medidas que se deberían tomar para evitar el síndrome urémico hemolítico. Se cuidan las y acá viene lo más importante que nos interesa, qué hay que hacer para prevenir esto. La carne picada, ya te dije, eso lo primero, pero después tenés las verduras, cada vez hay más, ahora hubo unos 6 años, sí, escúchame bien, 600.000 casos de síndrome hemolítico en Alemania por brote de soja, ¿podés creer eso vos? Brote de soja que viene importado de España. Bueno, la ciudad que cayó más fue Hamburgo, y aunque vos no lo puedas creer, nosotros estábamos en un congreso justo, así que los argentinos estábamos a la hora del día, todo el mundo nos consultaba, porque claro, estábamos justo ahí. Bueno, la verdura. Y después el famoso lío, la discusión que yo ya me retiro de esa discusión, es con los lácteos. Y si querés tenerla clara, es así, no es el lácteo. Nosotros tenemos muchísimo cuidado con el yogur cuando pierde la cadena de frío, con la leche es lo mismo. Ese es un gran problema. Ahora, y hace no mucho, y creo que en base a todo lo que presionamos, casi todos, o creo todos los yogur están pasteurizados y algunos doblemente leche y eso disminuye mucho, porque antes, por eso, si vos querés acabar el tema, le puedo decir a la madre que se compre una yogurtera y lo haga. Si lo hace con leche larga vida, no pasa nada, pero esa es otra causa, la leche después, el persona a persona no es tan frecuente, pero en los casos, en las familias donde hay esta enfermedad, hay que tener mucho cuidado el contacto persona a persona. Esos son en general los que después la base, el gran problema son en Argentina, en los asados, el uso en los asados y fuera de los asados, donde sea, en cualquier comida que hagas, usar los utensilios de cocina separados. Es decir, vos no podés cortar un pedazo de carne porque vas a hacer un asado y con ese mismo cuchillo cortar un tomate para la ensalada. ¿Entendés? Ajá, tiene que estar separado. Tiene que estar separado. Para la carne, para la verdura, lo mismo, todo lo que sea probable contaminación, hay que tenerlo separado.
1: Bien, excelente, doctor. La verdad, hemos aprendido muchísimo, así que le agradecemos enormemente la paciencia y la claridad con lo que nos ha explicado estos temas, como decimos al comienzo, ¿no? No queremos dar por sentado nada, mucho menos en temas de salud, para que la gente realmente pueda acceder a

0: a información confiable desde los especialistas. Así que ha sido un placer esta charla. Le agradecemos
1: No,
0: enormemente el tiempo que destino para conversar aquí con nosotros.
1: no, no, cuando quieras estoy a tu disposición, no hay ni medio
0: Muchísimas
1: problema.
0: gracias.
1: Aparte
0: Bueno.
1: nos interesa esto porque, ya te digo, es casi, casi vergonzoso, diría. Nosotros cuando vamos a los... En Miami todos los años, en marzo hay un congreso hace 40 años, y siempre nos invitan a nosotros para este tema, y hace como... Ponele que te diga uno, 20 años, un norteamericano me dijo: doctor, venga, que quiero hablar con usted. Usted viene todos los años y nos dice: tengo 1.000 casos, pero ¿qué le importa eso? A mí yo no gano, no, que usted tuvo tanto, a mí no me importa nada. ¿Por qué no hace algo mejor? Investigan y traen investigación. Y le digo: mire, yo estoy en un hospital con muchos pacientes, pero pobre. Dice: bueno, haga lo siguiente, mira el consejo que me dio. Búsquese un lugar de alto nivel de investigación, que esos no tienen pacientes, porque tienen en general, se dedican a la investigación básica. Vine acá y hicimos una asociación con la Academia de Medicina, mira nada menos con quién, con el CONICET. El CONICET, esto es una buena información para el día de hoy. Hay un grupo que lidera la doctora Marina Palermo, que te digo, es la líder en investigación en el mundo. Y ellas, nosotros, cuando hacemos un protocolo de investigación, llevamos a nuestros pacientes, ellas ponen toda la tecnología. Y te voy a decir: mira, hoy pensando en esta charla, me puse a fijar, empezamos a trabajar en el año 2000, llevamos 26 años juntos trabajando, y llevamos publicados 18 trabajos, pero estas mujeres del CONICET no se quedan con revistitas. Estas, que el Journal de no sé dónde, que el Journal de los leucocitos, y todo, todo altísimo nivel. Y creo, y ya por eso, todo, me doy cuenta, porque la mayoría de los trabajos de investigación en el tema este que estamos nosotros, diurético hemolítico, cuando alguien lo hace en el mundo, va a publicar algo, nos lo mandan a nosotros para revisar, como ya digamos reconocido como el centro líder en el tema este de este síndrome. Así que así está la cosa.
0: Muy
1: Y
0: bien, es
1: bueno,
0: importante también destacar
1: espera,
0: esto, doctor, que usted comenta, ¿eh?
1: espérate, que no me puedo ir sin decirte lo del doctor Carlos Gian Antonio. No, bueno, es el que descubrió en Argentina en el año... Esta enfermedad se descubre en 1955 y se presentan cuatro casos. Nada más, en Suiza. Nadie habla más de esto hasta que en el año 64, mirá las dos cosas que hace Gian Antonio. Gian Antonio era un genio, era, no sé cómo te lo puedo decir, pero estaba adelantado a todos nosotros 10 años. Gian Antonio publica 64 chicos, 64 chicos, pero lo trascendente es que aplica el tratamiento con diálisis peritoneal que no se había aplicado en ningún lugar del mundo. Y con eso baja la mortalidad del 50% al 5%. Mirá vos, mirá el mérito de Gian Antonio. Y bueno, y después todas
0: Totalmente.
1: las... ahora va a haber un congreso en Kioto el año que viene, y hay así como un ambiente internacional, te digo, no acá, de a la enfermedad esta, ponerle el nombre de él. Así que calculá vos a qué nivel está. No, no, es falleció en el año 96, y te digo que fue la pérdida más terrible. Es el que hizo la pediatría, puso en el Hospital Gutiérrez, empezó ahí, y empezó con la residencia de pediatría, que fue tan útil después. La empezó él, todo. Yo tuve, y de acá te termino, ya tuve muchísima suerte, porque por algún motivo, no sé, hubo muy buena relación, y los últimos años con él, me invitó él, lo nombraron presidente de la Sociedad Argentina de Pediatría, y me invitó a participar en me puso en lo que él más apreciaba, que era la revista Archivos Argentinos de Pediatría, había 10.000 números. Yo fui director de esa revista mientras estaba él el presidente, y ahí aprendí a conocerlo así. Era aparte un hombre humilde, hasta te digo tímido. Y te voy a cerrar con la anécdota más graciosa. Un día me llamó y me dijo: Excel, con usted tengo confianza, usted es el pueblo, no sé qué, me dijo. Usted me va a sacar de una duda, me dice. Porque dice usted, no, él siempre, porque bueno, no, él siempre a mí me destacaba, decía: usted nació en La Quiaca y no puede ser malo. Bueno, digo, nací en La Quiaca, quiere que le diga, soy jujeño. Bueno, entonces me dice: bueno, dice, yo tengo una duda, mire, doctor, espere, déjeme anotar, porque si usted yo lo saco a usted de una duda, me lo pongo en el currículum, no, se imagina lo que es para mí sacarlo de una duda. Sí, no, no, esto me tiene loco. ¿Me puede explicar qué es el débito automático? Imagínate vos el problema del Antonio. Bueno, hemos pasado por todo el síndrome este uremico hemolítico.
0: Absolutamente, la verdad, doctor. Seguiríamos charlando, mire, si no nos corrieran los tiempos de la radio, seguiríamos charlando, pero bueno, nuevamente el agradecimiento enorme de parte de todo el equipo aquí de producción por habernos concedido este tiempo y esta nota. Doctor, muchísimas
1: Bueno,
0: gracias, ¿eh?
1: escúchame, vos me podés, no la graban esto para mandármela, no.
0: Sí, por supuesto, se lo pedimos al operador desde ya y la productora se
1: Bueno,
0: encarga de esto, doctor.
1: mándamelo, porque
0: Bueno.
1: tengo mis cuatro nietos en España, se me fueron las cuatro, así que
0: Ah, mire usted.
1: sí, no, pues ahora por suerte vuelven dos, así que me quedan dos allá todavía. Así que bueno, muy bien, señora,
0: Bueno,
1: muchísimas
0: doctor, ahora
1: gracias y
0: arreglamos todo aquí con
1: un
0: la
1: placer. Y
0: producción.
1: te digo
0: Gracias.
1: lo que dije al principio: Radio Colonia, para todas las personas así grandes, es algo muy especial, pero muy especial. Era lo que escuchábamos siempre de chicos, Radio Colonia. Así que lo
0: Absolutamente,
1: felicito.
0: tal cual.
1: Muy bien, lo
0: Bueno, doctor,
1: felicito.
0: muchísimas gracias. Sé que tenga un excelente día.
1: Muy bien.
0: Aquí pasó el doctor profesor Ramón Exceni, pediatra nefrólogo, director del Hospital de Niños de San Justo, quien lleva, por supuesto, su mismo nombre, así que ha sido un placer. Y nos vamos ahora rápidamente al servicio informativo de Radio Colonia.
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3: Fábricas Nacionales de Cervezas analiza invertir 14 millones de dólares para concentrar la producción de cerveza en la planta de Montevideo. Fábricas Nacionales de Cerveza anunció que analiza una inversión de 14 millones de dólares para concentrar la producción de cerveza en la planta de Montevideo, lo que implicaría el cierre de las plantas de Minas y Paysandú. El Poder Ejecutivo trabaja con las comunas para que la instalación de los centros de evacuados se realice próximo a las zonas afectadas. La idea es que se altere lo menos posible la actividad cotidiana. En ese sentido, se recomienda a la población colaborar y no aferrarse a lo material si existe caso de evacuación. La secretaria general de la Intendencia de Durazno, Laura Gadea, solicitó que la gente confíe en las comunas y que no se aferren a lo material ante una situación de evacuación.
4: Bueno, en Durazno se va a establecer un centro de acopio para que quede más cómodo, evidentemente, para del centro para el norte del país. Y son materiales que se suelen utilizar de limpieza, chapas, colchones, catres, toda la infraestructura, digamos, necesaria para este tipo de emergencias.
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3: Venezuela registró un sismo de magnitud 4.0 en la zona afectada por el doble terremoto. Un sismo de magnitud 4.0 se registró ayer martes en Venezuela y generó alarma en la población, informó la Fundación Venezolana de Investigaciones Sismológicas.
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0: Continuamos aquí desde Radio Colonia AM550, en esta mañana fría, sí, fría en la ciudad de Buenos Aires, pero ya ver el cielo despejado, chicos, es otra cuestión, otro tema que obviamente nos encanta, ¿eh? Y a pesar de esta temperatura que en este momento está marcando el termómetro de 5 grados 4 décimas, con igual sensación térmica, pero con el cielo despejado, con la humedad que sí, bueno, sigue haciendo de las suyas. Eso molesta un poquito porque ver un 93%, oh, es como un montón, ¿eh? Pero bueno, tenemos estas condiciones climáticas que hacen que la visibilidad sea óptima de 10 kilómetros, y en este caso tenemos un viento que viene soplando del sudeste a 4 kilómetros por hora. Y te recordamos para hoy la máxima 16 grados, ¿eh? Atención, así que bonito, una tarde soleada, con ya un tiempo ligeramente más templado. Obviamente, ya en horas de la noche vuelve a descender la temperatura, así que ojo, si tenés estos días largos, como nos pasa a muchos, bueno, ya sabes, entonces hay que vestirse en capas, así como una cebolla, para ir de a poquito, viste, porque también entras a estos lugares que tienen la calefacción ahí a todo lo que da y te es un calorón, y después salís, en este caso, también a la calle con el frío. Y estos cambios, bueno, complican un poquito. Pero como ya nos metimos un poco en toda la cuestión que involucra al fin de semana, mañana, atención, porque arranca muy fría la mañana, otra vez con 7 grados, pero, la máxima para el jueves, viernes, previernes, por el mejor día de la semana, es de 19 grados, chicos. Así que atención con la jornada de mañana, que nos va a traer una cosa, no digo casi primaveral, pero bueno, una linda, linda temperatura. Ya el viernes comienza ahí a hacer ya lo que es la máxima un poquito más hacia abajo, más moderada. Y atenti, chicos, que los valores de la mínima para el sábado y para el domingo, ah, no les puedo contar. 2 y 3 grados respectivamente. No quiero saber dónde estará ubicada la térmica, así que bueno, habrá que esperar a que llegue el fin de semana, ¿eh? Y habrá que esperar también para que llegue la visita del Papa. Como ya comentamos en algunas de las tapas de los diarios, bueno, hubo una reunión, por supuesto, para comenzar a planificar, tomar decisiones, a ver, bueno, ¿qué hacemos? ¿Habrá asueto, chicos? Bueno, es una de las cosas que se comenta, una de las posibilidades de los rumores. Lo cierto es que ayer se llevó a cabo la primera reunión oficial en Casa Rosada por la llegada del Papa León XIV. Allí estuvieron, bueno, obviamente el gobierno porteño, la conferencia episcopal, y bueno, también se pidió que haya representantes de la provincia de Buenos Aires en los próximos encuentros, porque recordemos que la localidad, la ciudad de Luján, será otro de los lugares elegidos por el Papa para también así desplazarse por nuestro país, ¿eh? Pero bueno, lo cierto es que falta un poquito más, se va a pasar rapidísimo, ¿eh? Falta un poquito más de 2 meses para la llegada a la Argentina del sumo pontífice, por lo cual ayer se dio en este marco, en este contexto, esta reunión, la primera reunión formal para organizar un evento con representantes de la Iglesia Católica de la ciudad de Buenos Aires, con los que comenzaron a acordar claro, los pormenores, los detalles de la visita, un eventual también homenaje a Francisco. El Papa Francisco es otra de las posibilidades, y esto que yo les comentaba recién, la chance de decretar asueto durante esos días, ¿eh? Bien, aquí el encuentro que se dio ayer en la Casa Rosada estuvo encabezado por la Secretaria General de la Presidencia, Karina Milei, quien estuvo acompañada por las ministras de Seguridad, Alejandra Monteoliva; de Capital Humano, Sandra Petovelo; el canciller Pablo Quirno también estuvo allí, y el secretario de Comunicación y Prensa, Fabián Fernández. Por parte de las autoridades porteñas, el enviado fue el jefe de gabinete, Gabriel Sánchez Cini, mientras que la Conferencia Episcopal Argentina tuvo como representante, como máximo representante del Vaticano a nivel local, el nuncio apostólico de la Argentina, el monseñor Michael Wallace Banach; el arzobispo de Buenos Aires, el monseñor Jorge García Cuerva; y los sacerdotes Matías Tarico y Máximo Jursinovich. Según pudieron trascenderse algunos detalles de esta reunión, Por pedido explícito de la institución religiosa, las autoridades nacionales se comprometieron a sumar en la próxima oportunidad a funcionarios de Córdoba y de la provincia de Buenos Aires, los otros dos sitios donde también allí estará el Santo Padre. Y si bien con el primero de esos distritos ya se viene hablando desde hace un tiempo, con la administración bonaerense, bueno, ahí la relación ya sabemos que no es la mejor, está básicamente cortada, por lo cual hasta ahora no ha habido ninguna conversación ante el inminente arribo del Papa. Al finalizar la reunión, García Cuerva precisó que además de la Basílica de Luján, León XIV podría también recorrer la localidad de Claypole en el partido bonaerense de Almirante Brown. Y en ese sentido, el 30 de agosto se va a realizar una segunda visita de la avanzada de la Santa Sede de la Argentina con el objetivo de recorrer y de evaluar escenarios para las actividades previstas. En principio, los actos serían en el Monumento a los Españoles, en la capital aquí del país, en la Basílica de Luján, en el conurbano y en el predio de la Fábrica Argentina de Aviones, allí en la provincia de Córdoba. Asimismo, también hay que tener en cuenta que como líder católico, además es un jefe de Estado y seguramente tenga algún encuentro con el presidente Javier Milei, porque se trata de una visita nacional. Esto lo dijo también luego del encuentro el arzobispo, quien señaló que el espíritu es de trabajar absolutamente en conjunto con todas las partes involucradas, por lo que esta fue una primera reunión y después habrá grupos y comisiones, claro, más pequeños. La seguridad de todo el evento, que estará a cargo de Monte Oliva, que será quien articulará los operativos con la ciudad de Buenos Aires y con las provincias, ya que todas serán celebraciones, recordemos, al aire libre, así que se calcula que habrá un millón de personas en cada una de ellas. Así que vamos a ver realmente un despliegue impresionante de gente movilizándose, algunos quizás hacia la provincia de Córdoba, otros directamente aquí hacia la ciudad de Buenos Aires, pero también tenemos en agenda esta posibilidad, ¿no?, que está analizando la gestión libertaria de declarar asueto los días de la visita, que si se confirma va a tener que ser decretado poco antes de la llegada de León XIV, lo que sería a principios de noviembre. Así que bueno, veremos entonces, porque durante su estadía el Santo Padre se va a hospedar en la sede de la Nunciatura Apostólica en Buenos Aires, mientras que el resto de su delegación lo hará en un hotel contiguo con el objetivo de facilitar, por supuesto, la logística, ¿eh? Así que también, además, estos tres representantes de la Iglesia que estuvieron ayer en la Casa Rosada integran además la Comisión Nacional para la Preparación de la Visita, que creó recientemente este espacio para justamente ultimar y aceitar bien todos los detalles y el funcionamiento de esta recepción que va a recibir aquí el Papa León XIV. Aunque no asistieron a esta reunión por cuestiones organizativas, todos los miembros de esta comisión, que son, por ejemplo, el Monseñor Marcelo Colombo, sus colegas Raúl Pizarro, Jorge Eduardo Schening y Alejandro Mussolino, pero bueno, según la institución religiosa, esta comisión tiene como misión principal el delineado de los criterios generales y la narrativa de la visita del Papa para orientar su preparación y acompañar su desarrollo, procurando que las distintas acciones expresen el sentido pastoral de la presencia del Papa en nuestro país. Así que bueno, estas cuestiones que se van conociendo de a poquito, y falta obviamente muchos detalles, y sobre todo esto, la reunión con la parte que represente a la provincia de Buenos Aires, y esto, esperemos entonces si se decretan o no, en este caso los asueltos, como te veníamos diciendo. Pero bueno, ahora sí llegamos, por supuesto, a este momento en el cual tenemos que irnos a la tanda, pero obvio, quédense con nosotros que seguimos con más información.
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0: Seguimos adelante, claro, estamos en Radio Colonia y esperando como todos los días tu mensajito al 11-2660-0550. Vamos ahora a meternos en detalle sobre lo que ha sido la causa que ayer, cuando se conocía la noticia, por supuesto, decíamos, pero este nombre me suena, ¿quién es Fernando Semedo? ¿Qué está pasando? ¿Qué hace? ¿Qué pasó que quedó detenido en Bolivia? Bueno, como comentamos, por supuesto, en las principales tapas de los diarios, este ha sido uno de los temas más relevantes y vamos a seguirlo de cerca, por supuesto, ¿eh? Porque aquí hay diferentes condimentos que se van sumando con el correr de las horas, con, bueno, la declaración de Nadia Veller, esta abogada boliviana que fue baleada el lunes en un hotel allí en Santa Cruz de la Sierra, que, claro, finalmente rompió el silencio desde la cama del hospital y responsabilizó directamente al consultor libertario diciendo: intentaron silenciarme, si yo no hablo ante el pueblo boliviano van a querer terminar lo que empezaron. Vamos a contarles entonces que Nadia Veller habló por primera vez luego del ataque a balazos que sufrió el pasado lunes por la noche en la puerta de un hotel allí en Bolivia y apuntó sin rodeos contra Fernando Cerimedo. Recuerda el consultor político que asesoró en la campaña de Javier Milei allí en el 2023 y que además hoy ocupa un cargo clave junto al presidente boliviano Rodrigo Paz. En este caso, Nadia Veller relató con crudeza cómo logró sobrevivir al ataque de los dos sicarios que la interceptaron vestidos como repartidores de delivery y ella comentó: me tiré al piso y fingí que me mataron, me quedé sin moverme y un sicario titubeó si se acercaba y me remataba. Los atacantes le sustrajeron la cartera y el teléfono celular antes de escapar en moto y le dispararon en tres oportunidades. En su testimonio, la abogada no se limitó a describir simplemente el ataque, sino que acusó a Cerimedo de manejar el poder real dentro del gobierno boliviano. Y dijo: en Bolivia no gobierna Paz, gobierna él. Y agregó que su cercanía con el asesor argentino la convirtió en testigo de supuestas irregularidades. Y dijo también: fui testigo por mi relación con Fernando Cerimedo de negociados del gobierno de Rodrigo Paz, su esposa y la familia, afirmó sin precisar hasta el momento, bueno, obviamente, pruebas concretas de estos dichos, de estas denuncias. Pero Nadia Veller también relató episodios previos de violencia dentro de la relación que, según contó, comenzó poco después de haber sido convocada para trabajar en una iniciativa legislativa vinculada al gobierno. El pasado abril descubrí que Cerimedo tenía conversaciones románticas con su expareja y esta fue la primera vez que me ahorcó, denunció en referencia a un episodio que, según su relato, marcó un quiebre en el vínculo meses antes del ataque armado. Nadia Shirley Veller Delgado es el nombre completo de la joven abogada de 33 años, que además supo ser candidata a diputada plurinominal por el partido MAS en 2019, cuando todavía respaldaba a Evo Morales. Con el correr del tiempo se transformó en una de sus críticas más duras y llegó a reclamar públicamente su detención por causas penales en su contra y participó durante la crisis post-Morales a instancias del diálogo entre el MAS y el gobierno de transición de Jeanine Añez. En los últimos años se consolidó como columnista y analista política en medios bolivianos como La Razón y Página 7 y formaba parte además del entorno asesor del presidente Paz, lo que le habría acercado en principio a Fernando Cerimedo, pese a que, según describieron medios bolivianos, ambos provienen de veredas ideológicas muy distintas. Cerimedo, por su parte, ¿qué pasó? Claro, fue detenido en la madrugada del martes en el aeropuerto Birubiru cuando intentaba abordar un vuelo hacia Buenos Aires y fue trasladado a la Fuerza Especial de Lucha contra el Crimen para prestar declaración. La Fiscalía ya lo acusa de un femicidio y el gobierno de Bolivia pidió una investigación profunda. En Bolivia nadie está por encima de la ley, dijo el ministro de Gobierno de Paz, Marco Antonio Oviedo. Así que bueno, como también comentamos al principio, se negó a declarar Cerimedo, así que bueno, veremos cómo continúa su situación legal allí en el país vecino, ¿eh? Pero ya nos acercamos otra vez, claro, estamos cerquita de las 9 de la mañana, nos vamos al servicio informativo de Radio Colonia y hasta las 10 nos quedamos aquí en Primera Mañana.
1: 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Uruguay.
2: Preocupación en cámaras empresariales por paro en terminal de contenedores Cuenca del Plata. Es un costo muy alto que está pagando el país. Las cámaras empresariales reiteraron su preocupación por el conflicto que se viene manteniendo en la terminal de contenedores Cuenca del Plata en el puerto de Montevideo. Leonardo Loreiro dijo que si bien no se conversó con el gobierno sobre declarar la esencialidad en el puerto, el instrumento lo tienen.
1: Deportes.
2: Racing se enfrenta con Belgrano de Córdoba por un lugar en los cuartos de final de la Copa Argentina. Racing se enfrentará con Belgrano de Córdoba, el vigente campeón del fútbol local, en busca de un lugar en los cuartos de final de la Copa Argentina. El encuentro está programado para las 19:15, que se llevará a cabo en el Estadio Único de Parque de la Pedrera.
1: Internacionales.
2: España. Sismo de magnitud 4,7 en Granada obligó a desalojar parte de la Alhambra. Un terremoto de 4,7 con epicentro en Granada, en la localidad de Gojar, obligó a las autoridades españolas a desalojar de manera preventiva los palacios nazaríes y la Alcazaba del Monumento de la Alhambra.
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5 minutos han pasado de las 9 de la mañana y aquí estamos, hasta las 10. Chicos, nos queda una hora nada más. Qué impresionante cómo pasa el tiempo entre tanta información, ¿eh? Pero bueno, vamos a seguir adelante porque estábamos también hablando al principio, ¿no? Sobre algunas cuestiones que se van conociendo, sobre el momento en que encontraron muerta a la actriz Hayden Panettiere. Recuerdan, la actriz de Héroes, entre tantos otros éxitos, por supuesto, ha tenido una carrera realmente desde muy jovencita, muy, muy fructífera en Hollywood, y a medida justamente que pasan los días, la investigación policial en torno a la muerte, en este caso de la actriz Hayden Panettiere, bueno, expone elementos de lo que ocurrió el domingo pasado allí en el departamento en el cual se había hospedado la actriz. En este caso se filtró una parte del informe policial que detalló los primeros momentos de desesperación, claro, de los hermanos Zack y Brian Hickerson por intentar salvar a la estrella de Héroes y de Nashville de 36 años. Según publicó el medio Page Six, el reporte oficial indicó que se encontró muerta a Hayden Panettiere en el departamento de Greenville, en Carolina del Sur, y esto fue realizado por parte de Zack Hickerson. Su hermano, mientras ocurría esto, dormía en una de las habitaciones contiguas, y el reporte indicó que Panettiere estaba sentada en una silla del living, no respondía cuando Zack ingresó al lugar, y en ese momento el cuñado de la actriz llamó al 911. Al llegar los servicios de emergencia al condominio conocido como Judson Mill Lofts, intentaron reanimar a la actriz durante algo más de media hora, pero sin éxito, y finalmente fue declarada muerta a las 14 horas 32 minutos. La policía descubrió además allí en el departamento que la actriz tenía una gran cantidad de medicamentos. Y aunque tacharon en el informe qué tipo de drogas era, al menos había 9 tipos de drogas diferentes, y la bolsa donde estaban todas ellas en las cajas la dio el propio Brian Hickerson. Un corresponsal del medio británico Daily Mail logró contactar a Zack Hickerson, que evitó dar declaraciones y declaró simplemente, sin ánimo de ofender, lo que esto es propiedad privada, respeten la privacidad, no voy a responder ninguna pregunta. Y también pidió, bueno, con respeto, pero con firmeza, que lo dejen en paz, en este caso, mientras transcurre la investigación policial. Bueno, ¿qué ha pasado? También el medio NBC News detalló qué sucedió los minutos posteriores a que declararan muerta a Hayden Panettiere, ya que el reporte precisa que la reacción que tuvo Brian Hickerson, el novio de la actriz, recordemos, el cuñado, como decíamos, en este caso, que estaba en el lugar donde se desató la tragedia. Bueno, el policía que redactó el informe, cuyo nombre figura como Matt Bryan, aseguró que primero habló Zack, que se mostró muy afectado por lo que estaba ocurriendo, y en ese momento los médicos trataban de hacer lo posible, justamente, como decíamos, para poder reanimar a la joven actriz. Horas después de conocerse el fallecimiento, la noticia, se emitió un comunicado a través de la Oficina Forense de Carolina del Sur para aclarar los términos de la autopsia, ya que no se encontraron signos de traumatismo que pudieran haber contribuido al fallecimiento. La causa y la forma de la muerte están pendientes de una investigación más exhaustiva y de la realización de estudios adicionales. Esta investigación continúa activa y por el momento no se disponen de más detalles, así que a pesar de estos datos preliminares, todavía no se conoce con certeza qué circunstancias llevaron a la trágica muerte de la actriz Hayden Panettiere, la estrella, como decíamos, de series como Héroes, Nashville, que tenía 36 años. Y bueno, hasta ahora la principal dosis, la principal, perdón, teoría es esto, ¿no? La sobredosis de alguna sustancia que hubiera conocido. Pero vamos a también a compartir otra triste noticia. En este caso vamos a hablarte que murió José Luis Pucho Ponce. Y vos dirás, ¿quién es este hombre? Claro, lo conocés, por supuesto, como uno de los históricos integrantes de la banda Los Tequis. Exactamente. Una triste noticia para el mundo de la música en nuestro país. Se conoció en las últimas horas, ya que José Luis Pucho Ponce, bajista de Los Tequis, murió en la madrugada de este miércoles a los 68 años de edad. Hasta ahora, si bien trascendió la noticia, no han trascendido las causas de la muerte, pero sí, la banda, por supuesto, lo despidió en sus redes sociales, llenos de dolor, con mensajes que decían: amigo, hermano, compita de la música y de la vida.
Así arrancaba este comunicado que publicó el grupo en sus redes sociales, acompañados por la foto justamente del músico junto con el resto de sus compañeros. No existen las palabras que puedan expresar el vacío que sentimos. Seguimos sin entender, ayer hablando y hoy sin poder abrazarte. La pucha que vamos a extrañar, esos abrazos cálidos de un buen tipo, las charlas mientras entre miles de anécdotas y las risas que nos regaló el camino. Tu presencia siempre fue fuerte, valiosa, inmensa como tu corazón. Puchito, tantos años juntos, tantos sueños compartidos, ¿eh? Así como bueno, también, obviamente, no solo en este mensaje que, por supuesto, ha publicado la banda Los Tequis en sus redes sociales, sino que luego también diferentes artistas, personalidades reconocidas aquí de nuestro país, quienes lo han conocido, también se hicieron eco de la noticia del fallecimiento a los 68 años de edad, como comentábamos, del bajista de la emblemática, ya por supuesto, banda Los Tequis, ¿eh? Así que bueno, un poco el repaso por algunas cuestiones del mundo del espectáculo. Y también ya en otro orden de noticias, vamos a hablar que alguien que también hizo un comunicado, una dura carta, fue el mismísimo Chiqui Tapia, ¿eh? ¿Pero por qué? Porque salió a hablar. En este caso, publicó esta carta contra las teorías conspirativas sobre la final, ¿eh? Y dijo, entre otras cosas, por ejemplo, de tratar de traidores a los jugadores no se vuelve. Recuerdan, ya el Mundial, dijo, parece que ha quedado como lejos, pero no, no, no, fue hace muy poquito nada más. Y esto, ¿no? Que comentábamos, todo lo que fueron las teorías conspirativas a partir de los videos, las declaraciones de uno, de otro, las imágenes, la cara, las expresiones, el resultado final. Bueno, a pesar de todo esto, así se ha obviamente tratado el tema en diferentes medios del mundo y sobre todo en redes sociales, por lo cual aquí Claudio Chiqui Tapia realizó un fuerte descargo en sus redes sociales y apuntó contra quienes cuestionaron a la selección argentina y la acusaron de haberse entregado. El presidente de la AFA reclamó una disculpa y sostuvo que hubo una mentira y una campaña miserable para tratar de instalar esa versión. Y dijo, un mes pasó, un mes de aquella final, un mes de la mentira, de la operación y de una campaña miserable para instalar que esta selección se había entregado. El dirigente del fútbol cuestionó que después de un mes ninguno de quienes difundieron estas acusaciones haya pedido disculpas. Y dice, lo más llamativo es que después de un mes ninguno pidió disculpas, ninguno salió a decir nos equivocamos, ninguno tuvo la honestidad, la dignidad o simplemente los huevos para hacerse cargo. Tapia sostuvo que equivocarse es posible, pero no mentir ni sostener una acusación cuando los hechos no la respaldan, ¿eh? Y en este caso también elevó, como decíamos al comienzo, esta acusación durísima contra quienes justamente acusaron a los jugadores, ¿eh? Porque también en otro tramo de su descargo, el presidente de la AFA defendió a los futbolistas y al cuerpo técnico también y cuestionó con las siguientes palabras. Mientras nuestros jugadores dejaban todo dentro de la cancha, algunos afuera hacían exactamente lo contrario. Sembraban odio, dividían, ensuciaban y buscaban destruir la imagen de una selección que se ganó el respeto de millones. De tratar de traidores a los jugadores de la selección no se vuelve, ¿eh? Así que bueno, un poco el descargo, que no sabemos bien qué habrá motivado, ¿no? A este comunicado, esta extensa carta abierta que publicó, pero lo cierto es que Chiqui dijo, yo voy a abrir la boca, yo voy a hablar, en el medio también, por supuesto, de las causas que lo tienen allí como en el centro de diferentes afrentas judiciales, ¿eh? Pero bueno, un repaso así por los temas aquí que están en este momento en redes sociales, en los portales de noticias, mientras nosotros nos preparamos para ir nuevamente a la tanda, un recrédito musical, sí, claro, por supuesto, para salir de tanta información dura, tanto dato concreto, y luego seguimos hasta las 10 haciendo Primera Mañana.

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Seguimos avanzando en la información aquí desde Radio Colonia AM550. Hasta las 10 estamos contándote todo lo que querés saber, ¿eh? Hoy mencionamos ya una de las efemérides más importantes de esta jornada y te contamos, ¿no?, que se conmemora el Día Nacional de la Lucha contra el Síndrome Urémico Hemolítico. Te contamos también lo que es el origen de esta efeméride y, por supuesto, hablamos con un especialista para contarnos todo lo que tenemos que saber sobre esta enfermedad, pero también han pasado otras cuestiones en esta jornada, ¿eh? Han pasado otras cosas un 19 de agosto, por ejemplo, de 1945. ¿Quién nacía en Buenos Aires? El cantautor Roberto Sánchez, claro, famoso en nuestro país, ¿como quién? Como Sandro. Y famoso en el resto de América Latina, quien grabó 52 álbumes, filmó 16 películas, vendió más de 8 millones de discos, y no solamente todo esto, sino que Sandro fue el primer artista latinoamericano en dar un recital donde en el Madison Square Garden de Nueva York, ¿eh? También vamos a seguir avanzando hacia el año 1948 y te contamos que un 19 de agosto de esa fecha, mediante la ley 13.229, se creaba la Universidad Obrera Nacional, que luego en 1959 cambió su nombre por la actual Universidad Tecnológica Nacional, UTN, como la conocemos todos, con sede en Buenos Aires, ¿eh? Vamos a contarte que en 1951, ¿quién nacía en la localidad inglesa de Oadby? El ingeniero, músico y compositor John Richard Deacon, bajista de quién, claro, de la banda de rock Queen, con quien grabó 14 discos de estudio y además que es el autor de algunos de los grandes éxitos de Queen como Another One Bites the Dust, I Want to Break Free y Friends Will Be Friends, ¿eh? Pero otra efemérides musical tenemos también, y el mismo día y el mismo año, ¿eh?, 19 de agosto de 1951, no solamente nacía John Deacon, sino que aquí en nuestro país, en la localidad bonaerense de El Palomar, nacía el músico, compositor y productor discográfico Gustavo Santaolalla, líder de la banda Arcoíris y uno de los pioneros del rock nacional, pero que además ganó los premios Oscar, ¿recuerdan?, por mejor banda sonora del film El Secreto de la Montaña, allí por el 2006, y por Babel en 2007. Ha ganado además no solamente Oscar, BAFTA, por también la música de Babel, por el film Diarios de Motocicletas y el premio Platino por Relatos Salvajes, ¿eh? Así que impresionante. Vamos con una efemérides deportiva. En 1972 nacía en la localidad santafesina de Boquete el ex arquero Roberto Pato Abbondanzieri, ganador con Boca Juniors de la Copa Intercontinental 2003 ante el Milán italiano en desempate por penales en los que atajó 2. Con la selección argentina jugó la Copa Confederaciones 2005, el Mundial 2006 y la Copa América 2007. Jugó 582 partidos oficiales a lo largo de una carrera que había iniciado en el club Rosario Central. Vamos a contarte también que un 19 de agosto de 1983, a 2 meses y medio para las elecciones de restauración de la democracia de ese mismo año, organismos humanitarios y partidos políticos llevan a cabo una multitudinaria movilización de rechazo a la ley de autoamnistía dispuesta por el régimen del general Reinaldo Viñone para evitar juicios por crímenes de lesa humanidad cometidos durante la dictadura cívico-militar. Un 19 de agosto de 1984, Diego Armando Maradona juega su primer partido en el Napoli italiano, que acababa de comprar su pase al Barcelona español, y lo que fue un amistoso ante River Plate en el Estadio San Paolo de Nápoles, que finalizó 0-0, ¿eh? Pero tenemos también dos efemérides para destacar en esta jornada. Hoy se conmemora

Ahora, el Día Internacional de la Fotografía, una fecha que conmemora el día en que el gobierno francés compró y liberó la patente del daguerrotipo allí por el año 1839, esta primera técnica práctica para fijar una imagen creada por Louis Daguerre, quien la presentó ante la Academia de Ciencias de Francia en París, y que en este caso, bueno, la celebración actual a nivel internacional fue promovida a partir del año 2009 por el fotógrafo australiano Corse Ara, y bueno, justamente en este día celebramos a todos los aficionados y los profesionales de la fotografía. Pero hoy también se conmemora el Día Mundial de la Asistencia Humanitaria. Esto es para rendir homenaje a los trabajadores humanitarios que arriesgan sus vidas para ayudar a personas afectadas por crisis, guerras y desastres naturales, recordando el atentado a la ONU en Bagdad en 2013. Así que por este motivo se ha elegido esta fecha, por este trágico ataque con bomba al Hotel Canal en Bagdad, en Irak, el 19 de agosto de 2003. En ese atentado murieron, recordemos, 22 personas, incluido el enviado de la ONU, Sergio Vieira de Mello, y la Asamblea General de las Naciones Unidas oficializó la fecha en el año 2008. Así que hemos hecho un repaso amplio por la historia. Seguimos los adelante, claro, hasta las 10 hacemos primera mañana.

0: 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Uruguay.
1: Mario Lubetkin sobre el conflicto en el puerto dijo: todos empujamos en la misma dirección o esto no va. El canciller uruguayo se refirió al conflicto en la terminal de contenedores del puerto de Montevideo, terminal de contenedores de Cuenca del Plata, y expresó su preocupación porque las partes no llegan a un acuerdo. El canciller dijo: si el sistema logístico no funciona bien, el resto son lindas palabras, porque los niveles de competencia del mundo son muy grandes.
0: Argentina.
1: Se desaceleró el costo de la construcción en julio, se ubicó a la par de la inflación. El índice del costo de la construcción en el Gran Buenos Aires se desaceleró a 2,1% en julio contra junio de 2026, según informó el Instituto Nacional de Estadística y Censos, y se mantuvo en línea con la variación de la inflación. Contra el mismo mes de 2025, aumentó 32,5% y cerró el periodo enero-julio con un incremento de 19,2%.
0: Deportes.
1: River visita a Independiente Santa Fe por la ida de los octavos de final de la Copa Sudamericana. River visitará a Independiente Santa Fe de Colombia por la ida de los octavos de final de la Copa Sudamericana, en un encuentro que debió haberse disputado la semana pasada, pero que se suspendió por el catastrófico terremoto que se vivió en aquel país. El partido está programado para hoy a las 21:30.
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0: Momento ahora en Primera Mañana por Radio Colonia AM550 de repasar algunos temas judiciales, como por ejemplo el juicio a Piti Álvarez a una semana del inicio del debate por el crimen de Cristian Díaz. Hoy tendrá también la declaración de cuatro policías. Recordemos que hace poquito más de una semana Cristian Piti Álvarez comenzó a ser juzgado por el asesinato de Cristian Maximiliano Díaz cometido durante la madrugada del 12 de julio de 2018 en el barrio Zamoré, allí en el barrio porteño de Villa Lugano, y en este caso tenemos desde entonces que se han celebrado ya 3 audiencias y que han declarado 10 testigos entre familiares, amigos y vecinos. Este miércoles el juicio entrará en su segunda semana con una nueva tanda de testimonios. Los jueces del tribunal oral, en este caso correccional número 29, escucharán a 4 policías citados en la causa, según lo que se ha conocido en el último momento. Sus declaraciones van a permitir avanzar sobre la llegada de la policía al barrio Zamoré tras el crimen y las actuaciones posteriores, entre ellas las vinculadas con el hallazgo del arma utilizada en el homicidio. La audiencia va a comenzar a las 10 de la mañana en la sede judicial de la calle Paraguay al 1500 y marcará un cambio respecto de las jornadas anteriores en las que el tribunal presidido por Gustavo Goerner escuchó principalmente a personas del círculo de la víctima y vecinos del complejo donde ocurrió el crimen. Hasta las últimas horas existía además otra incógnita, si Piti iba a estar presente, porque el propio músico había manifestado que no iba a concurrir a la próxima audiencia, pero sin embargo desde su entorno confirmaron que sí asistirá al debate. Desde el círculo del músico consideran importante que Piti Álvarez esté presente en las audiencias por la discusión que su defensa mantiene desde el comienzo del juicio respecto de su estado y su capacidad para comprender lo que sucede en la sala. Su defensor oficial, Javier Marino, planteó en reiteradas oportunidades que no se encuentra en condiciones de afrontar jornadas extensas y que en este caso, por ese motivo, se daría su ausencia en el caso de una nueva audiencia, pero él también, además, volvió a solicitar la suspensión del debate, pero hasta el momento el tribunal ha rechazado todos esos planteos. Pero también en otro orden judicial vamos a seguir comentándote qué sucede con la causa que tiene como protagonistas a Candela Arizaga y a Facundo Moyano, porque la influencer pidió ampliar su declaración y 3 policías ratificaron sus testimonios en la causa contra Facundo Moyano. Candela volverá a declarar en la causa que investiga a Facundo Moyano por presunta violencia de género luego del episodio que, recordemos, protagonizara la pareja en el barrio porteño de Belgrano. Según informaron fuentes judiciales, el abogado de Arizaga, Roberto Herrera, solicitó que la modelo e influencer tenga la oportunidad de hacer declaraciones respecto de su primera declaración, señalando que existen aspectos que no recordó en su momento y que resultan relevantes para el contexto general del caso. Si bien durante la jornada se especuló con una posible citación para el próximo lunes, el letrado aseguró que aún no recibieron la fecha para la nueva audiencia. Al margen de ello, la causa avanzó con las primeras testimoniales ante la Fiscalía Penal Contravencional y de Faltas número 3 de la Ciudad de Buenos Aires a cargo de Florencia Nóceres. Declararon también el inspector que intervino en el operativo en esa madrugada, ¿no?, del 4 de agosto, la agente que acompañó el traslado de Arizaga al hospital y que realizó la consigna y el oficial que la entrevistó cuando fue internada. Los 3 testigos se mantuvieron en línea con lo expuesto en el sumario inicial. Así que bueno, veremos entonces justamente cómo deriva, cómo sigue toda esta causa que involucra, que tiene como protagonista, como decíamos, nada más y nada menos que a Facundo Moyano. Seguimos adelante, claro, sí, hasta las 10 estamos haciendo Primera Mañana por Radio Colonia AM550.
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Momento de repasar noticias internacionales aquí en Primera Mañana por Radio Colonia AM550, porque comentábamos al comienzo del programa, bueno, lo que está sucediendo en Oriente Medio con la tensión creciente y claro, con los precios del petróleo que aumentan por cuarto día consecutivo ante lo que es la incertidumbre sobre el control del estrecho de Hormuz. En este caso, este día miércoles, el precio del petróleo desencadenó su cuarta jornada consecutiva al alza, impulsado por la incertidumbre sobre la situación allí en el estrecho de Hormuz, luego de los mensajes contradictorios desde Teherán, desde Washington, acerca de la reapertura de la vía marítima, que es clave, como sabemos, dentro de la navegación comercial internacional. El barril de Brent, de referencia europea, avanzó 0,8% hasta los $91.71, mientras que el West Texas Intermediate, que es el de referencia estadounidense, subió un 0,9% y se ubicó en $85.70. Ambos contratos cerraron ayer martes su nivel más alto en más de 3 semanas ante lo que comentamos es un escenario de tensión creciente, falta de avances también para restablecer el diálogo entre las delegaciones negociadoras de Estados Unidos y de Irán, y el presidente estadounidense Donald Trump, que reiteró ayer que no existen negociaciones en curso y que aseguró además que el estrecho de Hormuz permanece abierto, en contraste con qué, con la versión iraní, que sostiene que la ruta marítima sigue bloqueada para el tráfico de buques. Datos del tráfico marítimo mostraron este día miércoles, al comienzo de la jornada, un descenso en la navegación a través del estrecho, ya que la mayoría de los petroleros optaron por evitar la zona ante la falta justamente de esto, ¿no?, de señales claras sobre el levantamiento del bloqueo. Los riesgos para la navegación aumentan nuevamente con ataques de Irán y los hutíes presentes en los principales puntos estratégicos, lo que sostiene los precios del petróleo en el corto plazo. Así han analizado diferentes referentes justamente de esta industria. Pero pese a las restricciones, productores del Golfo comenzaron a utilizar algunas rutas alternativas para poder exportar crudo hacia el Golfo de Omán. Irak, por su parte, aprobó mecanismos para enviar petróleo a través de empresas internacionales y locales utilizando múltiples puntos de salida. Estos nuevos contratos entrarán en vigor a partir del 1 de septiembre y tendrán una duración de 3 meses. Pero, claro, en medio de todo este conflicto, 2 gigantes navieros chinos suspendieron el envío de petroleros por Hormuz y por el paso también de Bab el Mandeb, optando por cargar crudo fuera del Golfo. Mientras tanto, los inventarios de crudo y destilados de Estados Unidos registraron una caída la semana pasada, según fuentes del mercado citadas por la American Petroleum Institute, el Instituto Americano del Petróleo, aunque las existencias de gasolina aumentaron. Aquí el dato oficial de reservas será difundido por la Administración de Información Energética luego, más tarde, hoy miércoles, y los analistas esperan una reducción de cerca de 600.000 barriles en la semana finalizando el pasado 14 de agosto. Pero claro, ¿qué pasa? En Asia, en el continente asiático, el principal índice bursátil de Seúl registró una caída superior al 6% en la apertura de este miércoles, arrastrado, ¿por qué? Por las pérdidas en Wall Street y por la preocupación en la inflación de Estados Unidos, que justamente viene derivada del conflicto con Irán. También estos temas, hablamos de inflación para Estados Unidos en valores que, por supuesto, no se comparan con los nuestros, pero para los norteamericanos es un eje muy importante el tema inflacionario, sobre todo teniendo en cuenta, claro, que es un año también electoral para ellos y que esto va a traer algunos coletazos en la administración y sobre todo en la imagen del presidente actual, de Donald Trump, que, bueno, está ya contando cada vez con más críticas, sobre todo por esto, ¿no? Por el costo de la guerra, el costo altísimo, lo que destina, el presupuesto que destina el presidente, la gestión de Donald Trump a este tipo de conflictos armados. Y claro, ¿qué pasa con los norteamericanos que están allí sorteando diferentes dificultades económicas para, bueno, por supuesto, poder mantenerse a flote día a día? Pero bueno, veremos si esto realmente repercute en la imagen y en la intención del voto de los norteamericanos mientras continúa, así como pintamos este panorama sin ninguna definición clara, el conflicto en Medio Oriente. Seguimos con más información, seguimos en este miércoles 19 de agosto con buen clima en la ciudad de Buenos Aires.
Buenos Aires con el cielo despejado y esperando para hoy una máxima de 16 grados.

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Y así cerramos ya esta edición de miércoles 19 de agosto de Primera Mañana, como todos los días. ¿Por dónde? Claro, por Radio Colonia AM550. Y mañana, claro, qué día va a ser, jueves, viernes, previernes, mejor día de la semana. Estaremos con quién, con Nacho de la Peña, aquí para despertarlos bien temprano, pero ya con buen clima en la ciudad de Buenos Aires. Ahí esto nos pone de buen humor y seguimos transitando esta semanita corta, que ya de a poco va llegando a su fin. Pero quédense, porque si bien Primera Mañana se va despidiendo, ¿quiénes quedan? Los chicos que caen ahora a la mañana, Nacho, sí, lógico, Donato, Pato, el Doc, la Regina, también Lucas Molina con deportes, por supuesto. Todos van a seguir con la mejor programación aquí de Radio Colonia y los acompañarán hasta la 1 de la tarde. Luego sigue Vero Morilla y esto sigue, toda esta cuestión sigue aquí desde tu radio favorita, tu radio histórica, tu radio de siempre. Así que no te pierdas todo lo que tenemos para compartir con vos. Y les repetimos, mañana, sí, bien temprano, haremos nuevamente Primera Mañana.

0: 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Uruguay.
1: Uruguay destacó la igualdad laboral para migrantes. El ministro de Trabajo de Uruguay, Juan Castillo, defendió la igualdad de derechos laborales entre todos los trabajadores migrantes y nacionales y respaldó el pasaporte de habilidades promovido por la Organización Internacional del Trabajo como una herramienta para facilitar la inserción laboral de las personas migrantes. Fondo Nacional de Recursos incorpora cobertura con medicamento de alto costo para fibrosis quística a niños a partir de los 2 años. La cobertura era a partir de los 6 años, pero al cambiar la presentación del medicamento y pasar a ser granulada, podrá incorporar a los niños a partir de los 2 años de edad, destacó la ministra Cristina Lustenberg.
2: Tenemos novedades de incorporación de medicamentos a través del Fondo Nacional de Recursos, de medicamentos de alto precio, en el cual benefician mucho a la ciudadanía, forma parte de las incorporaciones que estamos haciendo y reviendo de que este ministerio tiene desde hace 10 años, incorporaciones y prestaciones. Así que hoy una de las que yo me quiero referir específicamente es a la incorporación que vamos a hacer para la fibrosis quística. La fibrosis quística es una enfermedad que podríamos decir que entra en el tema de enfermedades raras. Y hoy estamos incorporando un medicamento.
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1: Tigre visitará Montevideo City Torque en busca de dar vuelta a la serie en la Copa Sudamericana. Tigre visitará a Montevideo City Torque hoy en busca de dar vuelta a la serie debido a la derrota en el partido de ida y clasificarse a los cuartos de final de la Copa Sudamericana. El ganador se enfrentará al vencedor de Cienciano y Botafogo. El partido terminó 6-1 a favor de los peruanos.
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0: buenos días.
1: Eso.
0: Vamos. De mañana, día miércoles, 5 pasaron de las 10.
2: Bien, bien.
0: Saludo como habitualmente de izquierda a derecha. Buenos días, señor. Luca Molina. Ignacio Nacho de la Peña, arroba que se eliminar. Buenos días, señor.
1: Buen día.
3: Buen día.
0: Claro. Me veo obligado.
2: Obligadísimo.
0: Cada día, claro, está contento.
1: Yo pensé que...
0: ¿Qué pasó?
1: Che, qué día de penales ayer. Qué emocionante.
0: ¿Qué pasó ayer? Hay alegría por parte de la gente estudiante, ¿no? Hay
2: sí,
0: alegría por parte de la gente de Boca.
2: Sí, claro.
0: Lo de Boca, ¿podemos decir que Boca está jugando bien?
2: Ha mejorado mucho. Le falta ser un equipo confiable. Le falta ser más sólido.
1: Sí.
2: Pero sí, claro, ha mejorado mucho de,
1: 200,
2: de juego.
1: 228 goles separan a Escacíbar de Palermo.
3: No, imposible que sea tanto.
1: Son datos.
3: No, para mí Escacíbar ya le sacó 228 goles a Palermo. Para mí el sistema
1: para letra. Vos es menos.
3: Sí. No, para mí Escacíbar ya tiene 228 goles más que Martín Palermo con la camiseta de Boca.
1: Igualmente, antes de que lo diga Canuli, para sacarle ese peso encima.
0: A ver.
1: También contra lo que jugaron.
0: Bien.
3: No, amateur.
1: Amateur le queda grande a Amateur.
2: Ojo que este equipo eliminó a Santos y a San Lorenzo en el grupo.
1: Uy, empecé yo en el video.
2: ¿No?
1: Pero después ponelo a él, ese conductor del programa. Hoy traje trucos de magia para hacerte.
3: Trucos de magia.
1: Bueno, ya pasaron muchas cosas.
0: Que no... Magia en radio, que no hay streaming. Magia en radio es como malabares en radio.
3: Claro. Sí, hay que aclarar de alguna forma.
0: Claro, exacto.
3: Es que ayer tuvimos la evidencia que está pasando, la magia que está ocurriendo.
1: Ayer tuvimos un rato acá libre, de recreativo, y tiramos unos trucos. Tiramos unas magias fuera del aire y tengo otro de cartas. Supuesto. ¿Y sabes qué me pasó? Sí. Que dije, lo había visto, este otro de magia, y le digo a mi madre, le digo, mirá, le digo, tac, y la otra, y cortá de vuelta. Seguí cortando, cortá, ¿listo? ¿Sí? Hago así, 1, 2, 3, esta es la tuya.
2: Muy bien.
1: Y yo sin saber dije, si no es, bueno, me va a tener padre, es mi madre. Me dijo, sí, se sorprendió. Y dije, Copperfield.
0: Claro, ¿qué crees que hace?
1: Sí, que
2: por ahí está ahí como para...
1: Que no, pero está bueno, después se los enseño.
2: ¿Estás contento?
1: Porque nosotros acá nos contamos cómo es el truco.
2: Sí.
0: Claro,
1: no, nosotros no firmamos el código ese.
0: No estamos en eso.
1: ¿Cómo llama ese, el hipocrático? No, ¿cómo es?
0: No,
1: ese
0: no.
1: Ese es el otro.
0: Sí,
1: ¿el de los médicos cómo es?
3: Sí, es el juramento
0: hipocrático.
1: Claro.
0: Pero no sé si tiene nombre el de los magos, no sé si tiene nombre.
1: No, pero...
3: Juramento mágico, no sé.
1: Ah, vos decís así, el de la hechicería.
0: Claro, no sé si tiene.
2: Había un programa de televisión en...
1: Sí, pero a ese lo fumaron. Claro.
3: ¿Detrás de la magia era?
1: Sí, pero ese farmeaba aura.
0: El mago encarado.
1: Pero a veces, para mí los contaba mal, porque un par, viste, te decía, este es el truco de cómo la moneda pasa el vaso, y te mostraba cualquier cosa, y era como, es imposible hacer eso.
0: Lo que me, a ver, yo he hablado con algún que otro mago, y no le recuerdo, más allá de querer...
1: Sí.
0: No le reconocían talento al mago enmascarado.
1: Pero era mago el mago.
0: Sí, pero no le reconocían talento. Posiblemente por eso.
2: Por ahí lo tenía y por eso empezó a descubrirlo.
1: El nombre era Val Valentino. Nació un 14 de junio de 1956 en California.
0: ¿Sigue entre nosotros?
1: Te diría que si todo salió bien, sí, debería, podría haber, no creo. Hay algo que me dice que no.
0: Por eso.
1: Me da que vimos una noticia de
0: que desapareció.
1: Ah, no, sí tiene 70 años. Bien, no, sí, ve que ustedes lo quisieron liquidar.
0: Sí.
1: Sí, rompió el código de los magos.
0: Claro.
1: Así que,
0: No es el juramento inquebrantable,
1: no.
0: Es el de Harry Potter. Pero sí.
1: Pero a todos le decían...
2: ¿Licencia para ser mago?
0: No licencia, pero hay un... Yo creo que es medio tácito el juramento. Es como que es obvio que no. Entre magos sí, ¿eh? Entre magos se cuentan, se explican. Es más, a veces están como ansiosos. Ah, escúchate esta, mirá esta. Y se la pasa.
2: ¿Es lo mismo un mago que un mentalista?
1: Ah, está con... no lo sé, está con unas nanas, Val Valentino.
0: Ah, ¿sí?
1: Sí, que tiene un...
0: ¿Unas nanas internas o externas?
1: Un pie afuera, tío.
0: ¿Ah, sí?
1: Sí, ya.
2: No, o un pie adentro.
1: Sí,
2: pie adentro,
1: claro.
0: Depende.
1: Pero sí, y que abrió una academia, Magician, ayúdame, Pato Canuli.
3: Magician.
1: De Masked.
3: Masked.
1: Bien, estuve cerca.
0: Sí.
1: Me la jugué, porque viste que es ED y es... Puede Exacto. ser ID.
3: No, y si decís Masked, igual te tienen que dormir.
1: No, Masked no, sabía que no, pero podía ser Masked.
0: Sí.
1: Podía ser.
3: Es tipo más niño.
1: Igual yo me la jugué igual.
0: Bueno,
1: ¿eh?
0: Pero yo cuando voy y pido cigarrillos, los Marlboro que yo fumo son Crafted. Y no puedo mandar eso. A la estación le digo Crafted. ¿Entendés?
1: Los Crafted.
0: Y estamos como. El código es el mismo, Crafted.
1: Sí, está bien.
0: La vez se la pongo ahí.
1: The Masked Magician. ¿Está bien?
3: The Masked Magician.
1: Está bien. Academy of Mystical Arts.
3: Muy bien.
1: La Academia de Artes Místicas del Mago Enmascarado.
0: Bien. Bueno. Y enseña a revelar trucos. ¿O enseña magia?
1: Enseña. Bueno, es que necesitas enseñar cómo son los trucos para enseñar magia.
0: Claro, exacto.
1: Como es el del librito que te lo abren y está sin pintar y después hace un chut y está pintado.
0: Sí.
1: ¿Qué es ese?
0: Sí. Hay, bueno, hay muchos que se compran. Que es, sí, no hay trucos, sino que es una, comprarlo. El claro. que cayó también mal es David Copperfield.
1: Copperfield.
0: Está.
1: ¿Está en quiebra?
0: Y lo cancelaron porque.
1: ¿Qué hizo?
0: Y bueno, tocaba solo pañuelos y palomas.
1: No, ah, mira. ¿Copperfield sí. se la mandó?
0: Tocaba asistentes.
1: No.
0: Por lo menos de eso lo denunciaron.
1: Un año, mira, tiene la misma edad que el enmascarado. Hay mucha, ¿será?
2: Hay mucha pareja mago asistente, ¿no?
0: Claro, exacto. Pero parece que Copperfield era omni. O sea, está...
2: ¿Toussaint era considerado un mago?
0: Y Toussaint un prestidigitador. Sí,
2: el hijo de Toussaint era considerado.
0: Nada, el hijo de Toussaint es un desmitificador en tal caso. Pero.
2: Lo conocen a Toussaint, ¿no? Sí, claro.
0: Sí, claro, me ha tocado. Muy buena onda, muy buena onda. Y al papá no lo conocí personalmente yo. ¿Qué pasó?
1: No, que estoy viendo lo de Copperfield. Claro, dice que está vinculado a conducta sexual inapropiada contra 16 mujeres.
0: Claro. Ah, bueno. No todas juntas, igual el delito.
1: Bueno, igual, claro, no importa.
0: No importa.
1: Claro. Hay algunas que eran menores de edad. Dice acá, yo voy a mandarlo al frente, lanacion.com.ar. Yo no me voy a hacer cargo de nada.
0: No
1: me voy a hacer cargo de nada.
2: ¿La nota o no está firmada o es la Nación?
1: A ver si la firmó alguien, voy a decir que. A ver. Sí, sí, lo mandamos de frente.
2: Sí, claro.
1: A Federico Marín.
0: Ahí está. ¿Qué cuenta Federico?
1: ¿Eh?
0: ¿Qué cuenta Federico? Que se propasó.
1: Y que no preguntó, che, vos cuántos años tenés.
2: Ah, menores.
1: Claro. Sí. Pero le he dicho, how old are you?
2: En Estados Unidos, ¿cómo?
1: No, para tocar
2: menos 18, menos 16, ¿cómo?
1: Menos 21.
3: No, 18, 21 para tomar. Es increíble porque 18 para votar, para dar consentimiento. Ahora, para el alcohol es 21.
1: Pero escúchame. Pasa que esto fue en décadas anteriores. No sé si corría la misma.
3: Con más razón incluso entonces.
1: Ah, estaba como más liberado. Igual
3: es medio raro porque hace más de 100 años estaba también la ley seca en Estados Unidos. Entonces es un poco...
2: No estamos hablando de la ley seca.
3: No, pero ¿a qué voy con esto?
1: ¿Qué pasa, Gustavo Riarte?
3: No, ¿a qué voy con esto? No es que mientras más atrás en el tiempo más libre era todo. Tenías momentos en los cuales era mucho más riguroso todo.
2: No podés ser más libre. No,
1: polemiquísimo. Escúchame, sí, pero estamos hablando...
0: Se me ocurrió algo de seca, pero no voy a decir nada.
1: Y aparte, lo meto más en la polémica. Lo meto más en la polémica porque él es un ferviente defensor de esta H. Seguime.
2: ¿Está?
1: H.
2: Sí.
0: Sí.
3: ¿Qué?
1: 17.
2: 17, claro.
1: Él tiene un...
0: Ah, promueve 17.
1: Él promueve un gris.
2: La revista.
1: Él promueve un gris.
2: ¿Te acordás de la revista?
1: Porque él dice 17. Menos un día y no más plus one, 18 y ya sí.
0: Bueno.
1: Dice, pero biológica... Es eso vos, esto lo has dicho en la live.
3: No, yo he dicho que...
2: Si respira, dijo.
3: Yo he dicho que, sobre todo... No, que hay un meme en redes, una...
2: No.
1: Que se titula así, fuera.
3: Que dice que a partir...
1: Fuentes.
3: Que a los 18 es un adulto y a los 17 es un niño. Y si bien entiendo que en algún momento hay que poner un límite...
1: Claro, eso dice la ley.
3: Sí, lógicamente, pero yo no estoy cuestionando eso. Yo digo la percepción que tiene la gente, si 17 no es un 18, es un adulto. Y es como, no es tan blanco o negro. Pero lógicamente se tiene que poner.
1: Plantea un gris, literalmente.
3: Yo no digo que no tenga que ser. Yo justamente estoy diciendo, che, no digan que a los 18 ya son adultos totalmente. A los 18 puede ser un pendejo boludo todavía.
1: Por supuesto. Ah, bien, entenderlo.
2: ¿Y vos qué edad tenés?
3: Yo tengo 27.
2: Claro, también puede ser.
0: ¿Y el cuando? Sí, no, la verdad es que a cualquier edad uno puede
1: ser. Sí, dale, devolvésela. Sí.
3: Seguir siéndolo a los 40 me parece más grave, pero bueno.
2: Claro, sí, cuando llegue a los 40 te digo, porque tengo 39.
0: Hijo de... es un fenómeno paradojal esto de que... señor, no cumplí años. Bueno, nos vemos mañana, querida.
1: No.
0: ¿Entendés? Como paradojal.
1: Guarda.
0: Por eso, es paradojal. Pero bueno, sí, es eso. Un límite tiene que
1: haber. Sí.
0: Y estuvo... allá arriba.
2: Igual si tengan 16, 18 o 40 y dice que no, es no, chicos, no.
1: No, no, no. ¿Qué
2: está planteando? ¿Como no, después no. de 18?
3: Yo lo que voy es que Copperfield, ¿cuántos tiene?
1: Copperfield ahora tiene casi 70.
3: A eso voy.
1: Pero en un momento tuvo... En los 80 le tenía
3: ok,
1: 40.
3: Yo pensé que era algo más reciente. Porque ponele, hablamos de alguien de 60.
0: Su carrera,
3: ¿cuánta diferencia hay que alguien de 60 esté con alguien de 18, 19 o 17? Realmente, si tenés 60 años, a eso voy yo.
1: Sí.
3: Como que si tenés 19 años, estás hablando de diferencia de 40 años.
1: Sí.
3: Pero es legal. A los 18 no es legal. Ojo, tiene 17 y 11 meses y es ilegal.
1: Está bien, pero escuchá, lo que dicen es que.
2: Es legal de acuerdo al consentimiento. Digamos.
1: Sí, no, no.
3: Sí, siempre. Eso sí.
1: No, el consentimiento
3: El tema es que hay edades a las que no puede dar consentimiento.
0: Por eso, si es mayor, el consentimiento cuenta. Si es menor, el consentimiento
1: no cuenta, no vale.
2: Un gris en la ley de... Sí, esto es verdad, a partir de los 16.
3: Acá en Argentina sí.
2: Acá en Argentina. Pero eso digo, yo no hice la ley, ¿eh? No me mires así, hay un gris.
1: No, está bien, estamos informando para mal. No se metan ahí.
3: No,
1: desde acá
0: no es necesario.
1: Claro, es como, ¿no te parece? No... Jeffrey Epstein, ¿qué hace? Por favor, te lo pido.
2: Vos arrancaste con esto.
1: No, yo arranqué porque Canuli proponía. Hablaba de un gris.
3: Con esto. Yo no hablé de
1: un gris. No, pero pará.
0: A David también dicen que David estuvo en la isla.
1: ¿Dónde?
0: Jeffrey.
1: David Copperfield
0: también,
1: estuvo en la
0: isla. Sí, también merodeó la isla.
1: Joder,
0: estuvo,
1: pobre. Sí. Pero sabes que la
0: y
1: que
0: el
1: tiene.
0: El viento los amontona.
1: Pero ponele, yo te digo una cosa. No por defenderlo a David, porque claramente no lo estamos
0: defendiendo. Ibas a defender a Jeffrey. No.
1: No lo estamos defendiendo ni lo vamos a defender.
0: Por eso.
1: Y mientras ya están llamando, los teléfonos suenan.
0: Exacto, están
1: suenando. Lo que digo es: David Copperfield le puedo decir, che, hey, hi, David.
0: Sí.
1: We want. Que claro. Me corrija Canuli si está mal. A show.
0: Sí.
1: Y hasta ahí David dice, ok.
0: Sí, claro.
1: Where is in my Iceland? Dice.
3: Island.
1: Iceland es el país.
3: Claro.
1: Sí. In my island.
0: In my island.
1: Ok, where is the island? Yo te mando la dirección, te dice.
0: Claro.
1: Y va. Y yo te digo, bueno, te va a aparecer la palmera, te va a aparecer una cosa.
0: Sí.
1: Te va una tema, constitución.
0: Las acusaciones que cayeron sobre David es que hizo uso de todas
1: las instalaciones.
0: Y estaba Jeffrey que le decía, ¿querés esto?
1: No,
0: sí,
1: claro.
0: Ah, claro, vamos a tomar.
1: Claro,
0: ¿qué
1: lo
0: es?
1: Que proponía.
0: Es no un era. Jugo que hacemos. ¿Y esto? ¿Qué es eso? ¿Y eso? No, eso. Y dijo que sí. Eso claro. Es lo que, de lo que lo acusarían.
1: Sí.
0: A David. Por no eso sabía. Que bueno, quedó cayó.
1: Pero está ahí en las listas.
0: Sí, está mencionado
1: claro.
0: En las listas.
1: Pero por eso digo, si lo llaman a no sé, digamos un político dueño de hoteles, no sé, pienso.
0: Claro.
1: Digo, ¿qué tiene que hacer ahí? Salvo que vos vayas a hacer una inversión, ¿no?
0: Y sí, bueno, ¿viste que
1: viviendas?
0: En ese sentido
1: no creo.
0: hay artistas que han hecho shows privados para narcos.
1: Pero artista sido... sí, pero digo, si yo soy un político dueño de, no sé, hoteles,
0: claro.
1: Torres, no tendría nada que hacer. Ahora, si yo soy un cantante, me llamaron, caí, digo, hay un montón de standuperos de acá que te dicen, che, me pidieron un show y cuando fue, no nos podemos, ¿con quién hablamos hace poco? El año pasado hablamos con Yupi, ¿cómo era?
0: Con Alacrán.
1: Alacrán, y Alacrán contaba que lo llevaron, cuando se dio cuenta de dónde estaba,
0: sí.
1: Yupi, papel picado. Pues. Y bueno. Vamos hasta la pelota.
0: Sí. Sí, hay muchos casos. Del truco de magia nos fuimos a hablar, llegamos a Jeffrey Epstein.
1: Sí. Todo empezó con Excalibur, que nada tiene que ver con esto.
0: No es mago Excalibur.
1: No hizo, lo otro.
0: No hizo magia.
1: Sí, que es mago, sí, es mago.
0: Claro.
1: Bien, ahí lo conectaron.
2: El Haaland argentino.
0: Bien. Yo decía, está jugando bien, decían...
2: No quise la vida, ¿no? Digamos todo.
0: Está jugando con un amateur, pero más allá de eso,
1: muy malo,
0: se vio
1: muy mal.
0: Sí, no, pero en Boca se vio, se lo vio más armado. Entiendo que
2: 7-1 fue la serie, chico.
1: Sí, bueno, que empezaron perdiendo.
2: Sí.
1: Que hay que decirlo, dio vuelta y aplastó. Sí, después
2: eliminó a Santos y a San Lorenzo este equipo en el grupo.
1: Sí, qué partidazos me vi.
2: Al Santos de Neymar.
1: Ayer Independiente Rivadavia.
2: Partidazo.
1: Sí, me gustó el video que hizo Canuli para sus redes, Pato Canuli, sobre la otra de las leyes. Va a ser muy engorroso.
3: Pasa siempre. No, es muy fácil de explicar, ¿eh?
2: No expliquemos.
3: Es muy fácil de explicar. Cuando un equipo básicamente en fase de grupos deja a otro con vida, ese que dejó con vida lo elimina más adelante.

0: se da eso.
1: Sí, y ayer volvió a cumplirse esa máxima del fútbol.
0: Bien, vamos a ir a la tanda y vamos a seguir hablando y también de lo que viene mañana, porque mañana tenemos
1: hoy juega River también.
2: Va a decir por qué no puedo completar la nómina, River.
3: ¿Cómo no completar la nómina? Son 485 los jugadores.
1: Y pero no podés anotar tantos refuerzos.
3: ¿Por qué?
1: Tenés un límite que te establece la Conmebol.
3: No, pero igual suspenso, pará.
2: Va a decir.
1: Él preguntó.
3: ¿Por qué? Pero era como
2: aquel que está en todas las tapas.
3: ¿Quién?
2: Que está en todo.
0: ¿Qué ese? ¿Qué tiene que ver?
3: ¿Cuál de todos?
2: Porque fue asesor de un candidato a presidente de River en las últimas elecciones.
0: El ex asesor del presidente.
1: Yo pensé que decía Sebastián Villa.
2: ¿Lo va a decir?
3: Yo pensé que era Pawlowski.
2: ¿Lo va a decir?
0: Pobre Pawlowski.
2: Dije que estaba con Monroy. ¿Va a decir la verdad?
0: Bueno, a ver, yo lo que puedo decir es que en este momento todos se quieren despegar, como siempre. Todos se quieren despegar porque el presidente, en tal caso, no el presidente, el gobierno salió a decir que con este señor no tiene relación desde 2023 el presidente. Con lo cual, bueno, vamos a ver.
2: Actual asesor del presidente de Perú, de Bolivia.
0: De Bolivia, exactamente. Vamos a la tanda y, bueno, y empecemos a desandar
2: la política arriba.
0: Claro, tanda.
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Bueno, 24 pasaron de las 10. Lo que veníamos hablando, a ver, la noticia arranca con un ataque a una mujer, a Nadia Beller, expareja de Fernando Celimedo, que decía Luca recién, hoy asesor del presidente de Bolivia, fue asesor de nuestro presidente. Y no vamos a hablar de la cuestión policial que tiene que ver con algo obviamente preocupante, porque atacaron a esta mujer, dos personas disfrazadas de delivery, claro. Le dispararon, evidentemente lo que pretendían era la muerte de esta mujer, y eso dispara, mal utilizado el término, pero a partir de eso ella empieza en un relato, está internada en este momento por el ataque que recibió, en un relato donde dice que está su expareja, en una nota en La Nación de Paz Rodríguez Niel, en la que la periodista cuenta la declaración de esta mujer, de Nadia Beller, en función de que su expareja le habría contado, lo ponemos en potencial, ella lo da por cierto, digo, la periodista, que se alejó de Milei en el 23 porque su entorno, casi textual lo digo, estaba, sí, es textual, un entorno demasiado podrido. Y hoy, digo, es titular, hoy es tendencia en X, en Twitter, de que Fernando me dijo, dice esta mujer, que la hermana de Milei estaba involucrada con la corrupción.

0: una cuestión policial, una cuestión política, se verá esto. perdón, yo por eso decía que el gobierno salía a despegarse en esto de que no hay relación con este señor a partir de 2023. Pero empieza a haber ramificaciones alrededor de esta persona. No fue solo este asesor de del expresidente. Hoy Lucas me decía a la mañana que además fue asesor de quién.
1: De uno de los candidatos a presidente de River.
0: De River.
1: De Trillo.
0: Sí. ¿Lo mancha?
1: No, esto. No. Digamos, la cuestión es una cuestión, digamos, privada, digamos, claro, de la parte privada de él, digamos, aquellos que lo contratan, uno desconoce la situación.
0: Desconoce semejante cuestión, sí, sí, claro.
1: Sí, digamos, aquel que más o menos lo tiene, no está muy dentro de sus cabales, el señor.
0: Ah, mira.
1: A la hora de hacer asesor y hacer campaña, no tiene ideas muy de juego limpio, por llamarlo de alguna manera.
0: Obviamente, como en cualquiera de estas circunstancias, empieza a llamar la atención alguna. Yo hoy, ahora no lo tengo frente a mí, hoy antes de entrar antes de entrar a la radio, estaba leyendo un tuit de este señor Cerimedo, donde él decía que eventualmente podría pasar esto que pasó, que él fuera acusado de lo que está siendo acusado en este momento, con lo cual llama la atención, por lo menos llama la atención,
1: porque ella empezó a brindar conversaciones, chat, imágenes, fotos, empezó a después de este ataque, y que ella mismo acusa a él inmediatamente.
0: Sí, sí, sí, pero... sí, diciendo que, a ver, hay cámaras y todo, no, él no forma parte, ella lo acusa de ser autodidacta.
1: Sí, embarazada de 4 semanas, eso es lo que ella dice.
0: Sí, sí, sí, sí, bueno.
1: Nada, pero bueno, digamos, había una situación de violencia de género, es lo que ella hoy está denunciando, ¿no?
0: Exactamente. Para volver al capítulo futbolístico, bueno, de Boca, lo dicho, Boca triunfó, digo, ganó bien, pero con un, digo, en tal caso, el próximo partido se podrá medir con un oponente.
1: San Pablo, más digno, San Pablo, Pablo, sí, sí.
2: ¿Y eso cuándo juega?
1: Queda en 2 semanas.
2: Hay que ver, yo sigo pensando qué vergüenza el intersonal que se mandaron, inexplicable.
1: Ah, vos ya estás en el torneo, decís. Sí, sí. A Boca, bueno, le toca a Racing en Internacional.
2: Le toca. ¿A River quién le toca?
3: Vélez.
2: Qué cosa, ¿eh?
3: Sí, sí,
2: ¿qué?
3: Sí, que a dedo te... Igual si uno se lo pone a pensar, y al hincha generalmente no le gusta decir eso porque quizás no queda bien, la fecha de los clásicos también es un poco injusta, deportivamente hablando.
2: Sí, claro.
3: O sea, deportivamente hablando es injusta. Lo más injusto que tienes de fútbol argentino es que no te enfrentes a... que son 13 de los 30 equipos. Uh-huh. Eso es increíble, yo creo, 14, pero que no te enfrentes a la mitad de los equipos del fútbol argentino me parece un delirio, y me parece aún más un delirio que haya un campeón de una tabla en la cual no te enfrentás a la mitad de los equipos y ese sea el criterio para entrar a las copas internacionales y que ahora encima te entregue un título. Cuando vos decís, ok, ¿a quién le ganaste? Bueno, salió primero tal y segundo tal, ok, pero el primero no jugó ni contra el segundo, ni contra el tercero, ni contra el cuarto. ¿Cómo lo metes en una misma tabla? Mientras más te pones a pensar en el fútbol argentino, menos lo entendés realmente. Por eso, como dice el presidente de la Asociación del Fútbol Argentino, no trate de entenderla, disfrutala. Si es que podés.
1: Sí, que hizo un posteo a un mes de la final, ¿no?
0: Sí.
1: Hizo un descargo duro. Sí. No, creo que la frase más dura es de tratar de traidores a los campeones del mundo no se vuelve.
0: No se vuelve, exactamente. Sí, sí, sí, sí, sí, sí. Dureza por parte de Tapia frente.
1: Sí, hay que ponerse, cada vez que hablemos de Chiquitapia, hay que ponerse de pie, ¿no? Digamos, lo que ha hecho con la selección argentina, no lo ha hecho ningún otro dirigente, ¿no? Dos veces campeón de América, campeón del mundo, subcampeón, ¿no?
3: También dárselo a Chiquitapia, eso es.
1: ¿Quién tomó la
3: decisión? Al Chiquitapia.
1: ¿Quién tomó la decisión? ¿Lo tomaste vos? Vos acompañaste el plantel,
3: okay,
1: vos convenciste a Scaloni, como vos le pagaste el sueldo a Placente.
3: ¿Y pero qué tiene que una cosa con la otra?
1: A vos le... No, me parece que...
3: ¿Quién era el presidente de la AFA en el 78?
1: No me acuerdo, después vino Perfecto. Julio Grondona en el 79. Y a partir de don Julio, no, bueno, otro que hay que ponerse pie. Que...
0: bueno, los resultados están... ¿Viste? Porque está bien lo que dice Pato, pero...
1: ¿Qué dice Pato? Pavada, dice Patricio.
0: ¿Por qué
3: que no hay que adjudicárselo al presidente?
0: ¿Pero
3: AFA?
0: ¿Quién era el presidente mientras todo esto ocurría?
3: Y pero a ver, vamos de vuelta. ¿Quién es el presidente de la Real Federación Española de Fútbol?
0: Sí, no.
2: Está bien, pero,
1: está bien, pero yo no tengo que...
3: Nadie en España, porque nadie en España va diciendo, gracias al presidente. No,
2: pero perdón.
3: Gracias a los jugadores, al técnico en
2: todo
3: caso.
2: No hay presidente de River al que todos están...
1: ¿Pasarela llegó?
2: No, ese no, otro.
1: ¿Pero no la adjudican el descenso de River a Pasarela?
3: No necesariamente.
0: Eso es.
3: Solo a Pasarela.
2: Los escritoriazos.
1: Yo no dije.
2: Se mandó el otro.
1: Yo no dije.
3: Igual que... es muy distinta la injerencia que tiene el presidente de un club de fútbol que tiene el presidente de la Asociación de
2: Fútbol.
3: Bueno,
2: es el presidente que tiene sobre distinta la selección.
3: Ay, sí, el presidente de un club puede modificar los jugadores que vos tenés a disposición. El presidente de la AFA no.
2: ¿Cómo no? ¿Cómo no?
0: Pero no le cabe lo
3: que
2: Bueno, pero en este caso sí. En la mayoría de los casos, pone que no.
0: Pero yo que de esto no entiendo nada. ¿Quién tomó la decisión de que Scaloni continúe y se convierta en lo que se convirtió?
3: Eso sí,
1: Chiquitapia junto a César Luis Menotti.
3: Es lo único que le podés decir a Tapia. Bien. Después no sé qué cosa
1: se pasa. Cuando decís no a Scaloni, vos lo mataste. Vos preguntaste quién era. No sabía ni qué figurita.
2: Pasa, Donato, yo te cuento.
1: No le conocí ni la cara,
2: Scaloni. Acá tenemos dos situaciones. Tenemos uno que es hincha de Boca, claro, y otro que es más hincha del Chavo del Ocho, de la Chilindrina, le decían. Sí. Entonces, hay uno que no tiene ningún problema, y otro que a pesar que le dan todos penales a favor, siempre tiran a favor de ellos. Porque el de Mastantuono en el minuto 95...
1: Le cambian el reglamento.
2: Y lo insultan.
1: Porque no nos olvidemos.
3: Pero el presidente de la AFA es hincha de Boca. ¿De qué estamos hablando?
2: La AFA le permite gastar cientos de millones de dólares a River, porque se lo permite también. Podría poner una cláusula y decir:
3: River no puede gastar.
1: En los últimos tiempos.
2: ¿No existe?
3: ¿Dónde?
2: ¿No existe el fair play financiero?
3: El fair play financiero es otra cosa.
2: ¿Y qué es?
3: No es gastar más de tanto.
2: Es un tope.
3: No es un tope. No es eso el fair play financiero.
2: ¿Y qué es?
3: El fair play financiero es no gastar más de lo que te ingresas. Si vos ingresás 1000, podés gastar 1000. Pero fíjate cuánto gasta el PSG.
2: Dejate hinchar.
3: Fíjate cuánto gasta el City.
2: No sé cuánto gasta.
3: El Liverpool, el mercado pasado, gastó 500 millones.
1: En los últimos tiempos, la AFA le permitió a River incorporar un jugador fuera de término por necesidad, tanto de un club como del otro, ¿no?
2: Sí.
1: Le permitió tener más extranjeros y así y todo poder jugar una Copa Nacional.
2: Claro.
1: ¿Sí? Le permitió, lo escuchó cuando pidió cambiar el reglamento de la Copa, de esta Copa que jugamos, ¿no? Porque con Platense quedaron afuera por penales. Entonces dijo, che, hay que jugar tiempo extra. Por el tiempo extra River llega a la final.
3: River no fue el único que pidió eso. Lo pidieron River, Argentinos Juniors y otros equipos también.
2: River, correcto. Por eso, lo River que está diciendo está bien.
1: Y por eso llega a la final del torneo, porque con San Lorenzo...
2: Claro. Tira dos centros Juanfer.
3: Igual no, porque si vamos a lo mismo, en los 90 minutos empataron y River ganó en penales. Es lo mismo. No, el tiempo extra no cambia. No es que River...
2: Sí, en el tiempo extra lo empató River.
3: No, está mal lo que está diciendo.
2: No, está bien.
3: No.
2: Si terminaba en los 90...
3: Ibas a penales y ganabas igual.
2: No sabés.
3: ¿Por qué sirve el tiempo extra? Porque tenés 30 minutos más de fútbol, ¿sí? ¿River ganó algún partido en tiempo extra?
1: Igual la discusión es otra.
2: No importa.
1: Igual la discusión, pero acá la discusión
2: es otra. Si ese desgaste, tal vez los jugadores del otro equipo estaban menos cansados y pateaban mejor.
3: ¿Qué?
1: Sí, seguramente.
3: O sea, en el tiempo extra es otra cosa.
2: No, es sigue siendo
3: pero,
2: un desgaste físico.
3: No, decir que ganó por tiempo extra, de hecho lo termina perjudicando porque termina teniendo mayor carga de minutos.
2: No dijo que ganó por tiempo extra.
1: Dije que River pidió jugar más tiempo. O sea, que le den más tiempo para ganar el partido en la cancha y no
2: en
1: los penales.
2: En ese partido, Juanfer entró en los 90.
3: Sí.
0: 34 pasaron de las 10. Nos vamos ya a las noticias y hasta las 13, por supuesto, caímos a la
1: mañana. Puedo seguir, las cosas que le
0: digo. Dale.
4: 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Uruguay.
5: Casi 400.000 personas tienen consumo problemático de alcohol y lanzan campaña de prevención. El alcohol es la droga de mayor consumo en Uruguay. El 71,2% de las personas entre 15 y 65 años declaró haber consumido alcohol en los últimos 12 meses, según datos de la octava encuesta nacional sobre consumo de drogas en el 2024. Lo que apuntamos es a concientizar sobre un consumo que está extremadamente naturalizado, explicó Victoria González, coordinadora de la Junta Nacional de Drogas.
6: No, lo que apuntamos es a concientizar sobre un consumo que está extremadamente naturalizado. Estamos trabajando sobre la cifra, que es muy potente, que son 373.000 personas con problemas por el consumo de alcohol, y bueno, intentando sensibilizar en esto que es una la sustancia más consumida por las uruguayas, por los uruguayos, y que más problemas sociales y sanitarios le trae al país.
4: Argentina.
5: Según el INDEC, criar a un hijo en julio demandó más de 680.000 pesos argentinos. El Instituto Nacional de Estadística y Censos dio a conocer el costo mensual de la canasta de crianza para niños de hasta 12 años, que osciló entre los 545.683 pesos y los 697.268.
4: Deportes.
5: Mundial de Hockey. Los Leones perdieron 3-1 con Países Bajos. Se jugará la clasificación en la última fecha. Países Bajos se quedó con el triunfo por 3-1 y se aseguró la clasificación a la próxima ronda. Los Leones jugarán a todo o nada el jueves ante Nueva Zelanda.
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0: En su carta, el presidente de la AFA ha dicho cosas como: pidieron explicaciones cuando no tenían una sola prueba, señalaron a jugadores que estaban dejando la vida, alimentaron una mentira y la instalaron como verdad. Ahora den ustedes las explicaciones. Es una obligación, digo, estoy sintetizando. Sí. ¿Eh? Y hay algo más, ¿cómo vuelven a sus casas después de haber engañado y dejado? Bueno, en fin, enojado.
1: No sé cómo va a ser Canuri, ¿no? Porque lo dijo muy clarito, de tratar de traidores a los campeones del mundo no se vuelve, y Canuri fue uno de aquellos que impulsó las teorías conspirativas.
2: Yo soy el primero que dijo que no había teorías conspirativas y que no iba a caer en eso. No
3: ¿puedo opinar algo?
0: Por supuesto. Bienvenido, señor doctor Antonio Larrea.
3: Buenos días a todos. Buenos días. Disculpen la demora, pero tenía
1: no, está muy bien.
3: Que hacer, que había pedido la correspondiente autorización.
1: Bien, por supuesto.
3: Jamás pensé que el argentino hubiera entregado. Eso me parece de décima. Argentina fue superado e hizo lo imposible por ganar pese a ser superado y estuvo muy cerca de empatar. Jamás lo pensé hasta que Tapia dice eso. Yo a Tapia no le creo nada. Si no hubiera muerto el papá de Messi y Messi escrito la carta que escribió, no hubiera creído todo lo que pone Tapia, porque a Tapia no le creo ni que 1 + 1 = 2. No le creo nada. De todos modos, ante la muerte del papá de Messi y ante la carta de Messi y ante lo que yo creo del partido, que Argentina hizo lo imposible por ganar, en esta vez, viste, tengo que coincidir con este señor que cree que es el responsable que Argentina haya salido campeón.
1: Sí, claro, es uno seguro.
0: Bueno, la polémica instalada hasta que llegaste, Tony, era justamente eso, y cuánta responsabilidad tenía en todos los logros, todos los lauros que tiene Argentina en el último tiempo. Y había posiciones encontradas, digamos, en ese sentido.
4: Pero como, Tony, como dirigente...
1: Hablando en serio, la AFA antes de Chiqui Tapia, la Asociación de Fútbol Argentino antes de Tapia, le tocó a él porque le tocó a él y porque supo moverse y porque... Pero era un desastre. Un desastre. Argentina vuelve de la Copa América de Estados Unidos.
3: 2016.

0: ¿Veis? Sin dirigencia, con un Messi que renunció, con un entrenador que se fue porque le debía más de 12 meses de trabajo, no se le pagaba a los empleados y fueron a comer a una parrilla en Estados Unidos y tuvieron que pagar a los jugadores. Argentina casi no podía pagar el hotel para ir a jugar esa Copa América. Veníamos de una AFA del 38-38, sí. de un montón de cuestiones. Agarra a Chiqui, le toca a después de la comisión normalizadora con Armando Pérez,
1: de toda esa situación
0: foneada por el gobierno de turno, porque a mí me consta y mucho, bueno. Yo laburé lamentablemente durante la peor etapa de AFA, o esa etapa de AFA, me tocó laburar en la Asociación de Fútbol Argentino. Muy fogoneada por el gobierno.
1: Siempre la política se quiso meter en el fútbol, en esa época, se notó más.
0: Veníamos de una final perdida en el 2014 con todo el escándalo de la venta de entradas.
2: Sí.
0: Con Segura a la cabeza. Esto, digamos, lo puedo decir porque salió en todos lados, con Segura a la cabeza. A partir de esa Copa América, Argentina fue. La Asociación de Fútbol Argentino era un desastre. Un desastre. No se sabía qué hacer.
2: Yo te voy a decir algo. Y con todo el dolor del alma, porque es una persona a quien yo quería, porque tuvo conmigo actitudes muy buenas. Si querés, después de fuera de aire, te las cuento. Julio Grondona no terminó preso porque falleció antes. Cuando vos hablás del 2014, Julio Grondona no terminó preso en el caso, en el FIFA Gate, porque falleció antes.
3: Y Platini y Blatter no tienen la misma suerte.
2: Claro, pues exacto.
3: Igual a Blatter lo terminan liberando, la verdad no.
2: Julio Grondona era vicepresidente de FIFA y manejaba la plata de FIFA.
0: Tesorero. Cuando antes fue vicepresidente y tesorero de FIFA. Un tipo que no hablaba una palabra inglés, ¿eh?
2: ¿Te puedo decir algo? Y me hago cargo de lo que digo. Un genio.
0: Sí.
3: Sí, no necesariamente es un algo monstruo. De usar su genio para el bien.
2: Después siempre, les cuento dos o tres, no las quiero contar al aire, máxime que está fallecido y le tengo mucho respeto. Dos o tres actitudes que tuvo conmigo, tremendas. Bueno, tremendas de buenas, ¿eh? Buenas,
0: sí, a partir de todo eso, aparece la gestión de Tapia. Después podemos ver qué decisiones toma, qué no toma. Una de las decisiones de él fue ir a buscar a alguien para refundar la selección argentina de los futbolistas, que fue César Luis Menotti. Y a partir de Menotti empiezan a suceder todas las cosas que empiezan a suceder. Él se sienta en un día con Menotti después que se va a San Paoli en el 2018 y dice, ¿qué hacemos? Hay que ir a un torneo. Bueno, el único que tiene, hay dos tipos con contrato. Uno que se le vencía, que era el Articochea, y el otro era Scaloni. Dijo, bueno, que vaya Scaloni, que era el analista de video de San Paoli, ¿eh? Analista de video de San Paoli era.
2: Sí, sí.
0: No tenía nadie. Bueno, va Scaloni. Bueno, vamos a contar. ¿Y con qué contratamos? Si no hay plata, ¿quién quiere contratar? Bueno, ¿a cuándo tenemos el próximo amistoso? No había tanto amistoso. Bueno, y ahí se empezó a quedar hasta que él va a dirigir la Copa América de Brasil, la del 2019, todavía como interino.
1: Claro, eso está bueno recordarlo. ¿Sí?
0: Todavía como interino.
1: Yo me acuerdo que se hablaba de eso. Porque había mucha oposición de que estuviera ahí y lo mataban.
0: Y todo esto momento que vos ves en la televisión que aman,
1: sí, sí.
0: Lo mataban. Yo, ¿cómo Argentina va a desperdiciar una Copa América que va con Messi y a Messi otra vez, que no sé qué, que ven? Y no, lo mataban, ¿eh?
1: Jugadores de primera línea y periodistas de primera línea diciendo, Argentina tiene que tener un técnico. Este señor no es un técnico. O sea,
0: y el entrenador de estos.
2: ¿Quién es? Porque vos decís estos y esto no es televisión. Decide quién hablas.
0: De estos dos.
4: ¿Quién es? De estos dos.
0: Bueno, perdón. Había un entrenador de un equipo grande que se sentaba en los canales a hablar, a postularse como entrenador de la selección.
1: Claro, porque hacía campaña para sí mismo.
4: Ah, vos decís sí. Marcelo Gallardo, sí, claro.
1: Hacía campaña para sí mismo, sí.
4: Sí, sí, sí.
2: No, mío
4: sí.
2: No es.
0: Bueno, ya no. Ya no.
4: Y perdón.
2: Era técnico de mi equipo.
4: Y con este mundial quedó más expuesto todavía, que ese canal siempre lo protegió, siempre lo quiso, siempre lo cuidó.
0: El único
4: quedó muy expuesto.
0: El único que defendió a Scaloni en esa Copa América del 2019 fue el Cholo Simeone en una nota para esos mismos programas.
4: Sí.
0: El único.
4: Pero Cholo Simeone me está cargando.
0: No, no, fue el único que dijo.
4: Cholo Simeone, el mismo que lo filmaron cuando lo ponía a Tagliafico, decía, a Tagliafico, decía, bueno, se le ve la.
3: Dejate juega a Tagliafico.
0: Sí, el único que lo defendió en ese programa donde todos lo mataban fue una entrevista que hicieron a Cholo Simeone.
4: Pero eso, ¿sabes que lo defendía como yo defiendo y digo, sí, ojalá que le vaya espectacular, poder decirle para. Viste como, che, que ganen, ojalá que le vaya bien este fin de semana, que le decís vos a Pato, y sabés, al Cholo lo que Simeone, más querés es que pierda, Pato.
0: Al Cholo Simeone lo llamó Tapia, después de esa Copa América, y el Cholo le dijo que no iba a agarrar la selección.
4: Uh-huh. ¿Es información?
0: Sí, lo llamó Tapia, y le dijo de hacerte una reunión para ver si quería agarrar la selección, y le dijo que no iba a agarrar la selección.
4: Mirá.
1: Nos vamos a ir a la tanda. Nos
0: porque la AFA era un quilombo, ¿eh?
1: Claro, sí, recordemos que ahí nadie quería meterse. Sí, claro. Nos resta hablar de Libertadores del día de hoy, de Sudamericana del día de hoy. Ahora nos vamos a la tanda y al regreso, por supuesto, lo desarrollamos. Dale.
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0: 51 pasaron de las 10 de la mañana. Qué lujo tenerlo a la Regina sí. con nosotros. Más allá de lo que ocurre al aire, lo que nos toca fuera del aire
1: también. Y nosotros ¿no? podemos ver la facha que tiene, aparte.
2: Claro, claro. Es médico.
0: Sí, exactamente.
3: Me están agarrando para la joda. Yo les cuento. Pero infinidades,
0: lo mío era sincero,
3: no
0: Frank.
3: Lo mío también. Claro. No, lo tuyo fue sincero. Lo de estos dos me
1: Pero como la radio es sin imagen, la gente quizás se lo imagina a Antonio como no es. Señor. No,
2: aparte, tal vez lo escuchan solo hablar de River y el tipo es médico.
0: Pero por supuesto, obvio.
1: No,
0: obvio.
1: Sí, igual hasta que no traiga el título, viste, yo un poco en telejuicio te lo pongo, pero.
3: Claro. Perdón. Sí. Vos necesitaste una vez una atención mía.
0: Venime a buscar,
1: Sí, un poquito.
3: Sí. ¿Te fue bien o te fue mal?
1: No, bien.
2: Igual
1: no,
2: nadie revisa.
3: Nunca
2: eso.
3: Más.
1: No, por favor, Antonio, nada. Matrícula 49.740.
0: Todo bien.
2: ¿Cómo es eso, Antonio? Yo agarro, digo, yo sé que tu nombre. Sí. Y voy y le digo al de
3: te las hace.
2: Le digo, haceme el sello de la Regina con la matrícula que dice Pato todos los días.
1: Sí, si no te la aprendes hasta ahora.
2: Y es como...
3: Sí,
0: eso es un delincuente, se llama ejercicio ilegal de la medicina. Es fácil.
3: Claro, estás cometiendo un.
1: Estás diciendo cómo cometer un ilícito.
3: No, no. Solamente de la mía, porque la dice Pato. De cualquier médico que te atiende.
2: No, y también yo puedo poner 1, 3, 4, 5 y ya fue. Pero también. Lo que digo es: no te dice el tipo de lugar como che.
1: Mostrame. De hecho, en los medios, cuando aparece un médico, muestra la matrícula, todo, en
3: sí,
1: eso
3: yo
1: se
3: tengo
1: oculta
3: mi
1: precisamente.
3: La tengo encima.
2: Lo sé, pero estoy diciendo otra cosa. Sí, porque vos después pones el sello y el gancho. Después, cuando vas a la farmacia, el tipo no te dice, no es un perito caligráfico que dice, a ver esto, y entra a la base de datos y dice, a ver si existe. Tal.
4: No, lo único que se fija es el número de carnet, a ver si
0: sí,
4: te toca un abrazo.
0: Claro. La verdad que el sello.
2: ¿Cómo te
0: pongo? El sello
3: no,
0: te lo hace
3: no, no le importa nada, ¿no?
0: Tony lo sabe, no porque.
3: La receta también te la vas a cualquier imprenta y te la hace. No tiene que presentar nada.
0: Donde hay alguna regulación, Tony lo sabe, no porque haya estado fuera de la regulación, sino por una cuestión de edad, y es que hoy ARCA, EXAFIP, hoy sí controla a las imprentas a la hora de imprimir formularios, cosa que ya también está cayendo en desuso. Claro, ya está cayendo en desuso. Todavía hay. El otro día
3: casi no se hacen más recetas manuales.
0: Claro, también. Sí, por eso.
2: Ahí dormiste, Canoli.
0: Ayer fui a comprar una cerradura. Ayer fui a comprar una cerradura de una puerta. Y me resultó...
2: ¿Por qué fuiste a comprar una cerradura?
0: Porque se me jodió la cerradura del baño.
2: ¿Por qué usted tiene cerradura?
3: Porque no tiene nada en que gastar, compra cerradura.
2: Manija, pero escuchando...
0: La manija se debilitó y quedó como...
2: Que y con el clavito ese que se le pone siempre que le hace como...
0: Era de adentro la cerradura. Me parece que en algún momento...
2: Pero casi fluffy quedó así.
0: Estaba como, claro. Como que necesitaba Viagra. La manija, ¿eh?
2: Ah,
0: estaba como... Y no terminaba de cerrar, porque el pestillo no entraba dentro del marco, justo por eso.
2: Como, ¿pero te molestaba el golpeteo? ¿Te molestaba...?
0: Ambas cosas.
2: ¿Sentías que te faltaba intimidad?
0: Primero que no cerraba la puerta. La tenías que empujar y, por supuesto, pasar el pestillo. Pero si la querías cerrar sin llave, no cerraba. Y el viento empezaba...
2: Pero viste que hay como una regla que te dicen cuando sos chiquito, que es... Si vas al baño, no cierres con llave.
0: Cuando sos chiquito.
2: No, pero escuchá, te la dicen cuando sos chiquito y esa te queda para
4: y cuando
2: siempre.
4: Cuando sos grande también te dicen.
2: Claro, porque te dicen, claro, cuando sos grande de vuelta te dicen, ¿no es cierto? Claro, hay una etapa en la que hay un de vuelta, volvemos al gris.
0: Como las... Sí.
2: Te resbalaste en la ducha, ¿no podemos entrar?
0: No. Claro. Igual te voy a decir, el pestillo del baño de mi casa no tiene llave. Es un pestillo.
2: ¿Un pasador?
0: Un pestillito que se gira y entra. ¿Qué pasa? Del lado de afuera, el reflejo de ese pestillo es similar, pero sin la manijita, y tiene un tajito para que con una moneda puedas abrir. Nadie que está en el funcionamiento del hogar va a andar con una moneda queriéndote entrar al baño.
2: Anda a encontrar una moneda hoy.
0: Hay una moneda que está cerca. Justamente para si te.
4: Llave y moneda. Si qué raro,
0: dona, y no hay respuesta, se toma la moneda, se abre y se ve al gordo desmayado si es que así
2: ¿viste que
0: pasó?
2: No sé cómo están dispuestos los baños en sus casas, pero ¿no te pasa que hay veces que decís, llama la naturaleza, tenés que ir al baño?
0: Claro.
2: Y que vos decís, somos dos en esta casa en este momento, voy a tomarme un momento para ir al baño tranquilo.
0: Claro.
2: Y pasan y caminan por atrás de la puerta y pasan por atrás de la puerta y justo tenían que agarrar algo que estaba en el armario que está atrás de la... Vos decís, el único momento que te pedí de tranquilidad, por una cuestión también de un poco intimidad, de que mantener sana este vínculo.
0: Este vínculo.
4: Sí. A veces uno se queda un poquito. ¿Estás bien? Te grita, déjame romperlo,
0: güey. Sí.
2: Claro, ¿cuánto tiempo?
0: Para ese
4: ¿Te parece que saque las milanesas de frío?
0: No me hables. Eso es lo mismo que yo conté cuando estoy en el mingitorio. No vengas, caballero, a rozarme el hombre. Cuando estoy,
2: Se me habla. Quiero hacer una denuncia ahora que me acordé que lo nombraste vos.
0: ¿A Minky?
2: Sí, que nombraste el mingitorio. Y está acá presente la persona a la que quiero denunciar. Que es al señor Antonio Larrellina.
3: ¿Qué?
2: Porque la semana pasada, sí llegaba. Viste que hay algunos que son kids.
0: Mirá cómo te siguen gastando.
3: Sí, ya sé.
0: Vas a tener que cagar a trompada gente acá. ¿Compartiste mi hijito?
2: Voy al baño abajo.
3: Sí, compartimos mi hijito.
2: Voy al baño abajo. Éramos dos personas, cuatro inodoros disponibles. Y yo llegué primero y Antonio se me puso al lado. Al lado.
3: Porque quería saber. No corre. Quería saber si era verdad algo que me dijo Canuli.
0: Canuli
3: me dijo.
4: Qué feo si te miras y dices, che, no,
0: que era muy chiquito el mingitorio.
3: Lo trató de
0: mingitorito.
3: Muy chiquitito. Que lo agarraba con dos deditos.
2: Ajá. Sí. Pero no pasa nada.
4: Pero Canuli lo agarró con dos deditos.
3: Sí, que él lo agarró con dos deditos.
2: Mirá, igual lo que te digo es.
0: Una acusación muy grave. No, de la nada. Está totalmente gratuita.
2: Sentí que no respetó el código de los baños.
4: El código de los baños.
0: Exacto.
2: Porque en el de abajo.
4: No, no, cuando hay otro lugar, no.
2: Estaban disponibles los dos inodoros, mingitorio.
0: Totalmente. Es una invasión.
2: Fue una invasión.
3: Pregunto, no fui yo antes que vos.
2: No, estaba yo primero. Estaba yo primero porque aparte me puse el lado del pasillo. Porque el otro lo vi, viste que sé que la gente de aquí tiene fiaca de apretar el botón. Y vi que no me gustó el
0: lado. Hay gente que no aprieta botones, sí. Bueno,
3: Hay gente que no aprieta botones.
0: Tal cual.
3: Yo te digo algo. Yo agarro un pedazo de papel higiénico, aprieto el botón con el papel higiénico, no con mis manos.
2: Yo hago lo mismo.
0: Y bueno, es pulcritud al extremo. Lo mismo que
2: cuando, después me lavo las manos.
0: Cuando vas a un baño público.
4: Tienes que lavar antes las manos.
0: Cuando hay... Eso lo dice... Sí. ¿Quién lo dice?
2: El policía.
0: Exacto. Torrente.
2: Torrente.
0: Del mismo modo, esto lo hemos hablado con la Regina. Del mismo modo que donde hay rollo de papel higiénico y está ahí cortado, yo saco unos 15 centímetros, lo tiro y después utilizo.
3: Excelente.
0: Porque. ¿Quién tocó?
3: Y yo les digo algo más. Donde hay servilletas, yo me lavo las manos.
0: Sí.
3: No cierro la canilla. Agarro el papel, me limpio y después cierro la canilla. Con la servilleta.
0: Qué profilaxis. Ahora,
2: todos esos cuidados y vino a orinar al lado mío. O sea, bueno, tanto cuidado podría haber ido.
3: Te pregunto.
2: Sí.
3: ¿Te miré?
0: ¿Te miré?
2: No sé,
3: ¿Te salpiqué? Esa era la pregunta que seguía. ¿Te salpiqué?
2: Yo fingí demencia, porque son esos momentos que decís, si estábamos tan tranquilos. Aparte, yo fui abajo porque pensé que te iba a ir arriba.
0: Claro.
2: Y me siguió y se me puse al lado. Más. Cero respeto. Bueno, vos decías fuiste a la cerrajería ahí.
0: No sé por qué conté, pero fui a la cerrajería a comprar. No sé por qué no me quería contar.
2: ¿Pero qué hiciste en la cerrajería?
0: A comprar una cerrajería.
2: Tenía una factura, no te la vendieron.
0: Ah, eso era. Ahí está, gracias. Fui a comprar y el señor tardó un poco, pero era lógico. En identificar la cerradura. Dijo 503, 504, 505. Se decidió que era la 505 y demoró un cachito en venir con el producto. Pero era una espera razonable. Estás esperando que te entre. Lo que tardó en hacer la factura era de papel, una hoja A4 totalmente innecesario. No quise caer porque se ve que es una casa grande y no te venden así nomás, no te lo dicen. En tanto no me lo dicen porque era como no necesario, quédatela, no, dámela así, me la llevo, pago y me la. Y una factura impresa a papel. Todo esto venía a colación de que Arca controla a quienes emiten factura en papel. La impresión de esa factura. Hoy es una factura digital que se hace vía Arca. Si te tuvieran, por algún motivo, que hacer las imprentas, que ya no hay más imprentas imprimiendo factura, lo controlaba antes. Pero para el sello de un médico no hay control.
3: No, claro.
0: Lo pedí,
3: pero,
0: te lo hace.
3: A ver, Arca hace mucho, yo desde que tenía el restaurante, cuando emitías facturas, tenías que pedir autorización en ese momento lo que era la AFIP,
0: claro,
3: y poner el código de autorización.
0: Ahora, en el pasado, tu viejo, en la cantina... Le pedías a la imprenta factura de tal número a tal número, y de hecho había contabilidades paralelas, había dos talonarios en más de una empresa, ¿no? Andás a ver de cuál, pero
2: sí, claro.
0: Claro, tenían la de un color muy claro y la de un color muy oscuro. Y era eso, y emitían así. En fin, no vamos a acusar a nadie ahora. Un minuto pasó de las 11, nos vamos ya a las noticias. Y hasta las 13, momento en el que llega Vero Morilla y equipo para hacer, como te lo digo, de cada día, nosotros hacemos Caímos a la Mañana. 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
5: 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Uruguay.
6: Intendentes cuestionan la cuota de mujeres en festivales. El talento no tiene género. La cuota de mujeres y disidentes en los festivales financiados por el Estado genera cuestionamientos entre intendentes del interior del Uruguay. La iniciativa que establece que al menos el 30% de los artistas contratados sean mujeres o personas disidentes fue aprobada en el Senado y ahora deberá ser considerada por la Cámara de Diputados. El intendente de Paysandú, Nicolás Olivera, el intendente de Rocha, Alejum Pierres, el intendente de Cerro Largo, Cristian Morel, al respecto decían:
7: el talento no tiene género tampoco, ¿no?
8: A veces lo políticamente correcto termina aburriendo y diría que muchas veces hartando.
9: Pero estoy convencido que perfectamente ese 30% debe y tiene que ser respetado por nosotros.
7: Obligar no me parece que sea algo que premie el talento.
8: Es un exceso de políticamente correcto de algo de lo que ya roza lo arbitrario y creo que termina cansando
9: a
8: algo así.
9: Las cosas que se imponen a veces no me gustan, pero si esto es porque hay alguien que no lo respeta, en mi caso te puedo decir que siempre que hay un evento, el 30% está totalmente ocupado por mujeres.
7: La sanción aparece como demasiado severa.
8: 9 festivales financiados por el gobierno de Rocha a lo largo del departamento. ¿Sabes cuántas mujeres hay que cantan allí? 16 mujeres jóvenes, artistas jóvenes que cantan.
7: Usted cuando organiza, nosotros organizamos la Semana de Cerveza, cuando usted piensa en la grilla, usted piensa también en lo que la gente quiere demandar, en lo que la gente está escuchando.
5: Argentina.
6: La inflación mayorista fue de 0,8% en julio y el gobierno lo celebró. La inflación mayorista de julio se desaceleró al 0,8% y arrojó una variación de 31,1% contra el mismo mes del último año. Según informó el Instituto Nacional de Estadística y Censos, esto se dio como consecuencia de la suba de 0,8% en los productos nacionales y 0,5% en los productos importados.
5: Deportes.
6: Colapinto listo para Zandvoort. Muy emocionado por volver a competir, dijo. El piloto argentino Franco Colapinto se mostró entusiasmado por volver a competir y destacó el crecimiento de la escudería durante la temporada mientras se prepara para regresar a la Fórmula 1 con el Gran Premio de los Países Bajos.
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0: Leíamos y compartíamos con nuestro productor, Lucas Molina, una nota de La Nación que habla de la caída del consumo de carne de vacuna, que cayó a 46,3 kilos por habitante, el nivel más bajo en 20 años. Este es un informe de SIGRA, que es la Cámara de la Industria y el Comercio de Carnes y Derivados de República Argentina, y realmente hay diferencias sustanciales desde lo histórico, digo. Estamos hablando a mediados del siglo XX, el consumo pasaba los 100 kilos y ha ido en una caída constante, y llegamos a este nivel que es el más bajo, como dice la nota aquí, de los últimos 20 años. Bueno, para charlar de este tema del consumo de carne y de la situación del sector, estamos en comunicación con Pablo Giannecchini. Él es de Carnicería Pablo, en Parque Avellaneda, aquí de Capital. ¿Qué tal, Pablo? Buen día, ¿cómo estás?
1: ¿Qué tal, Donato? Buen día, ¿cómo te va?
0: Bien, muy bien. Bueno, en base a la nota, se nos disparó con Lucas poder charlar contigo respecto del tema. ¿Cuál es la situación actual? Digo, ya vamos a hablar de precios, de cuestiones que hacen al todos los días, sí. Pero respecto del consumo, yo hablaba de una caída que es histórica, ¿no?
1: Sí, sí, el consumo, a ver, si nos vamos a remitir a años A, obviamente ha habido cambios de alimentación, sí. Ha habido un montón de cosas. Te puedo decir que en los últimos años no es más allá de cambios de alimentación, sino un poquito económico el tema también.
0: Claro.
1: Obviamente la gente dejó de consumir ya desde el año pasado hasta vuelta. Nosotros notamos más de un 15% de merma en la venta de lo que es carne vacuna. Sí subió lo que es un poquito el pollo y el cerdo, no alcanza a equiparar lo que se cayó de carne, pero bueno, pues son proteínas más económicas. Y bueno, por eso la carne vacuna quedó un poquito también relegada, porque bueno, noviembre del año pasado y lo que fue febrero de este año, los precios han subido mucho, y hay otra realidad también, que la gente sigue cobrando lo mismo que hace un año, los sueldos están todos pisados.
0: Claro, claro, claro.
1: Entonces, esa es otra realidad que la verdad que tenemos para hablar, si querés, Donato, todo el día, porque a ver, yo tengo un montón de promociones, pero, y prácticamente te diría que casi de principio de año, pero hay cosas que por ahí tenés que ir remarcando, porque no solamente los gastos fijos te van pasando, que tenés que aumentar obviamente las cosas, sino también lo que es incrementos de sueldo, porque vos a tu personal también, aunque sea, te aumenta el micro todos los meses, te aumenta el subte todos los meses, te aumenta todo lo que es transporte todos los meses. Si vos, aunque, o sea, mínimamente tenés que acompañar esa suba con algo más de pago, más allá de los sueldos que te dicen que tenés que pagar tanto en el sindicato de la carne como en empleados de comercio. Entonces es muy difícil la situación, Renato. Entonces, bueno, qué sé yo, pero la verdad que bueno, es para hablar largo y tendido, ¿no?
0: Claro, y llama la atención, Pablo, que las noticias también hablan de exportaciones de carne argentina, si no récord, que están en aumento, ¿no? Y se habla, el otro día leía, que se habla de que el consumo interno lo van a cubrir más con producto importado. Digo, eso también es para analizar respecto de las políticas de este gobierno, más allá de los precios, digo, de a dónde llegan los precios por cuestiones estacionarias, cuestiones de inflación, que si bien es más baja que en otro momento, la tenemos, pero
1: sí, obvio.
0: También tiene que ver, y quiero que nos expliques un poquito esto, porque ¿qué carne estamos comiendo o qué carne vamos a comer en función de que hay, lógicamente, el campo está contento en función de las exportaciones que puede hacer, pero ¿qué carne terminamos comiendo nosotros en función de esta política de comercio internacional que tiene este gobierno?
1: Mirá, vayamos por parte, Donato. O sea, lo que es exportaciones, yo aplaudo, tengo mucha gente, claro, amiga y conocida en el sector de campo, de matarife, de frigorífico, de un montón de gente, y la verdad que está bien, necesitamos esas divisas que entren al país, necesitamos, está buenísimo que se exporte, pero como yo digo siempre, no dejemos de mirar el mercado interno, porque es muy importante el mercado interno. Esto viene de arrastre de muchos años. A ver, en los últimos 50 años se hicieron muchísimas cosas mal, a nivel hacienda, a nivel cantidad de cabezas. Hubo años que se mató mucho fábrica, que es la vaca. Exacto. Y vos no tenés la vaca, que es la fábrica del ternero, no podés producir más, es lógica eso, ¿no?
0: Exacto.
1: Entonces hubo muchos años que hicieron las cosas muy mal, que te obligaba prácticamente a matar a la fábrica del ternero, porque no te servía tener vacas, no te servía tener este criar este ternero, no te servía un montón de cosas, y bueno, todos se fueron achicando. Cuando cambian las políticas o cambian los negocios o cambia el tema de aportación, nosotros en realidad, si bien estábamos preparados, ponele, básicamente como para exportar, es el mercado interno sufre esas consecuencias, claro. Porque no es una lata de conservas o una botella de gaseosa que vos podés emitir infinidades. O sea, vos una vaca, imaginate que para hacerla madre tenés que esperarla mínimo un año y medio, después tiene que quedar embarazada, después tiene que tener el ternero. Todo ese proceso hasta que la vaca tiene su primer servicio pasan casi 3 años, y ese ternero hay que alimentarlo y hay que hacerlo crecer, y todo es una cadena larga, no es tan fácil.
0: Exacto.
1: ¿Me entendés? Entonces lo que nosotros hoy empezamos a hacer bien con los kilos que se están sumando, que se están matando, incluso el mismo informe que decís vos, yo lo leí, que es verdad, o sea, se mató muchísimo menos kilos, pero se incrementó el kilo en pie del animal, que eso está bueno también, no matar animales que eran chicos tampoco. Hay que tener tiempo, hay que tener paciencia, lo que pasa que, bueno, lamentablemente el bolsillo de la Argentina de a pie no está en condiciones de esperar eso. Habría que ver cómo resolvemos la microeconomía, que es la que yo creo, en mi opinión, que estamos todo el día con la gente, la que mueve el país.
0: Claro, ¿entendés? Claro,
1: yo
0: claro.
1: Creo que el argentino de la piel, el que toma el colectivo, el que se toma un taxi, el que viaja en subte, es el que realmente te da la verdad de cómo está la Argentina a nivel consumo. Ese es el que te mueve el país. ¿Entendés? Todos nosotros que estamos laburando, vos que vas a la verdulería, compras un kilo de papa, compras un kilo de banana, a la carnicería un kilo de picada. Esa es nuestra realidad.
0: Por supuesto, por supuesto.
1: Después que se exporten millones de toneladas y entren millones de dólares al país, me parece bárbaro. Pero esto lo tenemos que cuidar.
0: ¿Y qué ocurre? ¿Entendés? Por supuesto. ¿Y qué ocurre en ese sentido en el cotidiano? Vos decías, tengo oferta, que es lo que más de uno ve cuando va a la carnicería. Y más allá de esto que decías en el arranque, de las conductas de consumo, que sí es cierto, que hay todo una idea, que la verdad es que habría que clarificarla, porque ha habido una campaña, no digo en contra de la carne, pero sí una campaña en favor de lo saludable, que parece como si le cayera a la carne en parte respecto de lo que es lo saludable o no saludable. Eso habría que aclararlo. Ahora podemos entrarle a eso también, porque me parece interesante charlarlo contigo. Pero digo, desde lo cotidiano, la gente toma la oferta, la gente viene y te dice, dame tanto, porque viste, se habla también de eso, dame tanto de picada, ¿cómo
1: sí,
0: se comporta?
1: Hoy la... Donato, total, la gente por ahí viene y te dice, dame 3.000 pesos de picada,
0: claro.
1: Dame, no sé, 5.000 pesos de milanesa de cuadrada. Tenemos, gracias a Dios, todavía la gente que puede venir y decirte, che, que compro para 15 días, son menos, pero hay. Los que también vienen y te dicen, compro para el mes, son menos, pero hay. Pero el 80% de la venta, el 75% de la venta es lo que vamos a consumir hoy, lo que vamos a consumir mañana.
0: Claro.
1: ¿Me entendés? No más que eso.
0: Exacto.
1: Con respecto a lo que vos me decís de la carne. Sí, obvio, a ver, la proteína que tiene la carne, no hay ningún alimento prácticamente lo que tenga. Yo te digo que todo en exceso, si vos te comés, quien pudiera, ¿no? Un kilo de carne por día tampoco es saludable.
0: Claro.
1: Si vos te comes un kilo de lechuga por día y un kilo de tomate por día y solamente comes eso, tampoco es saludable. Te tomas 3 litros de leche, tampoco es saludable. Todo tiene que tener una medida, todo tiene que tener un razonamiento de la persona, que cada uno tiene que comer, o sea, variado para comer bien. Tampoco está bueno que te comas un kilo de carne todos los días si pudieras, porque a la larga te va a hacer mal lo mismo.
0: Por supuesto.
1: Necesitas 300 gramos de carne, 300 gramos de esto, un poco de verdura, todo algo que se pueda, que te haga bien, ¿no? Obviamente. Y después, con respecto la pregunta que me quedó también, dando vuelta, que me dijiste el tema de la carne que entraba de afuera, mirá,
0: sí.
1: No hay nada como, a ver, si bien los brasileños mejoraron muchísimo lo que es la carne vacuna, porque hace 15 años era incomible la carne, te lo digo por experiencia. Si bien mejoraron muchísimo, por ejemplo, yo participé de unas entradas de roast beef que entraban de Brasil,
0: sí.
1: Y te puedo decir que no tiene ni punto de comparación todavía con lo que es la carne argentina.
0: Claro.
1: O sea, si tu preocupación es si nosotros vamos a exportar nuestro ganado y vamos a comer carne brasileña, estamos muy lejos de eso, olvidate.
0: Está bien.
1: Lejísimos.
0: Bien.
1: Muy lejos. Sí, entra mucho cerdo.
0: Cerdo, sí. Y el cerdo, está todo bien con ese cerdo, ¿no? Digamos.
1: El cerdo, a ver, han aprendido y han mejorado muchísimo los brasileros. Por eso no hay que quedarse dormido en el cuentito de que tenemos la mejor carne del mundo. Que sí, todavía es así. Que sí, hay muchas razas que se trabajan muchísimo, te lo digo con algo de conocimiento del campo. pero el resto ha aprendido mucho. Brasil ha aprendido mucho, Uruguay ha aprendido
0: Uruguay
1: mucho.
0: Uruguay también, claro.
1: Entonces son, sí, son este competidores que nos pueden hacer fuerza a la larga. ¿Me explico?
0: Claro.
1: Y mucha fuerza. ¿Pero por qué? Porque han hecho las cosas bien y a la larga el sacrificio, la constancia y el trabajo tienen sus premios, sus frutos, ¿no? No es este una venir, comprar genética y hacerla. No, es un trabajo a que la raza se adecue al lugar donde la llevas. No es fácil. Hay razas de animales que pasa acá mismo en La Pampa, que no es lo mismo llevarla al sur o llevarla a otro campo, ¿me entendés? Hay razas para determinados lugares y todo eso se va trabajando y se va haciendo la producción y se va mejorando. Hay países que lo están entendiendo y lo están haciendo, ¿no?
0: Está muy bien, está
1: por
0: muy
1: eso
0: bien
1: no que hay
0: eso
1: que quedarse sea dormido.
0: Claro, totalmente, totalmente. 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Lo que la gente más consume, más allá del tema precio, digo, por esto que estamos hablando, por lo que sale más.
1: Mirá, Donato, históricamente de enero a enero lo que más rinde y más hoy cuando estamos con los bolsillos un poquito flacos es la milanesa, todo lo que es bola de lomo, cuadrada nalga. Vos pensá que la bola de lomo, la cuadrada, nosotros la tenemos 17.000 pesos, la nalga 19.500, y el peseto, inclusive, que es poner el corte más premium para milanesa, 20.000 pesos el kilo. Entonces volvemos a la misma charla de hace un ratito, es cara la carne, la gente gana poca plata también,
0: claro,
1: ¿viste?
0: Claro, totalmente.
1: Es todo una cosa y la otra, ¿viste? A ver, es lo que más sale, la picada es lo que más sale también. Uh-huh. Los primeros dos fines de semana del mes se mueve un poquito más de asado,
0: claro.
1: El vacío, y después el se retrotrae porque ya no alcanza la no te alcanza la plata para hacer asado todos los fines de semana.
0: Exactamente.
1: Es una realidad, o sea, hoy la gente se gastó mucha guita también, aunque te parezca por ahí esté un poquito raro el comentario, en el mundial la gente se juntaba mucho.
0: Uh-huh.
1: El último día que se vendió, pero montaña de asado, estuve trabajando yo en mi negocio, obviamente, como todos los días, fue el partido previo con Inglaterra.
0: Mirá.
1: Que se ve que se juntó muchísima gente,
0: claro.
1: Ni la final siquiera, por lo menos en mi mostrador, yo te hablo con la experiencia de mi mostrador,
0: sí.
1: Ni siquiera la final de contra España, que fue el domingo, quedaba para hacer asado, porque bueno, a las 4 de la tarde el partido, pero viste que estuvo feo acá, entonces, pero el partido con Inglaterra se vendió muchísimo, muchísimo asado, hermano, quedamos sin asado, sin embutido, se vendió un montón, gracias a Dios. Y bueno, a ver, ¿qué te quiero decir con esto? Ya cuando la gente también te empieza a pagar con crédito, la comida es un tema, ¿no?
0: Sí, por supuesto.
1: Es un tema.
0: Sí, claro, totalmente.
1: Pero bueno, ¿qué va a hacer, Donato?
0: Pablo, muchísimas gracias por esta charla. 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
1: sí,
0: muy bien.
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0: Muchísimas gracias por esta charla y un abrazo enorme desde aquí de Radio Colonia.
1: Otro abrazo para ustedes, gracias.
0: Adiós, hablamos de carne, de consumo y de precios con Pablo Giannettini.
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0: 22, pasaron de las 11 de la mañana. Ya vamos a hablar del clima porque hay un sol muy bonito. ¿Nos va a entusiasmar? Sí. ¿Durante ¿Sí? mucho tiempo?
1: Eso está por verse. No sabemos.
0: Eso está por verse porque no estamos hablando del niño, estamos hablando del super niño. Y hoy leí a la mañana temprano que nos va a garantizar nubladez hasta octubre.
2: ¿Hasta octubre?
0: No constante. No,
2: pero octubre, pero en el medio hay un mes más.
0: Sí. No nos malacostumbremos a este sol. Disfrutémoslo y mucho. De hecho, se empieza a hablar de que estamos caídos de vitamina D porque ha habido mucho sol. De hecho, también se está hablando.
2: ¿Sabe cómo se viene la farmacéutica?
0: El humor está siendo afectado.
1: Hay un problema.
2: Sí.
1: La vitamina D, que lo usan por lo general las mujeres posmenopáusicas porque tienen una hipovitaminosis B, no es que tomás la vitamina y te curaste.
2: Necesitas exponerte al sol.
1: Exactamente. Sí. Necesitas exponerte al sol para activarla. Yo me acuerdo cuando se hablaba de una mujer en la pandemia.
2: Sí. La señora que cruzaba a tomar sol.
1: La mataban. Le digo, no, muchacho, esto no es así. Esta mujer necesita tomar sol. Es un remedio el sol.
2: Pasa que también entiendo que era una época de mucho miedo, incertidumbre, dudas.
1: Sí. Claro. Ahora, vos podías salir con tu barbijo, no estar a más de 3 metros una persona y tomar sol.
0: Exactamente. Claro.
1: Porque aparte, la mataba. Va a tomar sol. No. Era un remedio el sol.
2: Claro.
0: Exactamente.
2: Le decimos a Pato Canulli que a Superman, ¿no escuchaste? A Rodri Moll 80 veces.
3: Sí. Hoy vamos a hablar con Rodri Moll. Sí.
4: No dije que no.
2: Quiero que escuches este audio, Canulli, porque ayer hablamos, te lo cruzaste, Canulli, que a Georgina, la esposa de Cristiano Ronaldo, le están diciendo que borre las fotos con el exnovio que todavía las tiene en Instagram.
3: Sí, lo vi.
2: Bueno, entonces ayer debatimos qué tan tóxico, qué no tan tóxico y demás de eso. Y hoy vengo con otro caso más que me crucé ayer para que debatamos.
0: ¿Usted es el policía de las parejas?
2: No, para que veamos cómo, para que analicemos esta situación. Hay una chica que lo expone.
3: Cines, vínculos y series.
2: Sí, claro. Hay una chica que lo expone y uno va a reaccionar. Así que quiero que escuchemos.
0: ¿Usted tiene una actitud prejuicioso machirula de todo esto?
2: No. Yo solo vengo a exponer testimonios.
0: Bien, bueno.
2: Después cada uno quiero escuchar su
0: respuesta. Que saquemos conclusiones.
2: Yo me lo escuché y dije, ¿qué dirá Pato Canulli de esto? Me interesa su opinión.
0: Bien.
2: Bueno. Y a veces le manda WhatsApp y no te contesta. Entonces dije,
3: mentira.
2: Lo traigo para
1: no, es verdad, no contestas nunca.
3: Mentira.
2: Escuchamos, por favor.
5: Yo estuve de novia muchos años y yo cuando salía era la persona más ortiva del mundo. Y salí a bailar un día, el 20 de julio del 2018.
2: Tipo, cara de culo en la bicha eras.
5: Sí, cara de culo. Tipo, me sacabas a bailar y yo, tipo, no, tengo novio, ¿entendés? Y me pasó que me saca a bailar este chabón y yo le digo, tipo, no, tengo novio. Y el chabón me dice, pero solo quiero bailar, ¿entendés? Yo, tipo, bueno. Ahí yo no le quiero dar mi Instagram, se lo da una amiga. Y el chabón como que me empieza a escribir y de repente, nada, yo estaba medio como el orto con mi novio y me empieza a escribir. ¿Viste? Como decís, tipo, ay, alguien me mira, alguien me está diciendo cosas lindas, no sé qué. En un momento, ¿viste? Como decís, tipo, bueno, ya fue, ya está. Nos vemos, solo tomamos un café, no va a pasar nada. Y como que dijimos, no, no, no. No voy a ir. Pasa el tiempo y yo dije, tipo, yo te juro que si en algún momento me separo, yo te voy a ir a buscar. O sea,
6: ay,
5: pero
6: locura,
5: ahora
6: boluda.
5: No. Pará. Me separo.
2: Sí.
5: Y le mando un mensaje. Dije, no me animo, no sé qué. Digo, así ya fue, me animo. Le mando un mensaje porque habíamos quedado en eso. Si yo le dije, si algún día me separo, vas a ser la primera persona. Vos es la única persona que yo hablé estando, tipo, de novia. Y le mando un mensaje y le pongo, ¿es muy tarde?
6: Oh, excelente, boludo. Ahí.
5: Y me respondió, sí, en todo sentido.
6: Ah.
2: Jódete. Ella ya estaba. Ahora. Mucho para analizar, pero sí, desarrolle, señor.
3: Sobra un montón de gente, primero que nada.
2: No, bueno, pará, tampoco es para enojarse tanto.
3: Sí, sobra muchísima gente porque acá sobra más de una persona. Sobra desde la protagonista hasta la amiga que le pasa el Instagram a un chabón.
2: Nah, eso te lo creíste vos, se lo pasó ella.
3: Y bueno.
2: ¿Qué se lo va a pasar a una amiga?
3: Está bien, yo digo que por cómo está narrada la historia... Sí. De base sobran dos personas.
2: Sí.
3: Sobran dos personas.
2: Yo no le creo que se lo pasó la amiga.
3: Bueno,
2: aparte de última, yo te autorizo, te digo, no se lo pase.
3: Pero... Y

0: pero lógicamente, pero aparte ella dice, no, no salgo a bailar. Primero que nada, ¿eres hortiva no querer bailar siendo una mujer con otro hombre si tenés novio? O sea, no me parece ser hortiva, me parece que tipo, si sabes que si vas a un boliche y un tipo te invita a bailar, no es porque quieres ser tu amigo.
1: Claro.
0: O sea, claramente, no es de hortiva, es lo más lógico. Aparte,
1: y funciona al revés. Porque tampoco es que pone, yo estoy quieto en el boliche, viene una chica a bailar y me dice, solo quiero bailar. Yo no soy Hernán Piquín que tengo una necesidad de bailar. Claro. Es como, no, está bien, tranqui, puedo solo. No necesito. No, pero está sonando Rodrigo, bailemos. No necesito
2: pero
1: bailar.
2: ¿Qué estaría de mal si vos bailas con esa chica?
1: Pero a una chica desconocida.
3: ¿Qué pasa? Pero... Yo les agrego, ¿qué pasa si vos estás con tu pareja?
2: Sí.
3: Vos sos, yo ponele, que no bailás, que no te gusta bailar.
1: No, y estás ahí como un boyarista.
3: No, no, estás vos con tu pareja y de repente viene un muchacho.
1: No, pero tómatela, flaco.
3: Y la invita, pero
1: ahí. ¿Viste pintado?
3: Pero no, no, es que se dirige a vos también. No. Tipo.
1: ¿Tipo swinger? No, no, tipo.
2: ¿Y si muchacho te saca a bailar a vos?
1: También tampoco.
3: Porque la ve a tu pareja, que tu pareja dijo, uy, qué buen tema. Y se puso a bailar sola, sí. Y vos estás ahí con la campera de cuero, quieto, no te movés, sos una estatua. Y pero viene uno que es
2: el bailarín. Pero vos sos un goma.
3: Viene, zapato blanco.
1: Igual, perdón.
3: Viene bailando cual Tony Manero y te mira a vos y le toma la mano a ella.
1: Ni loco. Igual, no desviemos. La chica estaba sola en el boliche. Sí. Volvamos a este caso.
2: Sí.
1: Le llega el mensaje, le dice, tomamos un café. No, mejor no. Dijo ella.
0: Ya que le hable.
1: No, pará.
0: No. Que le empiece a hablar por Instagram a un tipo que se la quiere levantar. No,
1: el chabón tal vez le manda y le pone. Le dice, hola, soy Pepito, el del otro día.
0: Claro, el que te quiso levantar.
2: Cuando lo quiso levantar, él le dijo, claro, que solamente quería bailar.
4: Claro.
0: Vos me estás jodiendo.
2: O sea, vos te creíste la primera parte y no se creyó la segunda.
0: Ustedes se creen realmente que la
2: primera parte.
0: ¿Con intenciones de qué?
3: Solo quería bailar.
0: ¿Con intenciones de qué? No sé. Muchacho,
1: aparte.
2: ¿Vos por qué no bailás? ¿Que no le bailás?
0: No me gustaría bailar. No me gusta la boliche, me parece.
4: ¿Vas a bailar el sábado con nosotros?
0: Ah, con pareja. Sí, porque es un ambiente así más.
2: ¿Tu pareja va a bailar sin vos?
0: No, tampoco se la va a bailar.
4: ¿Estás seguro?
1: Lo tiene prohibido.
4: ¿Vos el sábado vas con tu pareja?
0: No, porque está de viaje.
1: Igual vos decís.
4: ¿Y ella en dónde está?
0: No, ahora está en...
2: ¿Y si vos vas con tu pareja, Malta. Yo puedo bailar
4: Malta,
2: con tu pareja?
4: Sí. ¿Y va a ir a bailar a Malta? No, ¿va a bailar?
2: Morir, ¿cuál es el problema?
1: Igual si va a bailar a Malta, está en otro continente. Ya está, te excede.
0: Sí, pero más
1: es otro horario.
2: Más de 400 kilómetros en el sinfín.
1: No, 400 es muy poco.
3: Sí, no, 400 Plata, sí. No, Mar del Plata.
2: No, muy poco.
3: Sí, Mar del Plata
1: no,
3: está bien.
1: No.
3: Atlántica.
1: Yo
2: no, San Clemente no, Mar del Plata. 411.
1: Yo metería fronteras.
3: Para mí, frontera.
1: Si cruzás frontera y no hay.
4: No es infidelidad.
1: No digo que no es infidelidad.
0: Pero si infidelidad cae la chica.
2: Depende,
0: no
2: si vivís en Mendoza y estás al toque.
4: Quiere decir que lo que pudiese. No pudiese.
1: No podés pedir explicaciones.
4: Estar haciendo en Malta. La novia de.
1: No le puedes pedir.
4: No, vos le vas a pedir explicaciones.
0: No le pedí explicaciones, pues sé que no está haciendo nada, Antonio.
1: No lo sabes.
4: No sabes.
3: Chequeás.
2: La cantidad de extranjeros.
3: Chequeás en qué momento. Quiero saber. Tu pareja. ¿Cómo tiene seteado el WhatsApp?
0: ¿En qué sentido?
3: Doble tilde de color.
0: Yo tengo desactivado todo eso. Tengo desactivado la última vez. Tengo desactivado la vista. No sé cómo lo tiene.
3: Ah, entonces no sabes. Claro, no puedes ver.
1: Desactivado.
3: No podés ver.
1: No sé,
2: mi pareja lo tiene activado, pero...
4: ¿Pero qué pasa? Activado el color.
1: Yo también, solo el color. ¿Qué pasa con que la chica le diga, estando en pareja, si me separo, sos el primero al que llamo?
4: Para mí es una infidelidad.
0: Es un asco
2: eso. Y lo llamó nomás, ¿eh?
0: Es un asco.
1: Claro, pero eso con el diario del lunes. En el momento se lo dijo y
2: bueno,
1: como,
2: estaba todo mal con su pareja. Ahí
1: siempre está todo mal. Cuando, viste, se mandan una de esas. No, porque justo andamos medio peleados. Justo.
3: Lo que en tal caso podría llamar la atención es que este joven, ante ese comentario de ella, no haya persistido, no haya continuado, porque había una...
2: No sabemos.
3: No sabemos si siguió trabajando él.
1: No, seguramente. Nosotros tenemos este testimonio. Que para mí, seguramente sí siguió hablando. Seguramente le siguió reaccionando.
3: Porque amerita recargar y seguir con el tiroteo.
1: Si yo te digo, vamos a tomar un café. A una femenina.
3: Sí.
1: La femenina me dice sí primero. Y después me dice, no, mejor no, porque se nos puede ir de las manos. Pero, o sea, estás adentrísimo.
4: No se te va de las manos. Si no querés, no se te va nada
3: pero
4: de la
3: no,
4: mano.
3: No va a decir.
1: Claro, pero si vos tenés que reprimir.
2: Se te va de la mano,
1: eso,
2: Antonio.
1: ¿Entendés?
4: No.
2: Se te va de la mano.
1: Estás en cafecito y Claro,
2: está,
1: sí.
2: Mandando, está mandando mensaje.
4: Claro. ¿A quién está mandando mensaje?
0: No, estoy diciendo algo en Twitter.
1: Sí, está mandando. ¿Y dónde tomás el cafecito?
2: Puedes esperar la pausa al info que...
1: Che, tomamos un 30
2: segundos.
1: Está muy bueno. 30 segundos. Tomamos un cafecito, dale, ¿dónde? Kramer y La Croce. No más.
2: En Conde.
1: Sí, claro. En Conde. Pero el de Kramer está un poco mejor.
3: Sí.
2: Ah, no, cojo con el Conde.
1: No,
2: no. Este me parece lindo.
1: Pero ¿cuál es este afuera?
2: Otro? El de Conde.
3: Conde de Olleros.
1: Ah,
3: Conde. El Conde de Olleros se llama.
1: Ah, no, yo.
4: Ah, bueno. El, Kramer no, plazaba en un bar.
3: No, no, no, estamos hablando del. No, no tengo, Kramer.
2: No, yo no fui a ninguno de los dos. Este me parece que está lindo y accesible, me parece.
4: ¿Cuál? ¿Cuál?
2: El de Conde de Olleros.
1: Lo que tiene el otro es que tenés el tren. Si justo baja la gente,
4: perdón.
3: Ah, sí,
4: sí. Son mentes. Yo estoy pensando en un bar, en el bar de Conde y La Croce.
1: Pero si vas a invitarla a tomar un café, no la invitás.
4: Por eso,
1: a un café.
4: Ese bar. Ese
1: la invitás
4: bar,
1: a, digo, a ese café.
4: Van a ese bar.
3: Hay café, o sea, puedes pedir un café si quieres.
1: Claro. Sí. ¿Vas a café? Hay café.
4: Hacen muy buenos sándwiches.
2: Ahí está,
4: Conde,
2: ¿no? Sí.
4: En Conde y La Croce.
3: Ah,
4: La
3: Croce. No, no, allá puedes pedir un café y si querés.
2: Hay desayuno también.
3: Lo querés cortado, decís, porque yo tengo.
1: No importa. No, no, no.
4: La verdad, de las 11. Me molesta la doble intención de ustedes.
3: Sí, no, está bien.
1: Sí.
3: No,
1: la de Canoli. Y Antonio, Canoli soltó el tema.
2: Sí, no, yo ya, no fuimos todavía. Y él,
0: yo ya dije que igual si me quieren tergiversar todo lo que es difícil, pero
1: sí, estamos de tu lado. ¿Cómo puede ser que hasta deje de coincidir cuando decimos perdón, lo mismo que está diciendo vos?
4: Te pregunto, el viaje de tu pareja.
0: ¿Ves? Me lo quieren llevar por ahí.
4: El viaje de tu
1: igual
4: pareja
1: para mí
4: es de placer, de trabajo.
2: Sí, de placer.
0: No, se fue con una amiga.
2: De placer.
4: Con una amiga, las dos solas.
0: Sí.
1: Está bien, Antonio, dejalo. Igual para mí, Pato, no hay jurisdicción. Si la piba hace su vida y vuelve acá, una vez que pisó suelo argentino.
3: Pero quizás y, sí, está bien renovada, trae la cultura. Mirá, lo que me no preocuparía.
1: Aparte, ¿cómo no, lo controlás?
2: No te vas a enterar lo de Conde de Olleros, te vas a enterar lo de
3: Manta. No, pero hay una manera. Hay una manera en la que, de buenas a primeras.
1: Lo que pasó en Malta quedó en Malta.
3: Sí, quedó en Malta. Sí, pero ¿qué pasa? De golpe un día estás ahí a los besos y decís, bueno, pasemos
4: ¿en
3: a
4: Malta?
3: Otra, a otra, no, no, acá, al regreso.
1: Con Pato.
3: Claro.
1: Ah,
3: su pareja.
4: ¿Y con quién, si no?
3: Su pareja con Pato.
1: Sí.
3: Y Pato la recibe, todo, qué sé sí, yo, claro. Y pasan de una fase a otra y llegan y de golpe te pinta, ¿y esto es donde lo aprendiste? Ese es
1: no,
3: el tema.
1: No, ¿sabes qué es peor?
3: Decís, ¿esto, acaso esto es maltés?
1: Claro, ay, tengo mucho para decir a partir
4: yo tengo
1: de
4: un amigo
1: maltés. Pero tenemos que dar las noticias.
3: Sí, claro.
4: Tengo un amigo maltés, le voy a preguntar qué hacen las chicas uy en Malta, a ver, y se lo voy a decir a Pato, a ver si cuando viene aprendió algo.
3: Claro, hay que observar.
1: Tiene marcas. Y le decís, ¿qué es esto? Me tropecé. Pues sí, pero te tropezaste.
4: Por favor.
3: Y pegaste con el favor.
4: Vamos a las noticias.
1: Claro, tuviste internada, hija.
3: 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Uruguay.
5: ANDE indicó que las MIPYMES aportan el 25% del valor agregado bruto de la producción nacional. El director de la Agencia Nacional de Desarrollo, Juan Ignacio Dorrego, sostuvo que representan el 99,6% de las empresas uruguayas y generan 2 de cada 3 puestos de trabajo en el sector privado.
6: Organizando la política pública en 3 grandes ejes que son productividad, competitividad y sostenibilidad. Las MIPYMES son cerca del 82% de las empresas que exportan en nuestro país. Sin embargo, solo exportan menos del 6% del valor que le vendemos al mundo. Pero hay algunas buenas razones para trabajar en materia de competitividad internacional apostando por las MIPYMES. Son estas las que diversifican también la matriz de producción.
5: Argentina. Bancarios cerraron nuevo aumento y el sueldo inicial será superior a los 2.500.000 pesos. El gremio de los trabajadores bancarios cerró un nuevo aumento paritario y los empleados que se inician en el rubro cobrarán en julio más de 2.500.000 de pesos de sueldo, según la agencia Noticias Argentinas. La asociación bancaria dio a conocer la actualización del orden del 2,1% sobre el mes de julio del presente año.
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5: Mourinho en su presentación en Real Madrid, vuelvo a casa. Real Madrid puso oficialmente en marcha una nueva era con el entrenador portugués José Mourinho al frente del plantel después de 13 años.
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0: 37 pasaron de las 11, 13 grados en este momento, la máxima para el día de hoy, 15 grados. Parcialmente nublado, dice el Servicio Meteorológico en su web. Mañana, 8 la mínima, 17 la máxima. El viernes, el sol también, tímido, pero está. El viernes, 7 la mínima, 12 la máxima. El sábado, baja la temperatura, 4 la mínima, 12 la máxima, al igual que el domingo, y se mantienen temperaturas relativamente bajas para la semana que viene. Ya vamos a hablar oportunamente del tema clima, por lo que decía de esto del Super Niño y este...
1: ¿Pero el Super Niño es lluvia?
0: Es lluvia. No nos va a afectar tanto a nosotros aquí en Capital Federal, y quizás sí, zona centro del país, y este... los que estén, las provincias que están cerca de la cordillera lo van a sufrir más, el tema de las lluvias. Lo que sí va a llegar a nosotros es que va a estar muy nublado. Vamos a tener meses nublados. No leí lo que va a pasar en el verano todavía, pero sí, lo que decía, hasta octubre íbamos a tener más nubes de las habituales. El sol va a ser algo preciado en estos meses.
1: Ayer me preocupé porque en un momento estaba viendo Copa Sudamericana y dice, en la final de Sudamericana en noviembre. ¿Y sabes qué me pasó? Dije, uy, boludo, octubre, noviembre, ya. Y me comí septiembre.
0: Te comiste septiembre, claro.
1: Pero sí, me preocupé, dije, ¿ya?
0: ¿Ya es noviembre?
1: Y no, está bien. Falta uno en el
0: sí,
1: medio.
0: Sí, exacto, falta todo.
2: Claro, pero... ni siquiera terminó agosto, convengamos.
1: Sí, pero viste que me bugué. Y aparte, en septiembre tú fuiste mía, decía el conejito.
0: Mira, exactamente.
1: Bien. Muy interesante el tema de antes. No vamos a volver a eso, porque el Doc no dejó de desarrollar, ¿viste? El Doc se enseñó, sí, con la novia de Pato.
0: Exacto.
1: Y mi plan era un poquito, yo sé que ahora nos metemos en las efemérides, era un poquito más profundo con respecto a esto de los vínculos, empezar a abrir una puerta mientras estás en otro lado, ¿viste? Como todo eso que...
2: Y que es un asco cómo se manejan algunas personas.
1: Claro.
0: Yo creo que, si, para cerrar la cuestión, lo de esta señorita le cabe a un hombre también, digo.
1: Sí,
0: lo
1: claro.
0: De esta persona,
2: totalmente.
0: Es de, más que de infidelidad, es de una deslealtad grande.
1: Sí.
0: Digo, no se está en pareja en esas condiciones. Si es que se está en parejas en la condición en la que nosotros decimos, de un acuerdo de pareja, de no infidelidad y todo, es de desleal hacer eso, ¿no?
1: Y hay dos situaciones que se desprenden de eso que...
0: me gusta.
1: Que no las entiendo. Una es aquella persona, amigo, amiga, amigue, sí, si quieren, aunque no, que avala la situación. Viste que es como, dale, yo te la banco esta. Y es como, cómplice, no, me bajé de esa. Y la otra es la persona que se está mandando esta, como la chica que contó la anécdota, sí, que va y se lo cuenta a una amiga. Y es como... me estás exponiendo a mí como amigo a esta situación. ¿Entendés? Como, guardate, si vas, guardátelo vos y no me salpique, porque
0: es que,
1: me estás tirando una info.
0: Es que más de una vez las personas, me meto en esa bolsa, más de una vez, no sé por qué, pero me meto, digo, más de una vez, confrontar o es como lograr complicidad de alguien, ¿entendés?
1: Sí.
0: Te lo digo para que parezca que está todo bien. Y a veces uno no sé si tiene ganas de decirle, pero la verdad que lo que corresponde es, no está bien lo que estás haciendo.
1: Claro.
0: No. Es más, podía decir, no conozco a tu novio porque no lo conozco.
1: Sí.
0: No está bien lo que...
1: pero
0: ponés
1: que vos conocés a la pareja
0: mucho
1: de
0: menos.
1: Este amigo,
0: no,
1: o amiga,
0: no,
1: y te
0: menos.
1: Dice, no, pues yo ando haciendo unas cualquieras.
0: Eso.
1: Y vos decís, no me lo cuentes.
0: No,
1: no me lo cuentes
0: por
1: porque yo ahora cargo con esta info y no va.
0: Dentro del mundo hombres, porque digámoslo como es, digo, dentro del mundo hombres, a veces ya se va soltando eso, y para bien. Pero hay una generación donde esta es cualquier cosa, que entre hombres es como, son con cuerdas, ¿viste? Es como, no sabés la que hice. Y hoy,
1: sí,
0: día, hoy está desactivado eso. Yo lo veo en mis hijos, sus comportamientos. Está desactivado. Mientras que el hombre machirulo del pasado era como, más conquistas mejor.
1: Pato, viene un amigo tuyo y que tiene novia y te dice tu amigo, no, ¿sabés qué? Ando viéndome con, para usar eufemismo,
0: sí, por supuesto,
1: con una random. Ahí, ¿qué onda? Vos, desde tu lado de amigo,
2: ¿cómo buteadas?
1: Le decís, no sea boludo.
2: Sos un pelo. No, sí.
1: Pero
2: sí, sí, sí.
1: Lo obligarías, viste que hay algunos que le dicen, o le decís vos o le digo yo.
3: No.
1: ¿Lo pondrías?
2: No llegaría a obligarlo, pero. casi que pierdo un poco de respeto por esa persona.
0: Está bien.
3: Como eso, que la, eso está bien.
2: Me parece que la lealtad no solo se tiene en una relación, sino que me parece que si esa persona la empiezo a tener como desleal, como yo dudaría a esta persona, digo, no sé qué tanto confiaría en este amigo.
3: Y si es desleal a la pareja, puede ser cualquiera, desleal a vos, claro.
2: A cualquiera.
0: Mientras que en el pasado eso no pasaba, al contrario, no.
1: No, bueno.
0: Capo, sos el ensartador de colegial.
2: Qué asco.
0: Y ya eso, para mí, felizmente, digo, hacé la que vos quieras, pero no te ufanes en tal caso. Y es lo que vos decís, callatela, si la hacés,
1: no la cuentes.
0: Sí, no.
1: Bien,
0: hay una necesidad.
1: Chanuri está desesperado, sí, por contar sus efemérides,
0: ¿tiene
1: de las cuales hay dos que estoy spoileado.
0: Bien.
3: No las miré hoy.
1: No, bueno, entregate al juego, no las busques. Entregate
2: muy tarde,
1: a jugar.
3: Pero busco una para hacerse.
1: No, no las busques porque ya las tiene todas Canuli.
2: Claro, yo la busco.
1: Entregate a jugar, a la incertidumbre, a lo lúdico.
0: Bien, vamos entonces, nos veremos en el mundo de Femeridil.
2: Ya me imagino con cuáles pueden estar spoileados aparte. Porque hay dos que son... que son fuertes.
0: Sí,
1: claro.
0: Sí, sí. Bueno, pero preguntemos si nos enteraremos.
2: Voy a ir por otra, si no.
0: Bueno.
1: O si no, resolvé las de una y listo.
2: Pregunten y vamos a tratar.
1: Hay una de un actor,
2: sí,
1: que cumpliría años.
2: Sí. Sí.
1: Que formaba parte de Amigos.
0: Amigos.
2: Matthew Langford Perry, que si te lo pones a pensar, es el único de Friends que ya no está con nosotros.
1: Claro.
2: Sí. Matthew Perry.
0: Exactamente.
2: Sí, que falleció. Pensé que falleció hace menos. Pero hace ya tres años.
1: ¿Tres?
0: Tres, mira.
2: Octubre del 23.
1: Uy.
2: Sí.
0: Sí, tenemos una...
1: Más trampa, que te
0: tenemos alguna musical de cierre que también... Pero bueno, vamos recorriendo. Le preguntamos a Pati y en todo caso la resolvemos.
1: ¿Otro actor tenés?
2: No.
1: ¿Actriz?
2: No.
1: Uy, ¿futbolista, futbola?
2: No.
1: ¿Político?
2: Sí.
1: Uy, la puta.
0: ¿Político?
1: ¿Vos lo tenés?
2: ¿Qué tiene?
0: No.
1: ¿Un político cumple años hoy?
2: Sí.
1: ¿Is he alive?
2: He's alive.
1: Ah.
2: Como diría Marty McFly. Claro,
1: es de África, pregunta.
2: No es de África.
0: ¿Argentino?
2: No es argentino tampoco.
1: ¿Sudamericano?
2: No.
3: No es de Asia, de Singapur.
1: ¿Es Chin Chun Min? ¿Chin Chun Min?
0: ¿Es europeo?
2: No.
1: ¿Es americano?
2: Sí.
1: ¿Norteamericano?
2: Sí.
1: ¿Es yankee?
2: Yes, he is. Cuando me preguntaste, he's alive, dije, he's alive.
1: Claro. Sí, claro, pero...
2: Pero bueno entiendo que...
1: Seguía en la y hay varios países que hablan inglés, así que puede ser.
2: No sé si hay tantos,
1: que hablan inglés como idioma oficial.
2: Sí, ¿cuántos hay?
1: Hay más países, singularlo, que hablan español como idioma oficial.
2: Totalmente.
1: Sí, ellos dominaron...
2: Sí, francés incluso también.
1: Sí. Lo que es llamativo, Antonio, que solo se habla italiano en Italia.
2: ¡Mamma mía!
1: No hay otro país que hable en italiano.
3: No.
1: Medio al cuete aprender italiano.
2: Y en el Vaticano, ¿qué se habla?
3: Italiano.
2: Ah, mira, hay más de uno. ¿Y en San Marino qué se habla?
1: No, pero podrían hablar.
2: ¿En San Marino qué se habla? ¿No sale italiano en San Marino?
1: Podrían hablar en latín en el Vaticano también.
0: Sí, podría. Sí, debe haber un parque.
1: Sí, claro.
3: Yo las efemérides las busco por el lado del fútbol. Y tengo dos.
2: Perdón, en San Marino el idioma oficial es el italiano. Ya tenemos tres países.
0: Ya hay tres países.
2: Italia, San Marino y la ciudad del Vaticano.
3: Yo no sé si el idioma oficial del Vaticano es el italiano.
2: ¿Cuál es?
3: No lo sé. No lo sé.
1: Parece que el latín es lengua muerta, pero se puede seguir usando.
2: Dice que es el latín, mientras que el italiano es la lengua de uso cotidiano.
1: Sí, pero no es
3: el oficial.
1: Bueno, tenés dos, San Marino e Italia. Suiza no. ¿Suiza el italiano, decís vos? Suiza...
2: No, de la guardia suiza debe ser. Dice, el idioma oficial. Existen cuatro idiomas oficiales.
3: En un cantón de Suiza se habla el idioma oficial es el italiano.
2: Sí, también se habla alemán, francés, italiano y romanche.
0: No tengo idea.
1: Claro, pero son cuatro entonces.
3: En un cantón de Suiza el idioma oficial es el italiano. En el cantón que está al lado de Como, en la frontera, Ticino.
2: Buen equipo el Como.
3: Ticino,
2: Buen equipo el Como, juega Champions este año. El equipo Nico Paz.
3: Es una efeméride deportiva importante.
2: Pero aparte, siquiera terminamos la efeméride, Antonio.
1: No, y aparte es otro de los grandes momentos cuando como.
2: Mira.
3: ¿Cómo?
1: Eso.
2: ¿Cómo?
3: Nadie, vos que vengas con un político neozelandés.
1: ¿Está vivo este político yanqui?
2: Sí, dijimos que cumple años.
0: Político yanqui.
1: ¿Está en este momento ejerciendo?
2: No.
1: ¿Ha sido presidente?
2: Eso. Sí.
1: ¿Fue presidente este siglo?
2: Sí.
1: Upa. ¿Ha sido reelecto?
2: Sí.
1: No sé, a mí no sé mucho de la política, pero creo que...
0: Me parece que hay uno solo.
1: ¿Su esposa es muy famosa también?
2: Sí.
1: ¿Es afroamericano?
2: No.
0: Claro, no.
1: ¿Es el otro?
0: Es el otro.
1: ¿Es el hijo de...?
2: No.
0: No.
1: Uy, oh, ¿cuál es el otro? ¿El que está ahora?
3: ¿Te parece un político de Estados Unidos? Yo tengo un... Pero una efeméride deportiva importantísima, ¿viste? Sale con el hijo de un presidente.
2: No, es no, pero no, yo no las hago, yo no las hago por orden de importancia. Entonces
0: no es un tipo malo, pero es Bill.
1: Claro, sí. Es Bill Clinton.
2: Correcto, y tiene una esposa muy famosa, sí, que casi es presidente. Hillary Clinton, que hoy está cumpliendo 80 años.
1: Bueno.
2: William Jefferson Clinton.
1: Bueno. Happy Verde. A ver, Antonio tiene una, está desesperado,
2: sí,
1: Antonio.
2: Sí.
1: Mundo Futabola River.
3: ¿Qué es futabola?
1: Futabola, no sé, Pato dice futabola.
2: ¡Un futabola!
3: Sí, River no.
1: River no, selección Boca. Argentina.
3: No.
1: Ninguna de las
0: ni
1: dos.
0: Ni selección ni Boca.
3: No.
1: ¿Fútbol argentino?
3: Sí.
2: ¿Tiene ¿Es un nacimiento?
3: Sí.
1: ¿Hubo un cumpleaños de un jugador de fútbol?
2: ¿Jugador argentino?
3: Sí.
1: ¿Está vivo?
3: No.
1: Uy, la pobre. Estás spoileadísimo, ¿no, Canoli? Tu cara no sabes mentir.
2: Es que no busqué de fútbol.
1: Ah. Pero igual podías estar spoileado sin buscar.
2: ¿Falleció recientemente?
3: Relativamente.
1: ¿Jugó en River?
3: Sí.
2: ¿Jugó en Boca?
3: Sí.
2: Creo que sé quién puede ser. Si falleció en los últimos 2 años.
3: Sí.
2: Y creo que sé quién es. ¿Goleiro?
3: Sí, pero no es uno más. Es... ¿Por qué es...? Tal vez el jugador más importante de Argentina en algún... ¿En qué tiene que no tiene nadie?
2: ¿No es el jugador con más partidos disputados?
3: Exactamente. Mirá. Es el jugador con más partidos disputados en Primera División.
2: Hugo Orlando.
3: Y es el que era mi gran amigo, Hugo Orlando Gatti. Creo que hoy cumpliría, no, 82. Creo que era el 44.
1: Ah, sí, 44, bueno, era importante. Tenías razón, Antonio. Era más importante que Clinton.
2: Sí, sí, lo era, pero yo no las hago por orden de importancia. A ver, ahora tengo otra.
1: ¿Actor?
2: No.
1: ¿Actriz?
2: No.
1: ¿Político de nuevo?
2: No.
1: ¿Deportista?
2: No.
1: ¿Celebrity?
2: No.
1: ¿Bailarín?
2: No.
1: ¿Artista?
2: No.
0: ¿Militar?
2: No.
1: ¿Científico?
2: No.
0: ¿Influencer?
2: Están dando algo por
1: sí,
2: hecho.
1: Sí, que es un cumpleaños, ya sé. Sí. ¿Independencia?
2: Sí.
1: ¿De un país americano?
2: No.
1: ¿Africano?
2: No.
1: ¿Asiático?
2: Sí.
1: Era tan obvio. ¿Y sabes que lo peor, Donato? Que nosotros no hacemos la tarea, porque esto se podría resolver
2: sí.
1: inmediatamente si en algún momento agarramos un mapa
2: sí.
1: y vemos qué países hay en cada lugar. Sí. Pero no lo hacemos.
0: No. Cuando la estamos haciendo, lo lamento y después me olvido. Me estudia.
1: ¿Este país es muy famoso?
2: Sí, yo creo que... O sea, lo conocen.
1: Tenés un...
2: No les traje Camboya. Claro. No les traje Bután. No les traje Bahrein.
0: Perfecto.
2: Son países que conocen.
1: Claro, porque estos 3 que nombraste, cuando los nombrás digo, sí.
2: Sí, pero no se te vienen a la cabeza.
1: No, claro, no paso.
0: Ubícamelo ya en el mapa.
1: No paso... Escribirlo en el pizarrón, no puedo.
2: De hecho... Les voy a dar una pista muy fuerte y es algo que pueden hacer. Algo que pueden hacer de acá en adelante es sí. tratar de sacar, quizás, no sé, con qué letra empieza. O sea, arranca de la A, la E, cosas así.
1: Ah,
2: este es país es el primero en una lista de países a nivel mundial si los ordenamos alfabéticamente.
1: Ah, mirá.
0: Perfecto.
1: Bien.
2: Entonces vos cuando entras a una lista de los, no sé, 200 países en el mundo, 193, sí. alfabéticamente, el primero que te aparece es este.
1: El primero. ¿Este país está en una zona de conflictos?
2: Sí, yo creo que sí.
1: Claro. Porque rápido me voy con Afganistán. Sí. ¿Es Afganistán?
2: Es Afganistán.
0: ¿Es Afganistán?
2: Sí.
1: Ay, Dios.
2: Porque no hay ninguno que sea AA. No hay ningún que sea AB, no hay ningún AC, no hay ningún AD, no hay ningún AE, si hay un AF. Afganistán. Que de vuelta, ordenando alfabéticamente, claro. es el primer país que te aparece en una lista y
1: se
2: hoy es la independencia. Es el día de la independencia de Afganistán. Sí.
1: Mira, ¿cuándo se independizó? ¿En qué año se independizó?
2: Se independizó, uy, lo tenía acá. A ver.
1: ¿Sabés que si jugábamos esto cuando estaba el tío? A veces lo pienso. ¿Te acordás que el tío estaba en los ocho escalones?
0: Sí.
1: Qué cosa y sabía de todo, qué bronca.
0: Y te tiraba pa, pa, pa.
2: Así 1919 se independiza, ¿saben de dónde?
0: ¿De qué? Ah, no.
1: ¿De dónde?
2: Del Reino Unido.
1: Para sorpresa de nadie. De nadie.
2: Make sense.
1: Claro.
0: Mirá, bueno.
2: Tiene sentido.
1: Tony, ¿vos tenés otra?
3: Sí.
1: ¿Vos querés ir a la tanda?
0: Mundo.
1: Yo les pregunto a todos.
0: Quiero que nos adelante, Tony. ¿Es mundo futbol también? ¿Mundo pelotita?
3: Sí.
1: ¿Es cumpleaños?
3: Desde lo estricto, no.
2: ¿Qué?
3: Pero son efemérides.
0: Claro. Bien, bien, bien. Vamos a ir entonces a la tanda y al regreso continuamos con efemérides del día de hoy. Tanda.

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0: Bueno, la Regina tiene una efeméride. Cumpleaños, lo dudó. ¿Refiere a un jugador?
1: Sí.
0: ¿Refiere a un jugador?
2: ¿Es un partido?
1: Sí.
0: ¿Es un debut?
1: Sí.
3: ¡Upa! Dato futbolero.
2: ¿Debuta a nivel selecciones?
1: No.
2: Ah, ¿seguro?
1: A ver si yo lo... No estoy seguro.
2: Bueno, Antonio.
1: Lo único que estoy seguro es que vos sos un salame.
2: Qué rico un salame. Escuchá. Qué bien. ¿Debut a nivel profesional? O sea, ¿primer partido como profesional?
1: No.
2: ¿Debut en un club particular?
1: Exactamente.
2: ¿Debut en un club argentino?
1: No.
2: ¿Debut en un club europeo?
1: Sí.
2: ¿De un argentino?
3: Claro.
2: O sea, un argentino sí. Es, no sé...
3: Messi debutando en el Barcelona.
2: Sí, eso son dos. Eso, Messi debutando en el... Pero eso no sé, es en octubre.
0: Yo pregunté...
2: ¿Maradona debutando en el Napoli?
1: Qué hijo de puta.
2: Claro. Y es que, ¿cuál me vas a traerme, Antonio? ¿Palermo debutando en el Villarreal? No, no me vas a traer esa.
1: Tenés razón. Vos serías capaz de traer, no sé...
2: No, yo te puedo traer a Nico Paz debutando en el Como.
1: A Ruggeri debutando en el...
2: Real Madrid.
1: No, en el equipo de Corral de Busto donde empezó. Sí. Vos sos tan salame que bueno, sería... Sí,
2: y bueno, pero la mitad la tenés más a sacarla. Mira.
1: Sí, es el debut de Maradona en el Napoli.
3: Porque las quieren.
1: ¿En qué año? ¿En qué año?
3: Upa.
2: 1980 y uno se va a Boca, dos, tres.
1: No.
2: ¿84?
1: Sí, señor.
2: Casi.
1: Sí,
2: bueno,
1: casi. Que está muy bien, está no bien, ibas bien. A decir 1910.
2: No sé, ojo.
0: Mi pregunta del debut era sincera, pero después vi que estaba spoileado. Pero fue sincera. Después dije, pará, yo vi un debut. Y ahí fui.
3: Pasa que aparte lo hacemos todos los días, entonces ya no sabés si lo vimos hoy, si lo vimos.
1: Sí,
3: hoy,
1: claro.
3: Totalmente. Sí, mañana.
2: Tengo una divertida.
3: Divertida. Estas son las mejores.
1: No.
2: Son una divertida.
1: Con lo divertido que es él, esta debe ser.
3: Yo me voy jijeando fuerte.
2: Una divertida.
0: Entiendo que no es del mundo deportivo.
2: Podría ser, pero no.
0: No lo es.
2: No. A lo que me refiero es a que podría ser una divertida el mundo deportivo, pero sí, no es el caso.
0: Está muy bien, está muy claro. Bien. No es este el caso.
1: Puede tener que ver con tu hermana.
2: ¿Qué pasa, Antonio?
1: Podría ser divertida tu hermana, no sé.
2: ¿Qué le pasa? Antonio, está muy al límite.
3: Podría jugar al fútbol la hermana también.
1: Claro, puede ser futbolista tu hermana.
3: Claro, la hermana podría jugar a la futabola.
1: Por ejemplo, ¿tu novia no estará jugando al fútbol en Fátima? ¿En Malta?
0: No, en Malta. No, es buena la pregunta. Pasa. La pregunta es buena.
2: No sé qué le pasa.
3: Pero no creo, no es como un deporte muy autóctono de Malta. Que vos digas, che, ¿qué hacen? Vas a Brasil, a la playa. Están jugando al fútbol,
1: En Malta se juega al fútbol. Hay una selección que hace poco
3: ganó.
1: Pero
3: en San Marino también.
2: No ganó nada, Antonio. ¿Qué ganar la selección de Malta?
1: Ganó un partido.
2: Ganó un partido. ¡Vamos, Malta!
3: Bueno, en Malta de la costa.
1: ¿Fue a la cancha a verlo tu novio el partido? No,
2: Antonio. Aparte le ganó a Azerbaiyán.
3: Aparte, ¿a dónde fue? ¿Cuándo se fue tu novio?
1: ¿En dónde fue? ¿En Azerbaiyán?
2: Sí.
1: ¿No habrá ido a Azerbaiyán?
3: ¿En junio se fue tu novia?
2: No, el partido fue en junio.
3: ¿Y ahora se fue cuando? ¿Hoy llegó?
2: No, hasta hace unos días.
1: ¿Cuándo vuelve?
2: No, en dos semanas. Hace lindo viaje.
3: ¿Y vos te estás ahí, estás viviendo solo?
2: No, en mi casa. Una casa
3: con ¿estás en tu casa? Papá. Y mejor,
2: sí,
1: no gastas. ¿No vas a la casa a descuidar el perro y eso?
2: No tiene perro, Antonio.
3: ¿Pero le vas a cuidar la casa?
0: ¿Plantas le regás?
2: No tiene plantas.
3: ¿Ese concepto de te cuido la casa o no?
2: ¿Qué te cuido la casa?
3: O sea, que el fin de pato tenés...
0: ¿Una vueltita?
3: Tenés un bulo ahí para...
2: ¿Qué te pasa?
3: O sea, hay que respetar la casa.
2: Pero aparte, era lo peor del mundo, o sea...
1: Si enganchás algo el sábado, lo puedes llevar a la casa de Fátima.
2: ¿Qué le pasa a este tipo?
0: Y no quedan huellas en tu casa.
2: Claro. Está loco, ¿no? ¿Qué
3: y aparte, bueno, en dos semanas, de tener tiempo para lavar, para acomodar todo. Los tipos que hace 10 minutos...
2: Me dan mucho asco, quiero que lo sepan.
1: Ay, sí.
2: Me dan mucho asco.
0: Pero aparte está mal, como dijo Tony, andás a ver si estás jugando a la pelota, si está...
3: ¿Tiene cámaras en la casa?
1: Está malteando.
2: No...
3: O no sabés.
2: Hasta donde yo. Y bueno, sí.
3: Claro, es una trampa, Canuri. En realidad ya está en Saavedra. Viendo a ver qué haces vos.
0: Escuchándonos en este momento.
3: Pregunta a Facu de la Echea si tiene el lavarropa inteligente, como a Fedeval, que lo agarraron con esa.
2: No, inteligente no, normal.
3: Normal. Bueno, que es normal, ¿no?
0: Sí, exacto. No discriminemos lavarropa, por favor.
2: Bueno, nos va a quedar para después la efeméride, me parece.
0: Sí, va a quedar
3: Bueno, igual fue divertido este momento.
0: Sí, exactamente. 12 clavadas. Tenemos que ver qué vamos a hablar con Rodri Moore.
3: Ah, claro, porque hoy tenemos...
0: ¿Claro?
3: Hoy es miércoles. Claro, sí. Estoy medio perdido con los días.
0: Sí, porque nos sacaron...
3: No, igual sabes que me pasa, me pierde también los partidos. Viste, Boca jugando un martes.
0: Claro.
3: Me me descoloca.
0: Nos queda hablar de eso, de lo que tenemos hoy. Porque
3: claro.
0: Hoy miércoles.
3: Hace una hora, tranquilo.
0: Sí, por supuesto. Nos vamos ya mismo a la tanda. Y hasta las 13, por supuesto, no dudes. Porque hasta las 13, por supuesto, hacemos este Caímos a la Mañana. Dale.
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5: Yamandú Orsi destacó el acuerdo logrado con Cabildo Abierto en el marco de la rendición de cuentas. El presidente recalcó que se cumplirá con el compromiso asumido con la colectividad liderada por el ex senador Guido Manini Ríos.
6: Vamos a ver, ahora se va a votar. Sí, siempre son buenas noticias saber que se cuenta con los votos.
7: ¿Habías tenido algún contacto con Manini?
6: Sí, sí, él fue a reunirse conmigo, que incluso se hizo público. Fue una reunión de torre ejecutiva donde él me hizo los planteos. Y a los pocos días tuvo la devolución de parte nuestra.
8: Presidente, ¿qué le parece el acuerdo con Cabildo Abierto por rendición de cuentas?
6: Y es auspicioso porque nos permite tener la votación en general. No es común en la historia del Uruguay, de la vida democrática, que no se vote una rendición, salvo en situaciones muy excepcionales. Por lo tanto, siempre hemos sido optimistas, incluso hasta que de repente no solo sean los votos de Cabildo, sino que algún otro legislador de la oposición vota en general y después, obviamente, se votará a favor o en contra de cada uno de los artículos. Eso es lo dirá la propia discusión.
4: Argentina.
5: Organizaron una protesta contra Mercado Libre en rechazo a las altas tasas de interés. La Organización Política y Social Libres del Sur llevó a cabo una protesta en contra de Mercado Libre y Mercado Pago en rechazo a las tasas de interés de hasta 1.300% anual que ambas plataformas cobran en sus créditos.
4: Deportes.
5: FIFA investigará a un hincha del Chelsea que mostró una bandera británica de Malvinas. Durante el amistoso entre Chelsea y Real Sociedad, un hincha desplegó la bandera asignada por la corona británica al territorio de las Islas Malvinas tras su ocupación. El episodio ocurrió cuando el mediocampista argentino Enzo Fernández ingresó al campo de juego en un momento marcado por aplausos y silbidos de los simpatizantes.
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0: 5 pasaron de las 12. Bueno, el otro día hablamos con nuestro columnista, con el que vamos a hablar del enorme evento que se realizó entre el 13 y el 16 de agosto allí en Rosario, que fue la Crack Bang Boom, este Festival Internacional de Historietas. Pero no hablamos solamente de lo que iba a ocurrir, sino que hoy vamos a hablar de lo que dejó. ¿Por qué? Porque dejó novedades, dejó anuncios, y de eso vamos a hablar precisamente con Rodrigo Molina, @RodriMol32 allí en Instagram. ¿Qué tal, Rodri? ¿Cómo va?
1: ¿Cómo va, Nato? ¿Todo bien?
0: Bien, todo bien. Bueno, hablamos sobradamente el otro día del Crack Bang Boom y de todo lo que iba a ocurrir, pero dejó mucho, ¿verdad?
1: Sí, exactamente. Fue una verdadera gran convención y, bueno, como siempre hubieron grandes anuncios que muestran un poco cómo va a continuar el panorama de títulos y de novedades de la industria del cómic nacional.
0: Bien, ¿y de qué habla? Sí.
1: Sí, bueno, la editorial Omnipress, que está hoy por hoy lanzando un nuevo sello editorial en el último tiempo, en los últimos meses, que se llama Bastión Comics, está orientado 100% al cómic nacional, hizo grandes anuncios. Y la palabra clave para estos anuncios es básicamente algo así como leyendas de la historieta argentina. Ajá. Porque en estos anuncios aparecen Robin Wood, Lucho Olivera, Oesterheld, obviamente, Solano López, Trillo, Meglia y Dante Quinterno, que ahora vamos a explicar un poquito, porque quizás estos nombres así por separado no, quizás a los oyentes no le suenan tanto, pero en cuando los vamos asociados a sus obras,
0: en claro, a sus personajes, exacto.
1: Claro, estamos hablando de autores y de los personajes que ayudaron a definir lo que podría ser una historieta hecha en nuestro país, ¿no? Con todos los géneros, aventura, ciencia ficción, humor, épica, y bueno, y también una mirada sobre nuestra propia tierra en algún punto, ¿no? Y estos anuncios de Bastión Comics, este nuevo sello que tiene Omnipress dedicado a la historieta nacional, expande en una forma un montón de universos, pero a la vez también es un rescate editorial, porque en estos anuncios que hicieron, vamos a hablar de El Eternauta, de Cyber Six, de Paturucito, y también de la obra de Robin Wood, como Gilgamesh, y también otros más, porque ahí nos vamos a hablar de una nueva colección de este gran autor. Así que vamos a arrancar con eso, si quieren, con la colección Robin Wood. Va a salir ya para el mes que viene Gilgamesh, el Inmortal, volumen 1.
0: Qué historia, qué buena historia la de Gilgamesh. Digo, para
1: aquel, tremendo.
0: Claro, aquel me tocó ya podría volver a ella porque me tocó.
1: ¿Ya vas a volver?
0: Claro, exacto, tal cual. Es casi una invitación porque no he consumido muchísimos cómics, pero sí llegó Gilgamesh a mis manos y es apasionante la historia. Digo, y cuando uno se viene grande, le encontrás otra significación profunda, claro. ¿No? A la historia de Gilgamesh. Y estamos hablando de una reedición en este caso, Rodri.
1: Sí, exactamente. Se va a reeditar toda la obra, digamos, de Gilgamesh, de Robin Wood, van a ser dos tomos, ya el primer tomo va a salir el mes que viene. Y hablar de Robin Wood es hablar de uno de los grandes guionistas que tuvo la historieta, exacto, en la lengua española directamente. Él fue un guionista que nació en Paraguay, pero toda su carrera quedó impregnada profundamente en la industria argentina, ¿no? Sobre todo en las revistas populares de la editorial Columba. Para los que no están muy afín a eso, quizás hayan escuchado quizás sus padres o sus abuelos hablar de la revista El Tony, de D'Artagnan, Intervalo, Nippur Magnum. Bueno, todas fue la época de oro de la historieta argentina, donde la historieta se consumía a un nivel súper, súper popular, digamos, era mainstream.
0: Totalmente.
1: Estaba realmente arraigado a nuestra cultura. Claro, cosa que, bueno, con el tiempo fue dejando de serlo.
0: Exacto, sí. Yo con mi edad no las consumía, pero sí estaban en las mesas de la generación que me precede, de tipos que hoy tienen, y ponerle 70, 70 y algo.
1: Claro.
0: Me acuerdo de cruzarme con Nippur de Lagash, con Savarese, y son nombres que, exacto, me resultan familiares, pero no llegaron a mis manos, por una cuestión de etaria, por supuesto.
1: Bueno, ahora por suerte van a poder volver a tus manos. Así que nada, esto va a ser el primer tomo de lo que va a ser una colección dedicada directamente a Robin Hood. Después van a llegar también Dago volumen 1 y Nippur de Lagash volumen 1. Así que estamos muy contentos porque es realmente un rescate editorial impresionante, inimaginable. Así que estamos súper, súper contentos por eso. Y vamos a hablar un poquito de Gilgamesh, como sí. Haces una pequeña reseña. Gilgamesh, el inmortal, es una obra que mezcla mitología, historia y ciencia ficción. El personaje fue creado por Lucho Olivera y Robin Hood luego tomó la posta como guionista y digamos, hizo las etapas, una de las etapas más recordadas. Y la premisa es básicamente, como dice el nombre, Gilgamesh es un rey de la antigua Mesopotamia que obtiene la inmortalidad. Y parece que, bueno, lo que tendría que ser el sueño máximo, por decir, de no morir nunca, se vuelve en un problema, ¿no? ¿Qué pasa cuando uno vive durante siglos y debe morir a todos los que ama, ¿no? ¿Qué pasa cuando contempla cómo la civilización se levanta, se derrumba y empieza a repetir los errores? Bueno, Gilgamesh es este testigo histórico, digamos, de toda la humanidad, un héroe también poderoso, pero es un personaje que termina condenado a la soledad y ¿De qué sirve, no?
0: Exacto. Sí, un drama profundo. Por eso decía lo de la significación, de encontrarla, viste, siendo yo era pibito y me copaba con la historia, pero también con la estética, digo, con la gráfica y encontrándole la significación. Creo que es una obviedad lo que voy a decir, pero el cómic siempre tuvo esta cuestión tan profunda que tiene que ver con la historia, y reencontrarnos hoy en una época tan digitalizada está bueno alentar el consumo del papel en eso. Antes, hace un rato estábamos quejándonos de las facturas, viste que ya estamos en una época de facturas digitales y ya es como innecesario el papel, pero donde sigue siendo necesario y donde está bueno que generaciones nuevas aprendan a valorar esa cosa física de tener el cómic, ¿no? Porque es medio difícil, sí. Hoy día te digo, porque a mi nieto, para el Día del Niño, a mi nieto mayor, que va a cumplir 10, le regalé un póster y es como, mira, sí, esto se tiene, está bien, era un póster, viste, estos lenticulares un póster de Star Wars, lenticulares de tres imágenes que sí, te moves, pero sí, yo quería que aprecie lo físico y ya empezó a buscar dónde lo iba a poner en su dormitorio, qué sé yo, y es como procurar rescatar algo de esto, del mundo físico, y el cómic lo es, digo, tenerlo en la mano o leerlo, ¿no? Vos sabés de esto, Rodrigo.
1: Sí, tal cual, sí, el olor a tinta que a los comiqueros y los amantes de los libros tanto nos gusta. Y sí, es un poco eso también, ¿no? Porque el hecho que se vuelva a reimprimir esto, que haya ediciones nuevas, es un rescate y hace un archivo también, ¿no? Porque uno piensa, ¿no? Siempre siendo muy pesimista, ¿qué pasa el día que no sé, dejas de pagar tu suscripción a algo? En realidad no fuiste dueño ni de esa película, ni de esa música o esos libros. Entonces, también el hecho de tener algo en físico, poder comprar una edición en físico de lo que sea, en este caso libros, es algo como que, bueno, esto es tuyo y es tuyo para siempre, ¿no? Entonces creo que el rescate también va por ese lado, del hecho de poder tener en tu biblioteca parte de, en este caso, de la historia grande, la historieta argentina. Así que, nada, estamos muy contentos, pero bueno, no fue el único de los anuncios, no fue el único de los anuncios, también. Más allá de esta colección de Robin Hood que va a ser impresionante, va a haber algo que esto puede llegar a ser un hito también, porque es el regreso del Eternauta. El regreso del Eternauta va a ser así, se va a llamar Historias de la Nevada. Todavía no están definidos autores, guionistas, dibujantes, pero bueno, ya los herederos de Héctor Germán y Francisco Solano ya dieron el ok para lo que va a ser esto, que es Historia de las Nevadas, que básicamente es contar historias de otra gente, digamos, que está bajo, digamos, en la misma línea temporal,
0: sí,
1: que es durante la invasión, obviamente, contra la nieve mortal, y que suceden al mismo tiempo que la historia que conocemos, de Juan Salvo.
0: Es como spin-off, digamos, de la historia que conocemos.
1: Exactamente, es un spin-off que va a poder contar lo que sucedió en otros lugares y lo que le sucedió a otra gente. Todo dentro del mundo este que se creó en 1957 entre Oesterheld y Solano López. Así que esto sí es muy interesante, que va a ser material 100% nuevo, obviamente inspirado en el de Ternauto original, pero es algo que, bueno, la idea es que es ampliar el mundo del Eternauta sin perder lo esencial, ¿no? Lo que es la nevada, la amenaza terrestre, el miedo y sobre todo este tema de la resistencia colectiva. Así que es muy interesante porque es un universo que hasta el momento no fue explorado y amplía, bueno, podríamos decir, los personajes y las historias de este ícono de la historieta nacional, ¿no?
0: Excelente.
1: Sobre todo,
0: época donde tenemos el Eternauta, que se está gestando la próxima temporada, y está, así que viene perfecto, ¿no?
1: Exactamente. Sí, además va a poder... Es un concepto tan poderoso este de la invasión y la nevada, porque nosotros sabemos que esto es la historia que nos cuentan de Buenos Aires, ¿no? Pero obviamente se supone que la invasión sucedió en todo el mundo, así que podemos... intuir que las historias nos pueden llevar a cualquier lugar del planeta.
0: Está bien, está muy bien.
1: Y que eso va a estar más que interesante. Y bueno, el tercer anuncio fue Cyber Six. Vos sabés, me imagino que vos sabés, Donato, que Cyber Six, esta historia de Trillo y Meglia, sobre este personaje que no sabemos muy bien, es una criatura artificial, una especie de vampiro, de superheroína, un thriller de ciencia ficción, que bueno, básicamente redefinió un poco lo que fueran las heroínas en su época, ¿no? Y que, bueno, tuvo varios revival, porque se recuerdan en los 90 también, hasta tuvimos un live action.
0: Exactamente.
1: Claro. En el 99 también una historia de anime, o sea, que hizo muy popular el personaje en Europa. Y bueno, no ha dejado de tener vigencia y, por supuesto, esto va a ser el principio, el primer tomo se va a llamar El Comienzo, donde se rescata todo el primer arco de este personaje y con la... Nico Di Matteo, un gran... mayores, sus diseños son súper realistas, es espectacular realmente, entonces va a tener esta cosa de la novedad de una portada exclusiva. Y bueno, y la idea es, siempre que el público apoye, es lograr hacer editar, digamos, bajo esta colección, toda la obra, porque es una obra bastante larga, así que para las nuevas generaciones, para los fans de esto, antes de que exista el manga como lo conocemos, el manga y el anime como lo conocemos hoy, existían historias muy parecidas.
0: Claro, y esta cosa tanto...
1: Y con autores argentinos.
0: Para mí va a andar bien, esta cosa de punk, de Cyber Six, para mí va a funcionar.
1: Sí, definitivamente. Y bueno, tiene todo lo que en su momento era bastante... Quizás ahora es más común, ¿no? Pero es una obra para el público más adulto, más maduro, con un montón de erotismo, bueno, cosas que hoy por hoy quizás no son tan, no son tan raras. Y que en ese momento era como una obra bastante disruptiva.
0: Así sí, que, nada, y para
1: el regreso de Cyber Six también.
0: Y para muchos de los que hoy consumen, lo que hoy, ¿nos escuchás, Rodri?
1: Hola.
0: A ver, nos dejó de escuchar Rodri, nosotros lo escuchamos a él.
1: Hola,
0: ¿nos escuchás, Rodrigo, ahí?
1: Sí,
0: ahí está. Por un momento se perdió. Digo, para todos aquellos que consumen el Marvel de hoy, el DC de hoy, la fundamentación histórica, digo, todo lo que el cómic trae, en el caso de Cyber Six en particular, todas las connotaciones previas son interesantes, digo.
1: Tal cual, es realmente, es tan moderno cuando uno lo ve y uno se da cuenta que se escribió hace más de 30 años. Es impresionante a veces cómo había autores argentinos tan precursores de todo esto y tan importantes, porque dejaron su escuela, por decirlo de una forma, y inspiraron a muchos nuevos autores que hoy en día, bueno, son sumamente importantes.
0: Totalmente.
1: Y seguimos con los anuncios. Sí. Ya hablamos entonces de la colección de Robin Hood, del Eternauta de Cyber Six, y faltaba también uno de los grandes también de la historieta nacional, que es nada más y nada menos que Paturucito. Paturucito de Dante Quinterno, sí, es un ícono popular, y que vuelve con una historia totalmente nueva. Ajá. En este caso se va a llamar Paturucito, Nahuelito al ataque, que va a ser una especie de continuación de la colección que fue en realidad la biblioteca Dante Quinterno, que la lanzó Omnipresa hace varios años y que se terminó el mes pasado con el tomo número 12. Y bueno, este va a ser como una especie de continuación, ¿no? Con Nahuelito al ataque, en este caso guión de Luciano Saracino, un gran guionista argentino que ha hecho de todo. Lo hemos nombrado cuando escribió Batman el Mundo, ¿no? La historia argentina de Batman.
0: Exacto.
1: En la última antología de DC Comics. Va a tener dibujos de José Quartieri y color, y también en la tapa de Leo Castellani. Leo Castellani ha hecho todas las tapas nuevas en la colección Dante Quinterno que se editaron hasta ahora, estos 12 números que son hermosas. Y bueno, así que Nahuelito al ataque, más o menos como dice su título, cruza a Paturucito con el monstruo mítico del lago Nahuel Huapi.
0: Claro, exacto, sí,
1: así
0: sí.
1: Así que va a estar muy interesante en la historia. Yo siempre digo, nosotros decimos siempre en la editorial, y que Paturucito es como nuestro shonen. Para los que
0: sí, bueno,
1: para los que le gusta Naruto, ese tipo de cosas, es un héroe que se va cruzando con cosas que tiene que resolver, que va aumentando su poder. Es realmente, es un shonen argentino, y es muy muy divertido y muy lindo de leer. Así que bueno, va a estar muy interesante también esto va a llegar seguramente en diciembre, ya se está trabajando en todo eso. Así que fueron grandes anuncios. Exacto.

0: que todo esto, más allá para los nostálgicos, los que ya alguna vez lo hemos leído, sino que es para que nuevos lectores descubran estas grandes historias y el por qué la historieta nacional fue tan importante en su momento, ¿no? Porque no es casualidad. Si bien se ha perdido un poco la tradición de esta cosa super mega mainstream de leer historieta nacional, quizás estamos todavía en tiempo de recuperarla, y con estos grandes títulos creo que es una buena oportunidad para que el público joven descubra la importancia, ¿no?, de estos autores y realmente cómo Argentina fue un faro dentro de la historieta en español. Así que bueno, la verdad que el sello Bastión de Omni tiene como su misión rescatar y difundir la historieta nacional, así que creo que con estos grandes títulos y con los que fueron sacando durante estos primeros meses del año, lo están haciendo muy bien, así que veremos cómo lo lleva el público y bueno, esperando más cosas, porque me dijeron que va a haber grandes anuncios también en los próximos meses.
1: Excelente lo de Bastión Comics, excelente por supuesto lo de Omnipress. Rodri, gracias como siempre, para todo aquel interesado en todo el mundo cómics, manga, cine, anime, RodriMol32 en Instagram. Rodrigo, como siempre, muchísimas gracias y abrazo enorme.
0: Gracias, saludos a todos,
1: chau, chau. Adiós, hablamos con Rodri Molina de hoy, de lo que dejó la Crack Bang Boom.
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0: allá del talento de Cerati y la guitarra, me quedé colgado escuchando el bajo de Zeta Bosio, este enorme bajista argentino. Un 19 de agosto, pero de 1839, Louis Daguerre, el pintor e inventor francés, presentaba en París la patente del daguerrotipo, que no permitía obtener copias porque se trataba de una imagen positiva única. En conmemoración del patentamiento de este invento, hoy lo spoileamos. Se celebra el Día Internacional de la... adivinen.
1: ¿De la fotografía?
0: Sí, señor. Es el día de la fotografía. Este, además, en 1977 fallecía en la ciudad de Los Ángeles, California, Estados Unidos, a los 86 años, actor y humorista estadounidense Groucho Marx, considerado uno de los cómicos más influyentes de todos los tiempos. Ganó fama con el grupo de los hermanos Marx, con su hermano, y filmó 22 películas. En 1974 se le había concedido un premio Oscar honorífico a Groucho Marx. Basta con, si tienen ganas de googlear, uno de los...

0: maestros del one-liner, del chiste de una línea, pero googleen chiste de Groucho Marx y van a encontrar varios choreos contemporáneos. Pero Pato dijo que tenía una efeméride de las divertidas.
1: Muy divertida.
0: ¿Intentamos
1: nada,
0: algo?
1: Nada, ¿no? Solo divertida y nos desviamos.
0: Perfecto.
1: Muchísimo.
2: Demasiado.
1: Muchísimo.
0: Bien, entonces, no...
1: ¿Tiene que ver con algún cómic?
2: No.
1: ¿Tiene que ver con...? ¿Qué se ríe? ¿Tiene que ver con...? ¿Podría ser? ¿Por qué no?
0: ¿Por qué no? Sí, obvio.
2: Sí, sí.
1: ¿Con el, con el lanzamiento de algo tiene que ver?
2: No.
0: ¿Es su cumpleaños?
2: No.
0: ¿Un fallecimiento?
2: Sí.
1: Uy, loquito. Dijo muy divertida y es un fallecimiento. Claro.
2: Sí, pero...
1: Me parece que... cancelado.
0: No importa.
2: No, pero no digo que le... A ver, no, el fallecimiento no es divertido en sí.
0: No, pero...
1: ¿Fallecía un actor?
2: No.
1: ¿Una actriz? ¿Una mujer?
2: No.
1: ¿Un hombre?
2: Sí.
0: Pero no actor.
1: ¿Está bien?
0: ¿Cómo? No actor.
2: No.
1: ¿Es un personaje de ficción?
2: No.
1: ¿Viste? Porque podía ser.
0: Sí, claro.
1: Que fallecía uno de Game of Thrones, en la boda roja.
2: ¿Pero por qué fallecía hoy? Va, o sea, hoy quizás estrenaría el capítulo, pero no.
1: Bueno, pero es más importante decir. ¿Viste que tal? Muy pocos capítulos sabes el nombre.
2: No, en muy pocos capítulos dicen, che, te transcurre tal día.
1: Claro.
2: Por eso, no sé cómo haces una efeméride de eso. Pero no estamos hablando del fallecimiento de alguien real.
1: ¿Alguien real? ¿Argentino?
2: No.
1: ¿Es del continente americano?
2: No.
0: ¿Africano? ¿Africano?
1: ¿Africana?
2: Bueno, che, pero ya podría, racista.
1: Sí, no, pero...
0: ¿Muerto?
2: Es que fue esa racista.
1: Nosotros, Mandela, te decimos.
0: Claro, no tengo mucho tiempo.
1: Para
2: podría ser Mandela.
1: Porque la de Cleopatra...
2: Sí, fue muy buena.
1: Sí, fue inchequeable. Hasta dijo el profe.
2: No, por favor.
1: Hoy es miércoles.
2: El profe no dijo que era inchequeable.
1: El profe.
0: Yo calculo que sí. Sí.
1: Sí, o sea, a mí me liquida porque suben unas historias donde viste agarró el rostro de cada.
2: Ah, sí, la
1: a
2: vi.
1: Me agarró muy de contento.
2: Me mató a mí también. Me agarró tipo así como medio.
1: Sí, pero por lo menos se te frena. A mí se me...
2: No sé si eso es algo bueno.
1: Bien, ¿falleció europeo?
2: Sí.
1: ¿Un europeo falleció causas naturales?
0: Buena pregunta.
2: Ya te confirmo, la verdad, no tengo bien el dato.
1: O sea, rápido no te... Está bien. Descarto un par de...
0: Sí, de muertes trágicas.
2: Claro. No es algo trágico, claro.
1: Claro, no hubo un choque en un túnel.
2: No.
1: No hubo un suicidio. Un
0: bombardeo.
2: Claro. No.
1: Nada, bien.
0: Bien, no sabemos a qué se dedicaba esta persona.
2: No.
0: ¿Al arte se dedicaba?
2: No.
1: ¿A la política?
2: Sí.
1: ¿Reino Unido?
2: No.
1: Porque me iba por la reina, no sé cuándo falleció la reina.
0: Sí, no.
1: No es Reino Unido, es continente entonces.
2: ¿Cómo?
0: El continente europeo.
1: Claro, no islas.
2: Ah, sí.
1: Bien. No es artista, no es político.
0: No, es político.
1: Es político.
0: Sí. Es político europeo.
1: Un político europeo. No me venga con los reyes
2: político,
1: católicos.
2: Político, sí, pero te podría decir incluso.
1: Ah.
0: ¿Político y algo más? ¿O no político?
2: No, yo creo que sería político, pero no sé si lo que ustedes asocian con política es lo que sería.
0: Un régimen autocrático, quizás.
2: Ahí me gusta un poco más.
1: ¿Es península ibérica? No.
2: No.
1: Nos metemos más para el...
0: ¿Era alemán, no?
2: No.
0: Ah, alemán tampoco.
1: ¿Era italiano?
2: Sí.
1: ¿Italiano como Antonio Larrechina?
2: Sí,
0: claro.
1: Sí.
2: Sí, pero te podría decir, pero sí.
0: Claro, capaz que, bueno, sí, al que yo me voy, capaz que nació en otro lado, pero uno lo hace italiano, lo supone italiano. ¿Fue presidente?
2: No. No, pero.
1: ¿Fue Benito?
2: No.
0: ¿Ah? Yo iba por el lucho.
2: No.
0: Fue presidente.
1: No, pero fue gobernador.
2: No, pero.
1: Oh, pero los pero. Italiano. ¿Fue, además de político, no fue nada más? ¿No fue deportista?
2: No.
1: ¿No fue empresario?
2: No.
1: Que falleció italiano. ¿Es muy fácil?
2: Sí.
0: Mira.
2: Sí, sí, sí. Ya
1: está. Bien. Por eso es muy fácil. ¿Fue un general?
2: Sí, pero.
1: ¿Te fuiste al Imperio Romano vos?
2: Sí.
0: Ah.
1: Ahí
0: bien.
1: Está. Es que me fui a lo macro, dije.
0: Muy
1: Italia.
0: Buen tiro.
1: Bien,
0: muy
1: bien. Sí, ¿cómo sí, me sí. ubiqué ahí en el Coliseo, eh?
0: Muy buen tiro.
1: Estamos hablando de Julio César.
2: Muy bien.
0: Muy
1: bien. Qué difícil que lo matan.
2: Aquí. El fundador del
1: pero,
2: Imperio Romano.
1: Pero lo matan a Julio César,
2: ¿no? Julio César no es un buen tipo enfermo.
1: Lo asesina a Julio César. Hasta el hijo lo mata.
2: Ah, puede ser. No, pero. Yo por lo que estaba viendo acá.
1: Sí, lo apuñalan y hasta el hijo y le dice. El hijo se llamaba para, ya te digo.
0: Sí.
1: Brutus era el hijo, no. Era.
0: Marco Junio Bruto. Sí.
1: Brutus.
0: Claro, es que.
1: Le decía hasta Brutus, hasta mi hijo. Entonces el César se deja morir, viste, que dice.
0: Es que ahora me acordé, porque no fue uno.
1: No, entre varios.
0: Fueron.
1: Pero claro, por eso, entre todos
0: sacudieron.
1: Esos. Entre todos esos estaba el hijo.
0: 23 agujeros le hicieron a Julio.
1: Sí.
0: Lo hicieron. Exactamente. Temiendo que su poder como dictador perpetuo destruyera la República Romana, dice aquí la crónica de la época. Bien, bien, estuvo bien. Era divertido.
1: Y la, no, la Felipe Piñada que te tiré.
0: No.
2: Que falleció un día como. Falleció un día como hoy, pero ¿saben de en qué año?
0: ¿Qué año?
1: No sabemos.
2: 14.
1: En 14.
2: En el año 14.
0: Claro, igual. Claro. Sí, claro.
1: Sí.
0: Entre otras, hoy.
1: Sí, entre otras.
0: Sí. Ah,
1: quiero escuchar noticias.
0: Sí,
1: quiero escuchar noticias, claro.
0: Sí. Nos vamos a ir.
2: Quiero informar.
1: Claro.
0: Tengo que tachar esta, que es el día de la fotografía. Y nos quedan días de. Y nos quedan. ¿Sabe qué traje yo? Porque usted trae estrenos de películas.
1: Sí.
0: Yo traje lanzamientos de.
1: ¿Discos?
0: De discos.
1: Ah, no lo hice más lo de las películas porque. Vos el otro día trajiste chiquitita y dije, ya está, me coparon.
0: No, pero podés traer. De hecho, yo no las toqué, yo no busqué este estreno de películas. Ahora nos vamos a las noticias, por supuesto, y hasta las 13 caímos a la mañana.
3: 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Uruguay.
4: Respecto al fenómeno climático del Niño, Yamandú Orsi dijo que en algunos lugares vamos a tener dificultades, principalmente en los departamentos del litoral. Señaló que hay que estar preparado y recalcó que la idea es volver a reunirse con el Congreso de Intendentes para tener más datos.
5: Lo importante es que está preparado. Muy buen trabajo con los intendentes. Tuvimos la reunión con la mesa. Iremos al Congreso de Intendentes, no voy a ir yo, pero. Para que tengamos más datos, ya te digo, el determinante es cuánto está aumentando, a cuánto está la temperatura. De...
6: ¿Qué estamos hablando? ¿De la primavera hasta el verano?
5: Septiembre, octubre, noviembre, por supuesto también diciembre, enero, febrero afloja un poco, pero se extiende después hasta fines de abril, principio de mayo, por lo que dicen los predictores. Ojalá que no, ojalá que sea un error, ojalá no estemos equivocados.
3: Internacionales.
4: Trump designó a Juan Pablo Segura como encargado de Estados Unidos para América Latina. La administración de Donald Trump oficializó la designación de Juan Pablo Segura como el nuevo subsecretario de Estado para Asuntos del Hemisferio Occidental, el puesto diplomático con mayor jerarquía en Estados Unidos, encargado de las relaciones con América Latina, el Caribe y Canadá.
3: Deportes.
4: Sampaoli presentó la renuncia como entrenador de Talleres de Córdoba. El entrenador Jorge Sampaoli presentó la renuncia como director técnico de Talleres de Córdoba después de 5 partidos en el torneo Clausura, en donde cosechó apenas un triunfo.
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0: me gusta.
1: Hoy sí. Hubiera nacido ella.
2: ¿Ella?
1: Sí.
3: Marilyn Monroe. No, para hubiera no. nacido, no. Nació.
2: Nació.
1: Hoy nació, perdón.
2: No. Qué boludo. Sí. Hoy.
1: Hoy nació ella.
2: Hoy cumpliría años.
1: Hoy cumpliría años ella. Esa,
2: que ya no está entre nosotros.
1: No, no, y no.
2: Actriz.
1: No.
2: Artista.
1: Sí, debería decir que sí.
2: ¿La conocemos por la tele?
1: No.
2: ¿La conocemos por películas?
1: No.
3: ¿Por teatro?
1: No. Todo eso los va a confundir. ¿Por qué no?
2: ¿La conocemos? ¿Argentina?
1: No.
2: ¿Uruguaya?
1: No.
2: ¿Sudamericana?
1: No.
2: ¿Norteamericana?
1: No, señor.
2: ¿Europea?
1: Sí, claro.
2: ¿Europea española?
1: No.
2: ¿Europea británica?
1: No.
2: ¿Europea?
1: Sí, ese país.
2: ¿Francesa?
1: Sí, señor.
3: ¿François?
1: Sí,
3: señor.
2: Esta mujer francesa, ¿la conocemos por ser, porque era mujer de?
1: No.
2: ¿Pero la conocemos porque era de una familia prestigiosa?
1: Yo creo que a partir de ella la familia es prestigiosa.
2: A partir de su familia.
1: Sí, sí, sí, sí.
2: ¿De
1: sí.
2: Doña Lafayette?
1: Le podría decir que no, pero. Le podría decir que no, pero. Es más, le diría que no, pero.
2: Una mujer famosa. ¿Murió hace mucho?
1: Murió en 1971.
2: ¿71? ¿Cantante ella?
1: No.
2: No. En el 71. Pero nosotros la conocemos. Si vos me mostrás una foto, ¿la reconozco?
1: Sabes que no, pero la conoces.
2: No la conozco por su
1: la
2: rostro.
1: La pregunta es muy buena.
3: La conozco, pero no la reconozco.
1: Exactamente.
3: ¿Seguro que la conozco?
2: Pero si me mostrás algo vinculado a ella, ¿la reconozco? Si me por ejemplo,
1: a ver,
2: si me mostrás un cuadro, por reconocer a, no sé, a Velázquez. Y si me mostrás una foto de Velázquez, yo no sé quién es Velázquez.
1: Bien. Bueno, para darte una respuesta, yo diría que si ves un producto de ella, si sos experto,
2: sí.
1: Ya dije producto.
2: Sí, sí, pista. Sí, muy bien, muy bien.
1: Si ves un producto de ella, si sos experto, vas a reconocerla.
2: ¿Es modista?
1: Sí.
2: Esta modista es.
1: Pero si
2: es,
1: ves.
2: ¿Es Chanel?
1: Sí, señor, porque un día como hoy, uh-huh. Nacía. Gabrielle Chanel, conocida como Coco Chanel, diseñadora de alta costura francesa, es la única, ha sido la única diseñadora de moda que figura en la lista de las 100 personas más influyentes del siglo XX, según la revista Time.
2: A mí me flashea cuando vi varias series, viste, estas de ficción, pero que sobre hechos reales, y que todos estos grandes modistas, artistas, se conocían. Es muy flashero,
1: sí,
2: ver
1: sí,
2: que,
1: porque los,
2: claro que
1: para unos son crossovers y no, era la vida.
2: Claro.
1: Exacto, era. Chanel produjo una ruptura, dice aquí su bio. Es muy interesante la vida de Coco Chanel. Lo que produjo fue una ruptura en lo que hasta ese momento históricamente tenía que ver con la moda, y ella propuso una ropa mucho más informal, de venir de las grandilocuencias de la moda, y así se confirmó como un ícono cultural, y después con el perfume, por supuesto, ¿no? Y Marilyn Monroe tenía alguna relación, porque Marilyn decía que dormía solo con unas gotas de Chanel número 5.
2: Sí.
1: Pato, ¿qué va a comer?
3: Tengo milanesas.
1: Milanesas. ¿Milanesas de carne vacuna?
3: Sí.
1: Ah, bien.
2: ¿Con guarnición?
3: No, unos condimentos.
2: Ayer comí la ensalada que nos dieron.
1: Sí.
3: Muy buena.
2: Bien.
1: Muy, muy bien, sí. Yo resistí, pero no tuve más remedio que compartirla. Porque vinieron mis hijos y era, pedimos algo y se resolvió con lo que había. Y yo quería dejarla fuera en el resolver con lo que había para tenerla hoy.
2: Claro.
1: Y no se pudo hacer y me liquidaron la ensalada. Pero bueno, ¿qué va a ser? Son mis hijos, ¿viste cómo es?
2: Y sí, o sea, tu responsabilidad al 100%.
1: Por supuesto.
2: Hoy es el cumpleaños de un actor.
1: Sí.
2: Que tal vez no lo sacás por nombre.
1: Ajá.
2: Muy capo, John Stamos. Tal vez si lo ves facha mal.
1: A ver, ¿quién es John Stamos?
2: Que actuó en esa, la que eran una familia grande.
1: Sí, ¿de dónde lo tengo visto?
2: De otra serie muy noventosa.
1: Sí.
2: Que no me acuerdo cómo se llama.
1: Estoy buscando de dónde lo tengo.
2: Lo podría haber hecho.
1: Porque eso. You, yo no la vi. Me aparece You.
2: No, pero.
1: Yo no vi You.
2: Sí, You, pero pero no, es esta otra, 3x3.
1: Ah, quedaban en Warner. Lo tengo. Yo, claro, yo lo tengo visto en el,
2: este, ¿no
1: en
2: lo tenés?
1: Sí,
2: ahí,
1: sí.
2: De claro. las pibitas.
1: Sí. Me pareció que de algo más. No, pero es de ahí, porque no estoy viendo otra.
2: No, porque también yo hace un tiempito vi la serie esta, la de One Shot. Big Shot se llama, uh-huh. Que está en Disney, que él hace un entrenador de baloncesto de la sí. NCAA profesional y que tiene un temperamento, la verdad, muy mal traído.
1: Ah, sí.
2: Y lo echan porque, claro, era el que revoleaba la silla, los puteaba todo.
1: Ah, era un...
2: Y como se queda sin trabajo, consigue trabajo en un colegio secundario para ser entrenador de mujeres.
1: Uh-huh.
2: Y él viene con toda esa carga de claro. El que te revolea la silla y dicen, no, a nosotras nos hablas bien. Y es muy divertida, muy entretenida. Mira. Es de Disney, pero claro, es muy divertida. Claro, pero lo curioso es que John Stamos es el que hace la percusión de esta canción.

0: de Komono, de los Beach de Boys. Los Beach Boys. Hace exacto. toda la percusión John Stamos.
1: Qué grande John Stamos.
0: Mira, y aparece en el videoclip.
1: No lo tenía en ese palo. Pero además, hoy sí. cumpleaños ella.
0: ¿Ella?
1: Sí.
0: Uy, ella es actriz.
1: Sí.
0: Sí. ¿La conocemos por actriz?
1: No solo.
0: No solo como actriz, exacto. cantante también.
1: Sí, señor.
0: Es sigue viva.
1: Sí, claro.
0: La conocemos como actriz y cantante. ¿Canta muy lindo?
1: Muy. Muy lindo.
0: No es medio friki.
1: No.
0: Porque es Lady Gaga.
1: No, no, no.
0: Me fui por ahí. ¿Es argentina?
1: Es argentina.
0: ¿Es argentina?
1: ¿Sabes que sí?
0: ¿Canta y actúa bien? Qué difícil la tengo. ¿Sabes quién canta y actúa muy bien?
1: ¿Quién?
0: Nair Calvo. ¿La viste?
1: ¿Julieta canta? Nair Calvo. O sea, sí, actuando, sí, correcto, cantando muy bien.
0: Muy bien.
1: Me sorprendió.
0: Pero a mí me pareció como de, no, pero cuando no hace esas, las de que son lindas y tienen conflictos, cuando hace papeles que exacto. le exigen, está muy bien.
1: No, no, sí,
0: totalmente. Y cuando hace que es linda también, porque es muy linda. Porque sí, pero claro,
1: porque, sale bien.
0: Y el otro día cantaba y es, ¿por qué canta esta gente?
1: Sí.
0: O sea, qué bien, pero...
1: Es que wow. da Julieta Nair Calvo da artista multi.
0: Re grosa,
1: casi
0: madre.
1: Que son esa gente, como viste, el compañero de la escuela que juega bien a todos los deportes.
0: Sí, pero qué completo, che.
1: Bien, Julieta Nair Calvo
0: da. Que no es Julieta Nair
1: Calvo. No es Julieta Nair Calvo.
0: Pues estaría resuelto. Es joven.
1: Y hoy cumple 40 años.
0: Uy, es re joven.
1: Pero igual es joven.
0: Ah,
1: nació en el 85.
0: No, es muy joven.
1: En Veraza nació.
0: ¿Berazategui?
1: Sí.
0: ¿Es Berazategui?
1: Sí.
0: Yo tengo un amigo que vive en Berazategui. Arregla aire acondicionado. Debe ser multimillonario a esta altura.
1: Y, probable.
0: Porque sí. aparte arrancó antes del auge.
1: Con los de ventana arrancó. No.
0: Ah, y ya ahora se cae de risa cuando viene.
1: Claro.
0: Nació en Berazategui, no me suman mucho. ¿Lo dice? Nah. ¿Suele decir que nació en Berazategui?
1: Nah.
0: Porque viste que hay gente que dice chapea con.
1: Se ufana de.
0: Me vas a decir a mí, yo sabía dónde claro. crecí.
1: Nah, yo,
0: ahí en Morón. Viste que la gente de Morón es muy de.
1: La gente del oeste, la gente del oeste.
0: Sí, o sea,
1: en general. Muy arraigada. Está muy orgullosa de ser.
0: Sí,
1: y
0: sí,
1: está muy bien que lo sea.
0: Morón. Está bien.
1: Claro.
0: Pato Canoli también. Es de Morón, llega siempre tarde.
1: De llegar tarde.
0: Una esta actriz
1: sí
0: es bonita,
1: sí es bonita,
0: lo dijiste. ¿Ha utilizado su belleza?
1: No o sea, la tiene, no tiene más remedio que llevarla.
0: La tengo más como cantante,
1: sí,
0: más como
1: vos. No, vos la tenés por ambas, pero
0: por ambas
1: todos la tenemos por
0: hizo por... alguna.
1: Estoy buscando.
0: ¿Es conocida que... por series?
1: Espera, que eso es lo que estoy buscando. Es conocida por series, sí.
0: Series.
1: Porque película no hizo, me parece.
0: Estoy yendo a las que tienen 40 años y. Porque estoy ahí, estoy, viste, como vos metes un Lali. No, Lali tiene 30, media.
1: Exacto.
0: Que no va.
1: Lali es.
0: ¿Es generación chiquitita es esta?
1: No. No, no sé generacionalmente, pero no participo.
0: Ya, porque te digo, una Agustina Cherry de
1: claro.
0: anda por ahí.
1: Sí, por eso. Generacionalmente sí, pero no perteneció al claro. mundo chiquitita. ¿Lali es actriz devenida en cantante? ¿O es actriz cantante que...?
0: Y pasa que es Cris Morena.
1: Por eso.
0: Es todo junto.
1: Pero yo diría de esta...
0: Es inherente ser, ¿no?
1: Claro.
0: Como te gusta a vos.
1: Esta que tenemos en cuestión...
0: Sí.
1: Es cantante que ha sido actriz.
0: Ah.
1: Para mí, ¿eh?
0: Ella primero cantó...
1: Yo estoy casi seguro.
0: Y después se fue... Uy,
1: de hecho...
0: ¿Conozco muchas canciones de ella?
1: No sé si muchas.
0: ¿Canta cumbia?
1: No.
0: ¿Canta baladas?
1: Canta baladas.
0: ¿Canta pop?
1: Canta pop, sí. A ver qué dice su bio. Es una cantante y actriz argentina, dice.
0: Cantante no y dice, actriz argentina. Uy.
1: Dice, claro, ¿ves?
0: ¿Vos la sabés?
1: Su primer disco, el del 2001. Su primer disco, que tiene su nombre, lleva su nombre, el primer disco.
0: Esta es Daniela Herrero.
1: Sí, señor. Llegó, muy bien.
0: Siempre digo jodiendo a Daniela Herrero y era Daniela Herrero.
1: Y era Daniela Herrero. Hoy cumple años Daniela Herrero. Por eso digo, cantante devenida en actriz, porque estaba viendo sus premios y...
0: Que el después primer hizo premio registrado, Costumbres Argentinas.
1: Claro, Costumbres Argentinas, por eso. Pero el primer premio que aparece es un Gardel, que recibió en el 2001, como mejor álbum artista femenina pop. Y ahí está el
0: género. Hace unos años, voy a contar una anécdota como hace la Regina.
1: Claro.
0: Hace unos años estábamos con Pato Canuli en otro programa. Ni
1: sí.
0: se debe acordar y ni debe estar escuchando porque está comiendo.
1: Igual se puede escuchar cuando uno come.
0: Sí, pero no escucha cuando está acá, está participando. Imagínate cuando está allá comiendo. Vino Daniel Herrero al estudio.
1: Ah, mire.
0: Sí, y hacía poquito tiempo que había tenido un fallecimiento cercano en su vida.
1: Sí.
0: De un familiar. Uh-huh. Y la conductora del programa en el que estábamos, sí, vino a presentar un disco, canciones.
1: Claro.
0: Le decía, ¿y cómo te sentís con el fallecimiento
1: este?
0: Y eran las 8 de la mañana.
1: Pero metía el dedo.
0: Y la piba estaba, pero a nada del quiebre. Le decía,
1: y le metía el
0: ¿y
1: dedo.
0: ¿Y cómo seguís? ¿Cómo se sigue la vida después? Y cómo no. Y era como, no.
1: No, no vayamos por ahí.
0: De ahí.
1: Claro, no vayamos por ahí.
0: Pero aparte que no tenía un joraca que ver con el disco. Totalmente con la canción. Y aparte la piba esta tiene que cantar ahora.
1: Claro. O sea, la estás predisponiendo mal.
0: Sí, y ¿sabes qué me pasó? Que le trajeron un vasito con agua. Lucas Molina o Camila Jiménez le trajo un vasito con agua.
1: Sí.
0: Y viste cuando lo ves que está.
1: ¡Upa!
0: Tembleque. Dijo, sí, claro, la piba está. Claro, la golpeó abajo del cinturón.
1: ¿Por qué?
0: 8 de la mañana, de un viernes, claro. ¿Te parece?
1: Ya de por sí, un cantante que te viene a cantar a las 8 de la mañana.
0: Claro.
1: Lo tenés que valorar. O sea, te, todo, todo.
0: Daniel Herrero, boludo.
1: Sí, no. Ni claro
0: que te, porque después ha venido cada uno también.
1: Claro.
0: Todavía no borro los videos de Pato Canuli que se enamoró de una de las chicas que había venido.
1: Sí.
0: Sí, todavía los tengo guardados. Eso.
1: Ah, mire usted, bien, bueno, es un archivo para tener.
0: En algún momento los voy a borrar, yo lo sé. Pero cada tanto los miro porque digo, mirá este pibe.
1: Y bueno, pero también no puede pasar eso.
0: Sí puede pasar, claro, pero bueno, claro, bueno. Pasa que está muy comprometido al aire cuando no se compromete.
1: Ah, sí.
0: Está muy...
1: ¿Muy sí, jugado?
0: Está muy... Se mucho énfasis. Notaba, me encanta lo que haces, le decía.
1: Estaba... Mirá vos, mirá sí, vos.
0: Hoy entendible que, igual, muy bonita que, chica.
1: Ah, lo merecía, digamos.
0: Menos. Menos.
1: Menos aún teniendo la mejor de las intenciones.
0: Menos, sí, era menos. Porque también eran las 8 de la mañana, no daba.
1: Claro. Bueno, pero viste, no, no, no. Pasa, pasa, ¿sí? Es algo que pasa más allá de uno. Un día como hoy.
0: Sí.
1: Pero, a ver, le voy a decir el año. Vamos con este. Un día como hoy, pero de 2008, salía este disco.
0: Uy, ¿un disco de una banda argentina?
1: No.
0: ¿Una banda yankee?
1: Sí. Sí. Tenga en cuenta el sí.
0: ¿Que medio mexicano?
1: No, no, no. Yankee es.
0: ¿Medio británico?
1: No, no. Es yankee. Pero usted dijo banda.
0: Es un solista.
1: Sí. Claro.
0: Un solista que sacaba un disco. El disco. ¿En qué año dijiste?
1: 2008.
0: ¿2008?
1: Sí.
0: ¿Mujer?
1: Sí.
0: Epa. Y la hemos nombrado hoy.
1: Y la nombró recién usted, bien, la llegó rápido.
0: Llegué rápido porque es un poker face tremendo.
1: Bien.
0: Sí, es que rompió todo en ese año.
1: Claro.
0: La señorita Lady Gaga.
1: Exactamente, con un discazo que salía a la venta y era tremendo, tremendo disco. Tenemos un cierre musical hoy, no participa Lady Gaga en el día
0: muy
1: de
0: bien,
1: hoy.
0: Muy bien, ni yo no estamos.
1: Exactamente, ni yo no estamos, pero tiene que ver con efemérides. Vamos a ir a la tanda y al regreso resolvemos velozmente las efemérides musicales en tal caso y les damos el adecuado homenaje escuchando algo de su música. Tanda, ya venimos.
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0: capaz que está spoileado, pero hoy. Hoy él hubiera cumplido años.
1: ¿Él hubiese cumplido años? No.
0: ¿No está spoileado?
1: No.
0: Él, cuando digo él, él.
1: ¿Pero qué, actor?
0: No. Sí.
1: ¿Cantante?
0: Sí.
1: Él.
0: Cuando digo él, él.
1: Él.
0: Vaya por la nacionalidad.
1: Yankee.
0: No.
1: Británico.
0: No.
1: ¿Argentino?
0: Sí.
1: Él.
0: Él. ¿Veo cuando decimos Sinatra? Decimos la voz.
1: ¿De acá? ¿Que es Sandro, no?
0: Sí, señor. Ah. Sí, señor, tal cual. Exactamente. Nacía en 1945 en Buenos Aires el cantautor Roberto Sánchez. Por supuesto, lo conocemos tanto por su apodo, por su nickname, como por su nombre. Famoso en Argentina, dice la bio, y el resto de Latinoamérica con el nombre artístico de Sandro. Grabó 52 álbumes, filmó 16 películas, vendió más de 8 millones de discos. Sandro fue el primer artista latinoamericano en dar un recital en el Madison Square Garden de Nueva York. Uh-huh. Pero además...
1: Además...
0: Hoy, espere que quiero chequear porque...
1: ¿No le trajiste musical a Sandro?
0: Sí, tenemos el musical, por supuesto.
1: No, porque te digo...
0: Sí, ya nos vamos.
1: En tres minutos.
0: Por ¿no? eso, nos vamos.
1: ¿Está bien que tres minutos? Es un montón de tiempo.
0: Es un montón de tiempo.
1: Y que le diga lo contrario, ya sabe dónde encontrarnos.
0: Hoy cumple años él. También es para resolver muy velozmente. Muy
1: ¿El Yankee?
0: No.
1: ¿Sudamericano?
0: No.
1: ¿Británico?
0: British.
1: ¿Cumple años él? ¿British? ¿Cantante?
0: Sí, pero en realidad no lo conocemos como cantante. Pero estaba al lado de...
1: Es músico.
0: Músico.
1: Estaba en una de las bandas tops.
0: Sí.
1: Estaba en la que traes todos los días.
0: No, en la otra.
1: ¿La de las piedras rodantes?
0: No, en la otra.
1: ¿En la de la reina?
0: Exactamente.
1: ¿Alguien de Queen?
0: Exactamente.
1: El que vos quieras.
0: Se la doy por válida. Hoy cumple años el señor John Deacon, el bajista de Queen. Ah. Que también ha cantado, por supuesto, pero lo que tenemos claro. Por bajista de Queen. Así que nos vamos a retirar como lo prometimos. En tanto el cumple de Roberto hoy, ni le digo que vamos a escuchar. Suena Sandro en Colonia.

0: para destacar,
1: más allá de la voz de la bestia de Sandro, es la autoría junto a Anderle, junto a su socio representante Oscar Anderle, de este, entre casi todos los éxitos de Sandro, por supuesto, para reconocer, más allá del del intérprete, a los autores, que son el mismo y Oscar Anderle. Y en tanto, hoy es el cumpleaños de John Deacon. Vamos a escuchar un tema del que él es autor, para destacar justamente el laburo de los autores. Otro muerde el polvo, dirían, en, en el doblaje. Another One Bites the Dust. Suena Queen aquí en Colonia. Dale.

0: Nos retiramos con estilo, 14 grados 5 décimas en este momento, agradable, un sol que va a permanecer durante un par de días, como lo dijimos. Nosotros nos retiramos hasta mañana, 10 de la mañana, cuando arranquemos con este Caímos a la Mañana nuevamente. Ustedes se quedan en la continuidad de Radio Colonia M550 con Vero Morilla y equipo para el Cómo Te Lo Digo del día de hoy. Chau, buena tarde.
1: 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Uruguay.
2: Yamandú Orsi dijo que tiene mucha confianza en la Policía Nacional y en quienes están a cargo del Ministerio del Interior. En este sentido, el mandatario señaló que la única forma de resolver esto es con mucho trabajo, profesionalismo y cada vez más inteligencia.
3: Está trabajando. Yo tengo mucha confianza en la Policía Nacional. Mucha, mucha. Y también en quienes están a cargo del Ministerio. No es la primera vez que lo digo, lo dije con otros ministros también. La única forma de resolver esto, por supuesto, es con mucho trabajo, mucho profesionalismo y cada vez más inteligencia. Por supuesto que sí. La inversión es fundamental y la posibilidad de tener más efectivos año a año es determinante, pero hay que modernizarse mucho en tecnología y aplicar mucha inteligencia.
1: Argentina.
2: Pichetto dijo que el peronismo puede ganar en primera vuelta y mencionó el factor Villarruel como determinante. El diputado de Encuentro Federal, Miguel Ángel Pichetto, afirmó que está convencido que el peronismo puede ganar en primera vuelta en las elecciones presidenciales del 2027. Y mencionó como un factor determinante de división del voto del oficialismo la eventual presencia en la boleta de la candidatura de la vicepresidenta Victoria Villarruel.
1: Deportes.
2: Riestra le ganó por penales a Gimnasia y avanzó de ronda en la Copa Argentina. Deportivo Riestra eliminó a Gimnasia La Plata por 4-2 en los penales.
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0: ¡Qué lindo, señores! Con la buena música que nos da el Rey Sol. Nuestro querido Luis Miguel, arrancamos este programa de miércoles, señores, miércoles 19 de agosto. En este miércoles con sabor a martes, porque para muchos de ustedes hoy es el segundo día de la semana. Sin embargo, por supuesto, bien saben que estamos a mitad de semana. Semana corta, esta semana corta hasta ahora. Después no tenemos más fines de semana largo, chicos, hasta octubre. Así que septiembre nos va a parecer pesadísimo. Bueno, los chicos tienen el día del maestro, el día del profesor, pero nosotros que ya hace rato terminamos la primaria, nada, señores, habrá que trabajar como Dios manda y como se debe. Acá arrancamos programa, señores, y no es poca cosa contarles que ha salido el sol. Y después de tantos días que estábamos en este modo londinense, cómo se valora y cómo se quiere este solcito. Desde bien temprano ya se abrieron las nubes y Febo asoma, diría el himno a San Lorenzo, y acá lo estamos disfrutando. No hace tanto frío, obviamente, el sol calienta el planeta, como se dice habitualmente, 14 grados la temperatura. Ahora escuchaba hoy a la mañana a los meteorólogos amigos y decían que sigue, ahora subió un poco más, por supuesto, pero sigue circundándonos la humedad. ¿Por qué? Porque el fin de semana y la semana que viene tendríamos todavía algunos días, como tuvimos ahora, de lluvias, lloviznas, y más que eso de nubes, ¿no? De esta cuestión de el cielo encapotado, por más que no se abre y no caiga todo. Así que, con la humedad por medio, pero aprovechando el solcito de hoy, damos inicio a este programa, amigos. Han pasado tan solo 12 minutos de la 1 del mediodía y hasta las 4 en punto, firmes y como rulo de estatua, estaremos haciéndote compañía. Obviamente tenemos fútbol. En un ratito Patricio me va a estar contando todo. ¿Por qué? Porque Boca con paliza y con goles, dicen los titulares de hoy. Patricio pone cara porque dice, bueno, ¿para contra quién? Bueno, no importa. Que se ganó, se ganó. Que metimos cuatro goles, Que no estaba el capitán y lo extrañamos,
1: No extrañaron.
0: Pero, bueno, es que yo siempre lo extraño a Leandro Paredes. Oh, ayer mi marido me dijo, ¿me engañarías con Leandro Paredes? Le dije, ¿qué pregunta?
1: Mirá.
0: Y me dijo, no, sí, te lo pregunto. Le dije, mañana, ayer.
1: Ah, muy bueno.
0: Antes de ayer. Le dije, obvio. O sea, que no es pregunta. Me dijo, no, pensé que me ibas a decir que no. Le dije, no, es Leandro Paredes. Y me dijo, no, bueno. Y la lealtad, no, es Leandro Paredes. Le dije, no hay lealtad. Dios, bueno,
1: no
0: importa, conté una intimidad anoche en la cena de casa. Bueno, señores, Boca ganó. Sí, el oponente era de la mitad de tabla para abajo, diría Patricio, y estoy diciendo más, del último cuarto. Bueno, pero estamos contentos, señores, entre que salió el sol y ganó Boca, estamos contentos. River busca reafirmar su mejoría, vamos a ver qué pasó con el Pincha. Claro que sí. Y por supuesto vamos a estar hablando de la inflación mayorista, porque bien saben que retrocedió un 0,8 y, ¿escucharon lo que dijeron? Lo que dije yo, 0,8 en el mes de julio. ¿Qué dijo el gobierno? Les dije que iba a haber un cero adelante. Sí. ¿Escucharon? Yo les dije que iba a haber un cero adelante. Bueno, sí, lo que pasa es que es la mayorista, está buenísimo. Obviamente marca un indicador, pero lamentablemente, como te digo siempre, todavía no se nota en tu bolsillo, todavía no lo percibís en el salario, todavía ves que aumentan las cosas, todavía si fuiste a comer una pizza hace un mes y querés ir a comer una pizza ahora, ves que la pizza aumentó un poquito. Entonces decís, bueno, me cacho en el cero adelante, todavía no lo percibimos. Pero como indicador económico, por supuesto que el gobierno y el Toto Caputo festejan. Señores, qué lío que hay con la serie de Moria Kazán. No la vi, creo que la voy a ver, me llama la atención. Sí, te juro que, a ver, he tenido unos días de locos, pero me llama la atención. Y aparte, obviamente la controversia, porque desde las tres actrices que están fabulosas hasta los excesos, las drogas, la lengua karateca de Moria, la inteligencia de una mujer que es ex símbolo de la República Argentina, al juicio ahora que presentó, o una demanda por lo pronto que presentó, la hija de Luis Badalá. Luis Badalá, una de las tantas parejas de la señora Moria Kazán. Recordemos que estuvo Castiglione, papá de su hija Sofía, después vino Luis Badalá, después siguieron algunos novios más, hasta ahora que es el papá, el Pato Galmarini, que es el papá de Malena Galmarini, la esposa de Sergio Tomás Massa. Así que una demanda, ¿por qué? Porque parece ser que no lo dejan, no quiero hablar de boca de jarro, no lo he visto, pero por lo que leí en las crónicas del día y me han contado personas que han visto la serie, parece ser que habla de infidelidades y habla de adicciones, con lo cual la hija dijo, no, muy mal parado, dejan a mi padre, con lo cual la primera, se esperan que pueda haber algunas más, de las demandas a la serie de Moria Kazán. Obviamente, señores, vamos a estar hablando de lo que está pasando en Bolivia. ¿Por qué? Porque ya los medios allá hablan de un intento de femicidio a Nadia Beller, que como bien contaba ayer Ale Gomel, luego de 5 disparos se tiró al piso, tuvo algunas esquirlas, por supuesto, embarazada de 4 meses, se hizo la muerte y eso le salvó la vida. Pero ella, cuando recobró el conocimiento, lo primero que dijo es esta persona, es Fernando Cerimedo. Fernando Cerimedo, que recordemos, fue en algún momento asesor de Javier Milei en el momento de campaña. Ya no tiene nada que ver con el gobierno, sí ahora tiene que ver con el gobierno de Rodrigo Paz. Entonces hay como todo un tema de esta persona que estuvo vinculada al gobierno nacional. Mientras tanto, tenemos un hijo de argentinos en un puesto clave. ¿Saben? En el gobierno de Donald Trump, y algunos dicen, se lo habrá pedido Javier, es talento, es reconocimiento. Bueno, el encargado de los asuntos estratégicos para América Latina es un chico muy capaz, 30 y pico de años, hijo de argentinos. Con lo cual, un tremendo reconocimiento, obviamente, al talento, al estudio y a un cerebro que brilla en Estados Unidos, pero que esperamos.

0: O sea, algunos dicen, bueno, sos argentino, algo de agua para tu costal va a tirar o no. Bueno, veremos. Nueva autoridad en el gobierno de Donald Trump. Gobierno Donald Trump, que vamos a estar hablando también esta semana, Paulita. Gobierno Donald Trump que viene bastante mal en las encuestas. La verdad, hay elecciones a mitad de, creo que es en octubre, noviembre, y no estaría siendo muy beneficioso los números para el tío Donald.
1: Elecciones.
0: Bueno, son elecciones legislativas, pero marcan un poco, ¿eh? Obvio. Sí, viste que a veces uno dice que nada tiene que ver luego lo que pasa. Mirá acá lo que fueron las legislativas. Claro que sí, la forrazó y después, bueno. Sin embargo, en Estados Unidos están dándole un poco de manija a esto de esta baja del 33% que está teniendo el presidente Donald Trump. Señores, 18 minutos pasa de la una al mediodía y como siempre, a mi derecha, Patricio Cannulli. Patricio, la gente dice ayer, ¿por qué tenía mala cara en mi cumpleaños? En la foto que hemos subido acá en la página y en mis páginas.
2: No sé si tenía mala cara.
0: Sí, tenía cara rara, apuntaba la torta de boca, no sonrió, no disfrutó el dulce de leche.
2: Pero sí comí la torta.
0: Pero en la foto, ¿usted tiene alguna cara cuestionando la torta?
2: No, y la gente eso es no interpretativo.
0: La gente no le gustó.
2: No, eso es interpretativo.
0: Bueno, dígale a la gente que usted estaba encantado con la torta de boca, porque le encanta Boca.
2: No,
0: dígalo. No. Dígalo que Gonzalito lo graba.
2: ¿Por qué?
0: Bueno, ¿cómo le va, Patricio? Buenas tardes.
2: ¿Cómo va, Vero? Muy buenas tardes. Y no, a mí me gusta, me encanta el Liverpool. Me encanta el Liverpool y ahí lo voy a dejar. Y bueno, la selección argentina también, por supuesto. Pero hoy no juega la selección argentina, hoy tampoco juega el Liverpool, lo hará el fin de semana. Pero ayer sí jugó Boca y ganó un partido contra un rival que, lo veníamos diciendo acá, amateur. La verdad que lo de Recoleta... muy, muy pobre. Debe ser de los peores equipos que he visto llegar a unos octavos de final de Copa Sudamericana. Cierto, ¿no? Y no logro entender cómo hizo aún para ganar su grupo que compartía con San Lorenzo y con el Santos de Neymar. Más allá de eso, que en un rato no vamos a estar metiendo en ese partido, hoy juega River en Colombia frente a Independiente de Santa Fe en este duelo que fue postergado.
0: Mucha gente principio. Lo recibió ayer, ¿vio? Me llamó la atención.
2: ¿Te llama la atención que River? No, Vero, por favor, estás...
0: No, bueno, pero pará, no es que fueron a Córdoba, Tucumán, a Rosario...
2: Pero River convoca... River pudiera jugar a la China y va a haber gente, Vero.
0: Mucha gente, y me pareció muy bien, porque viste que a veces criticamos que los jugadores se bajan del bondi y entran directo al hotel. Lo vi a Otamendi firmando autógrafos, sacándose fotos a muchos chicos del plantel. Dije, bien.
2: No, pero River siempre...
0: Y más con un pueblo que verdaderamente le viene pasando muy mal. Con lo cual dije, ¿qué viene?
2: No, pero los que estaban ahí igual eran argentinos, Vero.
0: Sí, pero argentinos que viven allá.
2: Muchos son argentinos que viajaron.
0: Ah, mira.
2: En la mayoría de esos casos son los argentinos
0: bueno,
2: que viajan cuando son de otro país.
0: El esfuerzo, Pato.
2: Sí, obvio.
0: Un dinero ahora. Con lo cual,
2: sí, pero siempre los jugadores cuando van así a otras provincias, a otros países, van y saludan a la gente en el hotel. Lo hacen siempre.
0: Bajan del bondi y entran directo.
2: No, bueno, no, se suele hacer esto, porque de hecho lo suelen mostrar mucho en redes, porque es como lo mínimo que tienen que hacer. Y sí, esto se hace.
0: Sí, me parece muy bien.
2: Y River, que ya está en Colombia, y que hoy, 21:30, se mide a Independiente Santa Fe en Colombia. Vamos a estar hablando de eso, y también de la dura eliminación que sufrió Independiente Rivadavia de Mendoza a mano de Fluminense, y también el triunfazo que rescató Estudiantes de la Plata en Chile, una goleada a la Universidad Católica para eliminarlo de la Copa Libertadores y que el Pincha se meta en cuartos de este certamen continental, que no sé si es el que lo tiene como uno de los candidatos, pero Estudiantes de la Plata es un equipo muy copero y que va a ser muy, muy duro para cualquier rival que vaya a tener el equipo platense en la ronda de cuartos de final. Tenemos también otros partidos, tenemos también novedades del fútbol internacional, un Julián Álvarez que, te digo, hoy salieron las fotos oficiales del Atlético Madrid para la nueva temporada.
0: No está.
2: Sí, sí está.
0: Ah, ¿sí está?
2: La cara que tiene Julián Álvarez parece un preso. Oh, parece un preso. Parece la mugshot que te hacen cuando vas detenido, bueno, parece así realmente.
0: O sea, a disgusto 101%.
2: Y sí, y nos sorprende.
0: Qué difícil. Vos sabés que me parece que la cabeza tiene que ir acompañada con el cuerpo y el corazón. Te juro que suene frase mersa. Me da miedo que se lesione, me da miedo que no de todo, obviamente. Me da miedo que no esté conectado porque está tan a disgusto que cuando uno hace algo a disgusto, todos en algún momento de la vida hemos hecho cosas a disgusto. Pero él tiene que darlo todo porque es mucho, mucho esfuerzo físico, mucho esfuerzo mental, mucho esfuerzo de piernas, mucha preparación. Y ya estar así hablándose, perdón señora, mal y pronto, de traste, tan traste... Es un tema, Pato.
2: Ya tiene una mala predisposición, sí, lógicamente, pero bueno, el Atlético de Madrid no lo quiere soltar a Julián Álvarez. no está dispuesto a soltarlo, por lo que todo parece indicar que la araña se va a quedar por lo menos una temporada más en el equipo de la capital española, a pesar de su deseo de abandonar a los colchoneros y de irse para el Fútbol Club Barcelona. Pero de momento Julián Álvarez va a continuar en el Atlético Madrid, en esta novela que sigue dando que hablar en este mercado de pases, del cual también vamos a estar hablando, y tenemos muchas novedades también del deporte internacional en este miércoles.
0: Bien, señores, perfecto. Nos vamos a una tandita cortita. A la vuelta, Patricio, te voy a contar, pero historias insólitas si las hay. Nos vamos a ir a Tucumán. Sí. Vos y tu pareja están embarazados, te dicen que bueno, te lo

0: Escúcheme, nos vamos a la tanda. Quédense porque lo que pasó en Tucumán... No, chicos, está dando la vuelta al mundo. De hecho, lo leí en un diario de afuera. Después, no, tremendo. Quédense ahí, que cuando usted cree, señor, señora, que vio todo, se va a enterar de esta historia.
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Buena música, señores, para amenizar este momento, porque escuchen estos. Una pareja de padres primerizos de la localidad de Concepción, ahí en la provincia de Tucumán, recibió en neonatología a un bebé vestido de rosa y con aritos colocados. Esperaban, por supuesto, que fuera la nena que les habían dicho que habían tenido. Pero resulta que cuando la mamá lo va a cambiar, se dan cuenta que por más que tuviera aritos y camisita rosa, lo que tenía, lo que era un varón. Durante 9 meses y luego de 3 ecografías sucesivas, les habían confirmado que esperaban una niña. La familia incluso llegó al hospital con, imagínense, padres primerizos, ropita rosa, cunita rosa, osito rosa y todo rosa, con esa tradición que algunos juzgarán es vetusto o no, pero cada familia decide y hace lo que quiere y yo lo respeto. Fuerte, tremendo shock tuvo la familia cuando descubrieron, al cambiarle el primer pañal, minutos después que el personal de salud les hiciera entrega al recién nacido con aros y vestimenta roja, que en realidad tenían un varón enfrente. El parto se desencadenó el pasado viernes de forma imprevista. La madre de 23 años debió someterse a una cesárea de urgencia. Esto fue entre las 11 y las 11 y media en el Hospital Regional Dr. Martín Velascoain, debido a un cuadro de braquicardia fetal que comprometía la vida del bebé. Dado el estado de riesgo del recién nacido, el equipo médico actuó con rapidez y lo derivó de inmediato al área de neonatología. Perfecto, hasta ahí todo bien, se hicieron las cosas bien. Alrededor de la 1, el bebé fue trasladado junto a sus padres, ya vestido con las prendas rosas que la familia le había dado. Tomen, esto es la ropita que te hacen llevar, claro que sí. Y con aritos que había comprado la familia, que los había colocado la pediatra. Chicos, es una sucesión de... fue en ese momento al retirar, imagínense, beso, abrazo, los abuelos, los tíos, los aritos, bien. Ahora, cuando dicen, uy, hay olor, lo vamos a cambiar, ven cuando la mamá, dolorida por la cesárea, la cambia por primera vez, porque por ahí, hasta ahí era Emma, era su hija, advierten que se trataba de un niño. Ante la falta de respuestas concretas por parte de las autoridades hospitalarias, el padre y el abuelo del recién nacido radicaron una denuncia formal, por supuesto, como corresponde, ante la policía y ante la fiscalía de turno en el Centro Judicial de Concepción. La denuncia derivó en la intervención inmediata de la Unidad Fiscal de Usurpaciones, Estafas y Cibercriminalidad en el Centro Judicial de Concepción, bueno, a cargo, por supuesto, del fiscal Gerardo Salas. La verdad es que... ¡Epa! Bajamos el celular que suena el mensajito.

0: Muy bien. En el medio, obviamente, el fiscal mismo y el prosecretario se trasladaron personalmente a eso de las 10 de la noche de ese mismo día hasta el hospital junto a efectivos policiales para recabar información y tomar declaraciones del personal de salud, gente que había estado durante el parto. En la sede del nosocomio, el personal de la fiscalía tomó declaración testimonial a los dos cirujanas ginecológicas que habían participado en la cesárea, al personal de identificación y a la enfermera de neonatología que había recibido al recién nacido en el quirófano. Los testimonios coincidieron en señalar la urgencia de la intervención, el estado delicado del bebé, por eso le hicieron una cesárea de urgencia, porque fue cesárea de alto riesgo, y eso dicen todos que eso fue lo que los llevó a actuar con una rapidez tremenda. Ahora, la cirujana declaró que extrajo al recién nacido y le entregó de forma directa a la enfermera sin verificar el sexo. O sea, lo sacó y se lo dio directo. Pero chicos, yo les voy a contar a quienes no saben, los bebés nacen desnudos. Los bebés no nacen con ropa, es una obviedad. Y más una cesárea. El bebé ni siquiera sale envuelto en sangre. Los bebés de cesárea salen, les diría que espléndido. Chicos, yo tuve 3 cesáreas, salen espléndidos, salen divinos, no tienen la cabeza abollada, nada, porque te abren la panza y te sacan el bebé. No pasa por el canal de parto ni la fuerza, que nada. La médica se justificó así, no miré, entregué el bebé y no miré, pero chicos, no era un pedazo de pan. Yo te digo, pero Facu, ¿compraste pan blanco o pan negro? Ah, no sé, pero me mandaste al día y compré un pan. Acá, no, es tremendo. El personal de identificación testificó que al constatar más tarde que se trataba de un varón, se acercó a los padres para comunicarles la situación y que explicó que a pesar de los datos previos en las ecografías, el bebé era de sexo masculino. Obviamente ahora la gente de la fiscalía lo que dispuso es una prueba de ADN a los 5 bebés que nacieron ese día en el hospital en esa franja horaria. Obviamente el hijo de la pareja denunciante, de esa mañana nacieron otros 4 bebés, varones y mujeres. Bueno, chicos, esto es tremendo, porque obviamente es una la familia que está involucrada, pero hay otras 4 que ahora también no saben si tienen a su bebé. Chicos, esto es tremendo, esto es tremendo y tiene una gravedad más allá de la parte jocosa, si es que la hay de esta historia. Esbozamos una sonrisa porque nos parece como bizarro, pero hay que estar en ese momento de angustia cuando vos te dicen que vas a recibir una nena, cuando no sabés si la cambiaron, cuando no sabés si se equivocaron, cuando no sabés si tuvo un problema, cuando no sabés si falleció, cuando no sabés si la robaron. Qué dramático, señor. Así que está hablando el país y el mundo, por supuesto, de lo que está pasando en Concepción, en Tucumán. Te lo queríamos contar también primeros en Radio Colonia. Señores, 13:30, tenemos un montón de información. Vamos a organizarlos, diría ya que el destripador a la vuelta, señores. Nos vamos a ir hasta Bolivia para ver qué está pasando en el caso de Fernando Cerimedo. Qué dicen allá los portales, las noticias y cómo continúa ahora la investigación y la causa. Está por posible, ni más ni menos, por atentado a femicidio. Ojo, tremenda, tremenda carátula. No se muevan, amiguitos. Buen miércoles, buenas tardes. Ya volvemos.
1: 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Uruguay.
2: Carlos Negro anunció una reestructura en la Jefatura de Policía de Montevideo para optimizar la eficiencia en la prevención de homicidios. El ministro de Interior dijo que la capital es el lugar de mayor preocupación en materia de asesinatos y que estos cambios serán anunciados próximamente.
3: La capital es el centro neurálgico de la preocupación del ministerio en materia de letalidad violenta. Estamos trabajando para una reestructura de la jefatura de Montevideo que nos lleve a optimizar la eficiencia en la prevención de los homicidios y bajar la región.
4: ¿Qué tipo de
3: va a ser anunciada en estos días?
1: Argentina.
2: Michel dejó abierta una candidatura de Massa en el 2027. Guillermo Michel dejó abierta la posibilidad de que Sergio Massa vuelva a competir por la presidencia en las elecciones del 2027 y sostuvo que la definición dependerá exclusivamente del exministro de Economía. Consultado sobre si Massa debería volver a ser candidato presidencial, evitó hablar en nombre del líder del Frente Renovador, aunque destacó su actuación durante la última etapa del gobierno de Alberto Fernández. El gobierno despliega un sistema de monitoreo en tiempo real ante posibles inundaciones por el fenómeno del Niño. El gobierno argentino activó un plan de prevención y respuesta sanitaria para mitigar el posible impacto del fenómeno Super Niño, cuyas consecuencias más severas se proyectan a partir de la primavera austral del litoral, el noreste de Buenos Aires, Cuyo y Córdoba, donde hay más de 5 2,4 millones de hectáreas potencialmente inundables y casi un millón de habitantes expuestos.
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0: 35 minutos, señores, pasa de la una al mediodía. Salió el sol, estamos contentos, mitad de semana, 19 de agosto. En un ratito vamos a estar hablando de las efemérides del día. Mientras tanto, Pato Canuri levanta la mano.
1: Bueno, ayer ganó Boca, Vero.
0: Sí, claro.
1: Ayer ganó Boca un partido 4-0 frente a Recoleta de Paraguay. Sí, volvió a Recoleta de Paraguay. De vuelta. Un equipo... y casi amateur por lo que se vio ayer y por otras cosas que veníamos contando.
0: Para mí eran como los papis del cole, ¿no? Un club de...
1: Ah, mira.
0: No sé, eran como amigos del club.
1: Bueno, ¿vos recordás la anécdota que te conté en su momento de Recoleta y su presidente?
0: Sí, claro.
1: Que lo hicieron debutar a su presidente con 51 años.
0: Exacto.
1: Entonces uno dice...
0: Bueno, por eso les hacía falta, claro.
1: ¿Qué tan serio es lo de Recoleta de Paraguay? Bueno, quizás no tanto. El tema es que había hecho una muy buena fase de grupos porque de vuelta, y no sé cómo... le había ganado el grupo a Santos, al equipo de Neymar y a San Lorenzo, que encima San Lorenzo lo venció en el nuevo gasómetro. Pero ayer lo de Recoleta fue muy flojo, realmente, muy flojo. No había hecho un tan mal partido de ida hasta que se quedó con un futbolista menos por un codazo que pegó su lateral. Pero después ayer, bueno, no estuvo a la altura, claramente. Fue 4-0 el triunfo del Xeneize, goles de, por supuesto, el ruso Azcacíbar, que está... con 5 goles en los últimos 6 partidos.
0: Muy bien.
1: Volante,
0: muy
1: unos números
0: bien.
1: Impresionantes. Los del exjugador de Estudiantes de la Plata. También goles de Sebastián Villa, de Miguel Merentiel y de Alan Velasco. Para marcar el 4-0 en favor del Xeneize y el 7-1 en el global. Por lo que sí, Boca lo vapuleó totalmente a Recoleta. Un partido que Boca tenía que ganar por esta diferencia. Y que aparte no sufrió mucho lo que fue, lo mencionábamos antes, la baja de Paredes o incluso las ausencias de Pellegrino, de Lozano. Sigue esperando la recuperación, recordemos, de Adam Vareiro, del futbolista paraguayo que no juega con Boca desde el mes de mayo.
0: Epa.
1: Mucho tiempo sin Adam Vareiro para Boca, que veremos cuándo puede recuperarse su lesión de la espalda. Esperan que ya las próximas semanas esté de vuelta entrenándose con el primer equipo del Xeneize, pero ayer Boca muy, muy cómodamente goleó 4-0 a Recoleta de Paraguay en el partido disputado en el Estadio Defensores del Chaco y se metió en los cuartos de final de la Copa Sudamericana. Y aparte Boca, ya tiene rival.
0: Bien.
1: ¿Sabes quién pasa el rival de Boca?
0: No.
1: Un equipo brasileiro.
0: Ay, ya, me da miedito. Ah, no, ahora que estoy empoderada.
1: Empoderada.
0: ¿Con 7 goles?
1: Bueno, Vero, pero 7 goles.
0: No me subestime al rival.
1: Vero, es Recoleta de Paraguay, Recoleta. Por favor, está todo bien.
0: Sabes que nos está escuchando la gente de Recoleta, le mandamos un beso, ¿eh?
1: No sé si Recoleta
0: cualquier es cosa, localidad. Patricio Canuli, vienen a esperar en la puerta.
1: Freire
0: 932.
1: Pero yo subí el video a mis redes también hablando de que pocas veces vi un equipo tan malo en cuarto de final de Copa Sudamericana como Recoleta.
0: ¿Y lo putearon?
1: No, están todos de acuerdo.
0: No, bueno.
1: La gente está de acuerdo.
0: Bueno, porque su público es...
1: No, tengo público en toda Sudamérica. Tenía gente de Paraguay que me decía así, la verdad que es increíble que sean nuestros representantes en Sudamericana. Pero Boca ya tiene rival y es un gigante, un histórico del continente. Es el Sao Paulo do Brasil. Y el Sao Paulo encima es un equipo complicado porque, claro, Boca va a definir la serie como visitante nuevamente.
0: Epa.
1: En el mítico Estadio Morumbí. Y aparte juega como centro delantero un ex Boca. Jonathan Caleri es
0: mirá,
1: el 9 del
0: sí,
1: Sao Paulo
0: claro.
1: De Brasil. Aquel futbolista que tuvo un buen paso por Boca, muchos recuerdan por aquel gol de Rabona que le hizo a Quilmes en lo que fue la vuelta de Carlos Tevez allí por el año 2015. Más allá de otros buenos jugadores como, bueno, el gran Lucas Moura, el exjugador del PSG, del Tottenham y que tuvo un buen pasado por el fútbol europeo, sumado a otros grandes futbolistas que tiene también el Sao Paulo, que de vuelta es de los grandes equipos del fútbol de Brasil y que va a ser el rival de Boca en los cuartos de final de la Copa Sudamericana, serie que se va a estar disputando recién dentro de 2 semanas, porque ayer el Sao Paulo ganó también su partido, venció 3-1 al Bolívar en Brasil y se clasificó cómodamente a los cuartos de final de la Copa Sudamericana y será el rival del Xeneize, por lo que Boca ayer ganó. Goleó, se metió en cuartos y ya tiene confirmado a su rival, será el Sao Paulo. Ahora sí no se puede hablar de ningún equipo amateur, ahora sí no se puede hablar de que no es un rival serio, porque claramente el Sao Paulo no es, si bien está lejos de ser la mejor versión histórica del Sao Paulo, es un rival más que complicado para el Xeneize, para el Vasco Rabarrena, que va a tener un buen desafío, que Boca encima la próxima fecha, este fin de semana se va a estar enfrentando a Racing en Avellaneda, el domingo desde las 21:30, pero se viene una seguidilla de partidos interesantes al Vasco Rabarrena, pues tiene que jugar frente a Racing, frente a Lanús, frente a Vélez por Copa Argentina, y frente a Sao Paulo por la Copa Sudamericana. Así que ahora se le viene una seguilla más que interesante al Boca del Vasco, que ya se metió en cuartos de Copa Sudamericana.
0: Bien, señores. Mira, me escribe la gente de Boca. Me dice, Vero, ya que estamos hablando de Boca, hoy es el cumpleaños de Hugo Orlando Gatti. Fíjense.
1: Correcto.
0: Mira, no sabía, Leoni, no, me cae bien. 19 de agosto de 1944. ¿Dónde nació? ¿Usted sabe que sabe todo?
1: ¿Dónde nació? No.
0: Carlos Tejedor. Provincia de Buenos Aires, señores. Pasó por Atlanta, por River, por Gimnasia y por Unión antes de llegar al mejor club del mundo, que jugó entre el 76 y el 88, señores, un montón. Ganó todo con el cuadro Xeneize. Sus 26 años como profesional lo ubican como el jugador con más presencias en el fútbol argentino. 765 partidos. Con Ubaldo Filiol comparte el récord de penales atajados con 26. Y recordemos que nos abandonó hace poco Hugo Orlando Gatti, falleció el año pasado, señores, hace un año y medio, en abril del 2025. Así que la gente de Boca me gusta, gracias a los mensajitos de los bosteros. La gente de Boca nos escribe y nos dice el reconocimiento eterno al loco Gatti, que aunque ya no está, sigue cumpliendo años, señores. Y en un ratito vamos a escuchar música de Sandro. ¿Por qué? ¿Por qué sus nenas están como locas? Porque está cumpliendo años, Sandro, así que en un ratito te voy a contar todo. Y también, fíjate, otro leonino lindo, en Arkansas nació Bill Clinton un día como hoy. Fíjate vos, gobernó su estado hasta el 92, cuando fue electo presidente y terminó con 12 años del gobierno republicano. Heredó el mayor déficit de la historia de los Estados Unidos y dejó el poder en el 2001 con un superávit récord. No se inmiscuyó en la guerra de los Balcanes ni en la crisis de Hawái del 94, pero en el 99 aprobó la intervención de la OTAN sobre Yugoslavia por la crisis de Kosovo. Esta fue la primera acción militar de la Alianza Atlántica en medio siglo de existencia. Antes del 96 fue el primer demócrata en ser reelecto desde Franklin Roosevelt. Y por supuesto en el 98 imposible no acordarnos del sex gay. Y este afar con su becaria, la becaria de la Casa Blanca, con la señorita Mónica Lewinsky, señores. Así que obviamente el caso derivó en un juicio político al que salió absuelto en medio de una ola moral, por supuesto, que antecedía la era del presidente George Bush. Así que bueno, claro, ¿quién no se acuerda? ¿Usted cuántos años tenía en el 98? No había nacido.
1: No
0: había nacido. Bueno, pero igual escuchó hablar alguna vez de Mónica Lewinsky.
1: Obviamente, sí.
0: Claro, claro.
1: La escuché nombrar por primera vez en una canción de Eminem.
0: Ah, claro, tiene razón. Señores, ¿tenemos conexión con Bolivia? No. Sí, hacemos tandita, por supuesto, y a la vuelta nos vamos a meter en toda esta locura. ¿Qué está pasando con Fernando Cerimedo? ¿Qué está pasando con su pareja, con la señorita Nadia, embarazada? Recibió 5 disparos. Le salvó la vida su astucia de tirarse al piso y, según ella misma dijo, hacerse la muerta. Ahora la causa que prima sobre Cerimedo es atentado de femicidio. Asesor del presidente Rodrigo Paz, es ex asesor de... en realidad, más que asesor, fue un poco uno de los directores de campaña de Javier Milei. El gobierno ayer rápidamente salió a decir, esto fue en el 2023, ya no tenemos nada que ver, pero algunas personas siguen vinculándolo con la derecha libertaria. Veremos qué pasa. No te muevas, tenemos un montón de programas, señores, a las 4 en punto de la tarde. Ya volvemos, bebé.
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0: prometes. Seguimos, señores, buena música en este mediodía, solcito, por fin, señores, después de varios días vimos el sol, casi 15 grados la temperatura y por supuesto que es un lujo en esta mitad de semana, en este miércoles 19 de agosto. Saben que desde ayer, por supuesto, estamos informándolos y presentando prácticamente en sociedad a Fernando Cerimedo. Como bien les conté, ex asesor presidencial, formó parte de la campaña de Milei. Hace un tiempo no tiene nada que ver, según nos dice la gente del gobierno cuando ayer le consultamos, sí ha tenido que ver con algunas otras derechas de América Latina. De hecho, trabajó mano a mano junto a Jair Bolsonaro y luego trabajó con su hijo Eduardo. De un tiempo esta parte tiene la función de asesor presidencial de Rodrigo Paz, presidente de Bolivia. Y allá es hasta donde nos vamos ahora, porque hubo un episodio ayer que tiene que ver con esto, con Nadia Veller, expareja, que recibió balazos, que gracias a su astucia de hacerse la muerta y tirarse, salvó su vida. Habló desde la clínica de Santa Cruz de la Sierra, donde permanece internada, y así, bien, cortito y concreto, acusó al consultor político de estar atrás de todo este ataque, aparte de revelar conversaciones que mantuvo sobre presuntos hechos de corrupción, tanto en el gobierno boliviano como en la administración de Javier Milei. Está del otro lado Susana Bejarano, ella es politóloga y periodista. Y a ver, un atentado de femicidio ligado al gobierno de nuestro país, a ver, obviamente captura nuestra atención. Susana, ¿cómo le va? Buenas tardes, mucho gusto acá, Verónica, y todo el equipo de Colonia, los saludamos. ¿Cómo anda?
1: Hola, Verónica, qué gusto estar con ustedes, un saludo cordial para todos.
0: Muchas gracias, Susana. Bueno, desde ayer, a ver, te imaginarás, los portales, las radios, las noticias, los canales, damos cuenta de todo esto que ha pasado con este hombre, que la verdad yo no te voy a mentir, Susana, si camina por la calle, tres cuartas partes de la población, y me estoy quedando corto, no tienen ni idea quién es. Pero cuando decimos ex asesor del presidente Milei, actual asesor de Rodrigo Paz, obviamente este personaje, lo digo con el mayor de los respetos, cobra otra dimensión. Contame qué se está viviendo en Bolivia, qué están retratando los medios y cómo continúa esta causa.
1: Mira, sabes que has hecho una introducción muy interesante en el sentido de el mayor éxito de este tipo de gente es precisamente que la gente no sepa quién es.
0: Exacto.
1: Precisamente porque pueden hacer las cosas que luego hacen, ¿no? Y mientras hay gente que está dando la cara, mientras hay gente que no sé, es decir, a esta gente no le importa nada de esto y le importa más bien mantenerse en la sombra. Creo que ha sucedido ayer en Bolivia, ha sido un terremoto para todo el sistema político boliviano, ¿no es cierto? Porque ya en Bolivia, digamos, es que es una sociedad pequeña, etcétera, no estamos acostumbrados a este tipo de situaciones, ¿no? Es una cosa rarísima que el principal asesor del presidente, un tipo que además ha asesorado a Milei, que además ha estado vinculado en la campaña de Bolsonaro, que además ha estado vinculado en los temas de lo Honduras Gate, que tiene, digamos, casi un manual de acción política de acción política comunicacional que se parece mucho en todos estos países, etcétera. Se esté acusado de mandar a matar a la exnovia que además está embarazada, ¿no es cierto?, con la finalidad de que esta persona no filtre la información que Cerimedo poseía en su departamento, ¿no es cierto? Entonces, ya el cuadro es un cuadro, digamos, terrible, parece salido escrito en una película hollywoodense, ¿no es cierto?, por lo que contiene. Las declaraciones de Nadia Veller han generado unas heridas en todas partes, no solamente, digamos, en el poder político, también en el poder mediático, y por supuesto, digamos, revela datos que incluso afectan a Argentina, ¿no es cierto? Esta cuestión de los audios revelados con el tema de lo de Karina, Milei, ¿no es cierto? No se sabía de dónde habían salido. Bueno, Nadia Veller confirma que quien tenía los audios era Milei, Cerimedo, la esposa de Cerimedo, ¿no es cierto? Y eso te da cuenta de un modus operandi, ¿no? Esta gente que graba, que construye prueba, qué sé yo, para luego tener un poder sobre el poder, ¿no? O sea, además del poder que ya acumulan, tener un poder sobre el poder. Entonces, estamos hablando de digamos, unas situaciones tremendamente nefastas, de operaciones políticas tremendamente nefastas, y
2: hoy día en Bolivia, digamos, evidentemente la mediática que está a favor de Cerimedo, no te olvides que Cerimedo es un tipo que tiene granjas de box, que de bots, que tiene relaciones con ciertos medios, digamos, digitales y toda esa cuestión, empiezan a construir la idea de que, digamos, esto es una cuestión armada, ¿no? La respuesta es no sabemos por quién, armada por quién, claro, o para qué, ¿no? Claro, es cierto.
0: Claro.
2: Pero definitivamente son, digamos, una serie de dudas, de sembrando dudas alrededor del caso, con la idea, digamos, de disminuir un poco la gravedad del asunto, ¿no es cierto? Evidentemente, ahora esto es política, como es un caso sumido, digamos, en la cuestión política, habrá la política que siempre quiere llevar ese agua a su molino para potenciar ya sea la indignación o disminuir lo que está sucediendo, ¿no?
0: Vos sabés, Susi, que acá le decimos, y es un recurso muy usado, lamentablemente por muchas personas en el ámbito público, la opereta. Mirá la palabra que te estoy enseñando, la operación política mal llamada la opereta. Para denostar mi imagen, para ir en detrimento de mi persona, o de mi partido, o de mi candidato, o de mi lo que sea. ¿Viste? Como el inventan cosas que nada tienen que ver conmigo si lejos están de mi accionar. Es muy normal. Obviamente acá la línea es muy finita entre lo que la gente cree, puede, especula. Y como bien decís vos, acá cada uno trata de llevar agua para su costal, porque me imagino que, y más Bolivia que ha venido, y más el presidente Rodrigo Paz, que ha venido de algunos meses bastante convulsionados, la oposición aprovecha esto para, obviamente, denostar cualquier acción que tenga que ver de gobierno, o cualquier funcionario, o cualquier persona vinculada con el presidente. Y mientras tanto, entiendo que desde el gobierno, desde el punto, desde el oficialismo, quieren despegarse y hacer sonar esto como si fuera el evento más normal, entre comillas, o más común, o un hecho más de inseguridad o delincuencia, ¿no? Propia, lamentablemente, de nuestras naciones.
2: Correcto. O sea, has hecho una evaluación, una radiografía excelente, de cómo se está tratando el asunto. El tema es que el asunto es tan grave que es como una bomba que ha explotado, digamos, en las manos de muchísima gente, ¿no? El hecho de que el principal asesor de comunicación del presidente, y de hecho el principal asesor del presidente, esté involucrado en una cosa tan seria, ¿no? No exime al gobierno de absolutamente nada en medio de un momento que genera mucha conflictividad. De mucha conflictividad en Bolivia, de mucho descrédito, de mucha devaluación de la palabra del gobierno en muy poco tiempo, ¿no? Más allá de lo que crea la oposición o de las estrategias opositoras, etcétera, tú tienes, digamos, un desazón muy grande en esta clase media, gente común que de pronto ha confiado en el gobierno, ha confiado en esta retórica instalada de que se están cambiando las cosas, de que la forma de acercarse al poder es distinta, y todas estas retóricas que tienden a ver cada que hay un cambio, digamos, ¿no? El tema es que hoy día te pone sobre la mesa una cosa que es tremenda, ¿no? Yo creo que en dos bloques. La primera, ¿no? Una violencia estructural, ¿no es cierto?, en contra de una mujer, ¿no? Intentar matarla, además el antecedente de violencia machista a través de los golpes y toda esa cuestión que se conocía al interior del Estado y con lo que nadie ha hecho nada, ¿no? O sea, yo creo que eso es una vena de análisis. Y la otra, ¿no? La explosión, digamos, en términos de manejo del Estado, las acusaciones que existen sobre otros ministros que hace la señora Vélez, ¿no? Y un tercer momento que es, ¿qué puedes constatar? ¿No?
0: Claro,
2: o sea, y lo que puedes constatar, digamos, es que ayer en la, en el allanamiento del departamento del señor Cerimedo, ¿no? Que evidentemente en este momento está en un proceso de investigación, más allá de las apreciaciones personales que uno pueda tener, se encuentra $1,000,000 en billetes.
0: Sí, claro.
2: Y se encuentran billones de bolivianos.
0: Ese dato que no es menor, porque yo no sé vos, Susana, o mis compañeros, pero no manejaríamos ese efectivo. En casa no hay $1,000,000, te cuento.
2: No. Es que en la casa de quién hay $1,000,000. ¿Y por qué, digamos, se maneja el efectivo, digamos, en la casa? Y además millones de bolivianos que al tipo de cambio y qué sé yo, que, tú como nada, Cerimedo tenía $3,000,000 en su casa, en cajones, y además, no sé, una serie de evidencia de ciertas relaciones con ciertas empresas, ¿no? Además, tarjetas personales donde él se presentaba como asesor del presidente, ¿no? Ahora ahora casi el comunicado que saca el Estado es casi, yo no lo conozco al tipo, ¿quién será? ¿No es cierto? Claro. ¿Cómo no lo conozco al tipo? ¿No? Cuando llega el rey de España, la fotografía entre el rey de España, vos y el tipo, era tapa en muchos medios, ¿no? Entonces, claro, digamos, frivolizar el tema, ¿no? No disminuye el tema, ¿no? Incluso diciendo, mira, en estas teorías de la conspiración y que esto, que hayan elementos que te pongan en duda y qué sé yo, yo creo que hay algo que no se disminuye, que es una violencia machista estructural, ¿no? En contra de una mujer, que eso es real, ¿no? Es constatable. Y lo otro que no disminuye es que esta idea de haber recuperado el Estado para devolverle la moral y todo un libreto que se construye no solamente en Argentina, se construye el mismo en Bolivia, se construye el mismo en Brasil, se construye el mismo en Centroamérica, etcétera, ¿no es cierto? No es tal. Es la recuperación del Estado para sustraer todo lo que puedas del Estado. Claro. Y esa es una constatación, porque ¿qué hace un señor como Cerimedo, que acababa de decir el ministro de la Presidencia que no era funcionario público, que no recibía un sueldo del Estado, etcétera, con $1 millón en el cajón, ¿no?
0: No, claro.
2: Entonces, claro. Y luego tú podrás decir, que la Nadia Beller que siempre ha estado metida en cosas raras de la política. Podrás decir lo que quieras. El hecho es que tú tienes imágenes que constatan que a una chica se la ha atacado con pistola y es una chica que está embarazada del señor Cerimedo. Ya está.
0: Es impresionante, te juro que la historia parece más cercana a una serie de alguna plataforma que a una realidad. Todo el contexto, el embarazo, ella tan bonita, él con tanto poder, él con el dinero, los deliveries, los 5 tiros, ella astutamente no se la muerta. O sea, te juro que parece para un libreto. Ayer lo decíamos y nos llamaba la gente y nos comentaba eso. Si uno no supiera que, viste, que a veces la realidad supera la ficción totalmente, y me parece que este es el caso. La última pregunta, y te libero, Susana, no sin antes agradecerte, por supuesto, tu tiempo y tu generosidad para con el programa y para conmigo. El presidente Rodrigo Paz o alguien de la más alta esfera del gobierno boliviano, ¿ha dicho algo o hay un silencio y un hermetismo absoluto?
2: Bueno, un post en X. Okay. Un post en X donde dice, nosotros vamos a garantizarle la seguridad a la señora Beller, y además nos estamos azorados con la cantidad de violencia que existe, poniendo este tema como si se tratara de un tema de una violencia callejera,
0: claro,
2: que no involucra absolutamente a nadie, que no nombra a nadie. Mira, pero, o sea, tú agarras y me dices, oye, Susana, tú te has robado, tu esposo se está robando algo y no sé qué. Yo inmediatamente lo que hago es te digo, oye, ¿me lo vas a probar?
0: Claro.
2: Tú no tienes derecho a difamarme de esa manera. Es lo primero que una persona de bien contesta. No importa si eres presidente o no eres presidente. Y entonces, ¿no? Todas estas personas que han sido nombradas por la señora Beller, y además insistentemente nombradas, porque ella, tú sabes, ha estado dando entrevistas, todo el tiempo aporta con material, saca fotos, señala, dice, ¿no? Etcétera, ¿no? Da pistas, etcétera. Ninguno de estos ha salido y ha hecho una respuesta contundente, claro, como la haríamos cualquiera de nosotros que somos ciudadanos de bien, y decir, oye, a mí no me vas a difamar.
0: Totalmente. Totalmente.
2: ¿No? Es decir...
0: Totalmente. Susana, la verdad es que te imaginarás que, con tu permiso, voy a volver a molestarte en los próximos días, porque hay un interés, independientemente, o sea, ya de por sí la historia es atractiva y es tremenda, pero obviamente hay una vinculación con el poder argentino, con la alta esfera argentina, por más que el gobierno de acá trató de decir, a ver, fue asesor de campaña en el año 2023, ¿cuánta agua pasó bajo el puente? Pasaron 3 años. Bueno, de todos modos, no es lo que indicaría...
2: Pasaron 3 años, sí, un audio filtrado, la esposa en el gobierno.
0: Viste que off the record te dicen, a ver, no están así, ha seguido vinculado el gobierno de Milei, con lo cual, bueno, obviamente el interés eso hace que sea un poco mayor. Susana, te libero solamente por hoy, amiga.
2: Gracias, oye, gracias por la invitación, un gusto conversar contigo. Que estés bien.
0: Gracias, igualmente, cariños para todo Bolivia y hablamos en cualquier momento. Gracias.
2: Gracias a vos.
0: Susana Bejarano, politóloga y periodista. Chicos, es de verdad esto, supera la ficción. Todos los condimentos él con fotos, con tarjetas, con tres palos en la casa, ella astutamente haciéndose la muerta, los cinco tiros, las dos motos de delivery, que en el medio se le lleven la cartera y el celular como queriendo simular un robo, un hotel que es uno de los lugares más públicos, ahí lleno de cámaras, ¿por qué la citaron ahí? Una citación que le había hecho él con un pasaje de avión, para que en el momento en el que a ella le están pegando los tiros, prácticamente él se subiera a un avión y pareciera que como si nada viene a comer un asado con los amigos a Buenos Aires. Todo es extraño. El silencio del gobierno boliviano y, les digo, el silencio del gobierno argentino. Señores, 2:00 p.m, los temas que habla Argentina y el mundo te los enterás primero en Colonia. ¿Cómo te lo digo, bebé? Nos quedamos a las 4:00 p.m. Haceme compañía.
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4: El diputado Gustavo Sáez calificó la rendición de cuentas como nefasta, pero adelantó que apoyará artículos a favor de sectores vulnerables. El diputado y líder del partido Identidad Soberana, Gustavo Sáez, lanzó duras críticas contra el proyecto de rendición de cuentas, al que definió como nefasto y canallesco.
5: La rendición de cuenta 2026 tiene características verdaderamente nefastas. Es canallesca. Es una rendición de cuentas hecha a la medida de las grandes corporaciones internacionales, del sistema financiero internacional. Es una bajada a tierra total y absoluta en todos los incisos de la agenda de los megarricos, de la agenda de las corporaciones.
3: Argentina.
4: Destituyeron a Alfredo López, el juez federal de Mar del Plata, acusado de discriminación. El jurado de enjuiciamiento de magistrados del Consejo de la Magistratura destituyó al juez federal de Mar del Plata, Alfredo López, acusado de antisemitismo y discriminación por mensajes publicados en la red social X. Jorge Macri firmó un decreto para reforzar los controles sobre la compraventa de celulares robados. El jefe de gobierno de la ciudad de Buenos Aires, Jorge Macri, firmó un decreto con el objetivo de reforzar los controles sobre la compraventa y la reparación de celulares usados y evitar la comercialización de dispositivos robados.
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0: lindo, señores. Y encima gracias, Facu, porque de todos los temas, temazos, puso el que más me gusta de Sandro. Me encanta ese nombre. Señores, Penumbras, ¿y por qué lo escuchamos? A Roberto Sánchez, porque llegaba al mundo un día como hoy, señores, un 19 de agosto. Nació bajo el nombre de Roberto Sánchez, pero se convirtió en Sandro y se convirtió en un ídolo popular, rey absoluto de Argentina y de América, señores. Fue uno de los precursores del rock en la Argentina con aquella banda, ¿se acuerdan? Sandro y Los de Fuego. Su carrera luego tomó nuevos bríos en el género melódico a partir de finales de los 60. Al poco tiempo, producto del éxito, empezó a combinar la música con la actuación y en sus últimos años tuvo récords de asistencia con sus shows. ¿Se acuerdan ustedes? Él daba el show en bata, señores, con una rosa en la mano y con un tubo de oxígeno. Estos tremendos shows que llenaron y colmaron el Teatro Gran Rex. No pudo superar el postoperatorio de un doble trasplante de pulmón y corazón en Mendoza. Y allá es donde murió. A los tan solo, qué joven, chicos, a los 64 años, un 4 de enero del año 2010. Mirá, hace cuántos años, me había parecido menos. La intervención había tenido lugar en noviembre del año 2009 en el Hospital Italiano de aquella ciudad cuyana. El artista, eso sí me acuerdo, el artista fue velado en el Congreso de la Nación y por supuesto desde acá hoy nuestro homenaje a Olga, a su mujer, nuestro homenaje a su familia, nuestro homenaje a las nenas de Sandro, claro que sí, que se acuerdan ustedes, hacían cola en la casa de Banfield y él salía y les tiraba rosas y era como un espectáculo folclórico, si se quiere, que veíamos cada 19 de agosto con la vigilia, chicos, en agosto hacía un frío y ahí estaban y él salía y apretaba, besaba y abrazaba todo lo que podía a sus nenas. Roberto Sánchez, señores, hoy lo recordamos, siempre nos encanta, pero hoy lo recordamos más que nunca en el día de su nacimiento. 8 minutos pasan de las 2 de la tarde. Pato Canuli, te escucho.
1: Bueno, Vero, más allá del partido de Boca, ayer tuvimos otros encuentros en la Copa Libertadores, en la Copa Sudamericana, y tenemos argentinos que festejaron y argentinos que ayer la pasaron bastante mal. Cuénteme. Y bastante mal la pasaron los de Independiente Rivadavia de Mendoza, porque ayer la lepra mendocina quedó eliminada de la Copa Libertadores de América. Claro. Una chance más que histórica realmente, más que histórica la que tuvo el equipo Alfredo Berti, porque claro, había sacado un empate muy bueno en Brasil en la ida. En el mítico estadio Maracaná nada más y nada menos habían igualado, y ayer la situación parecía totalmente inmejorable cuando de repente se quedó con un futbolista menos Fluminense. Se quedó con un futbolista menos y parecía que Independiente Rivadavia iba a poder acelerar, iba a poder aprovechar ese hombre más para llevarse la victoria.
0: Esta situación.
1: Pero apareció el colombiano Serna, no el Chicho, por supuesto, para darle.
0: ¿Es algo? ¿Sobrino, tío,
1: no,
0: primo, lejano, nada?
1: No, que yo sepa. Y Fluminense se puso 1-0 por delante en el marcador. Y ahí se le complicaba mucho el panorama, por más que tengan un futbolista de más. Pero al minuto 97. Tras una intervención del VAR, le cobraron un penal a Independiente Rivadavia de Mendoza en la última jugada del encuentro. Y el paraguayo Alex Arce cambió la situación por gol y le daba el empate que forzaba los penales en Mendoza. Pero no pudo ser para Independiente Rivadavia de Mendoza, que finalmente terminó cayendo en la tanda frente al Fluminense. Recordemos, campeón de la Copa Libertadores en 2023. Y un Independiente Rivadavia de Mendoza que, yo no te decía que era el candidato a ganarla, pero muchos decían, ¿hasta dónde podrá llegar Independiente Rivadavia de Mendoza? Porque venía siendo posiblemente el mejor equipo en la fase de grupos, venía siendo también de los mejores equipos del fútbol argentino en el primer semestre, y ayer, lamentablemente, el fútbol tiene estas cosas, que vos podés tener un semestre espectacular, que vos podés venir siendo el mejor, pero si en una tanda de penales las cosas no te salen, entonces chau, se tira toda la basura, por decirlo de alguna manera, por lo que la lepra mendocina ayer quedó eliminada de la Copa Libertadores de América tras empatar 1-1 en los 90 y perder por penales frente al Fluminense de Brasil. Otro que quizá no haya sacado el gran resultado en la ida, pero sí pudo cerrar su clasificación, fue Estudiantes de La Plata.
0: Claro, muy bien.
1: Un Estudiantes que había empatado 1-1 en la ida en Chile frente a la Universidad Católica. Un partido que es increíble que lo haya empatado el pinche realmente, porque lo había peloteado el conjunto chileno, que La verdad que había sacado un empate casi que heroico, pero ayer en la vuelta se vio la diferencia entre un equipo y otro. Entre un Estudiantes que es un equipo muy copero, y eso no se compra. Estudiantes es muy copero realmente, más allá de que tiene un gran plantel. Es un club que tiene una historia, particularmente en la Copa Libertadores, más que interesante. Y siempre es un rival muy complicado en esta Copa. Y ayer volví a mostrar por qué. Porque goleó 3-0 a la Universidad Católica en Chile con un fantástico, fantástico Guido Carrillo, que marcó un doblete al centro delantero. Y Estudiantes que, después de pasar por encima a la Católica como visitante en Chile, se metió también en los cuartos de final de la Copa Libertadores de América. Un triunfazo para el equipo del cacique Medina, que ahora está esperando rival, lo conocerá mañana. Podemos tener duelo de equipos argentinos en cuartos de final.
0: Mira,
1: si es que Rosario Central avanza, sería la verdad una serie espectacular. Central Estudiantes por los cuartos de final de la Copa Libertadores de América. Veremos si el equipo de Ángel Di María puede hacer de las suyas mañana jueves cuando visiten Brasil al Corinthians. Pero lo cierto es que Estudiantes es hasta ahora el único equipo argentino en cuarto de final de la Copa Libertadores. Hay dos más que están esperando definir su destino, como te decía recién, Rosario Central y Platense.
0: Claro.
1: Que hay que ver si se puede meter
0: de
1: el
0: Martín
1: calamar.
0: Palermo.
1: Sí,
0: muy
1: ahora
0: bien.
1: Ahora Martín Palermo.
0: Bien.
1: Veremos cómo le va, porque claro, Platense juega en unas horas, juega en menos de 5 horas, claro, en Chile frente a Coquimbo Unido, buscando lo que sería una más que histórica clasificación. Y tuvo un escenario muy similar al de Estudiantes, un partido como local que ganaba 1-0 contra un equipo chileno y que se lo empató 1-1 sobre final y que ahora tiene que ir a buscar el triunfo como visitante en la vuelta. Así que veremos si puede repetir lo que hizo Estudiantes hoy Platense frente a Coquimbo Unido. Lo cierto es que ayer quedó fuera Independiente Rivadavia de Mendoza por penales y clasificó Estudiantes de La Plata tras ganarle 3-0 la vuelta a la Católica.
0: Muy bien, señores. Ayer, como bien saben, celebré mi cumpleaños con la gente de la radio y traje, para pelearlos a todos, traje una hermosa y exquisita, by the way, torta de boca. Hermosa y exquisita. Lo digo yo, lo digo yo, y gracias a Ceci que me hace las tortas. Bueno, imagínense si generó controversia una torta de boca, que sí, que no, que soy independiente, que no la como, bueno, la como, pero no veo el escudo, me decía el doctor. Bueno, saquemos las estrellitas blancas y azules. Imagínense lo que generaría, a mí no me cabe en la cabeza, una torta con una cruz esvástica.
1: Ah, bueno.
0: Señores, cuando uno piensa que ve todo, ¿te asombras con lo de Tucumán? Ahora nos vamos hasta Misiones, señores, porque en la localidad de Oberá, Misiones, Nito que tiene 44 años y que buen leonino, quería festejar su cumpleaños, hizo una celebración, familiares, amigos, parientes, pero viste aquí que en algún momento, claro, viste que todo el mundo ahora saca fotos, encima las subimos a las redes sociales, y obviamente fue noticia. La torta en el centro de la mesa, mesa dulce, rico todo, si lo había, una torta con una cruz esvástica, y al lado un sobrino de Nito haciendo ni más ni menos que el saludo hitleriano ahí en la mesa dulce. Chicos, esto es un hecho repudiable por donde se lo mire, y se los contamos ni siquiera desde la risa, no me da risa, se los contamos desde la reflexión. O sea, ¿en serio tenés que hacer una torta con la cruz esvástica? ¿En serio una criatura de 5 años, chicos, que prácticamente no sabe leer todavía, ya le has metido en la cabeza la raza superior? Y ¿en serio estamos todos bien? Es un hecho repudiable que encuadra en la ley 23.592, que es la ley de actos discriminatorios, y de hecho esta celebración hasta podría derivar en penas desde 1 mes hasta 3 meses de prisión. Obviamente llegó una denuncia al juzgado de instrucción número 2 de la ciudad, y obviamente a partir de ahí se empezaron a... fue noticia primero en el pueblo, luego en la provincia y por supuesto luego tomó Estado Nacional. Esto era un festejo familiar, era un festejo privado. De todos modos, repudiable, por más que hubiera habido 3 personas, 5, 7, 20 o 100. Ahora, cuando lo suben a redes sociales y cobre estado público, es cuando, por supuesto, todo esto se dimensiona diferente. De hecho, la esposa del cumpleañero es quien publica estas fotos en su cuenta de Facebook, luego las edita, luego intenta poner un sticker arriba de la torta, luego intenta ocultar el brazo del menor que estaba haciendo ni más ni menos que el saludo hitleriano. Pero la verdad es que, como bien saben ustedes, y de hecho también llamamos a la reflexión, lo que subimos a redes sociales en escasos pocos minutos cobra una dimensión inusitada. Me parece que esto, más allá de la noticia, que no me parece ni graciosa, ni divertida, ni no entiendo en qué contexto de festejo de cumpleaños hace una torta con una cruz esvástica, más allá de eso, me parece que es repudiable y rechazo absoluto a esta celebración. Entiendo que la justicia tendrá que actuar como corresponde, porque hay muchísima gente que ha sufrido mucho esto, generaciones enteras, con lo cual... Nada, chicos, no se jode con cosas que no hay que joder. Nos vamos a la tanda, cortito, amigos, no se muevan. Tenemos un montón de información a la vuelta. Quédate ahí, vamos a hablar de la industria, vamos a hablar de la empresa, vamos a hablar de lo que significa ser empresario. Vamos a hacer una analogía. Es como subirte una montaña rusa. Quédate ahí, haceme compañía, ya volvemos.
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0: ¡Qué buena música, señores! La piden, la tenemos. Sí, claro, la gente recuerda a Roberto Sánchez. Dice, lo quería, he ido a verlo tantas veces. Muchos mensajes de señoras y señores que fueron a sus tremendos shows en el Gran Rex, señores. En este día de nacimiento, una de las efemérides del día de la fecha. Acá me dicen, no solamente cumpleaños Gatti, pero también cumpleaños Rodolfo @Arena. Roberto Abbondanzieri. ¿Qué leí? Roberto, cualquier cosa, chicos.
1: Roberto Abbondanzieri.
0: Roberto Abbondanzieri, con lo cual casi que podría ser el día del arquero de Boca, te voy a decir. En un ratito vamos a meternos arquero de Boca porque hay enojo. No está tan contenta la gente de Boca con el arquero.
1: Fue una figura ayer.
0: Bueno, con el contra Recoleta.
1: También, pero
0: bueno, escúcheme una cosa. Ustedes saben que cada 16 de agosto se celebra el Día del Empresario Nacional. Y me parece que nos sirve como excusa, como te digo siempre, a mí que me gustan las efemerías, para charlar un

0: Cash, esta red global de coaching ejecutivo, que los invitó ni más ni menos que al queridísimo Parque de la Costa y los subió a muchísimos empresarios a una montaña rusa. Y ahí hicieron la analogía de, a ver, ¿cuál es el paralelismo entre una montaña rusa y dirigir una empresa? ¿Cómo se habla de liderazgo? ¿Cómo se habla de lanzamiento de productos? ¿Cómo se habla de nuevo mercado? ¿Cómo se habla de incorporar talentos? Está del otro lado Mariela Becchi, aparte me encanta porque es mujer empresaria, fundadora de La Tinto, presta servicio de tintorería y por supuesto queremos que nos cuente cómo está el sector empresario hoy, tan cuestionado, por supuesto, siempre. Mariela querida, ¿cómo andás? Mucho gusto, buenas tardes, acá Verónica y todo el equipo de Colonia te saludamos. ¿Cómo va?
1: ¿Qué tal, Verónica? Muchas gracias por la invitación. Acá estamos, festejando nuestro día un poco ya tarde, pero para mí fue... muy bueno lo que hizo Vistas en invitarnos, la analogía es perfecta, la montaña rusa de ser empresario, ¿no? Todos los días es levantarte sin saber con qué va a arrancar, empezás con esa subida que es tremenda, que yo siempre digo, para mí es la subida, esta es como la parte donde decidís invertir y no sabés qué te depara después, ¿no? Vos tenés más o menos el camino, pero después empieza la bajada, la subida, la vueltita, la voltereta, bueno, toda esa parte que no sabes con qué te vas a encontrar y me parece fascinante.
0: La verdad, Mari, me parece que estuvieron genial, ¿eh? Porque en el medio se divirtieron, en el medio se asustaron, en el medio se rieron, pero en el medio también como reflexión es exactamente esto, y vos lo acabas de decir, es levantarme todos los días y no saber, por más que uno tenga un cierto encuadre, pero no sabes en definitiva el martes 13 o lo que puede pasar en el momento, el ascenso va a decir, bueno, me siento lento, seguro, está bien, pero después a partir de ahí todo es como una vorágine constante y continua. Te juro que por eso me entretenía charlar con vos, porque entiendo que la analogía cuando leí la nota fue fascinante, le agradezco también a J. Leonetti, por supuesto, pero esto, porque uno dice, bueno, un cúmulo de emociones, pero también de incertidumbres, también de desaciertos, también de errores, también de certeza, de seguridad, la emoción cuando pones pies en la tierra y cuando decís, bueno, tal producto salió o tal inversión fue fructífera.
1: Sí, es genial. La verdad que la analogía fue perfecta. Y bueno, bajábamos unos contentos y otros diciendo, al fin terminó esto. Claro. Siempre, bueno, hay uno que tiene un poco más miedo que el otro. Justo a mí me encanta la montaña rusa. Creo que por eso soy empresaria.
0: ¿Te gusta la adrenalina?
1: Sí, a mí me gusta la adrenalina. Hay días que se sufren, ¿no? Hay días buenos, días malos. Hay días que en los que subís, bajás, frenás, acelerás, te pasa todo, es todo vértigo, digo yo. Y vas en un contexto como en la Argentina, que, bueno, suelen cambiarte las condiciones y vos decís, uy, ahora cómo me acomodo. Pero bueno, creo que bueno, está la cintura de cada uno de poder acomodarse y seguir adelante. Y en esto, a mí me ayudó un montón, porque son un grupo de empresarios que se juntan, nos juntamos por grupos y te ayudás en todos. Si bien todos tenemos sectores diferentes, lo que nos pasa es lo mismo. Entonces, compartir la experiencia, es decir, che, vos cómo lo solucionaste, quizás otro ya lo pasó, o otro aprende, bueno, me parece que es fantástica. Yo desde que estoy en Vista he crecido un montón, y me ha ayudado muchísimo.
0: O sea, mira, con el mayor de los respetos, pero es como un grupo de autoayuda, en definitiva. O sea, suena como bizarro, pero te juro que como me lo estás presentando es compartimos experiencias, compartimos frustraciones, compartimos éxitos, saco ideas de otro, le doy mis ideas a uno, generamos, en algunas cosas se podrán generar proyectos comunes, en otra cosa por ahí la idea de él me sirve a mí o viceversa, el error de él me abre los ojos. En definitiva, son un grupo de autoayuda.
1: Sí, somos... A mí me parece fascinante, y además después invitan coach o gente que viene, un speaker y te habla de un caso puntual, y entonces te enseñan. A mí me parece fascinante. Sí, somos un grupo, sí, podemos decir, de autoayuda.
0: Y contame una cosa, tu experiencia. ¿Cómo arrancaste vos en el mundo empresarial? Encima sos mujer, yo creo que ha cambiado un poco, afortunadamente para todas nosotras, de un tiempo esta parte ha cambiado, pero de todos modos entiendo que hay sectores que todavía son reticentes a ver una mujer, líder, CEO, o si te ha pasado o no, contame tu experiencia, Mari.
1: Sí, bueno, yo en este sector desde que entré arranqué muy chiquita, a los 23 años, hace mucho, ya hace 27 años que arranqué, no sé si...

0: y hay reticencia, pero la mayoría de los que trabajan son hombres, eso es cierto. Si bien es tintorería, pues sí, bueno, la limpiamos ropa, bueno, los dueños siguen siendo hombres, ¿sí? Pero bueno, no sé, yo me acomodo y sigo adelante, pero porque tengo claro propósito de hacer las cosas diferentes.
1: Claro.
0: Ya hace 2 años que lancé la Tinto y digo, el camino es por acá. Es, bueno, nosotros hace una semana, 10 días que certificamos como empresa B, que somos una de las pocas que hay en el mundo certificadas.
1: Mira.
0: Nosotros encima tenemos químicos y bueno, pues más complejo.
1: Claro.
0: Así que súper orgullosa de estar en esto. A veces cuando uno es mujer, bueno, tiene, no sé, yo aparte soy madre, por ahí enganchar la maternidad con el ser empresario, ¿no? El estar
1: eso te iba a preguntar, las compatibilidades de tu vida, sí. ¿Viste? Tu sí. Vida, no sabías si eras madre o no, pero el café, esto con las sí. Amigas, ocuparte de sí. Tu gente, bueno, se compatibiliza, es fácil, tus jefes, cuando arrancaste, porque hoy tenés esta posición, pero cuando arrancaste sí. Hace años, ¿te dieron sí. Lugar para seguir estudiando, para seguir preparándote, para ser madre? ¿El camino fue muy duro? ¿Tuviste muchas piedras?
0: Soy una mujer ultra positiva, entonces me cuesta encontrar piedras, pero sí que hubo piedras. Hubo un periodo que seguía con las tintorerías, pero trabajaba también en una empresa de seguridad y bueno, ese es un negocio ultra de hombres o machistas. Fue muy complejo ahí, muy complejo. Bueno, agradezco igual la oportunidad que me dieron, pero no fue simple acomodarse.
1: Claro.
0: Por suerte me salió rápido.
1: Está muy bien, está muy bien. Pero, bueno, es que está bien, también en eso consiste ser, sí. Ser empresaria o ser lo que sea, ¿no? Consiste en la posibilidad de elegir, consiste en confiar en nuestros talentos y en la capacidad para decir acá entrego sí. Todo lo que puedo y acá me veo limitada, con lo cual diría mi abuela, tampoco gasto sí, pólvora en chimango.
0: Sí, yo me gusta, bueno, soy muy proactiva, entonces me gusta siempre generar nuevas cosas, nuevas formas de hacer las cosas y siempre de un modo mejor, obviamente, y entendí que la libertad de ser empresario, con todo lo que conlleva, era mi camino, ¿sí? No era otro, porque tengo este chip diferente, al fin, raro, o no sé, que me gusta ir para adelante y hacer cosas. Entonces, si bien lo que te decía, a veces se me complica con la maternidad, bueno, ya tengo algunos hijos más grandes, pero una un poco más chica, también ser empresario me daba tiempo para poder ir al acto y hacer esas otras cosas.
1: Claro.
0: Que capaz que si estaba en relación de dependencia, no.
1: Claro.
0: Tiene eso de positivo. Después, bueno, como he pasado como con mis hijas algún domingo y el niño trabajaba.
1: Sí, claro, también. Por supuesto. Sí, ahora, también. Contame una cosa, Mari, antes de despedirte, no sin antes, por supuesto, agradecerte la generosidad. Me gusta escucharte, me gustan las pilas. Se nota que tenés actitud, se nota que sos una mujer desafiante en el buen sentido de la palabra, que nada te traba. Hoy por hoy, no nos metemos en política, o sí, como vos quieras, pero sí. Hoy por hoy, la República Argentina, lo dijiste al principio, no es fácil. En Argentina nada, lamentablemente nada. Nunca es fácil, por más que seamos el mejor país del mundo, pero nunca nada es fácil. Hoy por hoy, ¿cómo es las inversiones? ¿Cómo es cuando vos querés, no sé, comprar algo afuera? ¿Cómo es si tenés que sacar un crédito? ¿Cómo es la cuestión laboral, las reglas laborales? ¿Ustedes tienen empleados? ¿Cómo se maneja todo eso? Contame cortito.
0: Bueno, mira, nosotros, como soy con este perfil, invertimos fuerte el año pasado y este año seguimos invirtiendo fuerte con créditos que te dan los bancos, que tiene una tasa, me parece que es súper pagable, al 30-33%, me parece que van bien. Invertimos mucho en maquinaria que trajimos de última generación, donde podemos consumir menos cantidad de kilowatts y menos agua por cada prenda que limpiamos. Entonces dijimos, apostemos a esto, es por acá y se puede. En este país, yo creo que se puede. Yo creo que de todas las crisis, que son desafiantes, hay contextos mucho más desafiantes que otros, pero de todas, se pueden, surgen nuevas ideas, nuevas formas de hacer las cosas, y uno sale adelante. Solo que, bueno, hay que ponerle mucha garra, mucho empuje, y se sale.
1: Y mucha cabeza, muy bien. Que... Pero me gusta, Mari, me gusta ese mensaje, porque cuando a veces la gente solamente ve palos en la rueda y todo... Bueno, querer es poder, ¿viste? Me parece que con cabeza, con trabajo, con desafíos, sí. con, con talento se puede. Para, te voy a decir una cosa, creo que nunca llevé nada a la Tinto. Estoy a Domi, ya estoy googleando a ver dónde quedan, porque estoy encantada con la nueva tecnología, con los productos, con el menos uso de agua. Sí. Estoy encantada.
0: Yo estoy fascinada. Yo he cumplido mi sueño. Lo vengo pensando desde hace 2 años o 3. Y bueno, y acá estoy llegando. De hecho, bueno, tío, el 1 de septiembre abrimos un centro de procesamiento de prendas, de la mayor parte es robotizada. Y lo que hacemos nosotros es artesanal, porque es ver prenda por prenda, tejido, el textil que tiene, la mancha, la antigüedad de la mancha, bueno, muchas cosas para entender cómo la vamos a limpiar y cómo la podemos desmanchar. Todo el resto del proceso se puede automatizar y robotizar, entonces invertimos fuerte en eso.
1: No, pero aparte estoy viendo la página, dice, escribimos y te retiramos la ropa, así de fácil. Esto es genial.
0: Sí, y tenemos como somos empresa B, y creo que es por ahí el camino, lo retiramos con unos triciclos que son eléctricos, para no contaminar. Bueno, la idea es crear mejor impacto, ¿no?, en la sociedad y en el medio ambiente de cómo se venían haciendo antes las cosas.
1: Olvídate, acabas de sumar una clienta más, estoy encantada. Dice, coordinar el retiro por WhatsApp. Bueno, en el corte ya mismo, coordino el retiro, mira. Te juro, estoy encantada. Bueno, Mariela Becky, la verdad que ha sido un gusto charlar con vos, mujer empoderada, empresaria, madre argentina, con muchos años en el mundo empresarial, con lo cual sabe de lo que se trata, comparando ni más ni menos que la experiencia de ser empresaria en este país con una hermosa, divertida y desafiante montaña rusa. Mari, hasta cualquier momento, te mando un abrazo grande y muchas gracias.
0: Dale, muchas gracias, Mónica. Gracias.
1: Gracias. Uy, perdón, Facu, nos pasamos en la hora. Nos vamos a las noticias. No se muevan, ya volvemos.
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0: Qué lindo, señores, nada mejor que escuchar a Soda Stereo con su hermosa persiana americana. La semana pasada hizo unos shows fabulosos en el Movistar Arena, los chicos de Soda Stereo con el Ecos y, por supuesto, el holograma, que dicen que era, yo no fui, dicen que era tremendamente conmovedor, el holograma de Gustavo Cerati. Así que seguimos escuchando la buena música y, como bien sabés, es música que, por supuesto, ya forma parte del playlist de tu vida. Pato de mi corazón, cuénteme.
1: Bueno, Vero, ayer también tuvimos Copa Argentina en la jornada del martes y casi se dan unos batacazos. Te digo, ambos partidos se finieron por penales, hay que decirlo. Jugaron en el primer turno Deportivo Riestra y Gimnasia Esgrima La Plata. Y tras empatar 1-1 en los 90, Riestra se consagró 4-2 en la tanda de penales, complicando bastante a Gimnasia La Plata. Y es muy interesante el contraste que hay entre ambos equipos platenses, porque mientras que Estudiantes ganó el clásico 4-0 frente a Gimnasia, y ayer se metió en los cuartos de final de la Copa Libertadores de América, Gimnasia no solo perdió el clásico, sino que ayer se quedó fuera de la Copa Argentina.
0: No, qué día negro, por favor, para Gimnasia. No,
1: esta, la semana entera. Sí, la semana entera porque Gimnasia la viene pasando realmente mal. Y uno que ayer estuvo al borde del papelón fue Banfield. Porque Banfield ayer jugó contra Midland. Y gana el partido 2-0, bastante cómodo. Pero claro, en una ráfaga de 3 minutos, Midland le empató el partido y se tuvo que definir por penales, donde Banfield de vuelta se salvó del papelón y el taladro se impuso 4-3 frente a Midland y avanzó también a la siguiente instancia de la Copa Argentina, que también va a tener más duelos durante el día de hoy. Bueno, durante toda la semana vamos a tener partidos también de Copa Argentina, porque, a ver, por ejemplo, hoy se sabe quién le toca. Hoy le toca a la Academia, ¡apa!, Racing Club, que juega desde las 19:15. Y en un rato nos vamos a meter en el resto de los partidos. En un rato juega el Atlético Madrid sin Julián Álvarez, de quien también debe estar contando por qué fue noticia en breve. Y también un rato los partidos de la Copa Libertadores y de la Copa Sudamericana que tenemos en este día miércoles.
0: Bien, Patricio, gracias. Todo lo que hay que saber de fútbol te enterás primero de la boca de Patricio Canuri. Nosotros nos vamos a meter una vez más, como venimos haciendo desde hace tanto tiempo, en el marco del juicio por la muerte de Cristian Zárate, y en realidad vamos a hablar del juicio a Lotoki. Está del otro lado, yo charlé con ella hace muchos años, está del otro lado Gabriela Trenchi, ella es víctima y denunciante, una de las víctimas y denunciantes de Aníbal Lotoki. Se está llevando adelante el juicio. Hace un ratito me están llegando información que habló un anestesista que lo complicó. En el medio, como si fuera una burla para los familiares de las personas fallecidas y para las propias víctimas, él dice que está aburrido, entonces empezó a escribir sus memorias en la cárcel. Y obviamente todo esto hace ruido, genera ruido. Gabriela, querida, ¿cómo andás? Mucho gusto. Acá Verónica y todo el equipo de Radio Colonia te saludamos. ¿Cómo andás? Buenas tardes.
2: ¿Cómo estás? Acá hoy no me siento muy bien, ando con esta autoinmune de los intestinos y encima de ver y esto y remover de la declaración que escuchando a la mujer de Zárate, a todos ahí, la verdad que tremendo, tremendo.
0: Ese siempre ha sido fuerte, de un tiempo esta parte estás... lo digo con el mayor de los respetos, estás luchando y sobreviviendo con tu cuerpo, pero también estás luchando y sobreviviendo con tu espíritu, Gaby.
2: Sí, lo que pasa es que esto se me despertó el año pasado, de los intestinos, que estuve internada, no lo dije, estuve internada 7 días, más o menos de tantos estudios, videocolonoscopía, dieron que era una colitis ulcerosa, que en realidad nadie sabe qué es una autoinmune, lleva una medicación muy cara, pero también es la lucha de que tantos años de justicia y la corte que no deje firme después de la sentencia de juez, es claro, una vergüenza.
0: Claro.
2: Entonces nos vamos a morir de a uno y todavía la corte no deja firme.
0: ¿Y por qué te parece que pasa eso? ¿Hay presión ¿Hay poder del otro lado? ¿Hay alguna influencia? ¿Es una lentitud de la justicia porque es el proceso en sí mismo? Porque, a ver, Silvina Luna, por supuesto, a ella nos referimos, fue lo suficientemente mediática y su caso fue tan conmovedor. Luego le siguió Mariano Caparola, que también, una persona de los medios, querida. Todas ustedes que hace de un tiempo esta parte, todo el tiempo están hablando y pidiendo justicia. El caso de Cristian Zárate, o sea, Gaby, la verdad que mi abuela diría, para pruebas basta un botón.
2: No, yo creo que con esto de Zárate, yo creo que ni 25 años le alcanzan. Sinceramente, no hay mucho que probar con lo que se escuchó y que dijo. Lo que hizo es, yo le decía a Carnicero, y la verdad que hoy le decía a una amiga, le digo, la verdad que no me equivoqué en decirle carnicero, porque, no sé, no quiero ofender a los carniceros, claro. Pero lo que hizo es tremendo, tremendo con Zárate. Y uno, yo estoy luchando que no me vayan despertando enfermedades, porque vos decís, te despierta algo más fuerte, caís internada, te agarra una bacteria, te agarra un virus, y no sabes qué te puede pasar. Entonces tenés una vida limitada, siempre con dolor, no vivís tranquila. Entonces la verdad que encima uno tiene que trabajar, porque yo por él perdí todo, tuve que empezar de cero, más en la situación como estamos ahora. Entonces cuesta todo, y la verdad que es una vergüenza. Yo lo pido cada vez que me hacen una nota, ¿qué esperan los jueces de la corte? Claro. Si tienen familiares, no sé, mujeres, hijas, que, o si les hubiese pasado a ellas, si no hubiesen hecho justicia más rápido, no sé. A mí me parece que, si bien acá es lenta la justicia y lo sabemos, pero también sabemos que él también tiene acomodo político.
0: Exacto. Y sí, definitivamente sí, definitivamente sí. Viste, considerando la lentitud del proceso y los años que lleva. Contale a la gente, Gabriela, ¿qué me pregunta mientras vos hablás? Estamos hablando con Gabriela Trench, ella es víctima y denunciante de Alíbar Otoki. ¿En qué año vos radicaste la primera denuncia?
2: Y yo en el 2015, en agosto.
0: Han pasado 11 años, Gaby.
2: Sí.
0: Han pasado 11 años.
2: 11 años. Y el juez dejó firme, antes de que se vaya Silvina, o sea que de Silvina ahora el 31 va a ser 3 años, o sea que estamos hablando de casi 4 años y la corte no deja firme.
0: Qué fuerte. Yo creo que va a haber... déjame contarle a la gente y también a vos, Gaby, que el 31 de agosto una plataforma saca un documental de la vida de Silvina, los últimos años, un documental que obviamente autorizado por el hermano de Silvina, por sus amistades. No sé si hay algún testimonio tuyo inclusive, no lo sé, te lo pregunto, pero el Silvina antes de partir quiso dejar constancia de lo que fueron todas sus dolencias, como una reflexión para futuras generaciones de lo que significa cuidar el cuerpo, lo que significa buscar profesionales de la salud idóneos, lo que significa no dejarse llevar por la mediatización de nada, lo que significa corroborar que lo que te estén poniendo sea verdadero. El otro día leí un poco algunas de las historias que van a estar en este documental que se estrena casualmente, como bien dijiste vos, el 31. Y yo dije, yo creo, Gaby, viste que a veces esas cosas mueven más el avispero que cualquier abogado o cualquier... Yo creo que eso, vos sabés, no sé por qué, tengo como la esperanza de que sea como un llamado a la reflexión social y que ese llamado impacte también en la justicia.
2: Y sí, los jueces no sé para dónde están mirando. Sí, yo salgo en el documental... La verdad que lo que padeció Silvina, y bueno, Zárate directamente lo mató en la segunda, claro, operación.
0: Claro.
2: Si hoy escucharon en YouTube la declaración, es te juro que no paras de llorar. Y bueno, yo creo que se tiene que pudrir en la cárcel él y todos los que son cómplices con él, porque sinceramente no puede haber gente así que dañe la salud como si nada y siga como si nada en la vida.
0: Exacto.
2: Somos seres humanos y la verdad que acá hay muchos errores. El Ministerio de Salud, nadie se fija en nada. ¿Cómo puede ser que esta persona, este delincuente, operaba en todos los lugares que no estaban habilitados? No tenía anestesista. Bueno, un montón de cosas. No tenía anestesista.
0: Ahora, ¿qué te pasa, Gabriela, cuando... Dos preguntas en uno te hago. ¿Fuiste, tuviste oportunidad en estos días de juicio de ir hasta ahí el Tribunal Oral en lo Criminal y Correccional 17? ¿Fuiste algún día como a presenciar, a verlo? Primera pregunta. Y segundo, en varias oportunidades se ha negado a declarar. Iba a decir el cirujano, pero no voy a decir el cirujano porque me parece que no es eso. El señor Aníbal Lotoqui se ha negado a declarar, lo mismo la contadora, la directora del centro médico, lo mismo la implementadora quirúrgica. ¿Qué te pasa a vos, estando sentada ahí o estando sentada en tu casa, cuando ves que este tipo que mediana, lo digo con mayor respeto, perdón, me olvidé que estamos en radio, pero que uno le pide medianamente explicación y se niega a declarar? Vos decís, ¿en serio, loco? ¿Me estás cargando? Dame una explicación de algo, habla. ¿Qué te pasa internamente?
2: No, nada, para mí es un psicópata, porque aparte no nos olvidemos que está la muerte de Zárate más otras chicas, y no nos olvidemos que tiene otras causas y tiene la de Vanessa Sassaro, que es la mamá de la nena de él, que está muy grave, con 5 autoinmunes, está muy grave de salud, le afectó los riñones, o sea, está bastante complicada. Y sinceramente vos decís, ¿cómo puede ser? O sea, y la justicia, ¿qué espera? ¿Poner una firma para que él empiece a cumplir la sentencia nuestra? Por lo menos que de arriba Silvina descanse en paz, y yo por lo menos decir, nada, se logró la justicia y ya está. O sea, no me voy a curar, no sé qué me puede pasar de la salud, o agarrar alguna enfermedad, me puedo morir o no, pero por lo menos sacarme eso de la cabeza, porque es una pesadilla.
0: Totalmente.
2: Este tipo es una cosa que es... yo, mira, no, es como en otras épocas, creo que habría que colgarlo en un árbol, ni siquiera se merece la cárcel, porque está estudiando, está acomodado, o sea que ni siquiera se merece la cárcel, ni darle un plato de comida a una basura así como él.
0: Contémosle a la gente, estamos en el marco del juicio, comenzó la semana pasada el debate oral ahí en el Tribunal Oral en lo Criminal y Correccional número 17 de la Ciudad de Buenos Aires. Lotoqui está acusado por el homicidio simple con dolo eventual de Zárate, quien murió luego de una cirugía estética realizada en abril del 2021. Se ha negado a declarar él y algunos de sus ayudantes. Mañana es un día clave, Gaby. Vos sabés que declara Romina Silvana Sicoli, que es la pareja de Zárate, y Caterine Maylin Francavilla, que trabajaba...
2: No, hoy declararon.
0: Ah, hoy. Declararon. Ah, mira, está mal acá la... Sí, tenés razón, es la que me dijiste recién. Es la... No, sí, yo lo leí, de hecho, que te pone los pelos de punta de la conmoción. Sí, tenés razón.
2: Lo que lloré no tiene nombre, porque, sinceramente, escuchar todo lo que le hizo es tremendo. La verdad que yo sabía bastante, pero... escucharlo así, no pude parar de llorar.
0: ¡Ay, qué fuerte!
2: Porque fue muy fuerte remover todo. Encima que no estoy bien de salud, tampoco me hace bien.
0: Claro.
2: Y no se termina más esto. O sea, es como que... ¿qué esperan para...?
0: Es como una extensión de agonía, ¿no? ¡Qué fuerte! Gabriela, ¿quién es tu representante hoy? ¿Quién es tu letrado?
2: No, hoy no tengo ya porque... yo ya terminé el juicio, estoy esperando nada más que la corte ponga la firma.
0: Okay.
2: Nuria Drenlach, que fue mi letrada.
0: Sí,
2: pero,
0: sí.
2: Bueno, ahora ya está la participación de ella. O sea, el tema es que él deje de... los jueces, perdón, de la corte pongan la firma y él empieza a cumplir la condena.
0: Exacto.
2: Más, como dijo la mujer de Zárate, que estos jueces, esperemos que no sean como el juez que nos tocó a nosotras, que si le hubiese hecho caso al fiscal de sacarle la inhabilitación, Zárate estaría vivo y un montón de mujeres no estarían dañadas.
0: Ah, claro, totalmente.
2: O sea que directamente...
0: Totalmente. Volvemos a la inacción de la justicia, ¿no?
2: La pena más alta.
0: Sí.
2: Así que vamos a ver.
0: Veremos cómo sigue.
2: Yo confío.
0: Pero de vuelta, me voy a quedar con esta última idea que dijiste, porque quizás Zárate estaría vivo si la justicia hubiera actuado cuando debería haber actuado, ¿no? Para quitarle la habilitación, para otro camino, ¿no? Gabriela, es un placer volver a charlar con vos. Habíamos tenido la oportunidad de hablar hacía muchísimos años atrás.
2: Cuando gusten, no hay ningún problema. Esperemos hablar y que la corte deje firme, se empiece a cumplir la sentencia nuestra y que estos jueces le den la pena más alta como correspondería, porque la nuestra en el... Yo cuando inicié el juicio, los médicos, nadie entendía nada de este tema. Entonces fue algo como que lo mío no eran lesiones graves, lo claro. mío era intento de homicidio con abuso y estafa, porque me puso algo que yo no quería, abusó en el cuerpo poniéndome
0: claro.
2: algo que no le pedí y te lleva a la muerte. Porque ahora todas las carátulas son así. Entonces, bueno, que ahora estos jueces den el ejemplo y le den la pena más alta y en compensación de todas las víctimas.
0: Sí, totalmente, totalmente. Que sea así. Gaby, vuelvo a molestarte otro día, te libero por hoy, te mando un abrazo grande, cuídate mucho, ojalá que esos dolores que has tenido en los últimos días se vayan pasando. Sabes que has ganado el reconocimiento, el respeto y el cariño de la gente. Así que te mando sí. un abrazo grande hasta cualquier otro momento.
2: Gracias, gracias a ustedes.
0: Un abrazo. Gabriela Trenchi, señores, víctima y denunciante de Aníbal Lotocchi, en el marco del juicio. Ha sido un día clave hoy, mañana continúa siendo el día clave. En este caso está juzgando la muerte de Cristian Zárate, un hombre que fue a hacer unos retoques. Y que prácticamente lo dejaron morir. Cuando uno lee la causa, la primera operación salió medianamente bien, pero ya había tenido algunas complicaciones. Lo somete a una segunda operación, lo dejan morir. Cuando uno lee y el anestesista dice, bueno, pero yo no lo conocía, él se presentó como Aníbal, yo no sabía que era Lotocchi, y el asistente y la instrumentadora quirúrgica también. Y hay como una sucesión de mala praxis y de mal hecho y de desorganización que por supuesto se llevó ni más ni menos que la vida de una persona. Patito de mi corazón, 14:57, cuénteme.
1: Bueno, Vero, te tenía una noticia que viene de España.
0: A ver.
1: De la Liga Femenina del Fútbol Español.
0: Ay, me gusta,
1: español.
0: Me gusta.
1: Sí, pero no sé si es una muy linda noticia, porque resulta que ninguna cadena de televisión se muestra interesada en transmitir la Liga Femenina a dos semanas de que inicie la competición. Resulta
0: vos fijate lo que es. El Mundial mueve millones y cualquier liga de hombres mueve millones. Sin embargo, qué diferencia, ¿eh?
1: Hoy arranca, por ejemplo, el Atlético Madrid, su temporada de la Liga de España. Y claro, en unas semanas arranca la Liga Femenina. Y resulta que quien lo transmitía antes, que era DAZN, quienes transmitieron el Mundial de Clubes hace un año, pagaban 7 millones de euros anuales para transmitir la competición femenina, pero rescindieron el contrato por falta de rentabilidad.
0: Claro. Y, ni sponsor, ni público, ni
1: y tras la ruptura de este contrato, la subasta para adquirir los derechos televisivos se redujo hasta los 5 millones. Pero de todas formas ninguna plataforma se mostró interesada. ¿Y ahora la oferta sabe cuánto es? 2 millones. Y parece que podría acabar vendiéndose por una cantidad simbólica o incluso no llegar a tener comprador, porque hasta ahora no hay ninguna oferta. Nadie se está ofreciendo a pagar los derechos de la Liga Femenina. Y ahora se enfrenta a una realidad complicada, porque pretendían emular al fútbol masculino, pero la verdad es que para los televisores parece no ser una estructura rentable. Y por eso es un futuro incierto del fútbol femenino en España, donde hasta ahora no se sabe quién va a transmitir la Liga Femenina de España. Y cuando yo te digo la Liga Española Femenina es, a ver, en cuanto a fútbol femenino, es tan importante como la masculina, porque no es una liga chica la Liga Española del Fútbol Femenino, es de la liga más grande del mundo. Pero de todas formas, no está encontrando compradores. Así que veremos si es que terminan encontrando uno, pero habiendo bajado a más de un tercio, menos de un tercio incluso del valor original, bueno, veremos si es que pueden encontrar un comprador, pero hasta ahora se ve complicada la situación.
0: ¡Qué fuerte, señores! Déjenme contarles en un solo minuto. Una mujer fue detenida en la provincia de Córdoba luego que la docente de su hijo de 2 años, un niño, descubriera que había llevado 71 envoltorios de cocaína dentro de un monedero. ¿Me explicás? Primero, ¿por qué tenés 71? Sos narcotraficante. ¿Por qué tenés 71 envoltorios en monedero? Y segundo, ¿por qué está al alcance del niño? Y tercero, ¿por qué el niño se lo mete en la mochilita del sapo Pepe y se lo lleva al jardín? Ah. O sea, estamos todos locos, señores. La maestra alertó a las autoridades cuando la madre regresó al establecimiento y había reclamado que le entregaran la droga. Claro, la madre se dio cuenta que no estaba, fue corriendo y dijo, no, bueno, mi hijo trajo algo. Y cuando lo vieron... Menos mal que el niño no le dijo a los compañeros, traigo caramelos para compartir. O sea, chicos, es como... No, te reís, pero es tremendo. O sea, lo que hubiera sido...
1: Sí.
0: Es tremendo, señores. El hecho ocurrió ayer, martes 18 de agosto, en un centro de cuidado infantil ubicado en el barrio Ampliación Cabildo, en el sur de la provincia de Córdoba. La señora había llevado ahí a sus 2 hijos, el varoncito de 2 y la nena de 3. La situación fue advertida por una de los docentes, quien observó al pequeño intentando abrir el monedero que llevaba consigo. Cuando la maestra le dice, bueno, yo te ayudo, viste, cuando nada, la motricidad fina, los niños de 2 años, la sorpresa fue tremendo cuando la maestra vio que en uno de los paquetes, que en todos los paquetes, pero abrió uno solo, había una sustancia blanca. Ante la sospecha que pudiera ser un estupefaciente, la maestra se comunicó con el 911, dando el aviso a la Secretaría de Salud y Desarrollo de la provincia de Córdoba, y ahí fue cuando llegó el personal y determinó que verdaderamente esto era cocaína. La madre, cuando tuvo que dar una explicación, dijo que, que sustentaba a sus menores con la venta de la droga. Bueno, chicos, cada uno trabaja lo que puede o lo que quiere.
1: Sí, o sea, que trabajar, digámosle.
0: Estoy con las noticias insólitas, chicos, le pongo onda porque es tremendo. Bueno, amigos de mi corazón, 3:00 p.m, nos vamos a las noticias, no se muevan, tenemos un montón de información y es miércoles. Con eso te digo todo, es miércoles de cultura, es miércoles de Ale Espadafora. Ya volvemos, bebés.
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4: El Senado aprobó licencia remunerada para que trabajadores asistan a eventos educativos de sus hijos. La Cámara de Senadores aprobó por unanimidad un proyecto de ley que habilita a trabajadores a ausentarse de sus hogares de trabajo sin pérdida salarial para asistir a eventos educativos de sus hijos, menores a cargo o tutelados. El gobierno desplegará un abanico de medidas ante El Niño y habrá un centro de acopio en Durazno. El gobierno informó que cuenta con créditos contingentes por 750 millones de dólares con organismos internacionales para atender eventuales desastres naturales. La secretaria general de la Intendencia de Durazno, Ana Laura Gadea, dijo...
5: Se recomienda a las intendencias no aceptar donaciones por vía directa. Sí, apoyar quizás alguna organización sin fines de lucro, otro tipo de organizaciones de la sociedad civil... Por dos razones. Bueno, uno, el tema de la responsabilidad, otro, el tema de no ocupar tanto tiempo en eso. Cuando hay organizaciones de la sociedad civil bien reconocidas y muy prestigiosas que pueden ayudar en esta tarea. El centro de acopio, estatal, que va a estar en Durazno, no sería en principio para donaciones particulares, sino para los insumos proporcionados por el gobierno.
3: Internacionales.
4: El nivel de aprobación de Trump cae a 33%, señala una encuesta. El nivel de aprobación del presidente de Estados Unidos, Donald Trump, cayó a 33%, el nivel más bajo de su presidencia en medio de la preocupación pública por la guerra contra Irán, indicó una encuesta según publica la agencia Noticias Argentina.
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0: lindo, señores, con la música de Calamaro. Arrancamos este segmento que tanto nos gusta, señores. Es de tus favoritos y el nuestro también, por supuesto. Es miércoles. Es miércoles de cultura, es miércoles de Ale Espadafora, es miércoles de piel y de bronce. ¿Cómo anda, Alito? ¿Cómo le va?
1: ¿Cómo les va?
0: Trajo el sol, ¿eh? Después de varios días, chicos.
1: Era redondo, yo lo había olvidado, pero hermoso.
0: No, claro.
1: Hermoso, hermoso.
0: Estábamos en el modo Londres con la peripecia de, claro, nuestras. Pero bueno, salió el sol y llegó usted. Cuénteme.
1: Vamos a meternos en un
0: tema. Usted me prometió risas.
1: No sé si risas, vamos a tocar un tema descontracturado.
0: Bien, eso, bien.
1: En el último programa vimos Shakespeare, sí, y vimos que Macbeth, a raíz de tocar el tema brujas y algunos secretitos de las brujas, hizo que fuera una obra maldita. Y la maldición hizo que en ninguna obra de teatro, en ningún ambiente teatral, se nombre la palabra Macbeth. Así como no vas vestido de amarillo.
0: Claro.
1: Entonces dijimos, esos son objetos que traen mala suerte. Hay gente que trae mala suerte.
0: Opa.
1: Hay una película de Bruce Willis que se llama El Protegido, que es una trilogía que la recomiendo. Que empieza la película con un choque de dos trenes, sí, mueren 500.000 personas y él sale caminando.
0: Sí.
1: Bueno, no puede morir. Entonces dijimos, ¿puede ser posible una persona
0: peliculón,
1: que tenga mala suerte o buena suerte? ¿Hay amuletos? ¿Hay yetas? ¿Existe esto? ¿Es una historia, una leyenda urbana? Si vas por una calle y hay un gato negro, cruzás de
0: vereda. Ay, yo todo eso lo hago.
1: Si vas por pasás por abajo de una escalera,
0: no,
1: si se
0: loca.
1: Rompe un espejo, agarrás una pata de conejo.
0: Me vuelvo loca.
1: Si,
0: no le paso la sal en la mano.
1: Vamos a hacerlas acá, vamos a explicarlas acá. Pero hay dos personas que son los protegidos en la vida real y son nuestros. Violet Jessop, que después la vamos a explicar bien, sobrevivió al Titanic. Es una de las que sobrevivió al Titanic, supuestamente en la película es la que le entregan el bebé cuando baja al bote.
0: Muy bien.
1: Argentina nacida en Bahía Blanca. Pero vos decís, bueno, fortuito.
0: Claro.
1: Eso es 1911. 1910, en otro barco de la misma compañía que había chocado, muere cualquier cantidad de gente y ella zafa. Se sube al Titanic, que se hunde, y no contenta con eso, termina en 1916 en el Britannic, de la misma línea, que también choca, también se hunde y también zafa.
0: No, dale.
1: Tres barcos.
2: Señora, no se subo más.
0: Dale.
1: Pero ella no muere. Es nuestra protegida. Nuestro protegido.
0: Uy, la yeta. No sé, ya no
1: vamos,
0: sé,
1: esa es la pregunta.
0: Claro.
1: ¿Qué es buena suerte?
0: Claro.
1: ¿Qué es mala suerte? Jorge Falus. En el tsunami de Filipinas encuentran su auto incrustado en un árbol. Argentino. Siempre hay un periodista argentino que dice, ¿qué hacías acá? No, de vacaciones, qué terrible, zafaste. Sí, pero peor fue el terremoto de México. ¿Tuviste en el terremoto de México? Sí, y en las Torres Gemelas, tres. O sea, otro protegido argentino, después lo vamos a desarrollar, ¿qué hacía ahí? ¿Por qué estaba ahí? ¿Viajarías con alguna de estas dos personas? ¿Te irías de vacaciones? ¿Navegarías con nuestra amiga?
0: Me da miedo porque se salva el solo, los de alrededor no,
2: no,
0: así
2: no la
0: que
2: contamos.
0: No,
1: es muy pegado.
2: Claro. No la contamos.
1: Bueno,
2: no, claro.
1: Te vamos a contar hoy acá, en Poner en Piedra al Bronce, muchos casos de gente de piedra o amuletos y por qué tenés que usar los amuletos. Ojo con la cinta roja, en la mano izquierda y la mano derecha son dos cosas distintas. Hoy acá, en Poner en Piedra al Bronce.
0: Amé, me encanta, señores, me encanta. Cuénteme todo. ¿Sabe que yo soy cabulera?
1: Te voy a... ¿Sos cabulera? Yo, sí. ¿Sos cabulero?
0: Sí. Ah,
2: depende. Hay veces que cuando...
1: ¿Hacés los cuernitos cuando hay un penal?
2: Y no sé si los cuernitos, pero es como que algo hago. Es como que algo siempre... No sé si los cuernitos necesariamente, pero tengo como esos... No sé si
0: pero ahora para el mundial se sienta en el mismo lugar, pone la bandeja, pone...
2: No, eso no. Eso de ver si me voy a partir en el mismo lugar, no. Ahora, reaccionar de tal forma a tal evento en un partido de fútbol me puede llegar a pasar pensando que tiene algún tipo de injerencia.
0: ¿Usted ve un gato negro y qué? ¿Lo abraza?
2: No, ni un paso como si nada, ¿no?
1: Cruzar los
0: no,
1: dedos.
0: Ah, no, yo cierro,
1: cruzar
0: cierro los
1: ojos,
0: me y me toco.
1: Significa invocar la cruz. Cruzar los dedos. Entonces, mucha gente cruza los dedos.
0: Claro.
1: Deben haber venido los cuernitos, vaya a saber. Pero hay connotaciones hasta del martes, si es martes 13 o viernes 13.
0: Claro.
1: Los anglosajones es viernes, nosotros es martes. ¿Por qué el 13? Entonces, acá empezamos, si querés. El 13 tiene muchas, muchas connotaciones. Porque en la Biblia el 13 es eran 13 en la última cena y supuestamente el 13 es Judas. En el tarot el 13 es la muerte, ¿sí? El arcano 13 es la muerte. Para la religión judía también el 13 es un número maligno. Entonces decís, el 13 tiene un montón de connotaciones que hacen que sea un número maligno. Y decís, vamos a llevarlo a la realidad. Entonces recordamos, en el año 88, ¿alguien recuerda que en el barrio Caballito cayó un caniche?
2: Ah, sí.
1: Que cae en la cabeza de una señora que sí. había ido a hacer las compras, la señora muere en el acto. Sí. Un colectivero que ve la escena, se distrae, mata a un tipo, y uno que estaba mirando todo se muere de un infarto. Mueren tres personas y el caniche. ¿Pero de dónde cayó el caniche? De un piso 13.
0: De un piso 13.
1: ¿Por qué Marte? Bueno, Marte, porque dicen que depende de Marte, y Marte es como la sangre, el
0: planeta de la guerra.
1: El planeta de la guerra, claro. Es el planeta que está siempre asediado por el sí. mal, que no es así, pero bueno, lo asocian con el día martes. Y ahí tenemos el martes 13. Entonces, los martes 13, haces cosas. Crees en el martes 13. Hay aerolíneas que el 13 no lo tienen.
0: No tienen.
1: Hay edificios que no ponen
0: no
1: el
0: tienen
1: piso 13.
0: 13. Hay hoteles que no tienen habitaciones 13 sí. o piso 13.
1: Entonces, ¿hasta dónde llega esto de que sí. sea una creencia popular o no? Vamos a hablar de tres personas que elegimos al azar.
0: Bien.
1: Que vos me vas a decir si son personas yetas o amuletos. Roy Sullivan. Este tipo tiene el récord de que fue alcanzado por un rayo en 7 oportunidades. Te puede agarrar una.
0: Claro.
1: Me parte un rayo. Me agarró en la playa. Pescando. Teniendo la ropa con su mujer. En una torre de guardia. Manejando. Le caen rayos al tipo. No. Esto puede suceder.
0: Pero es un imán.
1: En 22 septillones de oportunidades. Y a nuestro amigo Roy.
0: Pero este le ha roto todos los récords.
2: Es un pararrayos humano.
0: Es un pararrayos humano, sí.
1: ¿Tiene suerte o tiene mala suerte?
0: Claro.
1: ¿Qué harías?
2: Haber sobrevivido, todas esas es buena suerte
0: es
2: también.
0: Fabuloso.
1: Pero yo empiezo a lloviznar y me meto en un.
0: Claro, sí, claro.
2: Sí, sí.
1: No, bueno, ese es nuestro amigo Roy. Nuestra amiga Melanie Martínez. Que vive en zona de huracanes en Luisiana, su casa fue volada por los huracanes en 4 oportunidades.
2: Bueno,
1: ya es fuerte, ¿no? Una vez, dale, construiste de vuelta la casa, dale, la de los tres chanchitos. 4 veces.
0: Sí, claro.
1: Gana un sorteo en un programa de televisión, explica su problema, una especie de te vengo a cumplir tu sueño, sí. y le hacen su casa nuevamente, la quinta casa. Y se la voló un huracán.
0: ¡No!
1: Entonces decís, basta, chico.
0: No gasta,
1: basta,
0: chico.
1: Mudate de Luisiana. Anda a vivir a otro lado. Claro. Hay tantos lugares lindos. ¿No claro. te gusta otro lado? ¿No querés vivir en Roma?
0: Claro.
1: Nuestro amigo Vlad Casacu, rumano.
0: Bien.
1: Como Vlad, los sí. Vlad. Es un actor circense de los que tiran fuego.
0: Mira.
1: Tuvo la mala fortuna de que quizás tragó nafta.
2: Y.
1: Parece que eructó. Y se prendió fuego. Con tan mala suerte que la gente que estaba alrededor, incluso lo de la propia compañía, dijeron, hoy el show está full. Mira, se prende fuego todo.
0: Claro.
1: Y se murió. Lo dejaron. Ah. Entonces, ese es mala suerte en serio.
0: Ese es mala suerte, sí.
1: Ese no tiene buena fortuna.
0: No, ese no. Pobre.
1: ¿Qué harías contra la mala fortuna? ¿Por qué un espejo?
0: ¿Cómo se combate? Claro.
1: ¿Cómo se combate? Vos decís un espejo. ¿Por qué un espejo? Tiene 7 años de mala suerte. ¿Qué simboliza el espejo? El espejo es como que captura tu espíritu.
0: Sí.
1: Los ciclos cristianos eran de 7 años.
0: Sí,
1: entonces,
0: exacto.
1: si vos rompías el espejo, tenías 7 años de mala suerte.
0: Claro.
1: Tenías que si se rompe un espejo, ¿te da una cosita?
0: Tremendo. A usted no, pero yo soy la única loca o
2: y
0: soy la única de lo blanquea y la gente del otro lado me apoya.
2: No, no sé si. A ver, yo no tengo problema en eso del. O sea, si se rompe un espejo.
0: ¿Se te cae un espejito y no te pasa nada?
2: Me preocupo por no cortarme, ¿no? Por la mala suerte.
0: Lo último que pienso es cortarme. No, me vuelvo loca por todo lo que vendrá.
1: ¿Qué voy a hacer los 7 años que vienen?
0: Claro, no, sí, juro.
1: Sí. Si se te derrama sal, por ejemplo, automáticamente la tirás por arriba del hombro. El sal, convocamos que la sal era. La sal de salario.
2: Sí, una moneda de cambio.
1: Una moneda de cambio, si
0: entonces,
1: se derramaba
0: no,
1: en la mesa era que
0: claro.
1: vos perdías plata.
0: Derecho sí, romano, sí. muy bien.
1: Si lo tirás por abajo, por arriba del hombro, se corta el maleficio.
0: Yo, si usted me pasa, primero, no nos pasamos la sal en la mano porque nos peleamos. Pero aparte de eso, si se cayera sal en la mesa, yo sí la agarro y me lo pongo, mano derecha por hombro izquierdo.
1: Por supuesto.
0: Recontra.
1: Ni en un minuto. Si pasa un minuto, ya tengo problemas.
0: Recontra.
1: Empiezo a mirar mi saldo de banco.
0: Recontra.
1: Si hay, no alguna, lo hago.
0: Hay algunas personas que se nombran habitualmente y yo me toco. Con algunos nombres me tocó.
1: Bueno, porque también en el mundo creo, del espectáculo,
0: sí, recontra.
1: En el mundo radial hubo un montón. En el mundo de los cantantes, la señora que invocaba la lluvia.
0: No.
1: La nombrás y se derrumba este edificio.
0: No.
1: Y gente que está entre nosotros.
0: Y es muy buena cantante, inclusive, pero pobrecita.
1: No la quiero ni saber.
0: Claro.
1: No la quiero ni saber.
0: No, yo sí. Ahora lo que deberíamos pensar. La gente, usted, nosotros, yo, el ejercicio es ¿cómo llegamos a ser cabuleros? ¿Es una tradición familiar? ¿Fue mi mamá la que me metió todo esto en la cabeza? Seguramente sí, que nos escuche y le mandamos un beso. ¿Son tradiciones populares? ¿Es folclore y el mito que va pasando de generación en generación?
1: Yo, ponerme piedra de bronce es un eterno elijo creer. Yo hago todas.
0: Yo también.
1: Hago todas. Trébol de cuatro hojas. Se supone que es la flor que se llevó Eva del paraíso.
0: Sí.
1: Es tan raro que el trébol de cuatro hojas da suerte. Si ves tréboles, ¿buscás uno de cuatro hojas?
0: Sí.
1: Obvio. Pato.
0: Y si le encuentro, que no me pasó nunca, lo guardo en la billetera así perfectito.
2: Nunca busqué tréboles, la verdad. Pero no existe lo de cuatro hojas, tipo, ¿qué están?
1: Hay muy pocos.
0: Pero son de suerte, justamente. Si lo encuentras, es un afortunado.
1: La mano de Fátima, por ejemplo, o tener un ojo turco.
0: ¿Viste? Yo ojito turco.
2: Yo tengo la mano de mi novia.
0: Muy lindo.
1: En una
0: igual no la tiene todavía
1: pulsera,
0: no
1: un ojo turco.
0: El ojo, yo tengo.
1: Aleja el mal de ojo, aleja la envidia.
0: Yo tengo.
1: Bueno, después tenemos livianamente que nos. Vamos a evitar los males. Entonces, la por excelencia es la pulserita roja.
0: Sí. Eso me interesa.
1: Me pongo una pulserita roja.
0: Bien.
1: Primero, ¿te la pones vos, la pulserita roja? Si te pones vos la pulserita roja, no tiene ningún efecto. Te lo tiene que poner una persona que te ama.
0: Ok.
1: Empezamos por ahí.
0: Bien.
1: Después, ¿qué significa el color rojo? Es el poder, la sangre, el temperamento. Va por ahí.
0: Bien.
1: Te va a ayudar. Si te la pones en la mano izquierda, te protege de la envidia o de la ira.
0: Bien.
1: Del otro. O sea, en la mano izquierda es protección. En la mano derecha es tu capacidad de actuar.
0: Ah, mira.
1: O sea, vos si querés ir por algo y necesitas suerte, cinta en la mano derecha.
0: Bien.
1: Si vos vas a ir a un lugar que te están mirando todos mal, cinta en la mano izquierda.
0: Bien.
1: Siempre te la pone alguien que te ama y funciona. Sí, y funciona.
0: Bien.
1: Y te lo puedo asegurar.
0: Me gusta, me gusta.
1: Ley.
0: Vamos por la cintita roja.
1: ¿Qué pasa si te lo pones en los tobillos?
0: A ver.
1: Otra cosa.
0: Nunca se me ocurrió. Por la duda, chicos, qué sé yo.
2: Mira.
0: Si me gusta más, me la cambio.
2: Me hace acordar lo que hizo Messi en el Mundial de Rusia, que se puso una en el tobillo.
0: ¿En serio?
1: Una cinta roja en el tobillo.
2: Sí, antes del partido con Nigeria.
1: La izquierda es contra la envidia, la derecha te da suerte, pero de fortaleza.
0: Mirá.
1: De
0: fortaleza. Mirá. ¿Saben que también otra?
1: No, es más cuerpo que espíritu.
0: Claro. Me gusta.
1: Arriba más espíritu, las piernas.
0: Yo sabía lo de las piernas, y menos la historia de Messi. También en el mundo del espectáculo, en el mundo radial. Prohibido el color yellow, ¿sabe usted?
1: Exacto.
0: Prohibidísimo,
1: nunca,
0: prohibidísimo
1: nunca,
0: el amarillo, en las alfombras rojas, en las entregas de premios, todo
1: eso. Y esas
0: eso.
1: cosas hay que respetar. Herradura, por ejemplo.
0: A ver.
1: Herradura sobre la puerta. Tiene que estar boca abajo.
0: Claro.
1: Boca abajo da protección. Da protección al hogar. Boca arriba se va la protección.
0: Bien.
1: Ojo, ¿dónde pones la herradura?
0: Bien.
1: No vaya a ser cuestión de que por querer cuidarte hagas una pavada.
0: Haga al revés. Escúcheme una cosa. Otro tip le voy a decir que aparte es bueno, fácil, bonito y barato. Eucaliptos frescos. Usted sale de acá y va al kiosco de flores de la esquina. Y aparte es muy barato. Te venden el ramo así gigante por eucalipto fresco. Lo pone en agua en un florero en su casa. 10 días, 12 días, 15 días, le va cambiando el agua todo el tiempo, por supuesto. Después le saca el agua y los deja que se sequen. Se empiezan a caer las hojas porque el eucalipto tiene la propiedad que absorbe la mala energía de quien entra a su hogar.
1: Ahora me voy a comprar una bolsa.
0: Usted no vino, usted vino a mi casa muchas veces, nunca se dio cuenta, está lleno de eucaliptos.
1: Me voy a comprar una bolsa.
0: Aparte me encantan, son lindos, yo que tengo mucho florero, yo le clavo el eucalipto.
1: Por ejemplo.
0: Espere, perdón. Y cuando se saca... preferentemente hay que tirar al inodoro las hojitas que se van cayendo.
1: Que se vaya, la mala onda que
0: sí,
1: se vaya.
0: La
1: al río,
0: que
1: al
0: se vaya, donde tiene que
1: allá.
0: Irse. Sí.
1: elefante con la trompa para arriba.
0: Ay, ah.
1: Esos muñequitos con elefantito, sí, con la trompa, claro, para arriba, que uno le pone dinero en la, sí, trompa. La trompa tiene que estar para arriba. Si está para abajo la trompa, ojo.
0: Ojo.
1: Si te regalan un elefante con la trompa para abajo, al inodoro también.
0: También, chau.
1: Con la trompa para arriba hay que poner un billetín. Yo tuve la...
0: Quizás, mi abuela tenía.
1: Y bueno,
0: claro,
1: yo tuve la, quizás una mala elección, puse un billete de 2 pesos
0: y, claro,
1: y no me dio mucho rédito.
0: Y no, claro,
1: tengo
0: había,
1: 4 ahora.
0: Hablemos de prosperidad, dupliqué, claro, usted no entendió. Usted tenía que poner una de $100.
1: Dupliqué los 2 pesos.
0: Claro.
1: Nada.
0: Pero, a ver, Patricio es muy chico, pero en las casas de nuestros abuelos, y también había un muñequito colla. ¿Se acuerda usted?
1: Un muñequito colla.
0: Colla que tenía, vos te acordás, Paulita, vos Facu no, que tenía bolsitas... que puede ser o pan o prosperidad.
1: El equeco, me dicen acá.
0: El equeco, claro, no me acordaba el nombre. Claro, en la, miren, mi abuela, bueno, de ahí me quedó. En el modular, miren la palabra que traje, que ya,
1: exacto,
0: no existe.
1: Exacto.
0: En el modular de la casa de mi abuela pura, se llamaba pura mi abuela, ¿no?
1: Ah, no era que era,
0: no,
1: pura y casta.
0: Escúcheme, no. Había, estaba el equeco en una punta, divino, una casa divina, muy coqueta y todo, pero las tradiciones se respetan. Estaba.

0: de Bahía Blanca, nuestra Violet
1: Chesso. Esas historias no sabía, son fascinantes.
0: La chica queda huérfana muy jovencita, de padre, y tiene que hacerse cargo de la familia. El padre criaba ovejas en Bahía Blanca. Termina embarcándose en una línea de barcos que es la RMS. Que el primer barco que sacan es el Olympic. Sacan tres: Olympic, Titanic y Britannic.
1: Bien.
0: Los tres se hunden. O sea, chicos, basta, chicos, ¿viste? Hagan otra cosa. Hagan una industria automotriz.
1: Claro,
0: basta.
1: Sí, vayan al tren, hagan, no sé.
0: Y ella está en los tres. Ahora, si a vos te pasa que, por ejemplo, te subís al Olympic en 1911 y se hunde. Zafás de casualidad en un bote, qué sé yo.
1: De
0: y
1: trauma,
0: te llaman
1: no
0: para
1: ves,
0: el Titanic.
1: No me subo más un barco.
0: Al Titanic.
1: Claro.
0: Se hunde el Titanic. Muere la dos tercera parte de
1: sí, gente. Claro.
0: Sobrevives en un bote, te rescatan al otro día, muerta de frío. Eso es en el 1912. En 1916 se sube al Britannic y choca.
1: No, claro.
0: Y acá dicen que las hélices del barco casi se llevan el bote. O sea, ella cuenta, porque ella muere de grande en Londres a los 80 y pico de años, con claro. nietos, también criando ovejas, pero del otro lado. Y lo cuenta todo en una historia. No llega a ver nunca las imágenes del Titanic hundido.
1: Claro.
0: Porque eso es posterior.
1: Sí, claro.
0: Pero es una de las sobrevivientes del Titanic.
1: Muy impresionante.
0: De tres. Y después cuando lees la biografía de la mujer, dice, bueno, cuando tuvo 10 años, estuvo un año en coma por tuberculosis. Entonces siempre zafa.
1: Ahora fíjate,
0: le dicen
1: ¿no?
0: la inundible.
1: Eso te iba a decir, no, pero
0: la inundible.
1: También la frase esa, usted con los refranes, o sea, que a mí me gustan, nadie muere en la víspera, ¿no?
0: Nadie
1: o sea,
0: muere
1: ella tenía trazado un destino que iba Exacto. a tener la vida que tuvo, iba a morirse de grande en otro país, hijo, nieto, amigo, tío, primo, 10 maridos, uno, no sé. Pero ni a los 10 años, ni en el primer barco, ni en el segundo.
0: Nunca. Ahora, si vos te cruzás con nuestra amiga, ¿usás una pata de conejo? ¿Cruzás de vereda? ¿Le tirás un gato negro?
1: ¿Tentó mucho el destino a ella también? Habiéndose subido a los tres barcos.
0: A los tres barcos. Yo me subo al primero, segundo y no me subo nunca más a un barco en mi vida. Porque el otro tipo, nuestro amigo biofísico, Jorge Falus, vos decís, bueno, se fue de vacaciones a Indonesia y lo agarró el tsunami, ¿qué querés?
1: Claro.
0: Estaba laburando, lo agarraron a nuestras gemelas, ¿qué querés? Estaba en México. Ese tipo para mí es él, una atracción del mal.
1: Claro.
0: Ya no. No, hay que estar en otro continente incluso de donde está este tipo.
1: Sí, sí, sí.
0: Porque claro. está entre nosotros.
1: Claro.
0: Está entre nosotros.
1: Claro,
0: escuchame. No murió este muchacho.
1: No,
0: está dando
1: claro.
0: vueltas entre nosotros.
1: Claro.
0: Y es argentino.
1: Y claro, es argentino. Por ahí está más cerca de lo que pensamos, ¿no?
0: Si está en el barrio de acá de.
1: No, no, bueno.
0: Afuera, todo, colegiales, se hunde. Es peligroso.
1: Es fuerte.
0: Pero la pregunta del millón es una leyenda popular la que dijiste vos. Son mitos urbanos. Lo hacemos. ¿Contra qué estamos tratando de protegernos? ¿Le tenemos miedo al mal de ojos? ¿Le tenemos miedo al empacho?
1: Eso le iba a decir. ¿Usted cree miedo? Que le curan el empacho?
0: Por supuesto.
1: Sí.
0: Y el mal de ojos ni hablar.
1: ¿Viste que te dicen que hay que enseñar? Yo no sé, por ejemplo, pero siempre te tienen que enseñar la noche de Navidad
0: a
1: alguien que sepa y no sé.
0: ¿Y está la del tirar el cuerito claro. o la de la...
1: Lo de la cinta.
0: La cinta.
1: Claro, es que a lo mejor nosotros dos. Hablamos de esto y las nuevas generaciones dicen qué es.
0: No,
1: pero yo creo inclusive que pasa.
0: Son cirujanos.
1: Pasa de generación en generación, ¿eh?
0: Entonces,
1: la culebrilla. Vos sabés que la culebrilla antes y ahora también. Yo conozco gente que hace poco, uno o dos años, tuvo culebrilla y fue a los mejores dermatólogos de la República Argentina. Literal, te estoy contando. Los tres, cuatro mejores. Los favaloros de la piel. Los mejores dermatólogos. Y no se la curaron. Y alguien le dijo.
0: ¿Un curandero?
1: Sí. Y le hizo
0: con sal.
1: Barro, sí, le hizo así una y chicos, es
0: Pato
1: creer,
0: nos está mirando en
1: creer o reventar.
0: Pero ya no. te va a pasar.
1: Creer o reventar, te estoy diciendo, te juro, Pato.
2: Yo me digo más por la medicina, pero bueno, está bien.
1: Pero acá fue la medicina.
0: Pero tiene un origen todo. Por ejemplo, la escalera, dicen que forma un triángulo que es como un portal.
1: Sí.
0: Pasar por debajo del portal es peligroso. Por eso sí. no pasás por abajo.
1: Claro.
2: No sé si tiene mucho que ver con la medicina eso, pero...
0: No, eso es una creencia, no, no, eso no, es verdad. Claro, ¿qué me estás diciendo? No eso está probado. Eso está probado. Quien pasa por debajo de una escalera tiene grandes problemas, a menos que vaya con una pata de conejo en el bolsillo.
1: Yo invitaría a la gente, Ale, me ha encantado esto. Yo invitaría a la gente que tanto en las páginas de Colonia como en el propio podcast de Ponerle Piel al Bronce, la gente nos escriba y nos cuente.
0: ¿En qué crees?
1: ¿En qué creen? ¿Qué hacen? Porque yo creo que las hago todas, pero siempre puedo hacer más.
0: Pues si me dan más. Si me dan

0: Más ideas, yo en dos minutos.
1: Pero a lo mejor lo de la, no, el pero, sal, la de la sal la hago y no sé lo de la pimienta. No, andá a ver.
0: Pero me parece que está. Me parece que es bueno. Claro que sí, me parece que es bueno. Ropa interior, o blanca o rosa, para Navidad Año Nuevo.
1: Para Navidad Año Nuevo.
0: Vestirse de blanco para alguna fiesta.
1: Eso es la valija, eso tiene otras connotaciones, ¿no? Salir con una valija de una vuelta manzana. ¿Viste? Pedir por los viajes. Ahí meneaste la cabeza. Yo te vi con bombacha blanca dando vueltas.
0: ¿Usted se pone?
2: Yo sé lo que me pongo de
0: PM. ¿Rosa del Año Nuevo?
2: Verónica, ¿qué decís? No, me he visto de blanco, eso sí. Pero bueno, no sé, es una cuestión de superstición.
0: ¿Por qué? ¿Se llama tu mamá o por
1: qué? Llama la suerte.
2: No, pues me dicen, che, año uno de blanco. Digo, bueno, está bien. Está bien, me pongo una camiseta blanca.
0: ¿Por qué?
1: ¿Valija para dar una vuelta a manzana vacía?
2: No, atrae, yo sí, nunca la hice.
1: Atrae viajes.
2: Lo podría hacer, lo podría intentar.
1: Hacelo porque te vas automáticamente.
2: Mira.
1: Lo haces el 31 de diciembre, el 6 de enero está de viaje.
2: Qué lindo.
0: Uvas.
1: Uvas, 12 uvas.
0: 12 uvas.
2: Para.
0: No, y escúcheme una cosa, lo último
1: ¿cómo,
0: ya.
1: Para, ¿cómo para?
0: Y empezás en el nuevo, arriba un banco y bajás con el pie derecho. Eso en España. Y escúcheme una cosa, lo que le voy a decir. Cada día de portal cósmico, ¿saben lo que son los portales cósmicos? El 8 del 8, el 12 del 12, el 11 del 11. Tenemos 12 portales cósmicos, por supuesto, todos los meses hay uno. Pero son días, esto hablando en serio, son días energéticamente muy fuertes. Con lo cual ese día agarra un papelito chiquititito, pone deseos que quiera cumplir hasta el otro mes y pone granitos de arroz, como sea el mes. 8 granos de arroz, 9 granos de arroz, 10 granos de arroz. Lo parte así en 4, vaya a dar mi billetera. Lo parte así en 4 y escribe deseos o cosas que quiere, que se queden o que se vayan, o que vengan. Así lo deja. Bien, háganme. Y a fin de año
1: te vamos a dar tutoriales en poner el pie al arroz. Claro. Se va a dar tutoriales contra la mala suerte.
0: Ya pasó el 8 del 8, ya pasó el 8 del 8, pero el 9 del 9 lo hacemos.
1: Ya viene.
0: Lo hacemos.
1: Ya viene.
0: Olvídese. Señores, pone el pie al bronce. El genio de Ale Espadafora pasó por este programa. Es miércoles de cultura. Hoy, miércoles de amuletos, miércoles de yeta, miércoles de
2: pasta. ¿Querés una muy buena? El 9 del 9 es miércoles.
0: ¡Perfecto!
1: ¡Oh! ¿Sabés de qué
0: elijo
1: se va a hablar?
0: ¡Elijo creer! ¡Elijo ese lugar!
2: ¿Sabés que aparte me fijé en el calendario y dije, es obvio que aparte el 9 del 9 va a ser miércoles?
0: Perfecto.
1: Ya está. Vamos a hablar de otra cosa cabulera.
0: Perfecto. Señores, gracias Alito. Gracias, gente. Nos vamos a las noticias cortitas. No se muevan, ya volvemos.
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4: Fábrica Nacional de Cervezas analiza invertir 14 millones de dólares para concentrar la producción de cerveza en la planta de Montevideo. Fábricas Nacionales de Cerveza anunció que analiza una inversión de 14 millones de dólares para concentrar la producción de cerveza en la planta de Montevideo, lo que implicaría el cierre de las plantas de Minas y Paysandú. El Poder Ejecutivo trabaja con las comunas para que la instalación de los centros de evacuados se realice próximo a las zonas afectadas. La idea es que se altere lo menos posible la actividad cotidiana. En ese sentido, se recomienda a la población colaborar y no aferrarse a lo material si existe caso de evacuación. La secretaria general de la Intendencia de Durazno, Laura Gadea, solicitó que la gente confíe en las comunas y que no se aferren a lo material ante una situación de evacuación.
5: Bueno, en Durazno se va a establecer un centro de acopio para que quede más cómodo, evidentemente, para del centro para el norte del país. Y son materiales que se suelen utilizar de limpieza, chapas, colchones, catres, toda la infraestructura, digamos, necesaria para este tipo de emergencias.
3: Internacionales.
4: Venezuela registró un sismo de magnitud 4.0 en la zona afectada por el doble terremoto. Un sismo de magnitud 4.0 se registró ayer martes en Venezuela y generó alarma en la población, informó la Fundación Venezolana de Investigaciones Sismológicas.
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0: 35 minutos, señores, pasan de las 3 de la tarde. Qué fascinante cada historia de todas las que hemos charlado con Alex Padafora. Son fascinantes, desde Shakespeare, desde Chaplin, desde las historias de las camisetas, desde los mundiales, desde la cultura, desde las mujeres, desde todo. Bueno, ahora un poco más mundano, porque claro, lejos, quizás vos me decís, estoy lejos de Cleopatra o de los faraones o de qué sé yo. Las historias, Mozart, Chopin, pero estoy cerca de la sal, de la escalera, del gato negro, de la mala suerte, de la mala onda. Así que ya saben, señores, a comprar eucaliptos, poner en la casa y no pasar la sal mano en mano. Patricio, de mi corazón, soy todo oídos.
1: Bueno, Vero, tenemos muchos partidos hoy también, en la continuidad de los octavos de final de la Copa Libertadores y de la Copa Sudamericana. Desde las 7 de la tarde le toca al Calamar, le toca a Platense, que en Chile va a estar visitando a Coquimbo Unido. Después del empate 1-1 en la ida en el Estadio Ciudad Vicente López, partido que Platense debió haber ganado, e incluso por más de un gol de diferencia, porque cuando iba ganando el partido 1-0, tuvo un penal que no pudo convertir, que ese significado el segundo, y no digo que hubiese asegurado la clasificación, pero lo hubiese dejado muy bien parado de cara a la vuelta, y claro, el gol de Guido Badalá sobre el final en la ida, le complica un poquito más el panorama al Calamar, pero Platense de todas formas hoy puede tener uno de los partidos más importantes de toda su historia, porque busca meterse entre los mejores 8 del continente. Epa. Busca meterse en los cuartos de final de la Copa Libertadores de América. El equipo que ahora recordemos es dirigido por Martín Palermo, que en caso de avanzar ya conoce quién sería su rival. Sería nada más y nada menos que el Fluminense de Brasil. El equipo que, recordemos, ayer eliminó Independiente Rivadavia de Mendoza. Así que hoy le toca a Platense, le toca al Calamar, que es de las 7 de la tarde por los octavos de final de la Copa de Libertadores. Partido de vuelta, se enfrenta a Coquimbo Unido. Y más tarde, tenemos otros dos argentinos que juegan, ambos por la Sudamericana. Juega en Uruguay Tigre frente a Montevideo City Torque, después de perder 1-0 le dio en victoria el Matador, por lo que el equipo de Diego Gabó está bastante, bastante complicado. Tiene que remontar el partido como visitante. En el fin de semana, Tigre incluso rotó futbolistas para guardar lo mejor que tiene para este duelo, buscando la remontada y meterse entre los mejores 8 de la Copa Sudamericana. Así que veremos cómo le va hoy a Tigre, que 21:30 en Uruguay juega frente a Montevideo City Torque, al equipo uruguayo. Y a la misma hora juega el Club Atlético River Plate. Juega el equipo del Chacho Coudet, después de volver al triunfo finalmente el fin de semana, después de la victoria 2-0 frente a Argentinos Juniors en el Monumental. River venía, recordemos, de 6 derrotas consecutivas por torneos AFA, 4 partidos sin meter un solo gol. Y volvió al triunfo el último domingo en la victoria 2-0 contra el Bicho de la Paternal en el Estadio Monumental. Y hoy con un equipo alternativo, porque hoy River no cuenta con su lateral derecho, Gonzalo Montiel, que está lesionado. No cuenta con su lateral izquierdo, Marcos Acuña, que está lesionado, por lo que River un poco va a tener que improvisar en los laterales, porque River no tiene ninguno de sus dos laterales suplentes encima, porque ninguno de los dos fueron inscriptos para la lista de la Copa Sudamericana, porque tan solo podían anotar de los 9 refuerzos a 5, y ninguno de los dos que no fueron inscriptos fueron los laterales. Hay que recordar que River este partido lo tenía que jugar la semana pasada, y que por la serie de terremotos que hubo en Colombia, el partido se postergó para disputarse hoy la ida y en una semana la vuelta en el Estadio Monumental. Así que River hoy 21:30 se enfrenta a Independiente Santa Fe de Colombia en la ciudad de Bogotá, buscando dejar una encaminada clasificación a los cuartos de final de la Copa Sudamericana. River, que yo digo, el empate hoy para mí no le sentaría tan mal, porque es un buen equipo Independiente de Santa Fe. En la ronda previa goleó en el global 5-0 a Caracas de Venezuela. Cuentan con su figura, Hugo Rodallega, centro delantero colombiano de 41 años, que la sigue rompiendo en el equipo cafetero, por lo que hoy va a tener una complicada parada el Chacho Coudet con su River, que 21:30 se enfrenta a Independiente Santa Fe. River vuelve a jugar el fin de semana, el domingo, desde las 7 de la tarde, vuelve a recibir a Vélez en el Estadio Monumental, y como te decía antes, el próximo miércoles, en su cancha, en el barrio porteño de Núñez, va a recibir por la vuelta de los octavos de final de la Copa Sudamericana a Independiente Santa Fe de Colombia.
0: ¡Epa! Muy bien, señores, muy bien, cargadito. Y ¿la sexta fecha arranca el jueves o viernes?
1: No, el viernes.
0: El viernes.
1: El viernes, al viernes arranca la sexta fecha del torneo clausura.
0: Bien, señores. Bueno,
1: fecha interzonal tenemos.
0: ¿Qué significa?
1: Fecha interzonal, por alguna razón, la AFA decidió a dedo que una de las 16 fechas, porque claro, ¿cómo es el torneo del fútbol argentino? Tenemos 30 equipos.
0: Sí.
1: Divididos en dos zonas de 15.
0: Sí.
1: ¿Cuántas fechas debería jugar cada equipo?
0: 15.
1: 14.
0: 14,
1: no,
0: claro.
1: No jugás contra vos mismo.
0: Claro, tenés razón.
1: ¿Por qué hay 16 entonces?
0: Ah, claro, te iba a decir.
1: Hay 16, ¿por qué?
0: Me echaron dos.
1: Está la fecha de los clásicos.
0: Ok.
1: Que es el interzonal de cada fecha. Por ejemplo, cuando Ríos juega contra Boca, cuando Independiente juega contra Racing. Y
0: ¿pero colaron dos fechas más?
1: No, esa es una de las fechas, ese es uno de los partidos. Y la otra es esta fecha, es la interzonal. Hay una fecha, porque sí que se sumó, en la que se enfrentan equipos de distintas zonas. Totalmente.
0: O sea,
1: de forma totalmente aleatoria.
0: Mendoza con Córdoba y Santiago del Estero con Rosario.
1: No. Son zonas distintas de tipo, pero no zonas tipo geográficamente hablando.
0: Ah.
1: No, acordate que está la zona A y la zona B. Ah. Se enfrentan.
0: Ah, claro, no son.
1: Vos pensás que se enfrentan equipos.
0: A ver, geografía.
1: Cuando las dos tablas significa que vos solo te enfrentás en la etapa regular equipos de la zona A.
0: Claro, claro.
1: Y equipos de la zona B. Ahora, los clásicos están en zonas opuestas.
0: Claro.
1: Boca está en la zona A, River está en la zona B.
0: Cierto.
1: Independiente está en la zona A, Racing está en la zona
0: sí,
1: B.
0: Sí, para que no se eliminen entre ellos, claro.
1: No, no es para que no se eliminen entre ellos. Es para que justamente
0: tengan
1: se puedan
0: un día de clásicos.
1: Es para, no es un día en sí, pero hay una fecha en particular en la que te va a tocar jugar contra un equipo de la otra zona y ese es tu clásico.
0: Bien.
1: Y hay otra fecha encima en la que te enfrentan a un equipo aleatoriamente también de la otra zona. Algo que fue totalmente sorteado y se agregó. Porque sí, para que haya un partido extra realmente. Y esa va a ser esta fecha. Fíjate que todos los cruces que se den esta fecha van a ser entre equipos de distintas zonas. Boca, por ejemplo, juega con Racing y son de dos zonas distintas. Claro. River juega con Vélez y son de dos zonas distintas.
0: O sea que esta, bien que me decía eso, no lo sabía. O sea, la intersonal es ahora y la sexta es la semana siguiente.
1: No, la sexta es la intersonal.
0: Ah, la sexta es la intersonal.
1: Claro.
0: Ah, no, claro, y después seguimos sumando.
1: Sí,
0: claro,
1: sí, después la que viene es la
0: o sea,
1: siete.
0: Está bien si yo digo sexta, lo que
1: sí,
0: pasa es que
1: sí,
0: la sexta
1: sí,
0: corresponde
1: sí
0: a la intersonal.
1: Es la intersonal, claro.
0: Bien, señores, me gusta cuando vamos aprendiendo y ustedes me hacen compañía del otro lado. Hoy es 19 de agosto, señores, ¿qué significa? Que se cumple un mes, Patricio, de la final entre Argentina y España.
1: Sí.
0: Y el presidente de la Asociación del Fútbol Argentino, Claudio Chiquitapia, publicó una carta, es muy extensa, así que después los invito a que la lean. Pero en realidad, para hacer un resumen, critica duramente a aquellos que instalaron teorías conspirativas y acusaron a los jugadores de la selección argentina de no haber dado el 100% en ese partido tan tremendo ante España para defender el título. Pasó un mes. Un mes de aquella final, un mes de la mentira, de la operación y de una campaña miserable para instalar que esta selección no, para que esta selección se había entregado. Así comienza el mensaje de Tapia y continúa. Lo más llamativo es que después de un mes, ninguno pidió disculpas, ninguno salió a decir nos equivocamos, ninguno tuvo la honestidad, la dignidad o simplemente los huevos para hacerse cargo. Para el máximo dirigente del fútbol argentino, equivocarse puede pasar. Pero sí, lo que no se admite es mentir, instalar una historia, alimentar una sospecha durante días. Y cuando el tiempo demuestra que todo era humo, esconderse y hacer de cuenta que nunca nada pasó. En este sentido, defendió a los futbolistas y al cuerpo técnico del seleccionado nacional, diciendo, mientras nuestros jugadores dejaban todo en la cancha, afuera, algunos hacían exactamente lo contrario. Sembraban odio, dividían y ensuciaban, buscando destruir la imagen de la selección que se ganó el respeto de millones de personas. De tratar de traidores a los jugadores no se vuelve, dijo el Chiqui Tapia, al tiempo que remarcó con que no alcanza a callarse, ni siquiera esperar que pase el tiempo y decir o hacer como si no hubiera pasado nada. ¿Cómo se vuelve de todo esto? ¿Cómo miran a sus hijos a los ojos y les hablan de honestidad, de respeto y dignidad? ¿Cómo les enseñan que hay valores que deben defenderse cuando habiendo tenido la oportunidad de hacerlo, eligieron mentir, señalar y esconderse? Por último, Tapia revalorizó, por supuesto, lo hecho por este plantel, pese a las críticas que recibieron. Los valores no se negocian, pasó un mes y todavía no escuchamos una disculpa. Porque ellos saben lo que hicieron ese día, saben cuánto dejaron la cancha y saben que cuando terminó la final no le debían nada a nadie. Lo que dejaron el alma, los que dejaron el alma no tienen nada que explicar. Ahora, los que instalaron una mentira de conspiración, sí. Un resumen de la carta que publicó hoy bien temprano a la mañana Claudio Chiqui Tapia. Señores, última tanda de este programa de La Vuelta. ¡Qué mañana movida! En las calles, en las rutas, ¡cuánta locura! Señores, llega Leonetti y nos cuenta todo. No te muevas, ya volvemos.
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0: ¡Qué buena música, señores! Llega J. Leonetti. ¡Qué mañana difícil! ¡Qué mañana movida! ¿Qué pasó en la General Paz? ¿Qué pasó en Roque Pérez? Chicos, estamos como locos. J. Leonetti, parece amigo, a veces siento que sus consejos no los escuchan. Cuénteme, ¿cómo le va? Buenas tardes.
1: Hola, bueno, equipo, ¿cómo le va? Muy buena tarde. Y comenzamos hoy con el Equilibrista, este colectivo de la línea 108, que apareció montado sobre el New Jersey de la General Paz. Estuvieron trabajando tres grúas durante gran parte de la mañana. Finalmente, un poquito antes del mediodía, ya estaba todo habilitado, pero la verdad es que fue una mañana complicada, sin heridos graves en ese incidente, pero una imagen extraña, ¿no? El vehículo, el colectivo haciendo equilibrio sobre la división de manos. Y lo otro que todavía está afectando el tránsito a la ruta 205 es el vuelco de un camión con gas butano. ¿Sí? Sigue el operativo de Corresur, en estos momentos cortando completamente el tránsito en lo que es la ruta 205 a la altura del kilómetro, o mejor dicho, en el desvío de lo que es la ruta 41, ¿sí? O sea, están desviando el tránsito directamente un pueblo antes. Mira, me están mandando unas imágenes de que están trabajando todavía en lo que es dar vuelta el camión. El camión de gas butano, para que se den una idea, es un camión cisterna que lleva... El gas butano es el mismo de las garrafas,
0: sí. ¿Sí?
1: El gas licuado de petróleo, pero en estado líquido, por la presión. Entonces, la realidad es que no pudieron tocar nada, recién ahora están empezando a mover el camión, hasta tanto no se trasvasara el combustible de un camión a otro. Afortunadamente, cuando sucedió el despiste y el vuelco, no hubo, y esto es siempre lo esperado, ¿no?, rotura del camión cisterna. O sea, no hubo una rajadura, no hubo un escape del gas, con lo cual fue todo prevención, ¿sí?, hasta que llegara un nuevo camión de YPF, trasvasara el combustible y ahí sí ya están empezando a trabajar para remover el vehículo. Mira, ya me dicen que está el tránsito asistido, con lo cual, si bien el tránsito sigue con una recomendación de desviarse en la ruta 41, esto recordemos que fue ruta 205 en la entrada de Roque Pérez, ¿sí?, kilómetro 133, es más, es entre la entrada de Roque Pérez y después de pasar el río Salado, por eso no había caminos alternativos, por eso el desvío se hacía directamente en Lobos. De hecho, en estos momentos la mayor demora la vemos justamente en la ruta 205, en el desvío con ruta 41 en Lobos para tomar la ruta 3. Si vos estás saliendo de la ciudad de Buenos Aires, si estás, por ejemplo, en la rotonda de Cañuelas, bueno, obviamente no tomes la 205, te vas por la ruta 3 y después, en todo caso, podrás volver a la traza a la altura de Las Flores, ya para el lado de Saladillo, porque tampoco podrías entrar por Roque Pérez, todavía siguen trabajando así en el acceso a la localidad, que es justamente la ruta 205. Así que gran trabajo allí del concesionario vial en un incidente que afortunadamente no tuvo, no fue grave, más allá de que estamos hablando de cargas peligrosas, ¿no?
0: Tremendo, tremendo. Lo escucho atento, Joto, a todo lo que ha pasado. Ha sido una mañana movidísima. Lamentablemente, en tantos años de profesión, damos cuenta de muchas mañanas con siniestralidad, con accidentes. Hoy me impactó las imágenes, como bien dice usted, el equilibrista, en tono de broma, que nos sacan media sonrisa, pero verdaderamente fue preocupante, o todo lo que ha pasado. La vuelta a casa hoy, en este miércoles, está despejado, bueno, está soleado, está lindo. ¿Qué se espera?
1: Está ese es el otro incidente que había ocurrido en la tarde. Está liberado, afortunadamente, el tránsito. Ya la autopista 25 de mayo, ya AUSA habilitó completamente la traza. Había ocurrido un choque a la altura de Medalla Milagrosa entre un camión y una moto. Descendió el helicóptero del SAME para rescatar al motociclista herido. Estaba todavía la restricción en el carril derecho. Todavía puede encontrarse quizás alguna demora. Esto en el corredor de la autopista 25 de mayo, en dirección hacia el Iderse, en dirección hacia el oeste. Mirá, vamos a checarlo en tiempo real. Te subís ya a la altura de Constitución y empezás a tener tránsito muy lento, muy demorado, porque lo que ha quedado es todavía el camión, me indican los vehículos allí a la altura de Parque Chacabuco, justo antes de lo que es la curva de Carabobo, bueno, a la altura de la iglesia, para que tengan referencia, con lo cual sigue el tránsito muy lento en el centro, pero bueno, ya no está cortado completamente, que fue el operativo mientras que accedía el helicóptero del SAME. Y después hay una demora importante, por cierto, ya en el corredor de la autopista del oeste, desde la General Paz, desde la zona de Ciudadela, por lo menos hasta la altura de, esto es, la zona de Villa Tessé, del Plaza Oeste, ¿sí? De lo que es la avenida Vergara, un poquito antes es que ocurrió un incidente, está restringida la marcha. Vamos a ver si tenemos alguna información luego para ampliar de la mano de la gente de Autopista del Oeste, porque está muy, muy retrasado. El último dato hablaba de una reducción por un choque en el kilómetro 18 y medio pasado, ¿no? Zona de Aedo, pero esto es un poco más adelante, ¿eh? Esto te diré que estamos hablando prácticamente del kilómetro 20, donde está la restricción, con lo cual hay evidentemente un nuevo incidente que se suma al que había ocurrido más temprano, el kilómetro 18 y medio, que había sido cerca de las 2:30 de la tarde, hace poco más de una hora. Pero bueno, ha quedado la congestión ya fuerte en dirección hacia el oeste. Por último, tema peajes y mercado pago.
0: A ver.
1: El día viernes, lo adelantamos, hubo una falla en el sistema del cobro de peajes del mercado central, el peaje de la autopista Richeri, para aquellos que hacían la pasada con telepase asociado a Mercado Pago. Mercado Pago les cobró lo que quiso, o sea, corrió la copa. En vez de 1.500 mangos, te cobraba 154.000.
0: ¡Apa!
1: Ya está de... Sí, claro, lo que pasa es que además, como el Mercado Pago te saca la plata del dinero en cuenta, afectó a muchísima gente en su rutina, porque se quedaba sin plata.
0: ¿Qué te parece? En mi caso no hubiera ni abierto la barrera porque no tengo esa guita, le digo.
1: Bueno, por eso nosotros recomendamos de tener telepase asociarlo a una tarjeta de crédito, ¿sí? Porque eso hace que además puedas estirar un poquito el gasto, ¿sí? 20, 30 días, hasta que obviamente tengas que pagar el resumen. Y te da la posibilidad, en todo caso, de si querés revisar las pasadas, hacerlo con más tiempo. Fue una falla, hay que entender que están con un sistema de tecnología nuevo en todos los peajes. Recordad que ya no hay más peajistas manuales, o sea, ya no hay pago efectivo, entonces están con lo que son los tótems de pago electrónico, pero esta falla en particular fue de telepase asociado a Mercado Pago. Lo que dicen desde Corresur es que ya han reintegrado, ¿sí?, todos los casos que se han presentado de este mal cobro que fue durante las pocas horas el día viernes.
0: Bien, señores, bien. Bueno, toda la información, obviamente, nos la cuenta primera J. Leonetti. ¿A usted le gusta el hockey, Leonetti?
1: ¿Cómo?
0: Hockey de mujeres, porque acá me dicen, muy bien, le está yendo muy bien a las Leonas, muy bien a las chicas, le ganaron 2-0 a Escocia, clasificaron invictas a la segunda ronda del Mundial de Bélgica, los goles de María José Granato y de Lara Casas, el seleccionado argentino de hockey sobre césped, por supuesto, sumó el segundo triunfo en la fila de la Copa del Mundo, luego de que ya le habíamos ganado muy bien a Alemania, así que el elenco nacional alcanzó 7 puntos.
2: El empate con Estados Unidos también.
0: Claro, también, claro, pero muy bien. Y encima la capitana nuestra cumplió 200, nuestra capitana, sí, Agustina Alonso, no, perdón, cumplió 200 partidos defendiendo la camiseta celeste y blanca, así que las chicas obviamente siguen a full allá en este Mundial de Hockey sobre Césped en Países Bajos y Bélgica, pero venimos muy bien encaminados, así que les mandamos un beso, cruzamos los dedos y chapó para nuestras Leonas.
2: Y mañana juegan los Leones, 7:30.
0: Me gusta.
2: Se van a enfrentar a Nueva Zelanda.
0: Bien, me gusta, chicos.
1: Hay acá un par de palos de hockey, te digo, pero las chicas salieron a mí, ninguna deportista.
0: Ah, pero yo pensé, claro, por eso le conté, porque pensé que sus hijas eran bastante jugadoras, hinchas, y que usted había madrugado.
1: Es parte del deporte obligatorio dentro del colegio.
0: Ah, pero van por obligación, no les mata.
1: No. No, lo hacen solo en el horario escolar, no es extracurricular. Más allá que yo vivo en un barrio que hay cancha de hockey, hay equipos y juegan y todo, y está bueno, pero no es el caso.
0: En mi casa, sí.
1: El deporte no se juega mucho.
0: No es lo suyo. No es lo de ustedes, Leonardo.
1: No es lo nuestro.
0: No es lo de ustedes. Juanita, le mando un abrazo, Dios mediante, charlamos mañana jueves, cuídese mucho. Un beso a Anita, luego nos vemos.
1: Que la pasen bonito.
0: Gracias. Patricio de mi corazón, un minuto para usted.
2: Bueno, Vero, repasando un poco entonces la agenda de hoy, aparte de Platense Coquimbo Unido desde las 7 de la tarde, River, Independiente Santa Fe 21:30 y Tigre en Montevideo City Torque también a las 21:30. Ahora, en dos minutos, juega el Atlético Madrid, que debuta por la Liga de España sin Julián Álvarez. Insisto que ni siquiera fue convocado.
0: ¿Vos sabés
2: para
0: cuando
2: este partido?
0: Ves las dos fotos anteriores y esta es lo que me decía el comienzo.
2: Sí, el contraste.
0: Tremenda la diferencia.
2: Incluso si ves las que usaba también en el Manchester City, donde era suplente, también se lo ve mucho más sonriente que ahora en el Atlético Madrid. También otros partidos para ver desde las 19 horas. Atlético Mineiro juega contra el Bragantino por la Copa Sudamericana y por la Libertadores. 17 horas también Cerro Porteño recibe a Palmeiras. Y 21:30, lindo partido también. Flamengo se enfrenta a Cruzeiro. Ya para mañana se terminan de definir quiénes son los clasificados a los cuartos de final de la Libertadores y de la Sudamericana, a excepción de dos partidos: Deportes Tolima Independiente del Valle por la Libertadores y River Independiente Santa Fe, porque son los partidos cuyas idas se tenían que disputar la semana anterior en Colombia.
0: Exacto.
2: Y no se jugaron por los terremotos, pero sí.
0: Exacto.
2: Ya mañana terminarían y el viernes ya arranca la sexta fecha, la intersonal de este torneo clausura de la primera división del fútbol argentino.
0: Señores, toda la información te la contó primero Patricio Canuli, te la contó primero Vero Morilla, la completó todo este equipo hermoso. Somos, como te lo digo, este es Radio Colonia. Nos reencontramos mañana, por supuesto, unos minutitos después de la 1:00 p.m, cuando suene alguna buena canción de la mano de Facu y empecemos a divertirnos y a contarte toda la actualidad como nos gusta siempre. Chau, huevitos, que tengan linda tarde. Chau.
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hace una cancioncita juguetona, simpática, muy simpática. ¿Qué? ¡Ah! ¡Viva México! ¡Viva México! ¡Gracias!

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3: Dale.

0: Vos seguís el automovilismo.
1: Hola, hola, ¿qué tal? ¿Cómo les va? Buenas tardes para todos. Bienvenidos a Vuelta Previa, jornada hoy con actividad en pista. Por ejemplo, en el Autódromo de San Nicolás para el Turismo Nacional, Jorge Bonanno, buenas tardes.
2: ¿Qué tal, Mauro? Muy buenas tardes. Bautista Damiani, con su auto de la clase 3 del Turismo Nacional, estuvo girando en el día de hoy.
1: En dos días arranca la Fórmula 1. Sí, vuelve la Fórmula 1 en Zandvoort, el Gran Premio de los Países Bajos. Ayer con novedades, hoy de nuevo, porque un piloto muy conocido, ganador de la Fórmula 1, finalmente confirmó la renovación del contrato con el equipo. Todo eso y mucho más aquí en Vuelta Previa.
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1: Ya está habilitado para todos ustedes el WhatsApp de Vuelta Previa, 11-34-98-0-550. Estamos en la semana del TC, se viene Paraná, se define el próximo fin de semana la etapa regular para el turismo carretera y el TC Pista.
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1: Y como en cada previa del turismo de carretera, vamos a ir de taller en taller, de equipo en equipo, contándoles los últimos trabajos, las últimas novedades. Pero atención, no solamente hay novedades en el turismo de carretera, también las hay para el turismo nacional, que cierra el mes de agosto corriendo en Misiones, en el circuito de Oberá.
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1: Y si le gustan los datos y las novedades, para no perderse el fin de semana de Paraná, el cierre de la etapa regular, en un ratito tome nota de sanciones, de pilotos que deben cumplir con algunas cuestiones que tienen relación con la CAF, todo eso en un par de minutos nada más.
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1: En un ratito le contamos toda la movida de la ACTC para el próximo viernes, tarde-noche. Yo le tiro este dato, Plaza Urquiza, en el centro de la ciudad de Paraná. La movida de la ACTC, los pilotos confirmados y los autos que van a estar haciendo ruido, empezando a meterle calor y color a este cierre de la etapa regular este fin de semana.
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1: Turismo Nacional en la jornada de hoy en San Nicolás,
2: donde estuvo presente el equipo de Iván Saturni con Bautista Damiani. Damiani sobre el Volkswagen Vento, que actualmente maneja dentro de la clase mayor del TN. Una prueba que duró casi todo el día, que arrancó muy temprano, 9 de la mañana. Las primeras vueltas no fueron con las mejores condiciones de pista, ya se puso mejor el circuito cerca del mediodía. 30 vueltas para Bautista Damiani, donde probó distintas puestas a puntos, algunos elementos de suspensión nuevo, barras trasera, como así también eje trasero. El trabajo fue intenso. Minuto 32.9 en el final de la tarde como mejor registro, colocando un juego de neumáticos nuevo.
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1: Y ya les adelanto, se viene el TC, el final de la etapa regular, se corre en Paraná y allí con Vuelta Previa vamos a estar a partir del día viernes, como lo hemos hecho a lo largo de todo el año. El viernes Vuelta Previa a las 7 de la tarde, el sábado a partir de la hora 14 y el domingo a partir de las 8 de la mañana. El TC, el TC Pista, la Fórmula 2, la Fórmula 3 Metropolitana, muchísimo automovilismo para vivir y contarles este fin de semana desde Paraná.
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1: Ayer la primera noticia que desarrollábamos de Fórmula 1 tenía que ver con el equipo Williams, que dio a conocer la extensión del contrato por una temporada más para Alex Albon. Y hoy hay que arrancar hablando de Williams. Ayer decíamos, probablemente en las próximas horas se dé a conocer la confirmación que sigue en el equipo por un par de años más Carlos Sainz. Y hoy se confirmó. El madrileño firmó un contrato multianual con el equipo Williams. En principio se habla de 2027-2028 con opción a dos años más. Por eso es un contrato con muchas cláusulas que tienen relación con el rendimiento. Comentábamos un dato de color importante para la cuenta bancaria de Carlos Sainz, ¿no? 30 millones de euros por temporada para el piloto madrileño, que declaró lo siguiente: creo en la fortaleza de este grupo para alcanzar el éxito y considero que el equipo posee el talento, la motivación y la pasión necesaria. El objetivo sigue siendo el mismo: devolver a este equipo, devolver a Williams al lugar que le corresponde. Sainz sigue un par de años más en el equipo Williams de Fórmula 1.
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1: Y todavía cuando en las redes sociales vemos algunas de las imágenes, la piña de Tommy Fernández en la carrera del Turismo Competición 2000, nos asusta porque fue un piñón. Por eso, Miki, buenas tardes. Lo primero que queremos saber es el tema salud. ¿Cómo está? ¿Cómo se va recuperando?
5: Buenas tardes, Mauro. Bueno, sí, hablamos de Tomás Fernández y hoy hablamos con él y está recuperándose en forma, en tiempo y forma, por lo menos es lo que dice él. Tiene dolores, por supuesto, en dos costillas que tuvo fracturas y en una rodilla que tiene un fuerte golpe y un fuerte dolor, que le tienen que hacer estudios todavía para ver a qué se debe ese dolor. También en un hombro, pero la rodilla es por lo menos lo que más le importa, saber a qué se debe ese dolor. Y bueno, le tienen que hacer estudios para eso, por supuesto. Pero se recupera de la mejor manera. Esta semana comienza con la fisioterapia. Así que va todo como corresponde para que la recuperación vaya en marcha de acuerdo a lo que él espera, que es volver en Junín.
1: En septiembre.
5: 5 y 6 de septiembre. No queda mucho tiempo. Él dice, bueno, si me siento bien, voy a tratar de correr. Por supuesto, tiene que revalidar la licencia. Pero por lo pronto va todo como corresponde, como para que se den las cosas, para que Tommy Fernández esté en Junín 5 y 6 de septiembre. Después hablamos del vehículo con el que correría.
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2: Recién hablábamos de Bautista Damiani, que estuvo girando hoy en San Nicolás. Bueno, para completar, mañana también habrá actividad en el autódromo bonaerense porque va a estar presente Andrés Calderón con el Peugeot 208 de la clase 2 del Turismo Nacional. Así también con el Ford Focus lo hará para la clase mayor Adrián Percaz.
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1: Vamos a bancar un poquito, Tota, pero hay un piloto del Turismo Nacional, muy importante, protagonista, ganador, que hoy no va a la próxima carrera. No significa que no vaya, estoy diciendo hoy no va. Hoy está, ¿qué palabra puedo utilizar? ¿Está complicado? No. ¿No está seguro de ir? Capaz. Bueno, lo cierto es que hoy no sabe si va o no va. El próximo fin de semana tenemos TC y una semana más tarde Turismo Nacional a Oberá. Así que vamos a intentar tener algún datito más Y si no, en el transcurso del programa, le contamos de quién se trata.
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1: El que no corre el fin de semana es Hatchard, en la Fórmula 1. Aparentemente, en este parate de las vacaciones, por eso hay que dedicarse a lo de uno. Sí, total. Si vos haces radio, ¿para qué querés practicar boxeo? Te rompés la muñeca, no podés agarrar el handy, el micrófono. Entonces, bueno, aparentemente, como parte de su entrenamiento,
2: yo por eso ajedrez y damas.
1: Hatchard estaba haciendo boxeo, no hay muchos datos, y se lesionó una muñeca. Lo cierto es que se siente mal y ya quedó afuera de la carrera del fin de semana en el equipo Red Bull, donde va a ser reemplazado por Liam Lawson, que deja la butaca del equipo Racing Bulls, y allí a Lawson lo va a estar reemplazando Yuki Tsunoda, que por ahora sigue siendo parte de la familia Red Bull, de quien se dice tiene todo muy avanzado para poder hacer IndyCar el año que viene, pero esto no está confirmado, es lo que comentan por ahí. Pero la noticia del día es que Hatchard, por esa lesión en la muñeca, se pierde el Gran Premio de Países Bajos.
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1: Tota, datos para tener en cuenta para la carrera de este fin de semana de TC.
2: Bueno, turismo carretera, tenemos algunos sancionados por disposición de la CAF. Es el caso de Rodrigo Lugón, que va a retroceder 5 puestos en la clasificación. Mangoni, otro de los sancionados que tiene la CAF, 5 puestos retrocede en el clasificador. Jonathan Castellano, Catalán Magni y Josito Di Palma. Los tres también, 5 lugares después de terminada la clasificación, tendrán que retroceder en la grilla de partida. Entre los sancionados para el turismo carretera, completamos con por disposición de sanción de la CAF, 10 lugares para Hernán Palazzo, 15 lugares para Facundo Chapur. Y perderá todos los tiempos clasificatorios y largará en el final de la grilla de la serie que le corresponde por haber llegado al tercer apercibimiento Germán Todino.
1: Llévate ese machete, por favor, porque son un montón.
2: El quilombo que tiene para armar la grilla.
1: Son un montón.
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1: Tote, en un ratito seguimos, porque en el TC Pista también hay algunos sancionados, pero lo dejamos para dentro de algunos minutos. Ayer desde la CTC comentaba que una de las bajas para la carrera de Paraná en el turismo de carretera es la de Marcos Castro, que está en línea. Marcos, ¿cómo va? Buenas tardes, bienvenido.
6: Hola, chicos, buenas tardes, ¿cómo andan?
1: Bien, primero un poco sorprendido y queriendo saber qué pasa, con qué tiene que ver, con qué está relacionada esta baja, Marcos.
6: Sí, la verdad que viene más que nada relacionada a lo presupuestario, sobre todo, y bueno, también pensando un poco en el 2027, intentando encarar un poco mejor el año, intentando armar el auto nuevo y poder llegar a fin de año ya con el auto bien probado, habiendo hecho 1 o 2 pruebas para arrancar el 2027 de otra manera.
1: Es como que duele un poco tomar la decisión, siempre duele perderse un fin de semana en alguna categoría, pero había que hacerlo sí o sí.
6: Sí, sí, había que parar sí o sí, son muchas cosas que se necesitan en el armado de un auto nuevo, así que nada, es darle prioridad al auto nuestro y poder tener un mejor año el año que viene. Obviamente da mucha pena parar este año, sea esta carrera o sea alguna otra, pero la idea es por ahora solamente parar este y poder hacer todo el año después de esto.
1: Nosotros no hace mucho habíamos hablado sobre el proyecto 2027, un Ford Mustang, un auto nuevo que se estaba construyendo en el equipo de Damián Gallo, ¿no? En el equipo donde corres, en el TC.
6: Sí, sí, hace poquito llegó la estructura y el taller, los chicos ya están en el proceso de enchaparlo, así que nada, haciendo todos los trabajos que se necesita un auto nuevo, intentando ponerle todo, que nada sea usado del auto anterior, intentando de armarlo con lo mejor posible para encaminar lo mejor para el 2027 y no arrancar tan crudos como otros años, arrancar ya con varias pruebas.
1: ¿El enchapado ya comenzó o tienen todo para empezar?
6: No, no, sí, ya arrancó, ya arrancaron a hacer los bujes, los chicos, arrancaron a hacer varias cosas. También les sirvió a ellos de descanso con el auto nuevo, y también para poder entregar el auto que teníamos que entregar al museo.
1: Claro, hay que devolver un auto, ¿no?, al Museo Roberto Mouras.
6: Sí, sí, el auto ya está casi nada, casi listo para entregar. Ahora, ni bien los chicos tengan un tiempito en la vuelta, se limpiará, se acomodará y se mandará.
2: Vamos a recordar a la gente, ese es el auto campeón de Mariano Werner, no me acuerdo el año, pero es un auto campeón de Mariano.
6: Sí, sí, si no mal recuerdo, el 2023 es el auto de Mariano, así que nada, ese auto se va para el museo ahora.
1: Pregunto, Marcos, la baja es en esta carrera de Paraná y en septiembre tenemos San Luis, arranca la definición del campeonato. ¿Estamos en San Luis o se evaluará si se va o no más adelante?
6: Sí, sí, hoy por hoy vamos a San Luis. Era solamente una fecha para poder dar un respiro a nosotros, dar un respiro también a los chicos del equipo que puedan encaminar bien el auto nuevo y desarmar bien todo el otro auto para poder mandarlo al museo y estar un poco más tranquilos. Obviamente se evaluará después de San Luis si se necesita una más o no, pero bueno, así ya podemos arrancar bien con los motores, poder tener todo listo para encaminar un mejor año.
1: En cuanto a tiempo, estamos bárbaros para encarar un auto nuevo pensando en el 2027.
6: Sí, se arrancó con eso, se arrancó con esa expectativa de poder estar capaz en un noviembre ya probando el auto. Obviamente sabemos que hay muchas cosas por desarrollar y el equipo tampoco nunca tuvo un Mustang, así que también va a haber mucho por desarrollar y va a ser bueno.
1: ¿Cómo resuelven el tema motores, Pipí?
6: La verdad que yo tengo los motores de mi propiedad, que eran los Ford que venía usando en el auto mío, así que nada, eso lo tenemos, pero bueno, hay que cambiar varias piezas que son distintas de los motores que a mí me quedaron de TC Pista o ITC, así que también por eso va el parate, más que nada para poder decir arrancamos a armar los motores, a pedir todas las piezas nuevas para poder tener todo listo y poder armarlo.
2: Con todo este trabajo y con toda esta reestructuración, ¿descartás volver a hacer TC Picat este año o sí hay alguna posibilidad de poder volver a la categoría?
6: Y la idea obviamente siempre volver a estar. Estamos ahí viendo si podemos cerrar un nuevo sponsor que estaría bueno para poder estar dentro de las camionetas. Si se cerraría estaría bueno, obviamente sería un lujo poder estar en Balcarce, que es un circuito que lo tengo muy cerca de mi casa y sería un sueño correr ahí.
1: Qué llamador Balcarce, ¿eh?, para todos los que corrieron camionetas, para los que por algún motivo, muchas veces tiene que ver con lo económico, ¿no?, o casi siempre tiene que ver con lo económico, se tuvieron que alejar obligados de esta categoría.
6: Sí, sí, obviamente. Lo económico se ha hecho muy difícil estos últimos años y bueno, Balcarce da muchas ganas, da muchísimas ganas. Lo tenemos cerca de casa y bueno, vamos a hacer todo lo posible para poder estar en Balcarce.
1: Marcos, ¿qué va dejando este año en el turismo de carretera? Me acuerdo aquí hace un tiempo que fuimos charlando porque habían arrancado de una forma y pasaban las carreras, y lo comentábamos acá con los chicos en la producción, y carrera a carrera iban mejorando el resultado final en cada competencia, en cada fecha.
6: Sí, la verdad que bien. Obviamente uno siempre quiere más, pero sí hizo un buen año hasta ahora. Veníamos teniendo un gran balance también comparándolo con el resto de los torinos que no eran sorprendentes todos los torinos, así que nada, estamos bastante bien a lo que nosotros pensábamos. Obviamente hay que pagar el derecho de piso de estar en el turismo carretero el primer año, pero no, bien. A mí viene siendo un año que me gusta, he tenido buenas carreras y he tenido mis carreras que me han dado mis cagadas. Pero bastante bien, últimamente la carrera de San Juan, que nos dio una buena alegría de venir ahí adelante y poder saber que estábamos para estar ahí.
1: Bueno, eso fue lindo, como para un cuadrito, ¿o no?
6: Sí, obviamente, eso es lindo. Obviamente te quedas con la bronca de lo que pasó después, que hubiésemos tenido una buena carrera de acuerdo a la estrategia que teníamos. Pero bueno, son cosas de carrera.
1: Marcos, un abrazo grande y bueno, esperemos en San Luis ya cruzarnos.
6: Allá nos veremos en San Luis.
1: Un abrazo, gracias.
6: Un abrazo, chao, chao.
1: Marcos Castro, que es baja para este fin de semana en Paraná en el TC.
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2: Total, ya hablamos del TC, aquellos que van a tener sanciones para el fin de semana, y en el TC Pista...
3: Bueno, el TC eran 8, en el TC Pista es uno solo, es Tomás Posner, ¿sí?, que va a retroceder 5 lugares por sanción de la CAF una vez terminada la clasificación. Esto tiene que ver con una maniobra contra Juanchi Maceira en la última competencia, así que 8 Turismo Carretera sancionados para el fin de semana después de la clasificación, un TC Pista. En un ratito, porque hay varios pilotos de TC y algunos de nombre, están en capilla con 2 apercibimientos, uno más. De acá a fin de año los hace largar último la serie que continúa la próxima carrera.
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2: Ya hablamos de la salud de Tommy Fernández luego de la piña en la última del TC2000. Ahora sí podemos hablar del auto. ¿Qué pasa?
4: La Nissan Kicks, que aparentemente en un principio decía Claudio Fenning que había quedado completamente destruida, que no servía más, que había que construir una nueva unidad. Pero después, revisando, hay muchos elementos que sirven y aparentemente se puede reconstruir la misma unidad. Así que posiblemente esa misma Nissan Kicks pueda estar de nuevo en pista, si se llega con los tiempos, en Junín. Y por supuesto, según me decía también Tommy Fernández, la idea es esa, ¿no? Ir con ese vehículo. Si no es con ese vehículo y él está en condiciones, me dijo, podemos evaluar con otro auto. Pero bueno, la Nissan aparentemente se puede rescatar, se rescataron muchos elementos, como decíamos. Está en propiedad, está en Córdoba, está en propiedad del Tango Motorsport para revisarle también cuestiones que tienen que ver con la seguridad. A ver cómo funcionaron, si todo funcionó como corresponde. Aparentemente sí, por lo menos en un principio, como decían, los caños explotaron para afuera y no para adentro, como tenía que ser. Así que bueno, igual tienen que revisar algunas cuestiones más y después ir al taller para ver si se puede reconstruir.
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2: Una de las noticias del día en el turismo de carretera es la desvinculación de Kevin Candela del equipo Fispacorse, donde era compañero de Julián Santero. Si bien el auto de Julián Santero era atendido por el equipo de Marcelo Ambrogio en Córdoba y el de Kevin en su taller con su gente embragado, después en las carreras compartían el equipo, había algunos mecánicos que iban y venían, estaban bajo el mismo techo. A partir de ahora se ha desvinculado el piloto de Bragado de esta estructura y nos dejó el siguiente audio.
5: No estaré bajo el Fispacorse desde la fecha que viene para nada. Comentarles que fue una decisión personal mía. Vamos a seguir exactamente igual que como lo venimos haciendo desde el principio de año, con mi equipo familiar, nuestro taller, con el mismo auto. El auto es nuestra propiedad y vamos a seguir como lo veníamos haciendo, solo que no vamos a estar bajo la misma estructura, nada más. Así que fue una decisión personal mía y bueno, a encarar, a terminar el año de la mejor manera posible y a poner todo.

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1: Hoy no corre la próxima del TN, no verá.
2: Así es, y tiene que ver con Jonathan Castellano, protagonista de la clase mayor del turismo nacional, que lo hace con un Chevrolet del equipo de Jorge Piedra. Motivos deportivos, motivos económicos, también motivos económicos para el equipo, que en las últimas horas también se desvinculó Antolín, y llevar un auto hasta Oberá tiene un costo un poco más grande. De no correr Castellano, estamos hablando de 29 autos en la clase mayor para el fin de semana Oberá, que es la próxima fecha que tiene el Turismo Nacional.
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1: Próximo viernes, tarde noche, centro de Paraná, la Plaza Urquiza, para toda la gente de Paraná, para toda la gente de la zona. Atención, porque van a estar girando con los autos del Turismo Carretera Mariano Werner, Rodrigo Lugón, Matías Rossi, el Manu Borget, y después vendrá la conferencia de prensa. Y se van a estar sumando a esta conferencia de prensa Felipe Bernasconi, el último ganador.
2: Felipe Bernasconi en la conferencia de prensa.
1: En Paraná, no, imposible.
2: No, después te cuento.
1: Ah, en otra. Ah, en Trenque.
2: Sí.
1: Bueno, Felipe Bernasconi, Nicolás Bonelli y Ale Martínez, que se suma a partir de este fin de semana, estará debutando en el TC Pista. Todos ellos en la tardecita del próximo viernes, Plaza Urquiza, allí en Paraná, donde se define la etapa regular del TC y del TC Pista.
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1: Fórmula 1 en la previa de Países Bajos. La vuelta de la Fórmula 1 en Sandor para arrancar la segunda mitad del año. El equipo que tiene novedades es el equipo Haas, donde va a continuar Oliver Bierman, donde no se sabe qué va a pasar con Esteban Ocon. Hoy el equipo Haas confirmó que la próxima semana van a estar haciendo una prueba en Portugal Leo Fornaroli, Rafael Cámara, el brasileño que corre en la Fórmula 2, que es protagonista, y también se sube a un auto para hacer una prueba TPC Río Irakawa. Y Jack Doohan también se va a subir a uno de los autos del equipo Haas, pero después del Gran Premio de España, allá por el mes de septiembre, cuando se inaugure el circuito de Madrid. Bueno, la prueba de Doohan será en Jerez de la Frontera. Pero aquí en el equipo Haas, el único confirmado para continuar una temporada más es Bierman. Probablemente entre estos pilotos y algunos otros esté el reemplazante de Esteban Ocon, si es que el francés no consigue mejores resultados, no consigue seguir en el equipo en la próxima temporada.
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2: Campeonato de TC Pista. El fin de semana se define la Copa de Oro para el Turismo Carretera y la Copa de Plata
1: etapa
2: para y la etapa regular. Y tendrán que definir quiénes entran a la Copa de Oro para el Turismo Carretera y quiénes entran para la Copa de Plata en el TC Pista. Bueno, el reglamento que dice que tenés que tener asistencia perfecta en todas las fechas de la etapa regular. Eso corre para el Turismo Carretera y para el TC Pista. En el caso del TC Pista hay dos que hoy están dentro de los 12 que no tienen la asistencia perfecta. Uno es Gallo, que faltó las primeras carreras, arrancó en la cuarta competencia en el Autódromo de Concepción del Uruguay. Bueno, Gallo no va a poder ser parte de la Copa de Oro de arranque. Si quiere ingresar a la Copa de Oro, tendrá que ingresar como los tres de último minuto. El que sí, más allá de no tener asistencia perfecta, es Manu Borges, porque ¿qué dice el reglamento también? Que por una causa justificada, tu ausencia, podés estar presente. Manu Borges tenía una lesión en la muñeca, se la había provocado con un choque en las camionetas una semana antes de la carrera de la quinta fecha del año,

0: Bueno, presentó los certificados médicos y Borget, que hoy está octavo en el torneo, sí está dentro de los 12 cuando termine el fin de semana Paraná, va a poder participar de arranque en la Copa de Plata del TC Pista.
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2: Bueno, y ya que hablamos de Candela, hablamos de Santero, ahora que ya no son más compañeros. Eran compañeros en las carreras, porque después cada auto se hacía con un grupo de personas diferentes. Pero bueno, vamos a hablar de Santero. Hoy a la mañana hicieron rodillo, quedaron sorprendidos, le fue muy bien, se hizo en Córdoba, estuvo a cargo Marcelo Ambrogio con su gente y quedaron conformes, realmente satisfechos con el trabajo y todo lo que pudieron medir. No solamente en el rodillo se mide la potencia, se evalúan otras áreas del auto y ya está todo terminado para Julián Santero. Y ya que hablamos de Ambrogio, hablamos del Turismo Nacional. ¿Se acuerdan que el TN viajó del taller de Gaby Rodríguez a Córdoba? Bueno, están a fondo. Están a fondo, están metiéndole mucha mano, muchos cambios. Ya saben que lamentablemente se quedan sin probar la próxima semana en la previa de Oberá. Y digo lamentablemente, y ya lo saben, porque la idea era que probara Julián Santero. No alcanza el tiempo. Van a llegar con lo justo, lo mucho que pueden hacer miércoles o jueves, una pasadita por el rodillo para tener la tranquilidad que funciona todo, que todo está bien. Pero por ahora, sin pruebas en el Turismo Nacional, Julián Santero. Así que bueno, hablamos de TC, de Santerito y del TN, todo junto.
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2: Otra más de Santero. Debutó en el turismo, pero ya que
0: yo
2: está...
0: Yo tengo otra más de Santero, pero no es de Santero. Bueno, es de Santero, pero no de Santero.
2: Santero debutó en el Turismo Carretera 2000 en la última fecha. Un auto cero kilómetro dentro del equipo Coiro Competición. Bueno, De mañana al sábado domingo va a poder confirmar la continuidad o no. Hay un par de reuniones, no son muchas, dos reuniones o dos llamados telefónicos, pero en los próximos dos o tres días Santero confirma la continuidad o no dentro del Turismo Carretera 2000. Tiene ganas, quiere seguir, pero no lo puede confirmar.
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0: Esta tiene que ver y no tiene que ver con Julián Santero, pero que lo relaciono con Julián Santero. Nicolás Jaime debuta el fin de semana.
2: El Chimuelo
0: debuta en el TC Pista, lo hará con un Ford Mustang que probó en el día de ayer. ¿Qué auto es? Bueno, ese es el último Ford Falcon que usó Julián Santero en la vieja etapa, en los autos de vieja generación que ha tenido el Turismo Carretera. Se lo compró el equipo Pradecon a Laucha Campanera, que era el propietario del auto, y lo transformaron en Mustang.
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2: 19:37, hasta las 20 los acompañamos, recordándoles que el próximo fin de semana estamos en Paraná. Desde el día viernes, con vuelta previa, se define la etapa regular para el Turismo Carretera y para el TC Pista. El viernes, a partir de las 7 de la tarde, el sábado, desde las 14, y el domingo, a partir de las 8 de la mañana, el TC, el TC Pista, la Fórmula 2 y la Fórmula 3 Metropolitana. Imperdible todo lo que vamos a tener en Paraná, en Entre Ríos, imperdible para los fanáticos, para que se puedan acercar y tener muchísimo automovilismo.
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2: Seguimos hablando del Turismo Competición 2000.
5: Sí, para hablar también, veníamos hablando de lo que va a ser la próxima fecha en Junín, 5 y 6 de septiembre. Allí se van a volver a encontrar el TC2000, el Top Race y la Fórmula Nacional. Por este motivo, Ayrton Gardoqui, que es piloto del Top Race, va a estar probando una SUV del TC2000. Va a ser un auto del Coiro Sport. La idea es que el santacruceño pueda sumarse antes del final de la temporada al TC2000. Sería un piloto más que todavía no corrió nunca, así que sería su debut antes del final de la temporada. No, podría ser la siguiente después de Junín, pero bueno, lo que aseguran es que sería antes del final de la temporada. La prueba va a ser concluida la actividad en Junín, en Eusebio Marcilla. Una vez que se concluye la actividad, ahí va a ser la prueba que va a tener con el auto del Corsi Sport.
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2: Una más de Candela, de Kevin Candela, del equipo en realidad de Candela. Hoy hablé un ratito con Quique. Vos sabés que al mismo tiempo que estaban trabajando en el BMW de Kevin para su vuelta al turismo de carretera este fin de semana, recordemos que no había estado en el desafío de las estrellas en el Villicum en San Juan, además de dejar todo listo en el auto, estaban alineando, controlando pesos, ya lo tenían listo, terminaron el Torino. Al Torino lo habían desarmado, ¿se acuerdan del Torino que manejaba? Lo habían desarmado, hicieron cambios, lo alivianaron un poco. Bueno, un trabajo importante. Y en la última semana, un poco en el BM de tiempo y un poco en el Torino de tiempo, lo tienen listo. La idea es sumarlo al TC, sumarlo al TC Pista. Como siempre pasa, Tota, el teléfono suena, interesados siempre hay, nada cerrado, pero el auto, si lo querés poner mañana en pista para una prueba o para correr, el auto ahora sí, el Torino de Candela, está terminado.
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0: Un retorno que tendrá la clase menor del turismo nacional en la próxima fecha en Oberá y es el piloto misionero Juan Pablo Pastori. Sí, Pastori va a estar retornando. Había corrido las primeras fechas con un Chevrolet Onix. Ahora lo estará haciendo con un Toyota Etios del equipo de Gaby Rodríguez. Este es el mismo auto que utilizó en la última competencia Ignacio Gripo.
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2: En Chacabuco, en el equipo de Esteban Trota, ya está todo listo. Hasta los budines para el fin de semana. Y eso es lo más importante. Claro que es lo más importante, sí, señor, para nuestras recorridas sábado y domingo.
0: Dos cosas, mira. Los budines.
2: No, más de los budines.
0: Los budines de Trota, y si está escuchando, la pastaflora que hace la novia de Marcos Landa. Son las dos cosas que tienen que tener importante el fin de semana.
2: Sí, no lo llamen para ponerlo al aire a Landa.
0: No.
2: Landa está dentro de los 12, viene bien.
0: Pero él le escucha.
2: Pero
0: yo sé que él está escuchando.
2: Y si no, alguien le va a decir. Así que pastafrola de la novia de Landa.
0: Sí.
2: Los budines.
0: A mí me gusta de membrillo.
2: De Chacabuco. A mí de batata.
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2: Seriedad, por favor, gente, que estamos en la previa de la definición de la etapa regular del TC y del TC Pista. Entre ayer y hoy, rodillo, en este orden. Para Facundo Chapur salió todo bien. Para Ignacio Faín estuvieron trabajando bastante en el rodillo. No por nada en particular, porque trabajaron mucho, salió todo bien. Y para el auto de Marcelo Agrelo. De los tres, hay un auto que va con algo diferente. y es el de Marcelo Agrelo. Es el único que va con la dirección asistida. De esto algo habíamos hablado. Estaban evaluando en qué auto probar, poner por primera vez la dirección asistida. Bueno, el Torino elegido es el del piloto de Comodoro Rivadavia, que por primera vez va a estar evaluando, y después, más adelante, van a decidir si lo agregan o no alguno de los otros autos. Confirmado, esto ya lo había dicho Fahín en el fin de semana de TC Pickup. Confirmado, prueba sí o sí, una vez pasada la carrera de Paraná, antes del arranque de la Copa de Oro. Y en el fin de semana probablemente quede resuelto lo de Chapur, que no hizo hasta acá ni una sola prueba. Bueno, probablemente lo definan en el fin de semana de Paraná.
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0: ¿Viste cuando estabas en el colegio y venías ahí a punto de terminar con las amonestaciones y ya por firmar la última para... Bueno, así hay varios en el turismo de carretera y uno en el TC Pista. Están al borde de que tengan que largar último ante otra macana más.
2: ¿Están con dos?
0: Están con dos apercibimientos. ¿Y quiénes son?
2: TC.
0: Julián Santero, ya que lo nombramos tanto.
2: Cinco veces hablamos de Santero.
0: No lo podemos perder a Santero en este caso.
2: Debe haber pagado la cuota.
0: Jonathan Castellano, que encima
2: ¿otra
0: de
2: vez?
0: Estar en capilla, Castellano está sancionado para este fin de semana. Jeremías Olmedo, Jeremías Cialchi y Facundo Arduzzo. Son los cinco pilotos que tienen dos apercibimientos. Uno más les va a provocar la sanción de tener que largar en la última posición la serie que sigue. Y en el caso del TC Pista, Faustino Cifré, que es el único que está en estas condiciones.
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2: Nos vamos preparando para septiembre, para la vuelta del Turismo Competición 2000 en un circuito que se hizo habitual para el calendario de la categoría, Junín.
5: Sí, Junín, el Eusebio Marcilla. 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
0: Bueno, hablábamos con Marcos Castro y ayer lo decíamos en la CTC, no va a estar presente este fin de semana. Hasta ayer teníamos 52 inscriptos porque tampoco estaba Sebastián Abela, si teníamos en cuenta la carrera de San Juan, donde hubo 53 protagonistas. Se sumaba Candela, eso que por eso era el número de 52. Bueno, serán 51 finalmente los autos del turismo de carretera en Paraná, porque hoy hay una nueva baja y es la de Diego De Carlo, que no estará presente este fin de semana.
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2: Y ahora es momento de hablar del turismo pista. Como siempre, hay novedades. La próxima presentación será en septiembre en Santiago del Estero, en el circuito de Termas de Río Hondo. Y Máximo Palau es el protagonista de esta novedad, porque estará retornando con un Fiat Uno. Va a estar en el equipo La Flor en Motorsport. Luego del presenta, lo escuchamos.
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8: La verdad que, bueno, estoy muy feliz de volver al turismo pista, la clase 1. Voy con un Fiat Uno del equipo del Coliseta. que bueno, la vuelta sinceramente se la debo a él, así que totalmente agradecido, ya que bueno, dispuso de auto, de gente, de ingeniero, de todo para volver de la mejor manera posible. Y bueno, en lo que sería la preparación para Termas, estamos más que nada viendo cámaras y bueno, dando varias vueltas en el Simu, ya que es un circuito que no conozco. Y bueno, el tiempo también abajo del auto afecta bastante. Y bueno, yo sé que los muchachos en el taller van a hacer lo posible para tener un auto competitivo para Termas. Así que nada, espero volver de la mejor manera a Termas. Así que bueno, nos vemos.
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2: Previa de Paraná para el turismo de carretera. En el Canin están a fondo, como siempre. Llegaron todos los motores. Hoy es momento de hacer rodillo para Santiago Mangoni, ya lo tiraron. Para el de Bautista Damiani, el resto de los autos van a pasar mañana. Están re bien de tiempo para poder cumplir con ese requisito para la carrera del fin de semana.
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0: Recordamos, hoy estuvo Bautista Damiani en San Nicolás probando con su auto de la clase 3 del Turismo Nacional. Dio 30 vueltas, minuto 32.9 como mejor registro. Esto decía Damiani cuando se bajó del auto hoy después de las pruebas.
9: Hola, buenas tardes a todos. Bueno, ya volviendo de San Nicolás, estamos probando con todo el equipo de Iván Santurni, con Gaby Rodríguez. Bueno, contento, buena prueba, larga, mucho trabajo. Probamos un montón de cosas arriba del auto, muchas para bien, otras para mal. Obviamente es el objetivo de la prueba. Así que bueno, contento, creo que pegamos un saltito, así que bien, motivado para lo que viene. Agradecido al equipo, a Gaby, a Rubén Solís, a todos los que fueron parte de la prueba.
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2: Tota, ¿cuánto habrá que esperar para contar algo más sobre dos jóvenes pilotos argentinos, por supuesto, ganadores en lo que han corrido, campeones en lo que han corrido? ¿Cuánto habrá que esperar para contar en lo que están trabajando? Porque el año que viene quieren seguir a tiempo completo en las categorías que están haciendo acá en la Argentina, pero quieren intentar algo afuera. ¿Habrá que esperar mucho más?
3: El tema es que les sobra algunos fines de semana el año próximo y esos fines de semana lo quieren utilizar, por decir así, corriendo en GT. GT3. Yo creo que antes de fin de año lo van a confirmar. Son dos jóvenes pilotos. No sé si superan los 20 años los dos, cada uno de ellos. O si alguno de los dos lo supera, anda por ahí.
2: Mirá que te pedí que administre los datos.
3: No. Sí,
2: porque estamos a nueve minutos y lo vas a terminar diciendo.
3: Como dijiste vos, los dos son ganadores, los dos son campeones. ¿En qué temporada salieron campeones? No me acuerdo qué temporada.
2: Bueno, ¿fueron compañeros de equipo? No.
3: No,
2: amigos del ambiente.
3: Sí, son amigos del ambiente. Después de la carrera de San Juan.
2: Acá no corren en categoría así.
3: Después de la carrera de San Juan, se tomaron un avión junto hacia Europa y estuvieron probando en Alemania.
2: Acá no corren en las mismas categorías, ¿no?
3: No corren en las mismas categorías. Uno hace y el otro no corren.
2: A mí me contaron de uno, pero viste, me agarran de charlita, venís a pita y ya después cuento.
3: Te pasa lo mismo después, que a mí.
2: Claro, le cuento a mis amigos y me hago el que sí un montón. Pero a mí me dijeron.
3: Igual, yo le pregunté a los dos y me lo negaron, ¿eh?
2: A mí me dijeron.
3: Digo, pero mira que el pasaje de avión decía, ¡ey!
2: A mí me dijeron de uno de los dos.
3: Sí.
2: Que están trabajando fuertísimo y que en Europa tienen una especie de. ¿Cómo se llama esto? Managers, representantes.
3: Ah, sí.
2: Pero conocido. Que son representantes muy conocidos. Este matrimonio, representantes, manager, es un matrimonio muy conocido.
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2: Es más, la señora...
3: ¿Qué pasó?
2: Uno de los representantes le dijo al piloto, ¿cuál es tu sueño? ¿Vos querés correr acá? Quédate tranquilo. Vamos a trabajar y vamos a correr acá.
3: Pará.
2: Ojalá se dé, porque si no...
3: Volaron en el simulador, más allá de hacer buenos registros con el auto. En la pista, en el simulador, dejaron buena impresión.
2: ¿Los dos pasaron por el mismo equipo?
3: Sí. A ver, mirá.
2: Bueno, Santibáñez, dale, Santi.
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3: El auto fue un Mercedes.
2: No, dale, Santangelo, los valores del TN no verá, dale.
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2: A nivel internacional, les recuerdo que este fin de semana no solo vamos a tener Fórmula 1 con formato sprint, bien, este arranque de la segunda parte del año para el F1 en Zandvoort, el Gran Premio de Países Bajos. También vamos a tener un montón de argentinos corriendo en el Cabalén de Córdoba en la sexta fecha de la temporada del TCR Sudamericano. Americano con arranque de actividad el día sábado, campeonato que lidera Lionel Pernía. También tendremos argentinos en Jarama, España, en la cuarta del año de la Fórmula 4 de ese país, con arranque de actividad el día viernes. Allí estarán Simón Bulbarella y Fausto Arnaudo.
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3: Se desvinculó Nicolás Benito de su equipo de la clase 3 del turismo pista. El de Olavarría viene de ganar en el Carshow santafesino el fin de semana en la clase 1. Pero bueno, esto tiene que ver con el turismo pista. Venía corriendo en la clase 3 en el equipo MDS y utilizaba el auto campeón, el que el año pasado estaba utilizando Tomás Vitar. Bueno, por una cuestión de resultados, no va a estar presente. De todas formas, busca su continuidad dentro del automovilismo. El teléfono de Benito ya empezó a sonar. Ya empezó a sonar. Porque un equipo del turismo pista clase 3, que el auto corrió hasta Río Cuarto y que no estuvo presente en la carrera de los 300 pilotos, bueno, ya lo llamó. Porque hubo dos equipos del turismo nacional. Uno que tiene un Peugeot 208 y el otro tiene un Gol Trend. Ya lo empezaron a llamar. Así que seguramente Nicolás Benito tendrá continuidad en el automovilismo. Después veremos qué categoría. Lo cierto es que hoy ya no está en la clase 3 del turismo pista en el equipo MDS.
2: Que es el equipo donde corre Franco Villabrille, que tiene presencia también en la clase 1 con Nico Astorgano. Es ese equipo, el de Lobería.
3: Ese mismo equipo, el auto que utiliza es el auto campeón de Tomás Vitar la temporada pasada.
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2: Al amigo y colega Germán Schreiber, abrazo grande. Y saludos para toda la familia, porque hoy al mediodía llegó Malena para agrandar la familia. Así que a Germán, a su esposa, a Malena, que llegó hoy al mediodía, a Emita, que ahora tiene hermana, a todos ellos un abrazo grande.
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2: Nico Moscardini fue noticia luego de la última carrera del TC por su desvinculación del equipo de Omar Martínez. Ahora va con un Challenger del equipo SAP. El auto ya está terminado. Hoy estaban alineando con algunos retoques en la trompa y esto tenía que ver con la decoración. Y esperaban que llegara el motor para esta hora, aproximadamente 19:30, 20 horas, llegaba el motor. Si todo estaba bien, lo colocaban hoy y hoy mismo lo tiraban. Hoy mismo hacían rodillo. Caso contrario, mañana a la mañana. Pero también allí viene todo encaminado con el Challenger del SAP que ahora manejará el piloto de La Plata.
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3: Te completo lo de Nicolás Jaime, que habíamos dicho qué auto iba a utilizar, cuál era el Mustang con el que probó en el día de ayer y iba a estar debutando en el TC Pista. Recordamos, es el auto que dejó Julián Santero, el último Ford Falcon de Julián Santero antes de cambiar al Ford Mustang, que era propiedad de Campanera, y lo compró el equipo para Decon. Bueno, los motores para Nicolás Jaime en su debut en el TC Pista serán de Diego Loyato.
2: Y hablando de ese equipo, los TC del Pradecon ya están terminados, ya están cargados, y mañana primera hora los equipos del Pradecon se van para Paraná, donde ya hay gente, donde ya hay camiones, donde ya hay equipos esperando para poder ingresar. Así que, bueno, todos los equipos en las próximas horas ya van a estar en la ruta camino a Paraná, donde el TC cierra la etapa regular el fin de semana.
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2: Hora 20 en el Río de la Plata. Señoras, señores, nos vamos. Nos reencontramos mañana, como siempre. Vuelta previa aquí, en Radio Colonia. Y a las 7 de la tarde. Un abrazo grande y hasta mañana.
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